grandes artistas de nuestro folclore. Tomás Lipán es un músico y compositor jujeño de origen aymara. Nació en Purmamarca, en Jujuy, y toca instrumentos andinos como el sicu.

0: Tomás Lipán fue cantante de 1991 a 1997 del grupo que formó parte en ese tiempo, el charanguista Jaime Torres. Él, en el año 2009, fue declarado ciudadano ilustre en San Salvador de Jujuy. Escuchemos Me gusta Jujuy cuando llueve.
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0: canta Jujuy, mi Jujuy, cuando aclara y en los charcos mirar la cara.
1: Tomás Lipán es uno de los exponentes más representativos de la expresión cultural de su provincia, como si también una de las destacadas figuras artísticas del folclore nacional. Nos vamos con Soy de la Puna.
0: Y arriba va.

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Mi álbum de figuritas no tiene difíciles, ¿no? Pero está lleno de tesoros, personas, episodios, leyendas, hallazgos y música para que nos cuenten historias entrañables. El álbum de figuritas. El 9 de diciembre de 1824, hace 202 años, tuvo lugar la batalla de Ayacucho, que fue la que terminó con el dominio español en Sudamérica. ¿Cómo significa tanto esa palabra? Preguntamos cuál es el significado de Ayacucho, no quiere decir Bulín, ¿eh? Ayacucho, que es un departamento y una ciudad cordillerana del Perú, quiere decir en quechua rincón del alma o rincón de los muertos. Y elegimos rincón de los muertos por la forma en que entró en la historia. Fíjense cómo son las cosas. En 1532, el conquistador Francisco Pizarro aprovechó una sangrienta interna entre los herederos del Inca Huayna Capac, el imperio incaico, para derrotar a un ejército muy superior en número y terminar con el imperio, justamente, de los incas. Y casi 300 años más tarde, en 1824, el libertador Simón Bolívar aprovechó otra interna, esta entre los generales realistas, para derrotar en Ayacucho ese ejército superior en número, y fue la última batalla. El emperador inca Huayna Capac, gran guerrero, se murió por una enfermedad desconocida en América y que trajeron los españoles, la viruela o el sarampión. Y estalló una interna porque su heredero directo también había muerto. Los generales y los nobles incas eligen a Huáscar. Su hermano Atahualpa, que gobernaba en el Cusco, no parecía cuestionar esa decisión. Pero la desconfianza y las intrigas terminaron afectándolos y no tardó en desatarse una guerra entre los dos, guerra que terminó, como dije, con el triunfo de Atahualpa. Claro que Atahualpa no alcanzó a disfrutar su trono porque los barbudos de Pizarro ya estaban en el lugar y venían sacando partido de la interna y se camuflaban proclamando en algunos lugares a Huáscar y en otros lugares a Atahualpa. La historia cuenta que finalmente Pizarro venció con 160 hombres apenas y algún cañón, caballos y armas de acero a 9.000 guerreros incas. Sometió a Atahualpa, le prometió perdonarle la vida si lo llenaba de oro. Atahualpa lo llenó de oro y no obstante Pizarro lo asesinó. La interna del imperio fue de gran ayuda para los planes de Pizarro. Pasaron 3 siglos... y el 9 de diciembre de 1824, el ejército libertador de Simón Bolívar venció al ejército realista. El virrey del Perú, José de la Serna, fue herido y terminó preso. Señala el historiador Gabriel Di Meglio, fue la última gran batalla, la que terminó con 15 durísimos años de guerra contra España. Recuerda que San Martín había tomado la zona costera del Perú y declaró la independencia del país, pero los realistas se hicieron fuerte en las sierras. Entonces, en 1822, San Martín, que había perdido apoyo desde Buenos Aires, donde había caído el gobierno central, y además ya recibía poca ayuda de los chilenos, pide ayuda a Bolívar. El caraqueño estaba gobernando la reciente Gran Colombia, que incluía a 4 países actuales: Colombia, Ecuador, Panamá y Venezuela. Esa era la Gran Colombia. Bueno, el caraqueño disponía de un ejército poderoso que había triunfado en todo el norte de Sudamérica. Bolívar llegó a Perú y sumó al ejército local y a los restos de las tropas de San Martín. Marchó hacia las sierras y supo que entre los realistas había una dura interna entre el general Olañeta, que era un poder alternativo desde Potosí y con un perfil absolutista, enfrentado al liberal virrey de la Serna. Tanto que el virrey envió tropas para enfrentar a su colega realista. El enfrentamiento llegaba también a las armas entre los propios españoles. Pero Bolívar tuvo que volver a Lima y dejó al mando de sus tropas a Antonio José de Sucre, y este se dio el gustito de vencer al ejército del virrey. Sucre tenía entre sus combatientes a 80 granaderos a caballo
que habían estado en todas las batallas de San Martín y que ahora eran guerreros veteranos. Eran 5.000 efectivos de Sucre contra 9.000 de los realistas, pero los vencieron. Di Meglio lo cuenta en su muy interesante librito Tramas de la Historia, apuntes sobre el pasado argentino y el debate de la historia. Y señala que el triunfo de Ayacucho abrió un periodo en el cual muchos dirigentes de América se convencieron de que nuestro continente era una tierra de libertad y una tierra republicana superior a una Europa despótica y monárquica. Aunque esa euforia duró poco y dejó paso pronto a un fuerte europeísmo civilizatorio, mira cómo van cambiando los tiempos, Ayacucho marcó el comienzo de la compleja construcción de nuevos estados allí donde antes reinaba el Imperio Español. Y tuvo un sesgo liberal en algunos lugares y en otros tuvo un impulso a una mayor presencia pública de las masas. Y cuando llegó el centenario de la batalla de Ayacucho, un intelectual argentino, Leopoldo Lugones, que fue invitado a hablar en Lima, dijo en su famoso discurso: el sistema constitucional del siglo XIX está caduco. Y agregó: el ejército es la última aristocracia, vale decir, la última posibilidad de organización jerárquica que nos resta entre la disolución demagógica. Y dijo aquello de que ha llegado la hora de la espada. Ese socialista, devenido en fascista, saludaba eufórico el comienzo de una era trágica de golpes militares, como se vieron incluso en la Argentina con el derrocamiento de Irigoyen. Pasaron 100 años más y las democracias siguen siendo desafiadas, ¿eh?

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grandes artistas de nuestro folclore. Horacio Guaraní fue uno de los pioneros del Festival Nacional de Cosquín en 1961 y fue un clásico del festival, año tras año, con conocidas composiciones como Guitarra de Medianoche, Milonga para mi perro, La Guerrillera, No sé por qué piensas tú, Regalito o Si se calla el cantor.

0: otra.
1: Horacio Guaraní en sus inicios cantaba en la lengua originaria que tomó como apellido. Tuvo una larga carrera en los escenarios. Escuchemos a Chalay Tafí del Valle por Horacio Guaraní.

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tuve ocasión de ser su pasajero. Mi vida era pequeña y andaba por la plaza desparramando el tiempo de los juegos. Él paraba en la esquina, ya entonces era abuelo. Una barba canosa, descuidada y aguda lo apuntaba hacia el suelo. Como nubes celestes de cada madrugada, por sus ojos andaba rondando el mismo sueño, que juntara en las noches por llevar las tonadas de algún serenatero. Cochero, ¿cuánto me cobra hasta la calle larga? El carro era un destrozo que no sé por qué causa seguía resistiendo. Tal vez por el cariño, tal vez por el recuerdo, tal vez porque esperaba morirse con el viejo. Cochero, ¿cuánto me cobraste el algarrobal? Por contraste el caballo era color de nieve. Lo tiene mi memoria trotando el empedrado entre nubes de aliento, allá en las despiadadas mañanas del invierno. Un día yo tuve ocasión de ser su pasajero. Me subí por las ganas de pisar su pescante, por sentarme en el brillo de su asiento, por las ganas pequeñas que tenemos de niños de ver cómo se mueven las cosas desde adentro. Al volver a la plaza, preguntó mi temor de unas pocas monedas: ¿cuánto salió la vuelta, don Antonio? Y él contestó: me sobra con un beso. Como suele ser siempre, mi infancia y su vejez perdieron con el tiempo. Don Antonio, habrá plazas en el cielo, aunque hablando de distancias, por volver hasta la vida, ¿cuánto me cobra, cochero?

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grandes artistas de nuestro folclore. Los Chalchaleros nacieron como grupo en 1948. Su nombre proviene del chalchalero, nombre que se le da al zorzal en el norte argentino y que se alimenta de la fruta del chalchal, arbusto nativo de esa región. Escuchemos La Argentina que yo quiero.

Los Chalchaleros fueron un gran éxito desde sus inicios en su Salta natal. Tienen 50 discos editados. Uno de sus fundadores, y que estuvo siempre en el grupo, fue el gran Juan Carlos Arabia. Los Chalchaleros llevaron nuestro folclore al mundo. Escuchemos el Paraná una zamba.

En el año 2000, los Chalchaleros graban su último álbum en estudio, titulado Todos Somos Chalchaleros, donde cantaban junto a grandes figuras argentinas e internacionales, como Alberto Cortés, Lelutier, Eduardo Falú, Joan Manuel Serrat, el dúo Copla Nacu y muchos otros. Nos vamos con el clásico La Flor Azul.

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paraguayos grandes nacen los paraguayitos. ¿En serio? Vení, negrito Aragán, decís si fuiste a vender a Misia Jacinta ayer las gallinas. No, don Juan, vi de un tigre en el zaguán de la señora Jacinta, que tiene muy fiera pinta y anda suelto. Desgraciado, ¿no has visto que está pintado? Ajá, ¿y si se despinta?

Si a los reyes da grandeza el sentarse sobre el trono, puedo también darme tono yo a pesar de mi pobreza y a no agachar la cabeza de hombre libre y vagabundo, porque hay un sentir profundo que me sirve de consuelo y es

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0: Ay, me voy pa' James Craig.
1: Che, qué bien que lo pronuncia.
0: Ay, ¿no?
1: Se ve que sabes inglés.
0: Claro, papá.
1: Se ve que lo domina.

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Decía Marcelino, cuando yo hablo de los gauchos, no nombro ninguna raza. Estoy mostrando un estilo, una conducta y un alma. Ser gaucho quiere decir ser un hombre de palabra, sin revés y parejito de corazón y de agallas.

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1: Machingo, Liquillo, está lindo este ritmo para cantar un triunfo. Y bueno, vamos.

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Poder de la antigua Grecia y de historia universal, seguro que nos ayuda en la vida cultural. Que cultivemos la música de algún

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0: Hola, hola, hola, hola, ¿qué tal? ¿Cómo les va? Muy, pero muy buenos días, bienvenidos a cada uno de ustedes que se suman a la programación de Radio Nacional AM870, Radio Nacional Folclórica 98.7 y las 50 emisoras distribuidas en todo el territorio nacional. 6 de la mañana, un minuto en la República Argentina. Este es el panorama federal de noticias y vamos a ir hasta las 7 de la mañana con toda la información que necesitas a esta hora del día. Y comenzamos contándote que en la ciudad autónoma de Buenos Aires la temperatura es de 10 grados 2 décimas. Atención que está lloviznando, en estos momentos es una llovizna bastante intensa, así que a salir preparado con paraguas, con capucha y por sobre todas las cosas la recomendación de siempre, aquellos que están conduciendo, hacerlo con más precaución de lo cotidiano. La humedad relativa ambiente 94%, el viento del sur a 4 kilómetros en la hora, la temperatura máxima de 14 grados. En un ratito vamos a ir con el pronóstico extendido, no solo para la ciudad de Buenos Aires, sino también vamos a recorrer el país a través del pronóstico. Les dije el día 21 de julio, martes 21 de julio del 2026, y estamos juntos. Mi nombre, María Fernanda Heras, por supuesto muy bien acompañada por Fernando Pedernera. Buen día.
1: Muy buenos días, María Fernanda, muy buenos días para todos.
0: ¿Y les parece como cada día nos vamos a la calle?
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1: Atención automovilistas, como bien decía María Fernanda, por la llovizna de toda la noche, el asfalto está muy resbaladizo, por lo que se recomienda disminuir la velocidad, aumentar la distancia entre vehículos. Hay un registro de 3 incidentes ocurridos durante la madrugada con intervención del SAME.
0: En la avenida Congreso y Ciudad de La Paz se produjo un choque entre un auto y una moto con traslado del motociclista al Hospital Pirovano.
1: En el cruce de Ricardo Balbín y Superí chocaron un auto y una bicicleta. El conductor de la bicicleta, el ciclista, fue trasladado también al Hospital Pirovano.
0: Mientras que en la avenida Chiclana y Quilmes hubo un choque entre un auto y una moto con traslado del motociclista al Hospital Pena.
1: Este es el estado de los accesos y las autopistas.
0: El tránsito es normal en los puentes Pueyrredón, La Noria y Alsina. También en las autopistas Buenos Aires-La Plata, Richeri, 25 de Mayo, Telepiane, Lugones, Cantilo, Ilia, Cámpora, 9 de Julio, Perito Moreno, Camino del Buen Aire, Autopista del Oeste, Panamericana y Avenida General Paz.
1: En cuanto a los servicios, los trenes Ramales Tigre, Mitre y José León Suárez de la línea Mitre circulan a horario.
0: En la línea Roca, los ramales La Plata, Gleu, Cañuelas y Ezeiza corren dentro de los cronogramas previstos.
1: También están operando a horario las líneas Belgrano Norte, Belgrano Sur, Urquiza, San Martín y Sarmiento.
0: ¿Y qué pasa con el subte y el premetro? También te lo comentamos. Comenzaron a operar de acuerdo con los cronogramas previstos.
1: En el Aeropuerto Internacional de Ezeiza y en el Aeroparque Metropolitano Jorge Newbery, la operatividad es normal.
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0: Y ahora sí, recorremos el país a través del pronóstico en las distintas regiones para este martes 21 de julio del 2026.
1: Comenzamos con el NOAA. Cielo mayormente nublado, con probabilidad de lluvias aisladas en el oeste. Temperaturas frescas a templadas, mínimas entre 5 y 9 grados, máximas entre 16 y 20 grados. Vientos moderados del noreste.
0: Nos vamos para el NEA, Misiones, Corrientes, Entre Ríos, Chaco y Formosa. Nublado a cubierto, con probabilidades de precipitaciones y algunas tormentas aisladas, especialmente en el norte. Mínimas entre 8 a 12 grados y máximas de 15 a 19 grados. Vientos del sector sur rotando al sudeste.
1: En Cuyo, Mendoza, San Juan y San Luis, es parcialmente nublado con descenso de temperaturas. Posibles nevadas matinales en zonas cordilleranas, mínimas de 2 a 6 grados y máximas entre 12 y 16 grados. Vientos moderados del sur.
0: En el centro del país, Córdoba, Santa Fe, Buenos Aires, La Pampa y Amba, nublado con probables lluvias y lloviznas más intensas en el este bonaerense. Ambiente fresco, mínimas de 4 a 8 grados, máximas de 10 a 14 grados con vientos del sudeste.
1: En Patagonia, Río Negro, Neuquén, Chubut, Santa Cruz y Tierra del Fuego, muy nublado con precipitaciones en forma de lluvia y nieve en cordillera y también en las zonas más altas. Nevadas moderadas en el sur, mínimas entre 2 bajo 0 y 4 grados y máximas de 6 a 11 grados con vientos fuertes del oeste-suroeste.
0: Y nos vamos para el sector antártico argentino, islas del Atlántico Sur, condiciones de invierno polar con nevadas persistentes y fuerte viento. Temperaturas entre 15 grados bajo cero y 5 grados bajo cero en la base continental y entre 5 grados bajo cero y 2 grados en las islas con ráfagas superiores a 70 kilómetros por hora.
1: Seis y seis, repasamos el cronograma de pagos de la ANSES.
0: Las jubilaciones y pensiones que no superen el haber mínimo y las asignaciones familiar y universal por hijo se pagarán a beneficiarios con documentos terminados en 8.
1: La asignación por embarazo se abonará hoy a quienes presenten DNI terminados en 6.
0: La asignación de pago único primera quincena se estará abonando hasta el martes 11 de agosto a beneficiarios con todas las terminaciones de documento.
1: Las asignaciones familiares de pensiones no contributivas podrán ser cobradas también hasta el 11 de agosto por titulares de beneficios con todos los finales de DNI.
0: Mientras que las becas Progresar podrán ser cobradas hoy por titulares del beneficio que presten documentos terminados en 4 y 5.
1: La prestación por desempleo Plan 1 comenzará a abonarse desde mañana 22 de julio a beneficiarios con documentos terminados en 0 y 1.
0: Y por último, las jubilaciones y pensiones que superen el haber mínimo se estarán pagando a partir del jueves 23 de julio a beneficiarios con documentos terminados en 0 y 1.
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0: Seis de la mañana, 8 minutos en la República Argentina. Te cuento que en la ciudad autónoma de Buenos Aires la temperatura es de 10 grados 2 décimas, la humedad relativa ambiente 94%, la presión 1008.6 hectopascales, vientos del sur a 4 kilómetros en la hora, la visibilidad es de 10 kilómetros, pero atención que hay una llovizna intermitente en toda la ciudad de Buenos Aires. La temperatura máxima para hoy de 14 grados con lloviznas durante la mañana para luego dar paso a una jornada nublada.
1: Una multitud recibió a la escaloneta en Ezeiza.
0: Fueron recibidos con fuegos artificiales al pie del avión por el cuerpo de granaderos que tocó el tradicional tema Muchachos.
1: Una caravana de automóviles con hinchas y a pie colapsó parte de la autopista Riccieri para escoltar a los 16 de los 26 jugadores que llegaron al país.
0: Y los miembros del plantel con Scaloni a la cabeza cambiaron de micro y subieron a un ómnibus descapotable para poder saludar mientras que iban transitando a los fanáticos.
1: Cristian Varela dialogó con los hinchas en Ezeiza.
3: Los hinchas argentinos manifiestan su agradecimiento con los jugadores de la selección de fútbol argentina.
4: Gracias por su participación y que la verdad que no pudo ser, pero con lo que llegaron lograron bastante. La verdad que me gustó.
3: ¿Y a Messi?
4: Pues Messi bien, agradecido, que es un buen jugador que tiene con los números que él tiene, que pueda por satisfecho y acá lo dejó bien parado igual.
0: Lionel Messi estará arribando en minutos más al Aeroparque Internacional de Rosario para descansar junto a su familia en su casa del barrio privado Kentucky en la localidad de Funes.
1: El vuelo de Aerolíneas Argentinas con el resto del plantel partió desde Nueva Jersey sin la presencia de Messi, Enzo Fernández, Julián Álvarez y Rodrigo De Paul, entre otros.
0: La madre de Leandro Paredes, Miriam, que arribó a Buenos Aires, dialogó con Radio Nacional.
5: Los argentinos, que estoy súper orgullosa, que demuestran lo que significa llevar esta camiseta y que los amo a cada uno de ellos.
6: ¿Hablaste con Leandro? ¿Qué se pudo decir? ¿Cómo lo notaste?
5: Estaban tristes, pero contentos porque hicieron todo. Ustedes lo vieron.
7: ¿Qué te parece el tema del recibimiento de la gente?
5: Hermoso, hermoso todo esto que pasa. La verdad que me encanta. Gracias a todos. Gracias.
8: ¿Cómo vivieron el vuelo? Porque digo, habrán oído muchos familiares, mucha gente aplaudiendo, cantando, cómo lo vivieron, fueron muchas horas.
5: De esa manera, con la actitud de la gente que lo mueve a micrófono.
1: La esposa de Emiliano, el Dibu Martínez, Amanda, también se expresó sobre cómo se siente el arquero de la selección.
9: Muy orgullosa de ella.
8: Muy orgullosa. ¿Cómo sí. lo viviste? Cuéntame.
9: Fue increíble todo.
8: ¿Cómo lo ves a él?
9: Está feliz por lo que hizo, pero bueno, fue.
8: La emoción de haber perdido.
9: Muy bien, gracias.
0: Por su parte, Raúl Fernández, padre de Enzo, dijo que si bien su hijo está golpeado por la expulsión contra España, también está contento por el desempeño de la selección y por el gol que le hizo a Inglaterra.
10: Después de los partidos no hablamos nada.
11: ¿Sí, que... Enzo?
10: Sí, ¿cómo no va a ser?
12: ¿No hablaste nada después del partido?
11: ¿No pudiste hablar con él?
6: ¿Cómo viste ese partido, ese último partido?
10: Ah, bueno, de cansancio. Cansancio en los jugadores, mucho trajín, muchos partidos durante el año, así que... Bueno, hay que recuperarse y seguir. Llegamos a otra final, no es fácil.
11: ¿Cuándo te reencontrás con Enzo?
10: Y no sabemos porque él se va de vacaciones ahora, no va a venir a la Argentina.
11: ¿Cómo sabe la recepción de la gente?
10: ¿Cómo?
9: No va a venir a la Argentina, Enzo.
10: No, un orgullo, muy feliz y bueno, es una alegría más para el pueblo.
1: El micro con los subcampeones viajó en caravana desde el Aeropuerto Internacional de Ezeiza hasta el predio de la AFA.
0: A los hinchas no los amainó la lluvia, ni el frío, ni la distancia.
1: Desde el micro descapotable se pudo ver a un Nicolás Otamendi sonriendo, a Lionel Scaloni saludando también con una sonrisa a los fanáticos y al resto del plantel emocionado por el recibimiento.
0: El aeropuerto de Ezeiza preparó una recepción visible desde el aire con la palabra gracias pintada en 150 metros sobre el pasto de la pista de aterrizaje.
1: Después de la derrota, Lionel Messi escribió en su Instagram: el dolor es muy grande y va a costar que cierre esta herida, pero también me quedo con todo lo bueno.
0: En el texto, el capitán destaca los partidos que dimos vuelta dejando todo y que quedarán para siempre en la memoria, con el apoyo de un país entero que junto con el esfuerzo de este grupo nos llevó a volver a estar entre los mejores del mundo.
1: Hoy cuesta valorar lo que hicimos, agrega Messi al recordar que este plantel llegó a dos finales consecutivas de la Copa del Mundo.
0: Y cierra agradeciendo los saludos y mensajes que una vez más logramos unirnos, compartiendo el inmenso orgullo de ser argentinos, y también felicita a España por el campeonato logrado.
1: En Ezeiza, mientras tanto, los hinchas pedían que el capitán continúe defendiendo los colores de la albiceleste.
13: Estamos orgullosos, creo que representaron bien al país, desde el cuerpo técnico, Scaloni, como los jugadores. Obviamente mención honorífica a Messi, a Leo, que nada, que es un grande, número uno indiscutible.
14: ¿Esperás que siga un poquito más?
13: Y obvio, creo que todos queremos eso, más que nada por él. Significa mucho seguir viéndolo representando a Argentina.
1: Dalma Maradona agradeció a Lionel Messi, gracias por dejar todo.
0: La hija del 10 usó sus redes tras la final del Mundial entre Argentina y España y dejó un mensaje de admiración al capitán que se viralizó y conmovió a miles de seguidores.
1: Tus lágrimas son las de todos nosotros. Gracias por representarnos de la mejor manera y dejar todo hasta el final. Qué orgullo que seas argentino. Gracias por todo, Leo.
2: Deportes.
0: Reiteramos, una multitud agasajó a los subcampeones del mundo tras su arribo al país.
1: Toda la información con Fabián Pomelo Codevila.
15: Gracias, y ya la selección argentina de fútbol
14: que nos ha representado de manera sensacional en el último mundial, logrando el subcampeonato. Y lo remarco para aquellos que todavía pregonan que el segundo lugar es el primero de los perdedores. Pongo como ejemplo a quienes nos han representado y aún hoy seguimos elogiando el hecho de que no hayan sido los mejores, pero sí haber estado entre los mejores, ¿no? ¿Qué queda para aquellos que fueron medallas de plata en Juegos Olímpicos o medallas de bronce si no valoráramos su trabajo y su logro? Por eso digo que el subcampeonato se valora, se disfruta. Y eso hizo la gente de la Argentina y se lo hizo saber a los jugadores de la selección. Porque en la tarde-noche de ayer, Lionel Scaloni arribó a la Argentina junto a parte del plantel del combinado nacional y se dirigió desde el aeropuerto Norberto Pistarini en Ezeiza hacia el predio. Lionel Messi, a escasos kilómetros del aeropuerto internacional, en un bus descapotable, fue el micro de la selección, rodeado de una multitud increíble, alentando a la selección. Previo a esto, el plantel nacional bajó del Airbus 300 de Aerolíneas Argentinas, se dirigió a una alfombra roja, mientras la fanfarria Alto Perú de los granaderos tocaba el himno al más grande del mundo, ¿no? Más allá de que no haya llegado con el plantel, algunos jugadores no pudieron estar junto a toda la delegación. Hablamos de Lionel Messi y Rodrigo De Paul, que se quedaron en Estados Unidos, y a ellos se sumaron el Cuti Romero, Julián Álvarez, Nahuel Molina, Jerónimo Rulli, Juan Musso, Nico Paz, Enzo Fernández, Giuliano Simeone y Lautaro Martínez. Pero sí estuvieron el resto emocionados, encabezados por el subcapitán Nicolás Otamendi, que estará jugando, de no mediar ninguna circunstancia, el próximo fin de semana ya con la camiseta de River. Y yo creo que al ver esta multitud que siguió al micro, Lionel Scaloni debe haber pensado que lo que dijo seguramente tendrá que analizarlo y evaluarlo. El hecho de retirarse de la selección una vez que cumpla con su contrato el próximo 31 de diciembre. Antes de esa fecha, la selección tendrá fecha FIFA. Será entre el 21 de septiembre y el 6 de octubre, en la que el albiceleste podrá disputar dos partidos amistosos que aún no están programados. Luego se repetirá la fórmula durante el mes de octubre y noviembre, mes en el que podría llegar a disputarse la finalísima pendiente entre España. La quiero ya. Todos queremos esa revancha. Lionel Scaloni manifestó que va a estar conduciendo al plantel en esos partidos. Inclusive me animo a decir que Leo Messi también será de la partida. Todavía le queda cuerda en el carretel a mejor jugador del mundo. Luego vendrán las eliminatorias a partir de marzo del año que viene, aunque Argentina, Uruguay y Paraguay están clasificados al próximo Mundial, Mundial del cual seremos parte como país anfitrión en 2030. Igual los países citados, los tres que organizan parte de este Mundial, recordemos que en Sudamérica, insisto, Argentina, Uruguay, Paraguay, y luego estarán Marruecos, España y Portugal albergando la próxima instancia. Lo cierto es que los clubes anfitriones participarán de las clasificatorias para el próximo Mundial, aunque ya están clasificados, insisto, por ser países organizadores. Y luego vendrá la Copa América en el 2028, también en los Estados Unidos. Vamos a volver a escuchar, ya no la conferencia de prensa, sino en charla con los periodistas, al técnico de la selección, Lionel Scaloni, que tras el partido decía lo siguiente.
15: Tristeza, pero sabiendo que hemos dejado todo. Tengo un montón de cosas para decir de cómo hemos llegado acá, pero no vale la pena. Agradecimiento eterno a estos chicos que nos han dado otra final del mundo y le han competido hasta el final. Han sido mejores, eso es la verdad. Pero yo me guardo un enorme recuerdo de eso, de con lo que han hecho, lo que vale llegar hasta acá. Tenemos que darle una validez enorme porque cuesta un montón. Somos grandes en la victoria y tenemos que ser grandes en la derrota. Estamos demostrando hoy que sabemos perder. El partido lo perdimos y asumimos la, las cosas, pero no por eso vamos a dejar de acordarnos de todo lo que hicimos para llegar acá. Así que nada, agradecer a la gente, a mis jugadores y al país, decirle que dimos todo. Hemos llegado en un momento muy, muy justo, le deja de la realidad y bueno, pero si dejan todo como lo dejaron hoy, es un gran ejemplo para nuestra gente, para nuestro país y sobre todo que se pierde y hay que levantarse otra vez, eso es que no hay otra. Cuesta un montón llegar hasta acá y creo que hay que darle una validez enorme, lo que nos gustaría haber ganado, pero nada, agradecimiento es la única palabra que tengo y tristeza, lógico, pero cuando dejas todo así, después se puede jugar bien o mal, pero cuando dejas todo así es muy difícil reprochar algo, es muy difícil.
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0: Seis de la mañana, 21 minutos en la República Argentina. Actualizamos datos del tiempo en la ciudad de Buenos Aires, pero también vamos a recorrer

0: Máximas continúan durante toda la madrugada las lloviznas para dar paso a un miércoles con cielo mayormente nublado. Y el jueves la mínima de 8 grados con una máxima de 15 grados, ya sí, sin lluvias y con cielo parcialmente nublado.
1: El presidente Javier Milei sobre la selección. Estamos ante un grupo extraordinario e inspirador.
0: En una entrevista televisiva, el primer mandatario recalcó que este grupo tiene dos seres extraordinarios.
1: Tenemos a Messi, que es el mejor jugador de todos los tiempos, con marcas verdaderamente deslumbrantes, y un director técnico, Lionel Scaloni, que tiene una capacidad de liderazgo verdaderamente admirable, sostuvo.
2: Tenemos tanto para agradecer a Messi por todas las cosas maravillosas que hizo desde un campo de juego. A los que nos gusta el fútbol, no hay palabras para describir. Es algo extraordinario, digamos, es un artista del juego. Ha hecho cosas impensadas, inimaginables. El hincha del fútbol en general tiene que agradecerle a Messi por todo lo que hicimos los argentinos, muchísimo más aún. Respetemos la decisión que hayan tomado los jugadores, también es duro. Saber que uno estuvo ahí a un paso, no lo logró, y eso también es una situación de un dolor enorme.
0: El presidente contó cómo fueron los preparativos para el recibimiento de la escaloneta.
2: A los jugadores hasta se les dio la opción de 6 posibles distintos festejos. Ellos, evidentemente, frente a la tristeza que les ha causado no haber ganado el partido final, decidieron no hacer festejos, pero uno tenía que hacer un trabajo acorde a este grupo maravilloso, que desde mi punto de vista es el más importante de la historia argentina. En los últimos 4 mundiales jugó 3 finales, ganó un título. Frente al desempeño que han tenido y a los valores que han transmitido desde la cancha, ¿no? Porque eso también me parece muy importante.
1: Para el presidente, el talento de este plantel está acompañado de mucho trabajo. Ese es el primer punto que uno tiene que destacar del grupo. Segundo, siempre han tenido una posición y unas actitudes mesuradas.
0: Hasta en momentos donde el árbitro ha tenido comportamientos incorrectos para con el seleccionado argentino en algunos partidos, han reaccionado de una manera muy prolija y siempre se han caracterizado por pelear hasta el final, indicó.
1: Los senadores nacionales de La Libertad Avanza donarán el aumento de sueldo.
0: El bloque oficialista en la Cámara Alta informó que, al igual que en otras ocasiones, optarán por donar a entidades benéficas y entidades públicas el aumento de sueldo que comenzará a regir a partir de agosto.
1: De acuerdo con la paritaria de los empleados legislativos, los senadores tendrán un incremento del 6,7%, que será aplicado en 3 tramos, y a partir de agosto pasarán a cobrar casi 12 millones de pesos como sueldo bruto.
0: Las exportaciones volvieron a marcar un nuevo récord en junio.
1: El ministro de Economía, Luis Caputo, destacó que en los primeros 6 meses del año, los envíos al exterior sumaron 49.454 millones de dólares, registrando un crecimiento del 24,4% en relación con igual periodo de 2025.
0: En junio, las exportaciones sumaron 9.055 millones de dólares, con un incremento del 24,5% interanual, impulsados por los rubros combustible y energía, manufacturas de origen industrial y productos primarios.
1: El presidente declaró que las PASO no deberían existir.
2: Mi posición histórica con respecto a las PASO siempre fue que no deberían existir. Fue un invento de Néstor Kirchner para ordenar políticamente, digamos, cómo diseñar una estrategia electoral, digamos, haciéndole pagar una encuesta uno a uno a todos los argentinos. Los problemas de la política los tiene que resolver la política. Y la contracara de esto es que si usted hace votar 5 o 6 veces en un año a la persona, ¿sabe qué? Se empiezan a saturar del sistema y cada vez la participación es menor. Entonces, no puede ser que los problemas de la política se los esté cargando a la población.

0: El jefe de Estado también se refirió a la reforma de la Carta Orgánica del Banco Central.
1: Nos juntamos en una reunión en Olivos con el ministro Luis Caputo, con su viceministro José Luis Daza, con el presidente del Banco Central Santiago Bausili, con Federico Sturzenegger, con María Irbarzábal y con Santiago Caputo. Terminamos hoy de delinear el formato final para la reforma de la Carta Orgánica del Banco Central. Es un proveedor de un servicio de liquidez a la economía. No solo eso, sino que además entendemos que mientras que el Banco Central sea parte del Estado, es un ente de recaudación impositiva. Y por eso el proyecto, una vez que esté terminado, nuestra intención es ingresarlo por Cámara de Diputados.
0: Y el capitán de la selección estaría ya arribando a casa. Tomamos contacto con Ivana Miskowski desde Rosario. Ivana, muy buenos días.
2: Muy buenos días, el placer de dialogar con ustedes. Tal cual lo decían, estamos en el Aeropuerto Internacional Islas Malvinas de la ciudad de Rosario, porque es inminente el arribo, prácticamente ya está en el área, ya está en la zona, es lo que nos marca el radar del vuelo que está trasladando a Lionel Messi con su familia. Recordemos que el capitán de la selección va a arribar aquí, luego será trasladado a su domicilio particular en el barrio privado de Kentucky, ubicado en Funes, y ya lo aguardan muchos hinchas que han venido desde las primeras horas de este día martes aquí al aeropuerto, tanto en el interior como en el exterior. Bueno, vamos a buscar algunos testimonios. Bueno, ¿qué significa para ustedes estar aquí esperando al capitán? ¿Tu nombre?
3: Y mi nombre es Kiara, y es una alegría enorme porque es la primera vez que siento esto.
2: ¿De dónde viniste, Kiara?
3: De acá, de Rosario.
2: ¿De qué zona?
3: Zona Norte.
2: Zona Norte. ¿Con quién viniste?
3: Vine con mi tía y mi abuela, que está operada de la rodilla.
2: ¿Viniste con la bandera también?
3: Sí, siempre presente.
2: ¿Qué le dirías a Messi hoy?
3: Y que es un crack, es un genio.
2: Representan 100%. Muchas gracias.
3: No.
2: Bueno, el testimonio de la gente, también le vamos a preguntar a ellos. ¿Tu nombre?
4: Giselle.
2: Giselle, bueno, comentanos cómo estás viviendo este momento.
4: No, con mucha expectativa que venga acá después del Mundial, la verdad que sí, muy feliz.
2: ¿A quién vinieron?
4: A las 5:15 más o menos.
2: ¿Te enteraron y agarraron
4: y vinieron? Y bueno, nos levantamos y vinimos.
2: ¿Ya lo hicieron otras veces? No, la primera vez.
4: No, la primera vez.
2: ¿Solo hasta el aeropuerto van a buscar ver si pueden tomar algún contacto más con él?
4: Y puede ser que vayamos hasta, creo que va a ir a Kentucky, así que vamos a ver si podemos ir.
2: Muchísimas gracias.
4: No, de nada.
2: El testimonio de la gente, de los rosarinos, bueno, que claramente han puesto las alarmas muy tempranito para poder llegar hasta aquí, hasta el Aeropuerto Internacional Islas Malvinas. Lo reiteramos, es inminente, ya está en la zona Lionel Messi, nuestro capitán.
0: Ivana, contanos un poquito cómo está el clima, cómo te trasladaste vos, cómo fue tu llegada, qué es lo que viste mientras que estabas llegando al aeroparque. Sé nuestros ojos allí.
2: Por supuesto, tenemos un cielo totalmente encapotado, cubierto a esta hora con una temperatura de no más de 9 grados, un cielo cubierto con llovizna, En estas condiciones, eso sin duda también buscábamos prever si esto podía condicionar o no el arribo por presencia de bancos de nieblas, pero sin embargo, las condiciones están para que, bueno, pueda ser un aterrizaje favorable. Y bueno, lo decíamos, en una jornada que inició con lloviznas intensas en la ciudad, nos trasladamos en taxi hasta acá, hasta el aeropuerto. Arrancamos muy tempranito porque venimos de la zona sur de la ciudad y bueno, hicimos ahí toda la organización con la producción para poder estar en tiempo y forma, y también porque tenemos todo el seguimiento que estamos haciendo a través del mapeo, del radar, para bueno, ver en el momento que despegó nuestro capitán y poder calcular el tiempo de llegada de nosotros también hasta acá, hasta el aeropuerto. Y cuando venimos ingresando al aeropuerto, vimos ya los hinchas que estaban en la entrada con banderas, con bubucela. La gente vino muy tempranito.
0: Perfecto. Ivana, vamos a tomar contacto con vos nuevamente en unos minutitos, cuando ya el capitán de la selección argentina esté en el territorio. Sabemos que ya aterrizó, bueno, pero que cuando ya esté bajando de su avión con su familia, volvemos a tomar contacto con vos.
2: Por supuesto, un gran abrazo. La gente ya se está movilizando, ya se están trasladando para ver si pueden tomar algún otro tipo de contacto más, porque bueno, ya han dado cuenta de que el capitán está acá en el aeropuerto.
0: Y Radio Nacional presente allí junto al capitán Lionel Messi.
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0: 6:34 en la República Argentina. En la ciudad de Buenos Aires, la temperatura 10 grados 7 décimas, humedad relativa ambiente 95%, cielo cubierto con lloviznas.
1: Vamos a hacer un repaso por el sistema de alerta temprana del Servicio Meteorológico Nacional, donde se pueden ver advertencias de color amarillo y naranja en algunos casos. Tenemos alerta naranja por tormentas para lo que es el centro y sur de la provincia de Misiones y el noreste de la provincia de Corrientes. Sobre el norte de la provincia de Corrientes sigue la alerta por tormenta, pero en este caso la intensidad es amarilla. En el este de la provincia de Formosa, lo mismo que en el este de la provincia del Chaco, hay alerta amarilla por tormenta. Si nos vamos sobre el mapa hacia el oeste de la República Argentina, advertiremos que hay alerta amarillo por viento sonda para lo que es el centro y este de la provincia de Jujuy. Para el oeste, el alerta también es amarillo, pero solo por viento. Si bajamos en Salta, tendremos alerta amarillo por viento en la región occidental. Vamos un poco más hacia el sur, nos encontramos con una alerta naranja por viento para la provincia de Catamarca, lo que sería el norte y el oeste de la provincia, mientras que en el centro, la franja de norte a sur, es una alerta amarilla también por viento. Seguimos hacia el sur, sobre el oeste de la provincia de La Rioja, el alerta es naranja también y por viento. Un poco más al sur, sobre la provincia de San Juan, también en la región occidental, nos encontramos con una alerta naranja por nevada, esto es en la zona cordillerana, y una alerta amarillo por viento. Si bajamos hacia el sur, nos vamos a encontrar con la provincia de Mendoza, donde también en la región occidental se puede advertir una alerta naranja por nevadas. Lo dábamos durante la madrugada en el servicio informativo. Esto tiene que ver con la zona de Las Leñas, donde precisamente, como es un centro de esquí, se estaba esperando la precipitación nívea. Y sobre Malargüe, en lo que es el sur de la provincia de Mendoza, hay alerta amarilla también, podemos apreciar, y en este caso es por nevada. El último de los avisos por nevadas que se están dando es sobre la región cordillerana de la provincia de Neuquén. Esto es en la zona occidental.
0: Y atención que los pasos fronterizos de Mendoza, Río Negro y Neuquén están cerrados por las fuertes nevadas y el viento blanco. Las autoridades informaron que el sistema Cristo Redentor va a permanecer cerrado hasta fin de mes por el pronóstico de mal tiempo extendido. Hasta ayer había unos 600 camiones varados en Uspallata. El único paso neuquino habilitado era el de Huaumbe.

0: 6:38 en la República Argentina y por supuesto que los ojos, los oídos y toda la atención de la República Argentina hoy está en Rosario porque estamos esperando a Lionel Messi. Para eso volvemos a retomar el contacto con Ivana Mikovsky. Ivana, contanos, ¿cómo está todo?
1: Lo que podemos contar en este momento es que ya arribó Lionel Messi junto a su familia, corridas en este momento en el Aeropuerto Internacional Islas Malvinas de la ciudad de Rosario, porque bueno, Messi usó otra de las pistas de aterrizaje. Recordemos que se trasladó en un vuelo privado, no sería su avión propio, es lo que también nos estaban confirmando, y bueno, todo un despliegue de la policía, un sistema de seguridad que se ha montado aquí en las inmediaciones para poder resguardar. No podemos ver que en este momento la gente está a las corridas por el exterior del aeropuerto para ver si pueden ver de alguna manera la camioneta que lo va a trasladar, que ya sabemos que ha descendido del avión. Así que bueno, estamos viendo si podemos llegar a tomar algún tipo de contacto o ver alguna imagen del capitán trasladándose hacia el barrio privado de Kentucky en Funes.
0: Ivana, esto ya estaba previsto desde ayer a últimas horas, ya se hablaba de que el capitán de la selección iba a arribar a Rosario por lo menos entre hoy y mañana. ¿Hay operativo de seguridad?
1: Sí, contamos con la Policía de Seguridad Aeroportuaria, la Policía de la Provincia de Santa Fe, son quienes han montado un dispositivo especial desde las primeras horas, bueno, con un control riguroso en el ingreso y en el egreso del aeropuerto, sobre todo en el ingreso, para poder mantener, bueno, a la gente que, bueno, ha ido llegando en las últimas horas, fueron trasladándose a medida que se conocía el rumor y que luego ya fue una noticia de que iba a estar arribando en las primeras horas de este día martes. Así que tuvo un despliegue de poder constatar, bueno, pidiendo todo tipo de credencial, identificación para quienes deseaban ingresar a hacer la cobertura aquí en el aeropuerto, ¿no?
2: ¿Cantidad estimada de gente esperando a Messi? ¿Tenés?
1: La cantidad de
2: gente. Un estimativo del público que se ha acercado a darle su saludo y agradecerle al capitán de la selección.
1: Para la hora que es, más de 50 personas, así nomás te digo. Para la hora que es, un día laborable, un día, recordemos que la ciudad de Rosario, la provincia de Santa Fe, ya volvieron a sus actividades habituales. Nosotros ya terminamos el receso de lo que fue las actividades escolares, así que vemos muchos chicos que están con sus papás acá, y que sin embargo, bueno, vinieron tempranito, no sé si irán a la escuela, pero seguro que venir a esperar a Messi es un hecho. Y vamos a ver si podemos también acercarnos a ellos, de que son los que han estado aguardando acá desde muy tempranito con la música de fondo. No sé si nos escuchan allí, embanderados totalmente y con los carteles. Te amamos, Messi, gracias por todo. ¿De dónde vinieron?
3: De Buenos Aires.
1: ¿De Buenos Aires? Estamos en vivo para Nacional Buenos Aires. Coméntanos, ¿con quién viniste?
3: Con toda mi familia vinimos desde allá, desde hoy ya.
1: ¿Desde dónde vinieron?
4: Vinimos en Ezeiza.
1: Primero hicieron parada allá.
4: De allá vinimos para acá, a saludar a Messi.
1: Salieron de allá.
4: ¿A qué hora salimos? A las 12. A las 12:01, sí.
1: Re cronometrados, digo.
5: Sí, llegamos justo casi. Ayer fuimos a esperar a la selección y bueno, ahora vimos acá a esperar a Messi, el más grande.
1: Para los que los están escuchando, ¿qué significa hacer toda esta travesía que hicieron, trasladarse de una provincia a otra?
5: Como dice la canción, una locura. Nadie lo puede entender.
1: Mucho para agradecerle.
5: Mucho para agradecer a Leo. Muchas gracias, Leo. Gracias por todo.
4: Sí que vale. Para él vale.
1: Hacemos sonar el... Bien, muchachos, ahí escucharán algo de testimonio de Merlo, ¿no decían? También de Buenos Aires, en la parte de Ezeiza, que estuvieron allí anoche cuando podíamos ver las imágenes. No lo frenó nada para poder trasladarse hasta acá. No solo hablamos de los rosarinos, de los bueno, de la localidad de Roldán, Funes, que son las localidades aledañas al aeropuerto, sino también, bueno, como bien lo marcaban allí, ¿no? De la provincia de Buenos Aires, que también se movilizaron hasta acá, hasta nuestra ciudad, y que en este momento, pese a las condiciones climáticas, porque está lloviznando intensamente, están apostados con sus banderas, sus bubucelas y sus carteles hacia el capitán.
0: Ivana, impecable tu cobertura, pero queremos saber un poquito más, porque según dicen, Messi se quedaría un par de días con su familia y también dentro de las actividades que va a realizar, se va a acercar a ver al padre en el lugar donde está haciendo la recuperación.
1: Sí, es lo que también nos pudimos corroborar en las últimas horas, que la prioridad de su viaje, más allá de que siempre suele realizar, que esta es la época que él se suele trasladar, ¿no? En el año, como así también en diciembre, hacia su domicilio particular en Kentucky, también es, bueno, tiene que ver con el seguimiento de la salud de su papá, con quien, bueno, va a buscar tener el primer contacto de todos, ¿no? Es lo que sabemos, pudimos conocer. Es un momento muy difícil para toda la familia poder estar. Es la prioridad hoy de Lionel Messi y que, bueno, sin duda va a estar acompañado de su familia. Se prevé también que pueda tener encuentros con otros compañeros que han sido de la selección. Descartamos la posibilidad de un encuentro también allí con Di María, es otra de las posibilidades, pero bueno, la prioridad en este momento de Messi es reunir a su familia y ver a estar con su papá.
0: Perfecto. Ivana, impecable, como decíamos, tu cobertura. Te agradecemos por haberte movilizado tan temprano. Y lo que me queda es esa palabra de todos los argentinos. Muy bueno el testimonio de esta gente, esta familia. Vos me decías, la mayoría son familias que están ahí. Pero muy bueno esto de la familia que fue primero a recibir a la selección, a estos 16 jugadores que llegaron ayer, y después agarraron la ruta y se fueron directamente a Rosario a recibir al número uno de toda la historia de los deportes mundiales. La verdad que divino. Y me quedo con una palabra que se repite en todos lados, que es gracias.
1: Simplemente gracias, ¿no? Como ellos lo dicen, no hay nada más para pedirle ni a Messi ni a la selección. Es agradecer por todos los momentos felices de que les han permitido vivir en todo este tiempo, ¿no? Es, bueno, acá no termina la historia de Messi, claramente, porque está muy arraigado en la memoria. Y sobre todo en los corazones de los más pequeños, porque si hay algo que vemos es que los más pequeños también están con sus papás ahí, muy despiertos, muy atentos y con muchas ganas de arengar al capitán.
0: Ivana Miskowski, muchísimas gracias. Vas a quedar en conexión para lo que es el resto de la programación desde Radio Nacional Rosario, haciendo una gran cobertura. Y nosotros desde acá, al país y al mundo, decimos gracias por tanto, capitán Lionel Messi.
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0: Y con esta emoción les decimos que ya son las 6 de la mañana, 46 minutos en la República Argentina, y que en la ciudad de Buenos Aires la temperatura es de 10 grados 7 décimas, cielo cubierto con lloviznas por momentos intensa. La máxima para hoy de 14 grados con lluvias y lloviznas durante toda la jornada.
2: El presidente Javier Milei estará en la proclamación de la candidatura presidencial de Flavio Bolsonaro.
0: El jefe de Estado viajará el próximo viernes por la noche a San Pablo para participar el sábado de la convención del Partido Liberal, que anunciará la postulación del hijo del expresidente de Brasil, Jair Bolsonaro.
2: Informa Liliana Arias.
7: El próximo sábado el presidente Javier Milei participará en Brasil de la convención del Partido Liberal de Bolsonaro. Será en San Pablo donde se proclamará oficialmente la candidatura a presidente del senador Flavio Bolsonaro. Milei había pedido autorización para visitar a Jair Bolsonaro en la residencia donde cumple prisión domiciliaria. Pero en las últimas horas la justicia de ese país prohibió todas las visitas al expresidente brasilero durante 30 días. Recordemos que el pasado mes Milei había recibido en la Quinta de Olivos a Flavio Bolsonaro y le anticipó su respaldo a la candidatura presidencial.
0: Al día siguiente, el presidente estará participando de la apertura oficial de la Exposición Rural de Palermo en la ciudad de Buenos Aires.
8: El vocero presidencial ofrecerá una nueva conferencia de prensa.
0: Adrián Rabier realizará a las 11 su habitual rueda de prensa en la Casa de Gobierno.
8: El vocero informará ante los periodistas acreditados en la Casa Rosada sobre la marcha del gobierno y la agenda para los próximos días.
0: Javier Lanari fue designado como director del Banco de la Nación Argentina.
8: El nombramiento se confirmó esta madrugada a través del boletín oficial.
0: Lanari, quien se desempeñó como subsecretario de prensa de la Nación hasta el mes pasado, asumirá el cargo para completar el mandato que vence en febrero del 2028.
8: Reemplazará en el directorio al abogado Gonzalo Pascual.
0: Muerte de Liam Payne. Desvincularon de la causa al empresario argentino.
8: La justicia confirmó el sobreseimiento de Rogelio Luis Nores, empresario y amigo del cantante británico.
0: El hombre se encontraba acusado del delito de suministro y o facilitación de estupefacientes en la causa que investiga la muerte del ex integrante de One Direction.
8: Los investigadores determinaron que en los mensajes obtenidos de las pericias no se pudo determinar la implicancia de Nores.
0: De esta manera, Brian Pais y Ezequiel David Pereira son los dos imputados que irán a juicio por supuesto suministro de estupefacientes al cantante británico que falleció en octubre del 2024 cuando cayó de un tercer piso en un hotel del barrio porteño de Palermo.
8: Caso Agostina Vega.
0: Cobra fuerza una nueva línea de investigación sobre la presencia de una organización narcocriminal peruana detrás del crimen del adolescente perpetrado en la capital cordobesa en mayo pasado.
8: Informa Andrea Valdivieso.
9: Avanza la investigación por el femicidio de Agostina Vega en Córdoba y la hipótesis de una organización narcocriminal peruana detrás de los hechos cobra fuerza. Se habla de una deuda que el principal de los cuatro detenidos, Claudio Barrelier y Melissa Heredia, madre de la menor, mantenían por estupefacientes. La hipótesis se sostiene por llamadas que horas antes del crimen Barrelier efectúa con distintos prestamistas para conseguir dinero, mientras Melissa Heredia insiste en su desconocimiento de los hechos y asegura que alguien debió escuchar a su hija defendiéndose del ataque.
10: Yo conozco la casa, mi hija debe haber gritado, todo el entorno de él sabe algo. A mí me da más miedo que hay políticos, como el tipo este Ricardo Moreno, como el juez que lo dejó salir.
6: Policiales.
0: Robo millonario en la ciudad de La Plata.
8: Ocurrió a plena luz del día en una vivienda donde no se encontraban los propietarios.
0: Se llevaron pesos, dólares y objetos de valor.
8: Informa Fernanda Germanier.
11: Robo millonario a plena luz del día en una casa de La Plata. Delincuentes aprovecharon la ausencia del propietario y desvalijaron su vivienda en la localidad de Abasto. Los ladrones causaron destrozos en el inmueble y huyeron con $5,000, $1,000,000 y varios objetos de valor. El episodio se suma a una sucesión de robos en el oeste platense. Radio Nacional habló con los vecinos de la zona.
12: Es una zona muy oscura, está muy olvidada. Hay muchos robos. Hemos ido a quejarnos a la comisaría de Abasto y te dicen que corresponde al peligro. La del peligro te dice corresponde a Abasto. Cuando vos vas a quejarte, te ponen dos patrulleros, dan dos vueltas y se van. Supuestamente no hay patrulleros como para poder abarcar toda la zona, no tienen estructura.
0: Encontraron muerta en un pozo séptico a una joven que estaba desaparecida.
8: Karina Cáceres Domínguez, de 22 años, estuvo desaparecida durante 6 días y su cuerpo fue hallado en la localidad bonaerense de José C. Paz, en el pozo séptico de una vivienda ubicada en la calle Suecia, al 4200, en la zona de Sol y Verde.
0: Por el caso hay un hombre de 35 años detenido y fuentes policiales señalaron que se presentó en una comisaría de la ciudad chaqueña de Charata, donde confesó el crimen.
8: La justicia bonaerense solicitó el traslado del acusado desde la provincia del Chaco mientras se esperan los resultados de la autopsia.
0: Detienen en Salta un motociclista que tuneó su moto para esconder 10 kilos de cocaína.
8: Fue en la ruta 34 en un control de gendarmería.
0: Y la ministra Alejandra Monteoliva habló sobre el caso.
13: Tuneó su moto para esconder cocaína, pero no le salió tan bien. Sobre la ruta 34 en Salta, nuestra gendarmería detuvo a un motociclista que había modificado todo el chasis de su rodado para ocultar 10 kilos de cocaína debajo de los apoyapiés. Nuestro Can Apache lo detectó. Desmontamos la estructura y encontramos los paquetes. Droga incautada, narco preso. En Argentina, el que las hace las paga.
14: Científicos argentinos avanzan en un tratamiento contra las cardiopatías.
0: Se trata de un hidrogel bioactivo inyectable para regenerar el corazón después de un infarto.
14: Informa Diana Costanzo.
15: Un equipo científico argentino desarrolló un hidrogel bioactivo inyectable para regenerar el corazón tras un infarto. Está inspirado en la membrana amniótica humana. Ya se realizaron con éxito pruebas de laboratorio y avanzan ensayos en animales. Busca transformar el tratamiento de las cardiopatías mediante la medicina regenerativa. Daniela Olea, biotecnóloga de la startup Amnova, dio precisiones.
16: Es un hidrogel que contiene propiedades regenerativas del tejido de nacimiento, de la membrana amniótica. Tiene poder regenerativo y se utiliza en otros tejidos como ser heridas, pie diabético, oftalmología, y se está probando en otros tejidos. Nosotros dijimos, bueno, súper interesante las propiedades que tiene la membrana amniótica y empezamos a trabajar en este proyecto de investigación junto con el Banco de Tejido de Membrana Amniótica, que es Amnios BMA, en colaboración con nuestro equipo, y formamos nuestra startup biotecnológica Nova Biotech.
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0: 6:54 en la República Argentina. Nos quedamos hasta las 7. 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Te contamos que en la Ciudad Autónoma de Buenos Aires la temperatura es de 10 grados 7 décimas, la humedad relativa ambiente 95%, la visibilidad está reducida a 7 kilómetros por lluvias que por el momento son un poco más que molestas, intensas. La temperatura máxima para hoy de 14 grados. Y atención, precaución en Autopista del Oeste, esto es en Aedo, en el kilómetro 17, sentido capital, reducción del carril izquierdo por un vehículo con desperfectos mecánicos. Está en el lugar y se está esperando la asistencia. Por otro lado, nos vamos para Rosario y decir que Messi ya dejó el aeropuerto de Rosario y se está dirigiendo hacia su casa del barrio privado Kentucky, en Funes, donde pasará unos días, como contaba recién Ivana Miskowski, de descanso junto a su familia. El rosarino va a aprovechar este breve receso para recuperarse del desgaste físico y emocional que le dejó la Copa del Mundo antes de reincorporarse a los entrenamientos del Inter de Miami. El capitán de la selección argentina aterrizó en un vuelo privado junto a Antonella Roccuzzo y sus hijos. Fanáticos y medios de todo el país llegaron al aeropuerto internacional Islas Malvinas y en estos momentos están evacuando el lugar.
1: Deportes. Retomamos el contacto con Fabián Pomelo Codevila.
2: Y como alguna vez cantó el inigualable e inolvidable Freddie Mercury de Joe Must Go On, el Joe debe continuar, el fútbol argentino volverá a hacer rodar el balón. Comienza el segundo semestre. Se juega la Liga Profesional de Fútbol. Comienza a disputarse este próximo jueves. Y así es el cronograma de esta primera fecha que arranca, insisto, el jueves 23 de julio, 19:30, con dos partidos. En el EVA Perón de Junín, Sarmiento recibirá a Argentinos Juniors. En tanto, en Córdoba, Belgrano será local ante Rosario Central, campeón defensor, el Pirata cordobés. 21:45, Defensa y Justicia será local ante Aldo Civi de Mar del Plata. El viernes 24 de julio, 16:45, Gimnasia y Esgrima de Mendoza ante Central Córdoba de Santiago del Estero. 19:00 del viernes, Racing Club de Avellaneda del Presidente Perón ante Gimnasia y Esgrima La Plata. Mismo horario para Vélez, en el José Amalfitani, siendo local ante Instituto de Córdoba. 21:15 del viernes, Platense en el Estadio Vicente López recibe Unión de Santa Fe. Y 21:15 también, Huracán en el Tomás Adolfo Duco recibe a Banfield. El sábado 25 de julio, 14:45, Estudiantes de Río Cuarto recibe a Tigre. 17:00, Newell's en el Coloso Marcelo Bielsa será local ante Talleres de Córdoba. 19:15, River, con Nico Otamendi haciendo su debut con la camiseta de Millonario, en el Monumental recibe a Barraca Central. Y 21:30 del sábado, Lanús en la Fortaleza Granate recibe a San Lorenzo. El domingo 26 de julio cierra la primera fecha, 15:00, Atlético Tucumán Independiente Rivadavia de Mendoza. 17:15, Estudiantes de La Plata en el Estadio 1 recibe a Independiente. Y 19:30 del domingo, Deportivo Riestra en el Bajo Flores será local ante Boca Juniors.
0: Y a un minuto de que suene el top, repasamos los principales títulos.
1: El capitán de la selección argentina, Lionel Messi, arribó a Rosario y se traslada al barrio privado donde pasará los próximos días.
0: El presidente Milei participará de la proclamación de la candidatura presidencial de Flavio Bolsonaro.
1: El vocero presidencial ofrecerá a las 11 una nueva conferencia de prensa.
0: Muerte de Liam Payne, desvincularon de la causa al empresario argentino.
1: Caso Agostina Vega, cobra fuerza una nueva línea de investigación.
0: El actual campeón Belgrano de Córdoba debutará este jueves ante Rosario Central en el inicio del torneo clausura. Y hasta aquí llegamos, deseándoles que tengan una excelente jornada. Chau, gracias por estar.
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0: día, muy buen día. ¿Cuánto? 4 minutos nos están separando ahora de las 7 de la mañana en la República Argentina de este día martes, 21 de julio de 2026 en todo el mundo. Mi nombre es Nico Yacoy. Esto es Primer Round en el muy lindo aire de Radio Nacional, AM870, hasta las
1: 10 de la mañana.
0: María Fernanda Heras, muy buen día, bienvenida, ¿cómo le va?
1: Buen día, muy bien, muy arriba hoy,
0: muy arriba,
1: ¿eh?
0: Así me gusta, sí, muy arriba, sí, sí. ¿Por qué?
1: Muy arriba porque ya los tenemos a casi todos en casa y eso nos pone muy contentos, digo, a los jugadores.
0: Ah, por supuesto que sí, y a los otros en sus propias casas, y, en otras partes, otros, lo cual está muy bien.
1: Sí, merecido, totalmente, merecido, absolutamente. ¿No? Y nosotros con una lluviecita que por momentos molestaba bastante.
0: Sí.
1: Y vos sabés que mientras que íbamos haciendo el panorama, se iba actualizando el pronóstico del tiempo y nos iba indicando que esta lluvia va a continuar durante toda la jornada.
0: Toda la jornada.
1: Así que vamos
0: a prepararse.
1: Tener...
0: Si le molestaba, hágase la idea.
1: Sí, en realidad hágase más que lluvia es llovizna.
0: Vamos a ver cómo está en este momento el clima en Rosario, donde hay una cierta algarabía, porque por supuesto está llegando, aterrizó ya el avión con Messi. Ivana Misowski, muy buen día, bienvenida, ¿cómo le va?
2: Buen día para vos, Nico, para todo el equipo y para todos los que nos están escuchando. Como bien lo decían ustedes en esta mañana que empezamos agitado a las corridas, pero bueno, con un gran entusiasmo por la llegada del capitán de la selección, quien arribó aproximadamente hace 20 minutos aquí al Aeropuerto Internacional Islas Malvinas de la ciudad de Rosario, acompañado de su familia. Ya está siendo trasladado justamente por todo un dispositivo de la Policía Federal. Apenas arribó su aeronave en la pista nueva del aeropuerto que fue recientemente inaugurada. Es allí donde, bueno, aterrizó esta aeronave que lo trasladó desde Miami, lo decíamos, con su familia, y luego fue escoltado por un fuerte operativo de seguridad de la Policía Federal. Se trasladó en una camioneta, recordemos que en este momento está circulando hacia el barrio privado de Kentucky, de la ciudad de Funes, donde, bueno, allí está su domicilio particular, ¿no? Bocinazos y en una caravana que lo fue escoltando, y Nico, con el entusiasmo de la gente que se llegó desde distintos puntos, familias completas, que vinieron con banderas, con bubucela, los más pequeños con los carteles, que nos vamos a acercar también, Nico. ¿Tu nombre?
3: Tania.
2: Tania, ¿de dónde venís?
3: De acá nomás, yo soy de Pillerton.
2: De acá de la zona.
0: Claro, está, de la zona.
2: ¿Viniste con tus bebés?
3: Sí, con los dos.
2: ¿A qué hora vinieron?
3: Con Messi, como a las 6.
2: Con carteles, banderas.
0: Bueno, plan de vacaciones
3: de invierno. Mi hijo hizo un cartel, pero no alcanzamos a verlo, una lástima.
2: Pero bueno, la emoción que representa para ustedes, porque se levantaron muy tempranito.
3: Sí, no, sí, nosotros soñamos con conocerlo, con verlo, pero bueno, se pudo ver feliz porque saludó desde la ventana y una emoción para él.
2: Él lo pudo ver, tú. Él
3: pudo ver la mano, aunque sea.
2: ¿Tu nombre?
3: No, yo te saludó.
2: ¿Cómo te llamas? Benja, ¿qué significó para vos ver? ¿Qué viste, Messi?
4: No sé, que todas las personas estaban llevando para allá en el auto blanco, era bien grande, pero... Y cuando llegó le hice así, él como que me vio y me saludó bien la mano, bien alta, y lo alcancé a ver.
2: Un recuerdo para toda tu vida.
4: Uh-huh.
2: ¿Y en tu cartel qué escribiste?
4: Escribí, a ver...
2: A ver qué
0: escribí.
2: Cartel ahí, bueno, para los que nos están escuchando.
4: Me hice una foto y soy feliz.
2: Bueno, no hubo foto, pero sí hubo un saludo, que es un montón. Gracias,
0: totalmente. Ivana,
2: gracias. Sí, Nico.
0: No, hubo alguna sorpresa, ¿no es cierto? Respecto de, o por parte de la gente que estaba en el aeropuerto sobre la pista en la cual aterrizó el avión, pero ¿qué pasó con eso?
2: Sí, porque bueno, creíamos que iba a ser en la tradicional pista donde suele arribar en otras oportunidades. La gente vino desde muy temprano, Nico. Estamos hablando de antes de las 4 de la mañana que comenzaron a ingresar acá. Pese a que había un fuerte operativo dispuesto por la policía de la provincia de Santa Fe en el ingreso, que, bueno, buscaban justamente constatar tus datos, si había alguna acreditación para poder ingresar. Sin embargo, la gente se la rebuscó, Nico, y buscó estar de alguna manera en el ingreso al aeropuerto y bueno, y poder estar allí.
0: No, eso, Ivana, que marcás, porque en realidad potencia, ¿no? Pondera la cantidad de gente que hay ahí. Quiero decir, es gente que tuvo que literalmente escabullirse para llegar a entrar.
2: Sí, sí, sí, sí, acomodé lugar, había que llegar. Y Nico, en las condiciones meteorológicas, en este momento sí. Está lloviznando en la ciudad de Rosario, está frío, está ventoso. La sensación térmica en la ciudad, un poquito menos de 9 grados en este momento, uh-huh. Pero eso no fue un impedimento para estar como lo vivieron ustedes también allí en Ezeiza, ¿no? Pese sí. A la llovizna, la gente estuvo paradita acá, embanderada, con su bubucela, como charán de fondo.
0: Qué bien.
2: Aquí las clases ya iniciaron ayer nuevamente.
0: Ah, pero no eran vacaciones, yo dije plan de vacaciones, nada, al colegio ahora entonces, son 7 y 10 de la mañana.
2: Y están muy despiertos los más pequeños.
0: Muy bien, muy bien.
2: Los más pequeños están súper activos, me parece que son ellos los que también activaron a muchos de sus papás. Y de acá clases, porque claro, la provincia de Santa Fe ayer retomó nuevamente sus actividades, así que actividad normal.
0: Bueno, pero si bueno. Sigue para el cole, entonces no hay problema. Ivana, nos decías sí. Que ya está Messi entonces rumbo a su casa.
2: Sí, rumbo a su casa, ajá. Escoltado junto a su familia. Sabemos, bueno, que la prioridad de lo que pudimos conocer también en las últimas horas que ha trascendido es, por supuesto, el encuentro, el reencuentro con su papá Jorge y su mamá es la prioridad, ¿no? Así de su viaje y de su arribo hoy a su ciudad natal. Estaremos seguros.
0: Vino con Antonella y los nenes.
2: Sí, con toda su familia también que lo ha acompañado. Y bueno, en esta vuelta a casa, ¿no? Como él suele realizarlo en esta temporada o en el mes de diciembre. Y atentos a cualquier tipo de imágenes, Nico, novedades de, bueno, todo tipo de encuentro que pueda llegar a tener él aquí en
0: bueno,
2: su casa.
0: Lo dejamos en tus manos, digo, a esa cobertura, Ivana, y volvemos a vos en un ratito.
2: Por supuesto, un gran abrazo.
0: Beso grandote, es Ivana Misayovsky, que nos está atendiendo ahora, o en realidad reportando desde el Aeropuerto Internacional de Rosario, narrando lo que ha sido la llegada, ¿no es cierto?, de Messi directamente desde Miami a su lugar, ¿sí? Que es ese en paralelo. Ah, el otro regreso que tuvimos ayer, en el que nos vamos a meter, Rodri, en un ratito
5: sí. Nada
0: más.
5: Sí, sí,
0: este,
5: sí.
0: Que es el de varios de los jugadores, ¿no es cierto? Uh-huh. Que se desandaron ahí un cierto
1: camino, Nico, que hoy
0: entre la multitud.
1: La escuchaba a Ivana muy tempranito, que hablaba, por ejemplo, con una familia que había ido a recibir a los jugadores.
0: A Ezeiza y ahora a
1: una locura,
0: el aeropuerto
1: lo que provocan, qué lindo.
0: Impresionante. Yo te digo, hay un posteo, tiene ya unas horas, ¿no es cierto?, de Messi, me parece que sirve para explicar... barra entender si tal cosa es posible, ¿no es cierto?, la tesitura o la actitud con la que todo el plantel, pero particularmente él, que en este sentido también es capitán, o también es capitán para estas cosas, ¿no es cierto?, encaró el momento, porque decíamos, es un pedazo de título, digamos, ¿no?, el subcampeón, el segundo del mundo, después de ser los primeros. Lo escuchaba el presidente de la Nación con una estadística, los últimos 4 mundiales, 3 finales jugamos, digo, importante, pero claro, ¿cómo es la cabeza, no es cierto?, de Messi en algún punto, y algo deja ver en ese posteo donde dice que el dolor es muy grande, uh-huh. El dolor es muy grande, y va a costar que cierre esta herida, ¿sí? Que también se queda con todo lo bueno, que son los partidos que dimos vuelta dejando todo y que quedarán para siempre en la memoria, con el apoyo de un país entero que junto con el trabajo y esfuerzo de este grupo nos llevó a volver a estar una vez más entre los mejores del mundo. Y cuesta valorar lo que hicimos, pero este grupo llegó a 2 finales consecutivas de la Copa del Mundo. Se lo está diciendo él, ¿no es cierto?, en un punto que... no de suerte es quien es, ¿no es cierto? Es muy autoexigente. Agradece después, ¿no? Muchas gracias de corazón por cada saludo y por cada mensaje. Una vez más, logramos unirnos como país y estar todos juntos compartiendo el inmenso orgullo de ser argentinos. También quiero felicitar a España por el campeonato. Fíjate que 2 cosas, ¿no? Yo leía esto y pensaba. Primero, es la contracara. Casi repitiendo, por el contrario, con la misma intensidad, la fuerza que sacaban, no sabíamos de dónde, para dar vuelta a los partidos que dieron vuelta. Digo, es lógico, ¿no es cierto? Lo que usaron para lo positivo y después también lo tienen para lo negativo, ¿no es cierto? Quiero decir, la misma intensidad para ganar y celebrar los triunfos que para sufrir las derrotas. Lo que estamos viendo es la contracara de lo mismo, innecesaria, te diría, lógica y natural, de esa misma fuerza que veníamos celebrando. Si necesitamos una punta para entenderlo, me parece que esta es una. Y después la mochila que se cargan. Con razón en un punto, pero tener conciencia, ¿no es cierto?, de eso, cuando dice esto de que otra vez nos unimos como país y estamos todos juntos, el orgullo de ser argentinos se están cargando en la mochila estos chicos. ¿Cómo no van a estar como están, no? Me parece que vas un poco por ahí también.
5: Sí, Nico, muy buen día. A mí me parece que todos estamos orgullosísimos de la selección. Me parece que en ese sentido estamos tal vez en este momento menos dolidos y más orgullosos todos los argentinos que el propio equipo.
0: Pero claro, pero es por, ¿no? es por esto.
5: Es cierto lo que vos decís. Hubo un tuit divino de Antonella, que voy a tratar de rescatarlo, donde ella le dice cosas hermosas, como su mujer, como su sostén, donde en el final pone: yo estoy tan orgullosa de vos como siempre. Todos lo estamos, claro, de esta escaloneta. Entérense.
0: Por eso ese gap donde decís, ¿cómo no vinieron a la fiesta? Bueno, porque lo están viviendo, vuelvo con la misma intensidad, ¿no es cierto? Y como un fracaso. En algún punto, ellos que son tan autoexigentes, y vuelvo, ¿no? De suerte están donde están, ¿no es cierto? Esa autoexigencia es parte del método, ¿no es cierto?
1: Totalmente.
0: 16 minutos ahora de las 7 de la mañana, seguimos empezando, si les parece, este programa. Y lo primero que tengo que decir es que hay que saber hoy, martes 21 de julio, a esta hora. Messi ya está en Rosario, el capital argentino, y su familia llegaron en un vuelo privado y permanecerán unos días en su ciudad natal. Aterrizó pasadas las 6 de la mañana, donde fue recibido por hinchas que se acercaron desde distintos lugares del país. Ayer una multitud recibió por su parte a la escaloneta en Ezeiza. Una caravana con hinchas en automóviles y a pie colapsó parte de la autopista Riccieri para escoltar a 16 de los 26 jugadores y al cuerpo técnico que llegó al país. Los miembros del plantel subieron a un ómnibus descapotable desde donde saludaron a la gente que los fue a recibir. Las exportaciones volvieron a marcar un nuevo récord en junio. El ministro de Economía, Luis Caputo, destacó que en los primeros 6 meses del año los envíos al exterior registraron un crecimiento del 24,4%, esto en relación a igual periodo del año 2025. En junio, las exportaciones sumaron más de 9.000 millones de dólares, impulsados sobre todo por los rubros combustibles y energía, manufacturas de origen industrial y productos primarios. Los senadores tendrán un incremento en sus salarios, pero el bloque de La Libertad Avanza donará el aumento. Los legisladores oficialistas informaron que optarán por donar a entidades benéficas y entidades públicas el aumento de sueldo que comenzará a regir a partir de agosto. De acuerdo a la paritaria de los empleados legislativos, los senadores tendrán un incremento del 6,7%, que será aplicado en 3 tramos y a partir del próximo mes. La mujer que denunció al intendente Espinosa pidió que no lo dejen salir del país sin permiso. Es Melody Rakauskas, que logró la semana pasada reabrir el caso por presunto abuso sexual. Reclamó nuevas medidas contra el jefe de La Matanza. Además, solicitó medidas de protección. Temporal en Chile, el presidente chileno José Antonio Kast declaró estado de catástrofe en Coquimbo y Huasco por el temporal que dejó al menos 5 muertos y 100.000 personas aisladas. Rodrigo Ruiz, ahora sí, muy buen día, bienvenido, ¿cómo le va?
6: Buen día, Nico, un buen día para todos, por supuesto. Bueno, soñé que la ganábamos de vuelta, soñé en traerla a la Argentina y hacer historia una vez más. La verdad, el dolor es difícil de explicar, queda reflexionar muchas cosas y ver cómo se sigue hacia adelante y si es momento de dar un paso al costado. Lo siento mucho, realmente intenté dar lo máximo para ayudar a mi país y a mis compañeros. Esto dijo el Dibu Martínez hace dos horas. Hablamos de la vara alta que tiene esta selección. Y
0: me bueno, queda... paso al costado tiene que dar cuando tiran la pelota para ese lado. Botea para el otro, para el otro costado, paso y si no para adelante, así
6: es
0: o
6: una
0: no.
6: palabra muy fuerte. Es como algunos días dijo Scaloni, de rever su futuro. Y la vara alta que tiene esta selección de este la victoria, esa palabra ahí,
0: es muy fuerte,
6: ¿viste? Y son muchas finales, veníamos de un proceso donde eran muy cuestionados varios, la gran camada, bueno, Di María ya no estaba, no quiso participar de este ciclo, lo trataron de convencer, por lo que yo me había enterado, y él dijo que no. Inclusive el propio Scaloni tuvo una reunión con él y bueno, y no, él no quería saber más nada, se había retirado. Y bueno, quedó Otamendi, quedó Messi, por supuesto de la vieja camada, Rodrigo De Paul que acompañaba, el Dibu Martínez, y bueno, era una columna vertebral con una exigencia muy grande. Y fueron sorteando obstáculos, como bien decía Nico hace un rato, el reponerse de situaciones difíciles, bueno, claro. Y queda no ese dolor de no poder darle a la selección. Después todas las pavadas que se están hablando.
0: Pavadas, pelotudes. Uno leía el la bueno, nación dijiste, ayer, dejate de joder, ya estaba. ¿Sabés qué debe ser? Mira, yo tomo lo de Messi, ¿no es cierto? Que se carga un poco en la mochila recuperarnos como sociedad. Que a pesar de las diferencias tiene instancias comunes, que es donde reside la argentinidad. Una es esta, ¿no es cierto? Uh-huh. Listo. El diario detectó eso, se están uniendo, ahora hay que empezar a pegarle. Digo porque son los diarios, no es el único, pero es de donde lo leo yo. Vos que consumís periodista deportivo tendrás esto a la enésima potencia. Sí, ¿qué le pasa a esto?
6: No, a ver, la verdad.

0: vuelvan su pelota un rato. Totalmente. Su pelota un rato. Lo de Scaloni es revisable, lo del Dibu es revisable, sí, pero sí, es lo que están viviendo.
1: Sí, sí.
0: Además,
1: sí,
0: vamos a pedirle que hagan un proceso psicológico de cuadrito de lo que le está pasando, ¿no? ¿O es este el proceso? Sí. Bueno, banquémoselo, ¿o no?
2: Hay que hacerles el aguante los trazos.
0: Claro, ahora sí nos toca aguantar. No. Claro.
2: Claro.
0: No aguantar, nos toca jugar a nosotros por ahí.
1: Sí,
0: en ese
1: sentido. Ayer, bueno,
2: yo creo que había muchos periodistas y gente famosa que estaba esperando que esta selección fracase y lo detectamos en los primeros partidos. Bueno, viste que decís innecesario, y entonces esto le vino como anillo al dedo. Vale, pero no se lo vamos
0: razón,
2: a dejar pasar
0: en algún lugar, Florencia, claro. ¿Sabes qué?
3: Me se sacaron la careta en todo
2: sí
3: caso.
2: Absolutamente. Ale,
1: además de lo de Messi, ayer varios postearon, uno de ellos fue De Paul, y
2: bueno,
1: hoy miro cuánta gente esperaba esta caída, dice. Bueno, instalando durante cuenta, toda la Copa del Mundo conspiraciones infundadas para calmar el dolor del otro por no poder vivir lo que todos los argentinos estamos viviendo.
0: Bueno, ahí está. Ahí tenés una buena cosa. Me quedo con... Che, me agarra el ataque del hijo pródigo. Que quédate con nosotros, que sí te estamos bancando. Lo que hablaron. Y total, siempre va a haber, porque es parte, está tan arriba. Porque además, no sé qué espina los pinchó más. Si la de adentro o la de afuera. Pero hay un proceso corriendo afuera en paralelo a este, sí, ¿no es cierto? Donde somos los trampos, es parte de brillar. Ningún que discurso de odio ni qué sé yo, es parte de están calenchu porque estamos donde estamos y nosotros tenemos que ser conscientes de que, bueno, estos éxitos traen esa contracara, ¿o no?
2: Sí,
0: son muy buenos, finales. Alguien quiere que pierdas y va a celebrar eso, pero es porque son buenos.
1: En el fútbol es tan finito todo que una pelota pega en el palo, sale otra, pega en el palo y entra. Quedo con las últimas dos jugadas del partido. Que ellos terminaron, como dice nuestro relator Aledo Rey, con el papel higiénico en el bolsillo,
0: bueno,
1: ¿no?
0: Bueno.
1: España. Terminó con un chileno Simeone que le pegó ese tiro arriba al travesaño y Cubarsí, por un pelito, no impidió que Senesi marque el empate. O sea, si la selección hubiera estado presionada, como tanto se hablaba de estas pavadas que escuchamos en el último momento, de que no, de otro lado que querían que no gane el Mundial, por presiones, por esto que el otro, esas jugadas no hubieran sucedido.
0: O no, también hay gente que quiere que al gobierno de turno, que en este caso es este, le vaya mal. Bueno, decís es inexplicable, pero no podés concederle tanto como que realmente te hagan mella, ¿no es cierto? Me parece que ahí...
3: No, y además, digo, el Dibu, ¿no? Que está como... Ese tuit que vos compartiste recién con nosotros, Rodrigo, donde se ve que claramente el tipo está roto, está quebrado. Ay, Dibu, ¿cuántos goles sacaste?
1: Sí, la final.
0: Pero,
3: Dibu, querido, mi corazón. Claro,
2: 16 atajadas.
3: Pero por Dios, tuvo un partido magistral. A ver, y la selección perdió un solo partido en todos los que jugó.
0: Pero por eso, que además es uno más, ¿no es cierto? Sí. Respecto a los que se solían jugar.
2: ¿Con qué valores? Ayer se lo veía al Dibu bajar con sus hijos, con su hija en UPA, con su hijo. ¿Qué valores
0: siguen
2: que tienen?
0: Por eso, estos... siguen dando mensajes.
2: Sí. Absolutamente, todo el tiempo mandando mensajes que la familia es lo primero.
0: Así es. Bueno, ayer escuchaba, me mandaban ahí casi que a tiempo real, alguien que suele escuchar estas cosas, el mensaje de los controladores aéreos, ¿no es cierto? Lo tenemos. Mira, está bien. Yo no se lo quería quemar, pues pensé que iba a pasarlo. Dale, lo escuchamos. Está editado, claro, no, yo lo escuché.
4: Queremos dar un saludo a nuestra amada selección. Bienvenidos a su país. Gracias por representar el espíritu argentino, por devolvernos la fe y hacernos creer una y otra vez con unidas familias, amigos e incluso desconocidos. Gracias por defender con honor la camiseta. No nos deben absolutamente nada. Para nosotros, ustedes siempre serán campeones, nuestros campeones eternos. Sean eternos los laureles que la escaloneta supo conseguir. ¡Vamos, Argentina!
0: Estuvo muy bien. Ahora ellos no lo escuchan, ¿o sí? Se los hacen escuchar.
1: Yo creo que sí.
0: ¿Sí? Ok. Porque esta es la comunicación con ellos. Pero sí, ayer me lo mandaron medio ahí cuando estaba pasando. Viste que hay como manera de escucharlo y no...
2: Qué emocionante.
0: No lo quería quemar. La verdad que genial.
2: Cordobesa.
0: Cordobesa, ¿verdad?
2: Sí.
0: Cordobesa. Alejandra Gallo, muy buen día, bienvenida.
3: Pero
0: ¿cómo
3: bueno,
0: le va?
3: Acá estamos.

0: Ya lo dijimos antes, lo volvemos a repetir ahora, me va muy bien, después del Mundial, economía. Así. Todo va a ser económico.
1: Ahora se ponen los cinturones y volvemos al vuelo hacia la normalidad, ¿no es cierto? Que es un vuelo con sacudones.
0: Es un vuelo con algunas turbulencias, sí, sí, sí, pero hay que atravesarlas. Vamos a estar hablando del récord en las exportaciones en el primer semestre. Luis Toto Caputo, el ministro de Economía, sigue festejando este tipo de goles en la economía. Hay otras jugadas que hay que ajustar. En eso también el equipo económico del gobierno dice estar trabajando. Y, por supuesto, lo que se viene son todas las reformas pendientes.
1: Claro, claro que sí.
0: Encabezando con la reforma de la Carta Orgánica del Banco Central. Un tema que recién comienza, Nico querido, que vamos a ir desarrollando y en un ratito...
1: Que va a estar muy bien que la sociedad...
0: Debata,
1: ¿no es cierto? Iba a decir entienda, pero es que es el presupuesto del debate, ¿no es cierto? Participemos activamente de eso porque tiene que ver con nuestra plata, con el valor de nuestro dinero, ¿no es cierto? Desandemos la discusión pública que ya hubo en su momento cuando Marco del Pont y la reforma de los 5 objetivos que total después tu plata mira dónde se iba, ¿no es cierto?
0: Exactamente, de la lata de la abuela, como decimos siempre, vamos a estar hablando en un ratito, que tiene que tener fondo.
1: Efectivamente, efectivamente.
0: Y si se vacía hay que llenarla.
1: Rodolfo, tengamos un audiecito de algún piloto diciendo póngase los cinturones de seguridad, estamos pasando por un área de turbulencia, porque me parece que podemos usarlo para nuestro viaje, ¿no es cierto? Bueno, a la normalidad cuando aparezcan este tipo de cosas que obvio te encontrás, sobre todo cuando es un camino largo que atravesás todos los climas, ¿no es cierto?
0: Me encanta.
1: Así que en eso estamos. Cecilia Díguer, muy buen día, bienvenida, ¿cómo le va?
2: Buen día, Nico, ¿cómo estás? Y yo voy a necesitar también ese audio de abróchense los cinturones de seguridad. Hoy tenemos una advertencia de seguridad de alcance mundial que lanzó los Estados Unidos. Es por la escalada de tensiones que hay en Medio Oriente. Hoy otra vez hubo intercambios de fuego en Bahrein, en Kuwait. Fueron atacados con drones y misiles de la Guardia Revolucionaria de Irán, objetivos estadounidenses, y el gobierno de Donald Trump emite esta alerta mundial. Y es llamativo el texto porque dice: debido al aumento de las tensiones en Medio Oriente, el entorno de seguridad sigue siendo complejo con el potencial de una escalada imprevista. Imprevista. No prohíbe viajar, pero sí estar muy atentos, evitar determinadas zonas donde hay protestas, avisar en todos los consulados o embajadas que están en ese país para que el gobierno estadounidense los tenga, ¿no? en el radar. Y dice que puede haber interrupciones en viajes internacionales y suspensión de vuelos. Esta es la advertencia que está dando Estados Unidos en este contexto donde las negociaciones entre Irán y el gobierno de Donald Trump están paradas y el alto al fuego que se había firmado en junio no se está aplicando de ninguna manera.
1: No se está aplicando. Bueno, nada, estar atentos a eso, pues nos metemos y desarrollamos. Y un lindo tema tiene María Fernanda Heras hoy.
3: Sí, porque yo creo, estoy casi segura que
1: así
3: sería durante...
1: Bostezo, ¿no? ¿Cómo sería así, bostezo?
3: Durante esta
1: no estudié
3: columna,
1: cómo hacer bostezos, pero...
3: los voy a hacer bostezar. ¿Por qué? Porque hay un estudio que indica que con solo leer la palabra bostezo o escuchar a alguien hablar del bostezo, o ni decir si vemos a alguien bostezar, nos contagiamos y enseguida empezamos a bostezar.
1: Ver a alguien, sí. Ya sí, hablar, sí. No.
3: Pero sí, ver, y leerlo también. Leer bostezo. Sí. Lo que pasa es que la ciencia todavía no lo puede explicar.
1: Es un perro de Pavlov en un punto.
3: ¿Viste? Y claro, viene por ahí. Vamos a hablar qué es lo que pasa con el cerebro cuando una persona bosteza. No solo una persona. Porque también, si bostezas adelante de tu mascota...
1: Bosteza. Ahora lo metemos, nos metemos con eso, nos vamos ahora con el tránsito entre aplausos y bostezos. Romina Wiener, muy buen día, bienvenida, ¿cómo le va? Se está desesperando.
4: Sí, estoy desesperada. Bueno, ¿cómo andamos por ahí?
1: Muy bien, ¿usted?
4: No me hagan bostezar.
1: Por favor, que a estas horas.
4: Bueno, yo quería comprobarlo.
1: A esta hora es fácil, no me hagan ponerme en tu SAM que voy a hacer bostezar a toda la audiencia. Claro. Concéntrense, ¿no es cierto?
4: Ay, Dios. Bueno, vamos con algunos datos. Hay menos tránsito en todos los accesos a Capital Federal, eso ya se nota. Desde ayer bajó la marcha, estamos en periodo de vacaciones y bueno, mucha gente no está trabajando, ingresando a estudiar, entonces eso impacta en la movilidad. Pero hay demoras en estos momentos en lo que es Panamericana, entre 197 y 202, pero los tramos que se observan con demoras son muchos más cortos o de menos cantidad de metros que lo habitual. Entonces se ingresa más rápido de lo general, entonces eso es bueno. Después hay un incidente de tránsito entre un auto y una moto sobre la traza de General Paz. Esto es a la altura de Saavedra, en sentido hacia el Río de la Plata. Ahí la circulación está reducida, trabaja el SAME. En acceso este tienen que transitar con precaución. Había un vehículo detenido con desperfectos mecánicos en la zona de Aedo. Ya lo están removiendo. El tránsito está reducido y genera retrasos en la zona de Castelar, Morón, Moreno, todo en sentido hacia la autopista Perito Moreno. La Richeri está con buena circulación. Ayer fue la estrella la autopista Richeri.
1: Efectivamente.
4: Bueno, hoy ya volvió a su ritmo habitual con un tránsito intenso, pero no hay demoras de consideración. Y la autopista Buenos Aires-La Plata, fluida, onda verde, así que pueden circular sin inconvenientes todo hacia el bajo. Cuando hay onda verde, no aprieten el acelerador, que es lo que suele suceder, a manejar tranquilos. El paso Cristo Redentor de Mendoza sigue cerrado, Nico.
1: Tremendo, estoy viendo imágenes de Mendoza, impresionante.
4: ¿Viste? Impresionante, literalmente. Bueno, mucha nieve en zona de alta montaña, es un temporal bien fuerte. Todo lo que va a ser la época de esquí, esto es favorable realmente para los centros de esquí. Bueno, paso Cristo Redentor cerrado, ya veníamos diciendo, o sea, los que tenían planificado un viaje para cruzar a Chile, por ese paso no han podido hacerlo. Van a utilizar como alternativa los que están en Neuquén, Cardenal Zamoreo, Pinachado, que ayer estuvieron operativos. Después hay que transitar con mucha precaución en la Ruta Nacional 40 Norte, en esta localidad, Auquinco. No sé si alguna vez la escucharon nombrar.
1: No.
4: Bueno, está en la provincia de Neuquén, sobre la Ruta Nacional 40 Norte. Ahí la visibilidad de conducción está reducida, hay nevadas importantes. Recordamos que es obligatorio la portación de cadenas en esta época del año, por si las tienen que utilizar. Después, en Chubut, todo lo que es la Ruta Nacional 3 con buena circulación, calzado muy resbaladizo en diferentes sectores, que es lo normal en esta época del año en la zona, así que a transitar con muchísima precaución. Después, en Santa Cruz, todo lo que es la Ruta Nacional 3, con mucha acumulación de nieve, se está trabajando en el lugar, estuvieron asistiendo a personas que circulaban por esa ruta, con lo cual es muy importante estar preparados, ¿no?, para circular en estas condiciones climáticas. En la Ruta Nacional 40, en la zona de Hueraic, en Santa Cruz, muchísima nieve también, entonces ser bien precavidos, tratar de viajar de día,
1: sí,
4: que todo eso ayuda bastante. De noche es muy peligroso a veces en estas situaciones.
1: ¿De día? ¿Y cómo sería, Romy? Ahí vos varias veces lo has dicho, pero si se puede preferir el mediodía, la mañana avanzada.
4: Sí, por lo general siempre después de las 9
1: de la
4: mañana mejora la visibilidad de conducción, porque lo que sucede es que sale el sol, calienta la atmósfera, entonces se disipa todo lo que son los bancos de niebla. Pero vos hoy lo que tenés no es solo los bancos de niebla, sino la presencia de la nieve, que es algo característico de la zona.
1: Claro.
4: Y eso está durante todo el día. Lo que sucede es que vos cuando circulás de manera diurna tenés mejor visibilidad, podés ver si hay hielo en la ruta. El hielo se presenta como una mancha oscura, negra. A veces de noche no se ve. De día tenés la posibilidad de manejar en otras condiciones. Claro. Entonces, si son viajes que son planificados de vacaciones y eso, bueno, hacer esa planificación durante el día, pensando en postas donde parar, buscar lugares donde detenerse, si me tengo que quedar, a veces no podés hacer el viaje.
1: Claro, no es voy a Mar del Plata como haces en verano, decir viajo toda la noche, salgo a las 3 de la mañana, no.
4: No, no te vas a Mar del Plata en Alpargatas.
1: No, tal cual, no te vas en Alpargatas.
4: Así que bueno, no, hay que planificarlo, es muy importante. Más cuando son viajes largos, ¿viste? Siempre se recomienda parar cada 2 horas o cada 200 kilómetros, bajar, caminar. Todo eso hace que mejore la circulación, estar bien despierto, despabilado a la hora de conducir, tener cuidado con la calefacción. Mucha calefacción dentro del habitáculo tiende a bombarte, te hace agarrar somnolencia. Bueno, todo eso hay que evitarlo. Los servicios a esta hora en el área metropolitana de Buenos Aires, trenes, subtes y premetro, están todos operando a horario. Así que esta es la principal info, Nico.
1: Romina Winder, muchísimas gracias y que tengas muy lindo día.
4: Chau, chau.
1: Un beso grande y vamos ahora a Mariel Ríos. Mariel Ríos, muy buen día, bienvenida, ¿cómo le va?
5: Hola, buen día, ¿cómo le va? Aquí con garúa todavía, nos sigue garuando finito en la ciudad de Buenos Aires.
1: Es verdad, cambiar inspector por garúa, ¿no es cierto?
5: Antes todo garúa, sí. Y me convenía el inspector, la algarabía del Mundial.
1: ¿Le agradeció o no? Ya le cortó el rostro directamente.
5: Error. No, y no fui todavía a verlo al inspector porque ya no vamos. Tenía sentido.
1: Pero pobre, sí. Ay. Un día tranquilo vamos para que sepa que somos educados y que...
5: Cuando pase el dolor, y cuando pase el dolor...
1: Está bien.
5: Claro, sí, en la semana vamos a ir. Si no es mañana, es pasado, vamos a ir a saludar al inspector. Totalmente. ¿Cómo no?
1: Y le
5: ¿cómo no?
1: Un pero jamón, sí. Como los
6: que le dio un pronóstico de River. Ojo que arrancó bárbaro el año de River, ¿eh?
5: ¡Pum! Para arriba, Dios mío. ¿Qué está pasando con River, Rodrigo Ruiz? Bueno, un maleficio tenemos.
6: Ya vamos a hablar.
5: Dios mío, qué barbaridad. Pero bueno, para los que están de vacaciones de invierno. Y dicen, ¿cuándo, caray, se va a ir esta bruma que quiero ir a la plaza con los chicos? Les cuento que recién mañana, a la mañana, va a empezar a mejorar lo que es la cuestión climática. Va a permanecer el fresco, se va a quedar. El lunes cambia todo, el lunes ya sube la temperatura. Pero hoy salgan con paraguas con los chicos, abríguenlos. A partir de las 14 horas en el Palacio de Libertad hay cosas re lindas para ir a ver con los chicos, gratuitas y demás, así que ahí eso es una opción bajo techo. Pero plaza hoy la veo muy difícil a los que están de vacaciones.
1: Y hoy es plataforma, ¿no es cierto? Una tarde de plataforma.
5: Hoy es escuchar Radio Nacional con los chicos mientras juegan con plastilina.
1: Pero entonces vamos a adaptarles la programación a los chicos, pobre, qué culpa tiene.
5: Hagamos algo infantil, ¿no? Podríamos, ¿qué se nos ocurre? Juegos. Pensemos juegos de cuando éramos chicos nosotros. Para tirar opciones a los padres que están en casa.
1: ¿Cuál te gustaba más? ¿Qué me gustaba a mí? Creo que las escondidas me gustaban. Y había...
5: Bien.
1: El comando. Había uno que era como el comando.
2: La batalla naval.
1: Que como era que perseguía... te das cuenta. Qué maldad.
2: La lotería, la batalla naval. Sí.
5: La lotería es un lindo juego familiar.
6: El bingo.
5: La lotería
1: desde chiquito, entonces te vas inculcando.
2: Me aburro.
6: Los dados.
1: Nunca me gustó la lotería. Ojo, ¿sabes?
5: Pero porque usted jugaba por algo, seguramente. Hay que jugar por el hecho de jugar, nada más.
1: No, es que
5: más,
1: tal vez por aprender... eso, por no jugar por nada, no me. No, no.
2: Claro. Me aburro.
5: Pero sí.
1: Me aburro, sí. Todos los juegos me aburren.
5: Dibujar. Sí, pero los rompecabezas también. Son una gran atracción.
2: También. Hay de pocas piezas, bueno. De muchas piezas.
5: Claro.
2: Chiquititos.
5: Cocinar también con los chicos.
2: Sí,
5: hacer galletitas.
1: Sí, qué estrés, ensucian todo. No.
2: Bueno, limpiar, Nico.
5: ¿Sí? No hay nada que le esté viniendo bien.
1: Nada que me esté viniendo bien. Que me esté viniendo bien, es cierto.
5: Pintar.
1: ¿Cómo me conoces?
2: Pintar.
5: Pintar, se puede pintar con acuarelas.
1: También, pero con cuidado, en un lugar preparado para eso.
2: Ay, no.
5: Pero los quieren volver con papel film a los chicos en casa. Y no se puede.
1: Yo con mi sobrino que aman ir a mi casa, pero te sentás acá.
5: Dios mío,
1: no, me dan vuelta todo. Escuchame.
5: Pero hay que pensar ideas, ¿sabes? Para salvar a los padres en vacaciones de invierno.
1: Sí, lo dejamos abierto a nuestros oyentes, ¿no es cierto? También.
5: Por
1: que
5: favor.
1: Nos recuerden un poco sus juegos favoritos.
5: Claro, dibujar una rayuela en el patio con tiza y ponerse a jugar afuera un ratito si tienen un techito, un tinglado, esa es buena también, total.
1: Tampoco
5: después la lluvia la va borrando. Uh-huh.
1: La Riachuelo.
5: Sí, pero Jacoy.
2: Sí.
5: No, no me, ni una me rema de las ideas.
1: Había uno que llamaba, yo en el patio del colegio, en su momento nacional de San Andrés de Giles, jugábamos todo el patio a algo que se llamaba la red. Que era que vos jugabas.
5: La red.
1: Claro, jugabas con un compañero. De la mano, todo en, de a pares, ¿no es cierto? Y vos empezabas a correr, pero tenías que
2: no soltarte.
1: Escapando porque hay uno que era la red, ¿no? un par que era la red. Si esa red te tocaba, ya eran cuatro. Si te tocaban, ya eran seis. Si se comían a otro, eran ocho. Y cada vez más largos, sí. Con todo el colegio corriendo
5: me
1: para escapar.
5: De eso.
1: Ese me gustó.
2: Ese es divertido.
1: Juguemos
5: sí,
1: a la red. Arriba, en la terraza.
2: Toda la radio acá, el estudio.
5: Al elástico.
1: El también. Elástico puede ser, me enredo ahí, no puede, eso de espástico.
5: Collares,
1: al espástico puedo jugar yo ahí.
5: Collares y pulseras con fideos. ¿Alguna vez hicieron en casa?
1: Con cablecitos de teléfono, y los vendíamos. Ah, mis vecinos me compraban, qué bárbaro. Unos genios, ¿te das cuenta? Mariel, volvemos a ti luego, ¿te parece? Nos dejaste planteada la duda.
5: Voy a seguir pensando qué hacer en vacaciones de invierno cuando llueve. Porque cuando está lindo vamos a la plaza, pero cuando llueve es un tema.
1: Efectivamente.
2: ¡Me aburro!
1: Mariel Ríos.
5: Adiós.
1: Muy bien, y seguimos recorriendo el país. Nos vamos primero de todo a Río Grande, provincia de Tierra del Fuego, con Fernando Tropea. Fernando Tropea, muy buen día, bienvenido. ¿Cómo le va?
7: ¿Qué tal, Nico? ¿Cómo estás? Muy buen día para todo el país. En Río Grande te cuento que a esta hora de la mañana tenemos una temperatura de 7 grados bajo cero y una sensación térmica de 9 grados bajo cero. El cielo está parcialmente cubierto, pero desde el fin de semana rige una alerta amarilla por temperaturas extremas. Aquí tenemos ya, sumamos tres tipos de alertas amarillas, que son viento, lluvia y ahora se le agrega las bajas temperaturas. Hay que decir que el viernes el Servicio Meteorológico Nacional emitió una alerta amarilla para Río Grande, para toda la provincia, por 48 horas, donde, por ejemplo, en Río Grande, el sábado, entre las 5 y las 6 de la mañana, se registró una mínima de 12 grados bajo cero de temperatura real, con una sensación térmica que llegaba a los 18 grados bajo cero aproximadamente. En Ushuaia, las bajas temperaturas provocaron realmente muchos problemas, porque estas temperaturas tan extremas hicieron que el sistema de abastecimiento de energía eléctrica colapsara a raíz de una rotura en una de las principales turbinas que abastece de energía a la ciudad, lo que provocó un corte de energía eléctrica aproximadamente en el 70% de la ciudad de 15 horas. El servicio se pudo restablecer recién entre las 3 y las 4 de la madrugada del día siguiente, del día domingo. Hubo sectores de la ciudad, por ejemplo, que se quedaron sin señal de celular, con lo cual no podían ni enviar ni recibir mensajes. En Ushuaia se da una particularidad de estos últimos años, que se han construido muchos edificios que no tienen provisión de gas natural y todos los servicios que tienen funcionan con energía eléctrica.
1: Ah, es decir, está colapsado.
7: Claro, es decir, que había edificios donde gente que no podía ni siquiera calentar agua, ¿no? Para hacerse un café y menos aún calefaccionarse. Así que bueno, el restablecimiento del servicio se dio de manera bastante paulatina. También las bajas temperaturas provocaron otro inconveniente que es muy común aquí en el invierno, que es el congelamiento de las cañerías de agua. Hay muchas construcciones que no tienen las cañerías lo suficientemente profundas como para que al congelarse el suelo no se congele el agua dentro de las cañerías de provisión, y eso hace que se queden sin agua. Bueno, eso también
1: se
7: dio.
1: Así que pelean
7: mucho
1: contra eso con la profundidad de los caños. Mirá vos.
7: Mínimo tiene que tener una profundidad de 1,20 metros profundidad para que el congelamiento del suelo no afecte la cañería de provisión de agua, ¿no? Eso por reglamento municipal. Con lo cual, bueno, hay muchas construcciones antiguas o construcciones que no respetan esa normativa. Y bueno, después en invierno aparecen los problemas de congelamiento también, ¿no? Con lo cual, bueno, ese también es otro problema que surgió el fin de semana. En Tolhuin también se registraron algunos inconvenientes de congelamiento de agua. Y hay que decir que esta alerta amarilla continúa porque vamos a tener una semana con muy bajas temperaturas, tanto aquí en Río Grande como en Ushuaia. En Ushuaia nevó también El domingo por la tarde tuvieron una nevada importante, algo que por otra parte estaban esperando, porque, bueno, hasta ahora no habían tenido nevadas importantes, y el turismo brasileño, precisamente, es el que viene a disfrutar de la nieve, y se encontraba con una Ushuaia con nieve a medias, ¿no? Bueno, ahora con las nevadas de los últimos días, ya los centros de esquí tienen otro aspecto totalmente distinto, y la ciudad también, ¿no? Ha tomado el clásico y característico de Punta en Blanco, con la ciudad prácticamente nevada, lo cual le da un aspecto mucho más invernal a la Ushuaia del 2026.
1: Totalmente, totalmente. Así que con estas condiciones particulares, están cursando ya la segunda semana de vacaciones de invierno.
7: Claro, sí, las vacaciones comenzaron la semana pasada, recién los escuchaba cuando proponían algunas actividades. Bueno, acá el frío precisamente es un insumo necesario muchas veces para disfrutar de las vacaciones de invierno. Aquí en Río Grande, por ejemplo, tenemos un sector en la Plaza de las Américas donde hay una enorme pileta que uno puede ver a simple vista, pero con que tenga un centímetro de agua cuando llueve, con las bajas temperaturas se congela y se transforma en una pista de patinaje, donde muchos chicos van a patinar. Ahora en los últimos años eso se ha remodelado y se ha hecho mucho más agradable, pero yo recuerdo hace 30 años cuando yo llegué aquí a Río Grande, eso no existía y la gente iba lo mismo a patinar y de noche los autos enfocaban hacia la pista de patinaje para alumbrar, porque no tenía alumbrado todavía. Así que los chicos se bajaban de noche de los autos, iban a patinar con trineos, con patines, con lo que sea, mientras los autos iluminaban la pista para poder alumbrar de alguna manera.
1: La pregunta tonta de chicos sin nieve, ¿es el patín con cuchilla?
7: Claro. sí, el patín con cuchilla, es más, hasta también, en Ushuaia hay una pista de patinaje donde se practica hockey sobre hielo, ¿no? Está allí en pleno centro de la ciudad, así que, también es, digamos, actividades invernales, ¿no?, que se dan aquí en Río Grande y que necesitan del insumo frío, precisamente. Aquí en Río Grande, ahora el fin de semana, se habilitó también una laguna que se congela en invierno, la denominada Laguna de los Patos, que está camino al aeropuerto, y donde, bueno, la gente allí también va a patinar a la laguna congelada, con patines, con cuatris, con lo que sea. Se habilita y se deshabilita porque depende del espesor de la capa de hielo que se haga, ¿no? Pero bueno, de todas maneras también es otra de las actividades que se aprovecha, más allá de que hay un montón de actividades oficiales bajo techo, ¿no? Porque no todos los chicos tampoco van al frío permanentemente, así que también en los gimnasios y en un montón de lugares hay muchas actividades bajo techo también.
1: A divertirse entonces, Fernando, muchísimas gracias.
7: Bueno, gracias a ustedes, abrazo grande.
1: Abrazo grandote, Fernando Tropea, del RA 24, Radio Nacional Río Grande, provincia de Tierra del Fuego, y nos vamos ahora a Córdoba con Facundo Arzamendia. Facundo Arzamendia, muy buen día, bienvenido, ¿cómo le va?
8: Buen día, ¿cómo están? Buena mañana para todos allí en la mesa.
1: ¿Cómo se amanece por ahí, Facundo?
8: Con el cielo nublado, estamos amaneciendo en la ciudad de Córdoba con 7 grados, con una humedad del 92%, y la humedad que es la antesala del pronóstico de lluvia que vamos a tener, no solamente un pronóstico de lluvia para todo el día de hoy, sino también para la mañana de mañana miércoles. Vamos a tener unos días un poco pasados por agua aquí, y también un pronóstico que anuncia un fresco, por lo menos hasta el fin de semana. El domingo ya se anuncia que va a elevar un poquito la temperatura. Facu, y con...
1: Sí. No, decime.
8: No, y lamentablemente tenemos que avanzar con una triste noticia en relación al sexto femicidio, ya que se confirmó en la provincia de Córdoba en lo que va del año. En esta ocasión se trata de Rocío Gómez, una joven de 27 años, quien luego de haber discutido con quien era su pareja, Maximiliano Baudraco, bueno, esta discusión llevó a que Baudraco le pegara con un cuchillo, la cuchillara, saliera después por la calle. Por lo menos algunos testigos de la zona de Santa María Punilla confirman que lo vieron deambular por aquella localidad diciendo la maté a Rocío. Tuvo que intervenir allí la policía, que se lo llevó detenido. Este hombre, Baudraco, ya confirmó, ya tenía antecedentes de violencia, había sido condenado en octubre del 2025 a 2 años y 2 meses de prisión condicional por violencia de género y por amenazas. Las amenazas se las había perpetrado a la madre de Rocío, que también era el tío de Maximiliano Baudraco. Tenía una restricción de acercamiento justamente por esta causa, restricción que no cumplía porque seguía viviendo con Rocío, y ayer su madre fue una de las testigos, estaba allí al momento de la discusión. Se había ido de la casa la mamá de Rocío para buscar ayuda, para pedir a alguien que la acompañara y poder frenar todo el hecho de violencia. Lamentablemente, cuando volvió, se encontró con el cuerpo de Rocío.
1: Así que 25 años Rocío y 40 años él.
8: 27 años 27. Rocío Gómez, 40 años Maximiliano Baudraco. Rocío, mamá de tres niños, una de 8, de 6 y 2 años, la pequeña de 2 años, es hijo de Baudraco y de Rocío. Obviamente en este momento está interviniendo allí la CENAF, la Dirección de Niñez y Adolescencia, para estar y acompañar la situación de los menores de edad.
1: Y el caso lo sigue, entiendo, la Fiscalía de Instrucción de Cosquín, ¿verdad?
8: Exactamente, la fiscal Silvina Penn está a cargo de toda la situación, ya le ha tomado declaraciones a la mamá de Rocío. Se ha dado con este caso, con este antecedente que te mencionaba recién, la sentencia 202 del 2 de octubre de 2025, en donde le daban por un juicio abreviado a Baudraco estos 2 años y medio de prisión.
1: Y la imputación formal es por homicidio calificado por el vínculo y por mediar violencia de género, obviamente.
8: Exactamente.
1: Facu, muchísimas gracias, que tengas lindo día.
8: De nada, abrazo.
1: Abrazo grande, Facundo Azamendia, de LRA 7, Radio Nacional Córdoba.
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0: César Tapia, muy buen día, bienvenido, ¿cómo le va?
1: Nico y equipo, ¿cómo andan? Buen día.
0: Muy bien, ¿usted?
1: Bien, todo muy bien, todo bueno, muy bien.
0: Acá, me alegro.
1: Preparándonos para arrancar el sexto día de la rural.
0: Ah, sí, me gusta. Chapoteando, sí. ¿Cómo se lleva la rural con este clima?
1: Y como se puede, ayer publicábamos algunas historias cuando se habla el campo no para ante ciertas circunstancias. Bueno, ayer la pista, más allá de la lluvia, cuando llueve demasiado fuerte, se hacen las suspensiones de la pista y otras actividades, pero con el clima de ayer, con una llovizna, no, se siguió porque se hacen las juras, se hacen las elecciones, y si se suspende algo, ya con lo de la situación del partido del domingo, se tuvieron que postergar algunas cosas y eso altera obviamente la agenda.
0: Claro, mucho corrimiento en la agenda.
1: Claro, claro. Inclusive el entrevero de Tropillas, que estaba para el día domingo, se pasó para el día sábado por algo, se extendió un poquito más de las 20 horas. Bueno, algunas cosas que ahora por ahora se pudo encarrilar un poco más, pero este clima, por lo menos, más del 90% de actividades se fueron desarrollando normalmente.
0: A cosas como esas, ¿entrás con la entrada general, digo, o necesitas algún tipo de reserva para el entrevero de Tropillas?
1: No, eso es en la pista central. Lo único que tenés que, para el entrevero y demás, hay que encontrar lugares.
0: Ese es el tema, claro, pero claro, no lo reservás, tenés que ir antes, digamos, es eso.
1: No, llegás a la rural, podés recorrer, y si tenés, bueno, la agenda, saben que ahí en Expo Rural la pueden encontrar y saber de que si te gusta algo en particular que pasa en la pista central, hay veces que hay una demanda de público que es más tranqui, y hay veces que hay eventos que son más demandados, como el domingo también, el concurso de aperos y demás, es algo muy colorido, y se nota que las tribunas están repletas, se puede ver abajo en los pasillos, no hay ningún problema, pero digo, si querés ya tener alguna posición en algún lugar preferencial, obviamente hay que buscarlo, ¿no?
0: Así es, así es. Bueno, contanos esto del empleo rural.
1: Sí, vos sabés, Nico, que es algo muy importante esto del empleo rural, porque es una plataforma que ha ido desarrollando el RENATRE. El RENATRE es el Registro Nacional de Trabajadores Rurales y Empleadores. A ver, la informalidad en el tema del campo siempre fue una preocupación para todos los trabajadores rurales, y esta es una plataforma que fue lanzada en marzo y que ya tiene 5.000 registros de trabajadores rurales, que no solamente le sirve al trabajador, sino también al productor para encontrar esos empleados también. Hoy por hoy siempre se ha hablado en el último tiempo, bueno, aquellos trabajadores rurales, especialmente también los que trabajan en algunas economías regionales, que a veces han recibido esos beneficios sociales, que después si estaban en blanco se los sacaban, bueno, vinieron dándose acuerdos, pero en esta plataforma lo que se hace es, si sos un empleado rural, te podés sumar a la plataforma te contacta, te saca todos los detalles del empleado, qué trabajo te interesa, cuál no, después sube tus datos, y alguien que necesita un empleado con tal característica ya se contacta con el empleado rural y puede contratarlo, obviamente, con la registración del sector, con este alcance que se da a todos los trabajadores. Y esto he hablado con muchos trabajadores, inclusive en las redes sociales hay gente que...
0: Es una suerte de bolsa de trabajo, digamos, además blanca, en blanco, formal.
1: Claro, totalmente, eso asegura al empleador en este caso, que está registrando, que estás tomando a alguien que está registrado, y por otro lado también que el empleador sabe que tiene que estar en esa registración. Me parece que están buscando algunos atajos que en otro momento no se han dado esas registraciones por diferentes circunstancias, y que hoy por hoy que esta plataforma le permita avanzar. Sobre todo me parece que es algo compartido de las dos puntas de un mismo lazo, como se dice, que puede dar a esa formalidad, ¿no? Y sobre todo darle trabajo a los trabajadores que a lo mejor están en algún pueblo, en algún lugar, que no se enteran dónde están buscando algún trabajador, y esto se puede dar de esa manera, ¿no?
0: Así es. César Tapia, como siempre, que tengo el noticiero ahí pisándonos los talones. Muchísimas gracias y que tengas hermosos días.
1: Abrazo grande.
0: Y hoy con las botas puestas todo el día, entonces, ahí, ¿eh?
1: Siempre, siempre. Con las botas siempre puestas. Y con el piloto. Abrazo grande.
0: Así es. ¿Dónde está el piloto? Dice César a la mañana cuando lo está buscando, ¿no? César Tapia, muchísimas gracias, le decíamos. Y vamos al Noti, que lo tenemos encima, dale.

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1: Ocho de la mañana en la República Argentina. Lionel Messi llegó a la Argentina desde Radio Nacional Rosario, nos informa Ivana Miskovsky.
2: Con gran presencia de simpatizantes desde la madrugada que se congregaron en el Aeropuerto Internacional Islas Malvinas de la ciudad. Así lo expresaron con muchos sentimientos encontrados hacia el capitán.
3: Vinimos a las 3 de la mañana, casi 3 y media, con los amigos muchachos de Zona Sur, un amigo de Zona Oeste. Vinimos solamente por Lionel Messi. Lo tenemos tatuado todo a Messi.
4: No, creo que haya otro mejor que él. Le agradecemos todo lo que hizo en la selección y ojalá que venga para Rosario.
1: En tanto, el presidente Javier Milei le agradeció a Lionel Messi las alegrías que le dio a la Argentina.
5: Tenemos tanto para agradecer a Messi por todas las cosas maravillosas que hizo desde un campo de juego. A los que nos gusta el fútbol, no hay palabras para describir. Es algo extraordinario, digamos, es un artista del juego, ha hecho cosas impensadas, inimaginables. El hincha del fútbol en general tiene que agradecerle a Messi por todo lo que hicimos los argentinos, muchísimo más aún. Respetemos la decisión que hayan tomado los jugadores, también es duro saber que uno estuvo ahí a un paso, claro. No lo logró y eso también es una situación de un dolor enorme.
1: Claro. Se reúne la mesa política del gobierno. El encuentro se centrará en los proyectos que el oficialismo pretende llevar al Congreso una vez finalizado el receso de invierno. Se trata de la reforma de la Carta Orgánica del Banco Central, la ley de inviolabilidad de la propiedad privada y los cambios al régimen de zona fría. El informe de tránsito con Romina Wiener.
6: Sigue cerrado el paso internacional Cristo Redentor en la provincia de Mendoza, ubicado en la ruta nacional 7 por importantes nevadas en zona de alta montaña. Misma situación, paso Pehuenche, situado en la ruta 145. Además, en Neuquén, transitar con precaución en la ruta nacional 40 Norte, en la zona de Auquinco. La circulación está habilitada a baja velocidad por la presencia de nieve sobre la ruta. Recordamos que en esta época del año es obligatorio la portación de cadenas físicas.
1: En Rosario, Santa Fe, donde nos escuchás por AM1300, la temperatura es de 9 grados 9 décimas, la térmica es de 7 grados 8, la humedad 97% y el cielo está cubierto con lloviznas. En Buenos Aires, la marca actual 10 grados 8 décimas, la humedad 95%, el cielo está cubierto con lloviznas.
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0: 7 minutos nos separan ahora de las 8 de la mañana en la República Argentina este martes 21 de julio de 2026 en todo el mundo.
1: Y nos quedamos con Nico Yacoy hasta las 10 de la mañana y te cuento a vos que en la ciudad autónoma de Buenos Aires dejó de llover, pero por momentos, ¿eh? En estos momentos esta lluviecita no está cayendo, pero atención que tenemos pronóstico de lloviznas durante toda la jornada. En estos momentos tenemos 10 grados 9 de temperatura con una máxima de 14 grados. También es importante, Nico, decir que rigen alertas meteorológicas para 13 provincias. Hay dos tipos de alertas vigentes, ¿eh? Dos niveles de advertencia según el Servicio Meteorológico Nacional. A saber, alerta amarilla que abarca las provincias de Formosa, Chaco, mientras que la naranja, que es la más severa de las dos, rige para Corrientes, Misiones durante todo el día con mayor intensidad hacia la tarde. Estamos hablando de ráfagas que pueden superar, ráfagas de viento que pueden superar los 90 kilómetros por hora.
0: Bueno, mucho cuidado con eso. ¿Dónde nos están escribiendo nuestros oyentes?
1: Ahí sí que los tenemos abandonados.
0: Sí, por favor.
1: No, pero los leemos a través del 113-870-7485.
0: Muy bien, ¿qué hay que saber el martes 21 de julio a esta hora? Messi ya está en Rosario, el capitán argentino y su familia llegaron en un vuelo privado y permanecerán unos días en su ciudad natal. Mientras tanto, ayer una multitud recibió a la escaloneta en Ezeiza. Una caravana con hinchas en automóviles y a pie colapsó parte de la autopista Riccieri para escoltar a 16 de los 26 jugadores y al cuerpo técnico que llegó al país. Los miembros del plantel subieron a un ómnibus descapotado desde donde saludaron a la gente que los fue a recibir. Al llegar, Miriam, la madre de Leandro Paredes, habló sobre los jugadores de la selección.
2: Los argentinos, que estoy súper orgullosa, que demuestren lo que significa llevar esta camiseta y que los amo a cada uno de ellos.
3: ¿Hablaste con Leandro? ¿Qué se pudo decir? ¿Cómo lo notaste?
2: Estaban tristes, pero contentos porque hicieron todo. Ustedes lo vieron.
4: ¿Qué te parece el tema del recibimiento de la gente que va a
2: llegar? Hermoso, hermoso todo esto que pasa. La verdad que me encanta. Gracias a todos.
4: Gracias. ¿Cómo vivieron el vuelo? Porque digo, habrá habido muchos familiares, mucha gente aplaudiendo, cantando, cómo lo vivieron, fueron muchas horas.
2: De esa manera, con la gratitud de la gente que lo mandó.
0: Las exportaciones volvieron a marcar un nuevo récord en junio. El ministro de Economía, Luis Caputo, destacó que en los primeros 6 meses del año los envíos al exterior registraron un crecimiento del 24,4% en relación a igual periodo del año 2025. En junio las exportaciones sumaron más de 9 mil millones de dólares, impulsadas por los rubros combustibles y energía, manufacturas de origen industrial y productos primarios. Reforma de la Carta Orgánica del Banco Central. El presidente de la Nación, Javier Milei, reconoció que en el día de ayer se terminó de delinear el formato final del proyecto de reforma de la Carta Orgánica del Banco Central.
5: Nos juntamos en una reunión en Olivos con el ministro Luis Caputo, con su viceministro José Luis Daza, con el presidente del Banco Central, Santiago Bausili, con Federico Sturzenegger, con María Irbarzábal y con Santiago Caputo. Terminamos hoy de delinear el formato final para la reforma de la Carta Orgánica del Banco Central. Es un proveedor de un servicio de liquidez a la economía. No solo eso, sino que además entendemos que mientras que el Banco Central sea parte del Estado, es un ente de recaudación impositiva. Por eso el proyecto, una vez que esté terminado, nuestra intención es ingresarlo por Cámara de Diputados.
0: La mujer que denunció al intendente Espinosa pidió que no lo dejen salir del país sin permiso. Es Melody Rakauskas, que logró la semana pasada reabrir el caso por presunto abuso sexual y reclamó entonces medidas contra el jefe de la matanza. Temporal en Chile, el presidente de ese país, José Antonio Kast, declaró estado de catástrofe en Coquimbo y Huasco, esto por el temporal que dejó al menos 5 muertos y 100.000 personas aisladas. Ivana Miskovsky, nuevamente desde el Aeropuerto Internacional de Rosario, ¿cómo le va?
6: ¿Cómo le va? Nuevamente, como bien lo decías, Nico, bueno, ya haciendo el cierre, al menos en esta parte, ¿no? Es importante destacar que se ha desconcentrado totalmente el operativo de seguridad que se había desplegado en las primeras horas de la madrugada este día martes, como así también la concentración de la gente que, bueno, estuvo allí esperando a Lionel Messi, a nuestro capitán, desde distintos puntos, no solo de aquí en la provincia de Santa Fe, sino también de provincias vecinas que se acercaron y que, bueno, esto no concluyó aquí porque, bueno, rápidamente en esta desesperación de poder tomar contacto con el capitán, que fue trasladado en una avanza de gris, iba encabezando, ¿no?, una caravana con una fuerte custodia privada también. Bueno, apenas arribó aquí al Aeropuerto Internacional Islas Malvinas, en ese recorrido la gente rápidamente abandonó las instalaciones del aeropuerto y, bueno, con motos, en sus vehículos particulares, algunos a las corridas hasta donde pudieron visualizar el trayecto de la camioneta y luego esperarlo a Messi.
0: Esos niñitos ya están en el colegio, ¿no es cierto? Que era lo que nos preocupaba.
6: Sí, se supone
0: muy bien. Escóltelo usted hasta el colegio, cada cual a su escuela ahora.
6: Sí, sí, tremendo, pues no podía creer, estaban súper despiertos con todo el ánimo.
0: Era una manija, vale.
6: Sí, aparte con sus banderas, trataron de traer carteles. Bueno, sabemos que hubo un grupo también que estuvo allí presente en el ingreso al barrio privado donde está el domicilio de Messi, en Kentucky. Bueno,
0: ahí los vecinos le hacen una suerte de comisión interna, ¿no es cierto?, recepción, como pasa con el presidente, la apertura de sesiones, y le hacen su fiesta, que suele quedar ahí, ¿no es cierto?, pero le hacen un mimo a Messi.
6: Por supuesto, también la gente siempre, bueno, y también son muy cautelosos cuando se les busca poder llegar a ellos y que den algún tipo de testimonio de la cercanía que tienen a Messi, ¿no? Son muy muy cuidadosos también con sus declaraciones, pero bueno, entienden que...
0: Forman parte de un club en un punto, queriendo sin querer forman parte de un club, ¿o no?
6: Sí, tal cual, Nico.
0: No del club de campo, digo, del selecto club del círculo cercano, ¿no?
6: Claro, sí, totalmente, muy bien lo suyo, muy bien informado.
0: Pero es que sí.
6: Y también vos me diste pie porque, bueno, aquí estamos en clases normales, pero sabemos que en el caso de ustedes están en el inicio de la primera semana de vacaciones, como, bueno, otras provincias también, y algunos de ellos aprovechan también para visitar la ciudad de Rosario. Y no quiero dejar pasar por alto este punto porque tiene que ver en materia turística, que en las últimas horas han llegado de distintos puntos a la zona sur de la ciudad de Rosario, donde se ha convertido en la casa, donde el barrio de zona sur que lo vio crecer a Lionel, un santuario. Mira. Bandera, carteles, bueno, la gente trata de ir y sacarse una foto. Bueno, esto lo pudieron corroborar también en las últimas horas los propios vecinos de Messi, que vieron llegar, bueno, gente que va y tan solo quiere sacarse una foto de recuerdo, ¿no? Así que eso es importante también destacar, que forma parte de este circuito de Messi para quienes deseen visitar la ciudad de Rosario, los distintos puntos que lo han acompañado en su infancia. Y que comprende 13 paradas y una de ellas tiene que ver con su domicilio.
0: Me parece bárbaro. Ivana Miskoski, muchísimas gracias, que tengas excelente día, gran trabajo.
6: Gracias a ustedes por permitirnos ampliar desde acá, como siempre, la información. Un beso grande a todo el equipo. Abrazo, Nico.
0: Un beso grandote. Ivana Miskoski, de LRA5, Radio Nacional Rosario, provincia de Santa Fe.
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0: Hernán Mundo, muy buen día, bienvenido, ¿cómo le va?
1: Nicolás, buen día, el saludo para todo el equipo. Bueno, dando ya una vuelta de página a la agenda mundialista, ya sin vallas en la zona de Casa de Gobierno, ha finalizado este operativo de seguridad, bueno, preventivo dentro de este escenario, que de hecho describía el propio presidente ayer en esta entrevista que daba por la noche, en el que, bueno, confirmó que se le habían dado 6 posibilidades.
0: 6 opciones, ¿no es cierto?
1: Claro. Sí. Exactamente, distintas variantes como para la celebración en caso de victoria o en caso también de derrota. La elección de la AFA, del cuerpo técnico de los jugadores, fue evidentemente otra. Se redujo a lo que sucedió anoche, como ustedes describían, en el aeropuerto de Ezeiza, también en el predio de AFA, allí en esta zona de la provincia de Buenos Aires. Bueno, dando vuelta a la página, ya enfocados en lo que va a suceder en el ámbito oficial, 11 de la mañana, cuarta conferencia de prensa a cargo del vocero presidencial, en esta etapa de la vocería, hablamos de Adrián Rabier, con anuncios, con preguntas de los periodistas acreditados, y luego llegará el momento a la hora 13 de la reunión de mesa política en Casa de Gobierno, que va a estar encabezada por Javier Milei y por el jefe de gabinete Diego Santilli. Claro, el Congreso está en esta especie de pausa por el receso invernal, pero de cualquier manera se trabaja pensando, por ejemplo, en el 6 de agosto, día previsto para la sesión en cuanto a, una vez más, el intento de la aprobación de inviolabilidad de la propiedad privada, entre otros proyectos. Bueno, esta reunión, como siempre sucede, con nutrida presencia aquí en Casa de Gobierno, porque estarán llegando Patricia Bullrich, también está previsto que esté presente el titular de la Cámara de Diputados, Martín Menem, Eduardo Menem, el vicejefe de gabinete Ignacio De Vid, y está previsto también la participación del ministro de Economía, Luis Caputo. Como ustedes también decían en los títulos, bueno, ya se trabajó bien temprano en la mañana en darle la última puntada a lo que es el proyecto.
0: Ya estaría la letra técnica, ¿no es cierto?
1: La Carta Orgánica del Banco Central, así que seguramente estará siendo conversado en este ámbito de la reunión de mesa política, y también otros proyectos que están, bueno, que siguen estando en discusión, y el central, o uno de los centrales en materia política, sigue siendo la reforma electoral, a aprobarse lo antes posible en el ámbito del Congreso para ya ponerse en práctica en las elecciones del año que viene. Así que algunos de los temas que van a ocupar este encuentro de la hora 13, y en cuanto a actividades para los próximos días, veníamos ya señalándolo ayer, pero ha habido algunos cambios. Esperamos para mañana lo que va a ser la conferencia de prensa en el Ministerio de Economía, con participación de Luis Caputo en lo que refiere al proyecto de modificaciones a la ley de inocencia fiscal, y una firma de convenio. Mañana estará en Buenos Aires, en Casa Rosada, el gobernador de Santa Fe, Maximiliano Puyaro, para traspaso de obras viales, en un acto que va a tener, de repente, más envergadura de lo que hubiera imaginado en un primer momento, porque estarán presentes Diego Santilli y Karina Milei, como decíamos, el mandatario de la provincia de Santa Fe. Viernes por la noche, cuando viaja el presidente rumbo a San Pablo, Brasil, para participar del Congreso del Partido Liberal, lo decíamos, el sábado, la asistencia entonces a lo que será la formalización de la candidatura de Flavio Bolsonaro, que intenta llegar a la presidencia en los próximos comicios en el país vecino.
0: Y el domingo la rural, así es.
1: Claro, el domingo quedará para la rural, veremos cómo se comporta el tiempo, seguramente tendrá alguna mejoría después de lo que estamos viendo ahí proyectando, es la cuestión meteorológica.
0: Frío, son los actos, son de los pocos actos que le hacen a los políticos sacarlo sobre todo, ¿viste? Es eso, claro. es la vigilia del 9 de julio en Tucumán, la rural, no mucho más.
1: Y en la, bueno, lo sabe muy bien, lo sabe mucho mejor que yo César Tapia, pero la postal de la inauguración oficial ha sido en, a ver, yo... Si
0: guantes usan incluso.
1: Sí, en las tres cuartas, no sé, 75%, 80% de posibilidades, siempre con abrigo y en varias oportunidades con lluvia. Así
0: efectivamente.
1: Que, bueno.
0: Hernán Mundo, muchísimas gracias.
1: Un abrazo.
0: Abrazo grande. Hernán Mundo, corresponsal de Radio Nacional en Casa de Gobierno. Usted tendría que haberse casado con Hernán Mundo, Cecilia, igual por el tema de la apellido.
2: Soy amiga con eso. Alcanza.
0: Sí, sí, pero por el apellido, ¿no?
2: Ah, bueno,
0: usted que
2: ser.
0: Se encarga de las cosas del
2: igual
0: mundo.
2: Igual no me cambiaría mi apellido.
0: ¿Está? No.
2: No.
0: Mundo.
2: Me
0: no,
2: parece que uno tiene que permanecer con
0: Nacho,
2: el apellido.
0: Está, dejamos casar con
2: gracias.
0: Eso está. Eso está.
2: Gracias por la autorización.
0: Alejandra Gallo. Acá estábamos con que efectivamente ya se tendrían los detalles técnicos, ¿no es cierto? La letra chica de este proyecto. que va a atender a la modificación de la Carta Orgánica del Banco Central.

0: que eso tiene que ver con la posibilidad de emitir o no, que es lo que no va a quedar.
1: Pero en es el del valor de la moneda.
0: Exacto.
1: Ah, por eso.
0: Pero no con la emisión.
1: Pero no con la emisión, tal cual.
0: Porque la emisión genera inflación. Digo, hay, a ver, acá se vienen cinco fundamentos distintos en la nueva carta orgánica del Banco Central en las que está trabajando el presidente con el equipo.
1: Pero te voy a proponer que
0: y después que te paremos,
1: pare la mano un poco.
0: Dale.
1: Alejandra Gallo,
0: porque para qué nos vamos a empezar a pelear desde ahora por este tema.
1: Ahora volvemos con eso que está muy bueno, pero tenemos en línea ahora a Paula Carrevedo, que es controladora aérea del Aeropuerto Internacional de Córdoba. Hola. Paula, Nico Yacoy, equipo nacional, buen día, gracias por atendernos.
2: Buen día, Nico, ¿cómo estás?
1: Bien.
2: Gracias por llamar.
1: Acá te damos pista porque sé que te tienen a maltraer, ¿no?
2: Tengo el teléfono acá y la compu y nunca en mi vida me imaginé que iba a tener tantos llamados.
1: Es más fácil controlar, se te descontroló, ¿no es cierto?
2: Hoy, que era mi día de Franco, me están dando laburo toda la mañana. ¿Qué pasó?
1: Franco, nada. Bueno, hoy le contamos a la audiencia que trabajás en el Aeropuerto Internacional el Ingeniero Ambrosio Tarabella de Córdoba y fuiste la primera argentina a saludar a la selección.
2: Así es, así es.
1: Contanos un poco eso. El avión entra, ¿por qué saluda primero Córdoba? ¿Por qué tiene contacto Córdoba? Ubicarnos un poco.
2: Bueno, la Argentina está dividida en cinco regiones que tienen distintos controles, y viniendo desde el norte del país, cruzando Bolivia y la frontera, una de las primeras regiones que atiende al piloto o al vuelo es el ACC Córdoba, el Centro de Control de Área de Córdoba. Por eso es que habla primero con Córdoba. No es la torre de control, que por ahí muchos dicen,
1: claro,
2: ¿cómo es que la torre de control habla con el piloto? No. El Centro de Control de Área le da los vuelos a las torres de controles. Entonces, claro, por eso es que yo pude hablar primero con el vuelo, ¿no? Con el vuelo de la escaloneta.
1: Bueno, y eso es lo piola, porque vos hablaste, es lo que yo me preguntaba, ¿lo escucharon los chicos o lo escuchó el piloto?
2: En un principio, cuando yo le digo al piloto si le podía dar un saludo a la selección, me dice, sí, se lo doy, pero él pensó que ese era el saludo. Entonces yo empiezo a hablar,
1: no, claro,
2: y le doy el saludo. Y después pasan unos minutos y me dice, mirá, me dice, ¿podés darle el saludo de nuevo? Y dice, ahí te puse en altavoz y te están escuchando todos.
1: Y ahí, y ahí ya habías ensayado, claro.
2: Ahí lo largué de nuevo y el piloto me dice, bueno, ahí fue, te escucharon y te están aplaudiendo todos. Y bueno, fue como muy emocionante ese momento, muy, muy, muy. No pude dormir en toda la noche. Estaba con una sonrisa en la cara. Y un regalo inesperado.
1: Más o menos cuando te dormiste te empezamos a joder los programas de la primera mañana, o sea que...
2: No, y de a la una de la mañana todavía, mirá, tengo llamadas entrando en este momento, una locura.
1: Claro. Una locura. Pero eso está muy bien. ¿Te salió, lo tenías preparado? Se peleaban a ver quién atajaba el avión y te tocó, ¿cómo es eso?
2: Mira, fue todo, yo como le digo a todos, para mí fue una diosilidad, porque yo siempre estaba con el turno de la mañana y me tocó justo ese día un turno tarde, o sea, es raro que yo esté a la tarde. Y cuando me voy a sentar y relevar a mi compañera, me dice, mirá, viene el vuelo este donde viene la selección, y faltaban 5 minutos para entrar el vuelo, o sea, no había forma de tener algo preparado.
1: Qué bárbaro. Pero que te dio el asiento y no se quedó ella.
2: No, y mi compañera con la que estaba al lado me dice, mirá, yo no dormí en toda la noche, me imaginé este momento, no sabía qué iba a pasar, y escribí unas palabras. Esa ya trajo, me dice, escribímelas ya, le dije.
1: Dámelas.
2: Entonces fue como que entre las dos, una puso la palabra, la otra puso la voz, y lo hicimos ahí, pero fue como muy, en ese momento no hubo tiempo de preparar mucho, ¿viste? Entonces... casi que te digo inconsciente de lo que estábamos haciendo.
1: No, lo que está sonando tu teléfono.
0: No, me imagino, buen día, Alejandra Gallo te saluda.
2: No, sé cómo voy a hacer. Bueno,
0: en un momento se te quiebra la voz con las palabras de tu compañera, claramente. Y ahí te digo, nos hiciste llorar a todas.
2: Sí. Mi compañera lloraba, pobre, al lado mío.
1: Y claro, sí se la ve. Nos hiciste emocionar a todos. Estuvo muy bien. Son esas cosas que un poco quedan y esos mismos que está bueno dar, ¿viste?
2: Sí, pero por supuesto. Y aparte, ¿cómo no decirles algo, no? Fue tan hermoso lo que hemos vivido estos días. y

0: yo miraba a mis hijos, ¿viste cómo lloraban? Y digo, Dios, lo que ha generado esto, esto es un fenómeno, es un fenómeno, es un fenómeno que solo acá en la Argentina puede pasar. Y digo, les tiene que llegar el cariño de todos, sí, la gratitud, ¿no? A los jugadores, porque ha sido hermoso lo que nos han hecho.
1: ¿Había pasado, vivir, Paula, alguna vez una situación similar? Porque digo, vuelos hay muchos, se dejan entrar en cualquiera, no sé.
0: La verdad que no. Y bueno,
1: o sabés de colegas a los que sí, el avión del Papa, no sé qué se me puede ocurrir, ¿entendés?
0: Sí. Mirá, no me había pasado nunca, hace 17 años que soy controladora, y no me había pasado nunca así. Uh-huh. Así que también fue como una locura. ¿Qué te puedo decir?
1: Qué lindo. Bueno, qué nombre fuerte, el de controladora, porque parece, claro, que es una control, claro, freak. A mí me dijo Teresa Paula, todos nos pusimos, viste, todos nos portamos bien.
0: Claro. Claro. Todos querían estar en mi lugar, ¿o no?
1: Eso también. Te van a querer cerruchar la butaca ahora. No, sí, ya lo hiciste. Ya lo hiciste. Paula.
0: Pero bueno, espero haber podido representar bien, digamos.
1: Lo hiciste bien, lo hiciste bien. Ahora te soltamos para que te ataque otro. Sí. Y nosotros volvemos a escuchar el audio tan lindo que les mandaste a los jugadores de la selección en pasajeros, ¿no? Vuelto pasajeros mientras entraban al...
0: Claro, exacto.
1: Paula, beso grandote.
0: Muchas gracias, chicos.
1: Gracias.
0: Es, que tengan buen día.
1: Lo mismo de vos. Chao. Es Paula Carrevedo, es integrante del equipo de controladores aéreos del Aeropuerto Internacional Ingeniero Ambrosio Tarabella de Córdoba, y fue la primera argentina en saludar a la selección durante el vuelo de regreso de la delegación al país.
2: Y como no, de parte de todos los compañeros acá en el ACCM, queremos dar un saludo a nuestra amada selección. Bienvenidos a su país. Gracias por representar el espíritu argentino, por devolvernos la fe y hacernos creer una y otra vez, por unir las familias, amigos e incluso desconocidos. Gracias por defender con honor la camiseta. No nos deben absolutamente nada. Para nosotros, ustedes siempre serán campeones, nuestros campeones eternos. Sean eternos los laureles que la escaloneta supo conseguir. ¡Vamos, Argentina!
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4: 8 de la mañana, 30 minutos en la República Argentina. El presidente Javier Milei confirmó su intención de eliminar las PASO. Insistió en que las primarias abiertas, simultáneas y obligatorias no deberían existir y consideró que fueron un invento de Néstor Kirchner para ordenar políticamente.
5: Mi posición histórica con respecto a las PASO siempre fue que no deberían existir. Fue un invento de Néstor Kirchner para ordenar políticamente, digamos, cómo diseñar una estrategia electoral, digamos, haciéndole pagar una encuesta uno a uno a todos los argentinos. Los problemas de la política los tiene que resolver la política. Y la contracara de esto es que si usted hace votar 5 o 6 veces en un año a la persona, ¿sabe qué? Se empiezan a saturar del sistema y cada vez la participación es menor. Entonces, no puede ser que los problemas de la política se los esté cargando a la población.
4: El gobierno designó a Javier Lanari como director del Banco Nación. El exsecretario de Comunicación y Prensa ocupará el lugar que dejó Gonzalo Pascual y completará un periodo que vence el 4 de febrero de 2028. El nombramiento quedó formalizado mediante la publicación del decreto en el Boletín Oficial. Declaran estado de catástrofe en algunas zonas de Chile por fuertes temporales. El fenómeno meteorológico dejó al menos 10 muertos y más de 1.100 viviendas destruidas. El presidente José Antonio Kast anunció la medida excepcional ante el deterioro de la situación en las regiones de Coquimbo y Atacama. En Buenos Aires la temperatura 10 grados 9 décimas, la humedad 97%, cielo cubierto con lloviznas.
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0: Muy bien, 36 minutos ahora de las 8 de la mañana.
1: Y nos quedamos hasta las 10 con Nico Yacoy en primer round. Y te cuento que en la ciudad de Buenos Aires la temperatura es de 10 grados 9 décimas. El cielo está cubierto. El pronóstico nos indica que vamos a tener lloviznas durante toda la jornada con una máxima de 14 grados.
0: Muy bien, ¿algún mensaje?
1: Tenemos mensaje.
0: ¿Cómo puede ser que sí, tenemos un montón y no les hemos
1: un montón? ¿Sabes qué, Nico? Les estuve preguntando ahí en el WhatsApp desde dónde nos escuchan y cómo está el tiempo. Y, por ejemplo, nos contesta Marcelo, buenos días, desde Villa Bertet, Chaco. Aquí está nublado y con llovizna. Me parece que en gran parte del país están las lloviznas, ¿eh? Otro de los mensajes, el de Gustavo Galleguillo, dice acá la temperatura bajo cero, mates bien calentitos y nada de organizar el día, abrazo grandote. Y bueno, vamos todo, bueno, muchas gracias. Uno más, Ricardo, buenos días, aquí dejó de lloviznar, bueno, y atento a la entrevista, a la controladora y a las emisiones continuas. Les escribo desde Moreno.
0: Muy bien, así me gusta. Bueno, 37 minutos de las 8 de la mañana, vos tenés, Ale, algo que terminar, ¿no es cierto? Que
2: sí,
0: vino la controladora
2: digas.
0: Y nos descontroló la mesa, así que cerremos eso.
2: Bueno, cerramos eso que tiene que ver ni más ni menos, Nico, con el proyecto terminado de la reforma orgánica del Banco Central, claramente, algo que informó el presidente de la Nación en una entrevista que realizó televisiva ayer. Si te parece, escuchamos nuevamente brevemente ese audio donde dice con quiénes se reunió y después yo te voy a agregar los 5 ejes fundamentales que está mirando el presidente y el equipo económico.
3: Dale. Nos juntamos en una reunión en Olivos con el ministro Luis Caputo, con su viceministro José Luis Daza, con el presidente del Banco Central Santiago Bausili, con Federico Sturzenegger, con María Irbarzábal y con Santiago Caputo. Terminamos hoy de delinear el formato final para la reforma de la Carta Orgánica del Banco Central. Es un proveedor de un servicio de liquidez a la economía. No solo eso, sino que además entendemos que mientras que el Banco Central sea parte del Estado, es un ente de recaudación impositiva. Yo por eso el proyecto, una vez que esté terminado, nuestra intención es ingresarlo por Cámara de Diputados.
2: Así que
0: hay mucho acá, de entre las personas que nombró, estuvieron en la reunión, digo, el presidente de la Nación. El nombre por ahí menos conocido es el de la Secretaría Legal y Técnica, que es Igarzábal, ¿no? Esto nos da el indicio de que efectivamente se está tratando de embutir las ideas que se tienen claras desde la economía, ¿no es cierto?, en el tecnicismo jurídico necesario para un proyecto de ley. Así que es la etapa final.
2: Es la etapa final, olvídate, sin duda esto va a ser así. Yo creo que va a entrar a primeros días de agosto, ¿eh? Atente con esto. Uh-huh. Es por lo menos es, Nico, el escenario, el calendario que el oficialismo, el gobierno y el oficialismo tienen en mente. Ingresar, después empieza, todos sabemos, cuando ingresa un proyecto a la Cámara de Diputados, tiene que entrar por Cámara de Diputados, porque tiene que ver con los recursos de todos nosotros, y en la Cámara de Diputados están los diputados, los representantes de los ciudadanos,
0: claro,
2: mientras que en el Senado están los de las provincias.
0: Hay un tecnicismo que propone el presidente de la Nación y que es una consecuencia directa de esto que sostiene sobre que es un ente de recaudación. ¿Por qué inicia por diputados? Porque por diputados deben iniciar todos los proyectos relacionados con lo impositivo. Y esto es una norma que en el constitucionalismo viene desde 1215,
2: claro,
0: que Juan Sin Tierra, cuando marcan, miren, son los representantes del pueblo los que van a decidir en primer lugar sobre plata y guerra, porque somos los que ponemos los hijos para la guerra y la plata para los impuestos, ¿no es cierto? Esa es un poco la regla que después recepta nuestra Constitución y vuelve Cámara de Origen a la Cámara de Diputados para estas cosas.
2: Espectacular cómo lo explicaste, porque esto va a ser así. El rol central del Banco Central va a seguir siendo preservar el valor de la moneda, que quede claro esto, pero sin emisión.
0: ¿Qué es la manera de preservarlo? Era un contrasentido preservar, y eso lo ha aprendido la sociedad, un contrasentido, preservar el valor de la moneda emitiendo. Porque emitir, precisamente, lo que hacía, claro, era envilecer el valor de la moneda.
2: Exactamente.
0: No podés las dos cosas.
2: No podés
0: proteger y emitir.
2: Absolutamente no, por eso los cuatro ejes a los que haría referencia este proyecto tiene que ver justamente con, mira vos, penalizar, o sea, te lo digo como se dice en el barrio, va a ir preso o presa quien utilice los recursos del Banco Central para financiar al sector público. Esto ratifica la independencia del Banco Central respecto al poder político, va a ser mucho más ágil la designación de las autoridades del Banco Central, pero no la remoción. Uh-huh. ¿Por qué? Para evitar que el poder político de turno busque tener a alguien en sintonía política en el Banco Central, que es el que tiene la plata y la posibilidad de generar dinero. Y por último, el Banco Central...
0: Es una norma muy, muy necesaria, muy, muy interesante, muy profunda. Después alguien dirá, y esto el propio presidente un poco lo dijo, alguien podrá cambiar la ley. Yo soy de la idea que estas cosas tienen que, en la medida de lo posible, cambiarse más arriba todavía de la ley, que es la Constitución, pero eso es otro tiempo.
2: Es otra discusión.
0: Pura cosecha mía, digamos, ¿no? Porque lo tenés que poner en un lugar que sea un marco firme, que después la política no pueda correr. Pero empezamos por acá. Y otra cosa, es empezar, vuelve a correr por mi cuenta, ¿no es cierto? Tal vez es una interpretación errónea, no lo creo. Digo, no hay contrasentido entre esto, que robustece al Banco Central, pero ¿en qué sentido? En el sentido mínimo de su existencia necesaria, según la Constitución nacional o el esquema jurídico, que es proteger el valor de la moneda. No hay contrasentido entre esto y la idea de el presidente de la Nación... eliminar el Banco Central, porque lo está reduciendo a su mínima expresión.
2: Porque lo que está haciendo es garantizar la condición autárquica del Banco Central, que es independiente del Poder Ejecutivo.
0: Pero también eliminando todos los resortes a través de los cuales el Banco Central generaba fricción en la economía.
2: Bueno, claro.
0: ¿Sí? Es decir, todos los artificios a partir de los cuales se metía para complicar la relación económica de las personas, envileciendo el dinero,
2: emitiendo, girando fondos al sector público.
0: Es lo más parecido a la no existencia.
2: Bueno, todo eso se viene, es una discusión que va a estar muy caliente, Nico, en el Congreso, y nos queda, si querés... para otro momento, vos me decís, sí, sí. El festejo, el ministro de Economía sigue festejando.
0: Y claro.
2: Hay muchas cosas que mejorar, pero hay otras que celebrar y lo está haciendo. Así que en un ratito hablamos de eso.
0: Vamos de números. 43 minutos de las 8 de la mañana.
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0: Muy bien, 44 minutos de las 8 de la mañana, seguimos manija con el tema del
2: claro
0: Mundial,
2: sí.
0: Por eso tenemos en línea ahora a Ornella Trotta. Ornella es licenciada en psicología y es especialista en psicología aplicada al deporte y a la actividad física. Hola Ornella, Nico Yacoy, Equipo Nacional, buen día, gracias por atendernos.
5: Hola, ¿cómo estás, Nico? ¿Cómo están? Buen día.
0: Bien, muy bien, muy bien. Bueno, y uno que piensa que hay que tener los pies bien para jugar al fútbol, la cabeza también, ¿no?
5: Tal cual.
0: Es importante.
5: Creemos que es igual de importante que el físico, a ese punto.
0: ¿Sabes que en un momento yo te hubiese preguntado, no es cierto, antes de hoy te hubiese preguntado, no sé, la resiliencia o esta antifragilidad del equipo, no es cierto, que se reponía y sostenía la batalla hasta el final y hasta la daba vuelta? Hoy preferiría empezar por el modo como ves que el equipo procesó el resultado del domingo.
5: Bueno, yo creo que el equipo recién empieza a procesar el resultado del domingo, ¿no? Lo que pasó el domingo implica un duelo, ¿no? Implica un duelo para el pueblo argentino, ¿no? Que por ahí esperaba la Copa, esperábamos la Copa, y también para los jugadores y el cuerpo técnico. Es todo muy reciente y a situaciones como estas hay que darle tiempo al proceso, ¿no? Uh-huh. Yo creo que por eso... recién estarían empezando a procesar o elaborar algo de lo sucedido.
0: Así que tomemos todos los dichos, ¿no es cierto?, de los jugadores, del técnico, como parte de ese proceso.
5: Exactamente, exactamente. Yo ayer también, dando una nota, explicaba esto, ¿no? Porque me decían, bueno, ¿qué podemos esperar del tema de Scaloni? Por ejemplo, ¿se va?
0: Sacarle presión ahora. La manera de acompañar es sacarle presión.
5: Sí, es el momento para que dejar que de a poco las cosas decanten, ¿no? No es lo mismo verlo en retrospectiva que verlo en el momento, uh-huh. que verlo con las emociones a flor de piel. Ya habrá tiempo para evaluarlo, para tomar decisiones. Es lo mismo que la vida, ¿no? De cualquiera, ¿no? Decimos esto de no tomar decisiones en caliente.
0: En caliente, tal cual. Uh-huh. Es eso.
6: Y aparte, Ornella, Rodrigo te saluda, gracias por estar aquí en Radio Nacional. Vos trabajás con Estudiantes de La Plata, trabajás con un plantel de súper profesional, elite, que está acostumbrado últimamente a lidiar con campeonatos, con luchar, y cómo se hace, ¿no? Siempre estar ahí en el máximo nivel, en la elite, y convivir, ¿no? con el fracaso también.
5: Hola Rodrigo, ¿cómo estás? Mira, yo justo escuchaba una nota que dio Marcelo Rosé, que es un referente de la psicología aplicada al deporte acá en Argentina. Incluso él viene de, él ganó los, acompañó el plantel de la Sub-20 Pekerman en todos los campeonatos mundiales, ¿no? O sea, y ahora está en la selección de Colombia. Y él decía esto de justamente vinculado a lo que estás planteando, que no es algo común, ¿no? Uno se acostumbró mucho, ¿no? Bueno, la escaloneta juega todas las finales, gana 4 copas, bueno, esto de la resiliencia y del seguir para adelante y seguir ganando a pesar de las adversidades. Esas cosas no es lo más común, ¿no? Son situaciones puntuales, procesos puntuales que se dan y que no se suelen repetir o que se repiten cada muchos años, ¿no? Entonces nosotros desde la psicología aplicada al deporte siempre trabajamos para que los deportistas y las deportistas estén preparados y preparadas para cualquier resultado, ¿no? Tanto para ganar como para perder. Uh-huh. Y esto también lo dijo Scaloni, ¿no? Dijo, nosotros en una de las entrevistas decía, nosotros también sabemos que perder es parte del juego, ¿no? Y me parece que esa es la clave, ¿no? Cuando vos sabes que perder es parte del juego y que lo podés aceptar por más que llegue un proceso y después podés elaborarlo y salir de esa situación lo más serioso posible.
0: Totalmente. Vos sabés que es interesante lo que decís porque creo que también nosotros desde la hinchada y desde la calle tenemos cierta conciencia de eso. Cuando vos hurgabas sobre por qué nos sentimos tan tristes, ¿no es cierto? Mucha gente contestaba eso, por lo que va a costar volver a estar en una situación así. ¿No? Y me parece que pero que está bueno ponerle palabras a eso. No hay un derecho adquirido a jugar las finales. Todo un proceso de mucho esfuerzo y sí, va a costar un montón volver a estar ahí.
5: Sí, lo tomamos como algo muy natural, ¿no? Bueno, sí, jugamos la final. Claro. Como si fuera cosa que pasa todos los días y que le pasa a todos los equipos. Y ahí me parece que también esto que está pasando es un buen ejemplo, ¿no? Y que enseña mucho a las generaciones que vienen, ¿no? Uh-huh. Los nenes chiquitos, las nenas chiquitas están muy acostumbradas. Vos pensás que si alguien nació en el 2019, 2020, pues lo único que hizo, o sea, creció viendo a la selección. Claro. Claro. A la selección ganar, ¿no? Entonces también está bueno entender que perder es parte del juego y que en tal caso lo importante es qué se hace con eso, ¿no? Claro, y cómo se sobrelleva la derrota. Y también me parece que en parte de esta enseñanza que nos deja las selecciones, nos deja la escaloneta, está todo el tema de poder mostrar las emociones, de angustiarse, ajá, de llorar de alegría, de llorar de emoción. Creo que en todo sentido, no solo en lo deportivo, sino en lo humano, está uh-huh. dejando muchísimos mensajes para las generaciones que vienen.
0: Incluso Ornella de decir, no tengo ganas de festejar. Uh-huh. ¿No es cierto?
5: Tal cual, habilita uh-huh. mostrar las emociones y mostrar los sentimientos, que es algo que muchas veces está muy coartado, ¿viste? Socialmente.
0: Sí, claro.
5: Entonces que los más chicos puedan entender, ¿qué me importa si sos varón, si sos mujer?
0: Claro, los hombres no lloran, lloraron los 26, ¿no? Acá, claro.
1: Lloramos claro. todos. Sí.
0: Sí, sí.
5: Y habilitar eso es un montón, o sea, yo creo que estas son las cosas que en perspectiva van a poder evaluar o van a poder hablar con sus familiares, con sus cercanos, con sus terapeutas, estas elecciones de cuerpo técnico, ¿no? Lo que dejan, lo que trascienden.
6: Ornella, ¿cómo analizaste el Mundial de Scaloni en los momentos de éxtasis donde aparecían esos goles increíbles al último minuto y el tipo casi ni se inmutaba Y miraba la situación pasar, quizás después aflojaba, ¿no? Porque él dice que le decía la llorona dentro del plantel porque se emocionaba mucho en el después, ¿no? Pero en ese momento el tipo parecía que no pasaba nada.
5: Bueno, puede poner el foco en lo que está sucediendo, ¿no? Yo creo que Scaloni es un líder con todas las letras. Nosotros desde la psicología aplicada al deporte marcamos mucho esto, la diferencia entre un jefe y un líder. Suele haber en el deporte generalmente más jefes que líderes, ¿no? Un líder es el que acompaña, el que escucha, el que puede tener una impronta, el que puede, como decía uno de los jugadores, puede sentarse a tomar mate con un compañero, con alguien que acompaña y hablar solamente de la vida y no de los objetivos en comunes. Que, y ahí decían, o sea, Scaloni ve personas, no ve jugadores de fútbol. Claro. Y lo hacían sus mismos jugadores. Entonces creo que tiene que ver con este liderazgo, ¿no? En el momento saber poner una postura, ¿no? Tener una impronta como que va más acorde a la situación y después mostrarse humano, que me parece que parte del brillo que tuvo esta selección los últimos 8 años tiene que ver con la humanidad. Sí.
2: Ornella, Alejandra Gallo te saluda, buen día, un gusto hablar con vos. A mí me parece que, más allá del resultado, lo que también nos habilita esta escaloneta es los valores que transmite más allá del deporte, la cosa del equipo, de que todos son importantes, aunque haya una figura, importa también el que está en el banco y entra solo por 2 minutos, de que la familia es muy importante y el esfuerzo, ¿no? Que a veces te esforzás y no alcanza, pero el esfuerzo fue como el gran denominador común de las historias de cada uno de los jugadores y de la escaloneta en general. Y eso es súper importante para los chicos, para los jóvenes.
5: Hola Alejandra, ¿cómo estás? Sí, mira, yo creo que la escaloneta tiene algo que por ahí no han generado otros equipos o no tanto por ahí a lo largo de la historia, que es que genera mucha identificación en el pueblo argentino, ¿no? Esto de la familia, de la amistad, ¿no? Somos un pueblo que es muy amiguero, ¿no? Muy familiero, el mate compartido. Y después también esta parte del sufrimiento, ¿no? El argentino está acostumbrado a sufrir, a pasar.
0: Primero hay que saber sufrir, decíamos, claro. Sí.
6: Los asados.
5: Sí, los asados, o sea, vos ves la escaloneta y te genera un poco de todo esto, ¿no? Y eso genera identificación, ¿no? Cuando ahora, vos ves que vos sufrís en lo cotidiano y que ellos sufren y salen hacia adelante, genera una identificación muy fuerte.
0: Claro. Bueno, Argentina, como todas las sociedades, somos poliédricos, ¿no? En otro momento los vestuarios eran un conventillo y es que nosotros también tenemos algo de conventillo, ¿no es cierto? Por ahí es la pasión lo que nos caracteriza. Pero, ¿qué te pasa con esta conexión con, más que el sufrir, el esfuerzo, el mérito, el trabajo, ¿no? Porque no sé si está tan a flor o estaba tan a flor de piel de la conciencia nacional de que eso es importante y tiene que ver con nosotros o que tenemos que hacerlo nuestro. ¿Nos está espejando o nos está proponiendo un modelo al que tenemos que parecernos, que no es lo mismo?
5: Yo creo que estaba en el inconsciente colectivo, okay. Si bien por ahí decís esto de, bueno, de... Es mi punto de vista, ¿no? Claramente es una opinión, digo, no siempre uno sabe qué es lo que lo está identificando o qué es lo que le está pasando. A veces es a nivel inconsciente y en este caso inconsciente colectivo. Okay. Yo creo que el tema del laburo, del ir de abajo, el revertir situaciones, es algo muy muy muy nuestro, muy argentino, ¿no? Y eso me parece que en algún punto se juega en el hincha.
6: Así es. Ornella, la última de mi parte, agradeciéndote la participación, se hizo viral un video de Messi dando una especie de arenga final, ya la salida al vestuario, pero una arenga previa dentro del vestuario. ¿Cuánto sirve eso? En la previa de una final, ¿puede servir a favor o en contra? Se vio un equipo como estaba como muy emocionado. No sé si lo pudiste ver o qué análisis haces de eso.
5: Sí, lo vi. Justo ayer también me lo mostraban en una nota. Y yo digo, uno nunca sabe qué pasa realmente en el interior de un vestuario, ¿no? Podemos hacer especulaciones y es normal que estemos haciendo especulaciones y estemos hablando un día, 2 días después de la final y de lo sucedido, ¿no? Uno intenta buscar explicaciones también a lo que pasa. Las arengas son habituales en el deporte, normalmente son son bien recibidas, acompañan, ayudan. ¿Qué pasó y qué hablaron ahí adentro? No lo sabemos, ¿no? Claro. No lo sabremos. E incluso por ahí puede tener que ver hasta con la situación propia de Messi. O sea, sí, nunca, claro, de las cosas que se dijeron nunca se dijo. Bueno, por ahí Messi también habló de que era su último partido. Uh-huh. No sabemos qué es lo que se habló ahí adentro. Pero bueno, creo que de alguna manera desde el dolor, todos, ¿no?, los argentinos, desde el periodismo, desde cualquier vecino, todos estamos buscando a ver qué pasó ahí adentro, porque es una forma de buscar respuestas a una situación que todavía, uh-huh, es dolorosa, uh-huh, y que estamos procesando.
0: Claro. Ornella, te agradezco un montón por la charla. Un beso grande.
5: No, no es nada. Un beso.
0: Que estés bien. Es Ornella Trotta, es licenciada en psicología y es especialista en psicología aplicada al deporte y a la actividad física.
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9: Hora 9 en la República Argentina. Intenso temporal de lluvia y nieve en Mendoza. Siguen suspendidas las clases en Malargüe, zonas de montaña de Tupungato, Uspallata, Polvaredas, Punta de Vacas y Puente del Inca. La medida se debe al fenómeno climático que provoca problemas de transitabilidad. En este marco, más de 30 personas fueron evacuadas en la zona de la cordillera. Éxodo por vacaciones de invierno. La información con Mariel Ríos.
10: Comenzaron las vacaciones de invierno y los argentinos se trasladan a diferentes puntos del país para vacacionar y visitar a la familia. Así nos lo cuentan desde la terminal de Retiro. ¿Se van de vacaciones de invierno?
11: Sí, a visitar a la abuela en Ameguino, provincia de Buenos Aires.
10: ¿Y van siempre todas las vacaciones?
11: Sí, cuando podemos, sí. Vacaciones de verano y de invierno.
10: Bien, ¿y qué actividades se hacen allá en Ameguino?
11: Uy, bueno, a mi hijo le gusta andar por el campo, ver animales, plantas.
10: ¿Cuántos años tiene?
11: 6, Tiago.
10: Así que, animales a full, Tiago.
12: Sí.
10: ¿Qué más te gusta de ir a visitar a la abuela?
12: Que es un lindo lugar.
9: Copa Sudamericana, el informe de Rodrigo Ruiz.
13: Vuelve el fútbol sudamericano con la Copa Sudamericana. Hoy se va a jugar el partido de ida, el playoffs clasificatorio para los octavos de final de este certamen continental. Desde las 7 de la tarde, Tigre, el equipo de Victoria que dirige Diego Dabove, visitando a Nacional de Uruguay, y 21:30, Universidad Central de Venezuela va a recibir al Santos de Brasil.
9: La información del tránsito con Romina Winner.
14: Atentos en la provincia de Santa Cruz, en la ruta nacional 40, zona de Villavista, Huera Ay. El tránsito está habilitado solo para vehículos 4x4. Hay que respetar las indicaciones de señalización y es obligatorio el uso de cadenas. Se debe a las intensas nevadas en la zona. Además, en Neuquén, en la ruta nacional 40, entre Zapala y Las Lajas, ruta nacional 237, entre Arroyo del Imay Chico y el empalme con la ruta nacional 40, la visibilidad de conducción está reducida por la presencia de bancos de niebla, llevar luces bajas encendidas.
9: En Córdoba, donde nos escuchás por AM750, la temperatura es de 8 grados 6 décimas. En Buenos Aires, la marca actual, 10 grados 9 décimas, la humedad 97%, cielo cubierto con lloviznas.
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0: 4 minutos ahora de las 9 de la mañana en la República Argentina de este día martes 21 de julio de 2026 en todo el mundo.
1: Martes que seguirá fresco, húmedo e inestable. En la ciudad autónoma de Buenos Aires tenemos una temperatura de 10 grados 9 décimas, cielo cubierto con lloviznas, una máxima para hoy de 14 grados. Hay alerta en distintos puntos del país, sí, en Formosa, Chaco, Corrientes y Misiones, aunque en gran parte de estas dos últimas rige nivel naranja, que anticipa fenómenos de mayor intensidad. Estamos hablando de vientos, ¿eh? Alerta amarilla será afectado por tormentas aisladas de variada intensidad, algunas fuertes. Y alerta naranja, Nico, es por tormentas aisladas fuertes, algunas severas, con ráfagas de viento que superarán los 90 kilómetros por hora.
0: Bien. Bueno, Campuzano es la reencarnación de la enana feudal, ¿no es cierto? Es la enana feudal.
2: Es una radio paralela. Sí, claro. No, es
0: porque
2: tremendo.
0: Reacciona desde ahí.
3: Hay que ponerle un micrófono.
0: Sí, hay que ponerle un micrófono.
3: El reidor. Mucho no sí, se ríe. Nada
0: como,
3: más
0: no. No, reta. Por eso. Es como feudales, pero sin la risa. Y claro. No, ¿qué le queda a feudales sin la risa? Nada.
3: No sé.
0: No, está bien, nada. No.
4: Yo le...
0: Estamos...
2: Pero es que hable,
0: hay que saber hoy, martes 21 de julio, a esta hora. Lionel Messi ya está junto a su familia en Rosario. El capitán llegó en vuelo privado y pasará unos días en su ciudad natal. Por otra parte, el arquero Dibu Martínez puso en duda su continuidad en la selección. Tengo que ver si es momento de dar un paso al costado, escribió en su cuenta de Instagram. Ayer, una multitud recibió a la escaloneta en Ezeiza. Fue una caravana con hinchas en automóviles y a pie que colapsó parte de la autopista Riccieri para escoltar a 16 de los 26 jugadores y al cuerpo técnico, que saludaron desde un micro descapotado. Las exportaciones volvieron a marcar un nuevo récord en junio. El ministro de Economía, Luis Caputo, destacó que en los primeros 6 meses del año los envíos al exterior registraron un crecimiento del 24,4%. En relación con igual periodo del año 2025. Reforma de la Carta Orgánica del Banco Central. El presidente de la Nación, Javier Milei, terminó de delinear el formato final del proyecto de reforma que será presentado ante la Cámara de Diputados de la Nación como origen. El gobierno de Estados Unidos emitió una alerta global para los ciudadanos de ese país por la guerra con Irán. El Departamento de Estado advirtió sobre los posibles ataques a instalaciones diplomáticas y recomendó evitar viajes a Medio Oriente ante el aumento de la tensión. Hay suspensión de clases en algunas localidades de Mendoza. Nos cuenta esto Cecilia Di Cesare de Radio Nacional Malargüe.
5: Hola Nico, buen día por acá Cecilia desde Radio Nacional Malargüe. Les comento que ha amanecido con 0,4 de grado de temperatura, 1,4 de sensación térmica bajo cero y está nevando copiosamente en la ciudad de Malargüe y alrededores. Esto es motivo de que la Dirección General de Escuelas, por la recomendación de Defensa Civil de la provincia de Mendoza, ha decidido la suspensión de clases presenciales para el departamento de Malargüe en la mañana de hoy. No solo el departamento de Malargüe, sino algunas localidades cordilleranas más al norte de nuestro departamento, como Uspallata, Polvaredas, Punta de Vacas. Pero aquí en nuestro departamento, por segundo día consecutivo, están suspendidas las actividades escolares presenciales. Hay algunas tareas virtuales que envían los docentes, pero aquí eran los primeros días de clase porque estábamos de vacaciones, pero en el turno de la mañana no se pudo iniciar. Sí, en la tarde de ayer, turno tarde y vespertino, hubo clases normalmente porque ya la situación meteorológica mejoró. Ayer algo similar sucedía en la mañana, por eso se habían suspendido también las clases, las actividades escolares en todos los niveles y modalidades. Hoy veremos cómo avanza este fenómeno meteorológico, pero por el momento esa es la situación que se presenta. Rutas y caminos transitables con precaución. Y hacia Valle Internacional Las Leñas, que es un complejo de esquí muy importante que tenemos en nuestro medio, transitable también con mucha precaución, portación obligatoria de cadenas en los vehículos en caso de ser necesario. Tenemos mucho turismo, bastante movimiento de visitantes que han elegido nuestro destino Malargüe al sur de la provincia de Mendoza.
0: Muy bien, Cecilia Di Cesare de LB19, Radio Nacional Malargüe, provincia de Mendoza.

0: Bueno, muy bien, 9 minutos ahora de las 9 de la mañana. Ale, habías planteado,
1: sí, ¿no señor?
0: ¿Cierto? Esto del récord en exportaciones durante el primer semestre del año.
1: Absolutamente, hubo un récord de exportaciones en los primeros 6 meses del año. Se exportó, quiere decir que se vendió al mundo más de lo que se vendió todo el año pasado.
0: Ah, mira.
1: Es
0: o sea,
1: un montón.
0: En la primera mitad ya llevamos vendido todo el año pasado.
1: Exactamente, lo cual te muestra... la dinámica que están teniendo las ventas al mundo. ¿Qué quiere decir, Nico, que en la segunda parte del año va a seguir el mismo ritmo? Bueno, hay que ver, digamos, pero puede ocurrir, como no. Lo más probable es que se desacelere ese ritmo porque mucho tuvo que ver, ahora hay que ver con este nuevo conflicto, mucho tuvo que ver las exportaciones energéticas por esta oportunidad, el aumento... Hubo un aumento exponencial en este primer en esta primera parte del año que tuvo que ver.
0: Cubrimos parte
1: con
0: de lo que no pudo salir de Hormuz,
1: decís. Exactamente. Ajá. Ahora, ¿por qué celebra o por qué celebró tanto en un tuit que vamos a compartir en YouTube con todos nuestros oyentes y los que nos siguen por streaming, el ministro de Economía Luis Toto Caputo? ¿Qué mira él? Mira que las exportaciones, por toda esta discusión que se da a nivel sectores, cuántos sectores están con recuperación, cuántos sectores no lo están, si vos mirás las exportaciones de junio, fueron de 9.000 millones, un poquito más de 9.000 millones de dólares. Y las importaciones, es decir, lo que vos le compraste al mundo, fue de 6.800 millones de dólares.
0: Ah, la balanza.
1: Quiere decir que estás exportando mucho más de lo que estás comprando, incluso para mejorar tu máquina.
0: Por eso, independientemente de lo que suceda cuando posas la mirada en un rubro particular, el presidente de la Nación dice, ¿de qué apertura de importaciones me están hablando si cuando miras la balanza más vendemos que compramos, ¿no? Tenemos en línea para hablar de esto a Matías Bolis Wilson, el jefe del Departamento de Economía de la Cámara Argentina de Comercio y Servicios. Hola Matías, Nico Yacoy, equipo nacional, buen día, gracias por atendernos.
2: Buen día, ¿cómo están?
0: Bien, muy bien, muy bien. Acá queriendo que nos ayudes a desentrañar un poquito este fenómeno de el récord histórico, ¿no es cierto?, en exportaciones entonces.
2: Desentrañemos entonces.
0: Contanos los rubros, empecemos por ahí.
2: Bueno, a mí me parece un buen dato, sobre todo si mirás, por lo menos la expectativa es que crezca más que nada los productos primarios, si no es el rubro que más ha crecido en los datos que daban ustedes, sino que están, si mirás por los rubros de exportaciones, los productos primarios crecieron 3,6% nada más, mientras que las manufacturas de origen agropecuario, o sea, vinculadas a los productos primarios claramente, subieron el 31,6%, pero las manufacturas de origen industrial subieron el 31,4%. Y ahí entran, sí, los combustibles y energías también con un 31%.
0: Claro.
2: Obviamente eso ligado con los conflictos que hay en el mundo, especialmente en Medio Oriente, referidos a lo que es energía. Pero si mirás lo que es manufacturas de origen industrial, el número... es muy interesante.
0: Ahí cuando decimos manufactura de origen industrial o de origen agropecuario, porque ya con la mano no se hace nada, que es todo lo que se deriva de ahí.
2: ¿Cómo? No entendí, perdón.
0: ¿A qué nos referimos con el rubro? Poneme ejemplos a rubros como manufactura de origen industrial.
2: Por ejemplo, automotores.
0: Ahí está.
2: Y después todo lo referido a la industria.
0: Claro, a la industria, o sea, totalmente.
2: Claro, origen industrial no referido a lo que es agropecuario.
0: Perfecto, perfecto.
2: Entonces, me parece que para destacar esto, Argentina sigue siendo una economía cerrada. Si mirás los términos de intercambio con respecto al PBI, seguís en el 15%.
0: Ajá, ese es otro indicador que suele el gobierno utilizar, tal cual.
2: Exactamente, o sea, estás lejos de lo que son economías abiertas, cerca del 30%, estás más parecido a economías mucho más grandes que tienen que ver con economía de escala. Por ejemplo, Estados Unidos sí tiene números parecidos al nuestro, pero son economías mucho más grandes. Entonces, todavía estás en vías de la apertura económica, pero me parece es interesante ver este número puntual de exportaciones, sobre PBI, básicamente la variación interanual, esto que decían ustedes, los seis primeros meses.
0: Claro, qué interesante, porque hay una percepción, incluso social, y otra la que muestran los números en este punto, ¿no? Por ahí el debate político venía muy corrido últimamente, es decir, estamos en el medio de una apertura indiscriminada, cuando mirá la tela que queda por abrir todavía, ¿no?
2: Mira, la apertura indiscriminada no es cierto del todo, porque si mirás los números de importación, por ejemplo, de productos finales, sigue siendo, estás un poquito por encima del promedio, pero no estás lejos del promedio,
0: claro,
2: que de productos finales. Después, todo el resto de lo que importa Argentina lo necesita para exportar también.
0: Claro.
2: Entran dentro del proceso productivo, como bienes de capital, piezas accesorias de bienes de capital, entonces lo necesitas.
0: Esta idea de una línea de producción transnacional en un punto.
2: Exactamente. Es que, ¿para qué quiere exportar un país? Para importarlo.
0: Claro,
2: o sea, no vas a acumular como si fueras un individuo. En realidad es para importar cosas que no fabricás localmente.
0: Claro.
2: Entonces, en una reconfiguración del mundo, vos fíjate algo que estaba prestando la atención yo con respecto a las exportaciones. Uh-huh. Estaba viendo los destinos de exportación. Brasil sigue siendo el principal socio comercial. Pero aparece ya muy cerquita China, te hablo de exportaciones, ¿eh?
0: Sí, sí, sí.
2: Está muy cerquita China y está muy cerquita India, por ejemplo. India aparece en el quinto lugar y sigue siendo, viste, se empieza a hablar de India como un lugar donde el intercambio comercial empieza a ser un
1: más dinámico,
2: exactamente, y llamativo con respecto a los acuerdos comerciales que puede llegar a tener Argentina.
1: Matías Alejandra Gallo, buen día. Justamente, buen día. Me parece que es importante esto que marca Matías, porque tiene que ver con que el mapa al que le vas vendiendo se amplía, o sea, aparecen oportunidades y nuevos países, entonces son nuevos productos que vos estás vendiendo. Ahora, es también importante, Matías, y ahí voy a una pregunta con vos, esto de las importaciones. Ayúdanos a desagregar, a desmembrar un poquito más, a analizar un poquito más el tema de qué es lo que se está importando. Porque una de las principales observaciones a la apertura económica tenía que ver con que se importaban bienes finales, bienes de consumo. Y ahora, por lo que se está viendo en los números, esto no necesariamente es así. Se están importando productos para completar la cadena de producción de las exportaciones, es decir, de lo que vos vas a vender.
2: Exactamente. Si mirás, creo que mencionabas hace un momento, si mirás el promedio de importaciones de bienes finales sobre el total de importaciones, el promedio histórico te da alrededor del 12%, 11%. No estás lejos de eso. Entonces no es que tenés un boom de importaciones de bienes finales. Lo que tenés son importaciones de bienes que necesitas introducir en la cadena productiva. Por ejemplo, piezas accesorias de bienes de capital o mismo los bienes de bienes intermedios y bienes de capital que necesitas al inicio de la cadena productiva. Argentina no cuenta con, como la mayoría de los países del mundo, o todos te diría, no cuenta con cadenas productivas completas.
0: Pero es que esto es normal, no podés contar con todo lo que pasa en la pequeña escala, ¿no es cierto?
2: Y en la gran escala. Si
0: por ahí es más fácil verlo, cuando yo voy al verdulero le compro la verdura, pero no puedo pretender que también me venda los zapatos y que además los haga él y que él tanga el cuero.
1: O
0: y
1: el
0: que
1: fertilizante,
0: toca.
1: Claro.
0: Claro, es llevar en grande lo que tenemos confirmado en la vida cotidiana.
2: Exactamente, y eso lo tenés que mirar, porque muchos de esos productos terminás exportándolos, entonces importás también para agregarle valor y terminás exportándolos, entonces hay que tener cuidado con eso,
0: claro.
2: hay que ver la cadena completa. Uh-huh. Me parece que todo el planeta está reconfigurándose en cuanto a comercio exterior, y tenés que tener en cuenta que, claro, como objetivo final es lógico pensar que vos querés exportar y no querés importar, pero no podés introducirte en el mundo de esa forma.
0: Claro.
2: Porque obviamente que el que tenés el país que tenés enfrente, al cual le querés exportar, te va a decir, pero...
0: Y a mí que me compras, claro.
2: Exactamente. Sí. Entonces, no existe en el jugar en el tablero económico mundial... No. Solo con exportaciones y sin importar nada. ¿Y
0: te propone una desconexión, claro, del
1: con
0: mundo.
1: El mundo?
0: Si uno lleva, ¿no es cierto?, a otro Totalmente. Plano, esa idea, ponele que económica o político-económica, es suprimir el mundo.
2: Exactamente, pero que el mismo mundo te va a decir, yo te compro, pero también comprarme vos.
0: Claro, bueno, claro.
2: El intercambio comercial funciona así y lo lógico es que si querés aumentar tus exportaciones, también tenés que abrir a las importaciones, y ahí es donde entra el juego de la productividad y la competitividad, que todavía es una tarea que nos va a llevar un tiempo largo, pero bueno, hay que enfocarse en eso, y yo creo que el gobierno lo tiene muy en claro.
1: Eso. A eso iba, Matías, te quería preguntar justamente por qué crees entonces que algunos sectores, en general, más asociados a la industria que al comercio, digamos, vos formás parte del equipo económico de la Cámara Argentina de Comercio, que filosóficamente tal vez tenga una orientación bien distinta. ¿Por qué con estos números vos crees que algunos sectores que siguen insistiendo en que la apertura es desmedida y dañina?
2: Lo que pasa es que es parte de la costumbre que vas forjando durante los años. Si claro. estás tantos años cerrado al resto del planeta y después vas abriendo la economía de vuelta, insisto, con los números de intercambio comercial sobre PBI, uh-huh. todavía le falta mucho a Argentina uh-huh. para considerarse una economía abierta. O sea, todavía no. Entonces, lo que empezás a ver, y lo cuento como anécdota, muchos empresarios empiezan a ver la cadena de costos más que cómo se alinean con una economía inflacionaria, quiero decir.
0: Bueno, mira qué cambio, ¿no? De cabeza.
2: Bueno, es que vos cambiás las reglas de juego no solo para los consumidores.
0: Ahí cambiaste la cancha directamente.
2: Y bueno, entonces tenés que... Si vas a competir con exportaciones, también tenés que competir con importaciones.
0: Claro.
2: Lo único que cambia es el mercado. En vez de ir a competir uh-huh. afuera, competís con el mercado interno,
0: claro.
2: que algunos consideran que es un mercado interno importante, y yo lo pongo en términos relativos, Argentina no es tan grande para decir, bueno, uh-huh. Con el mercado interno solamente vivimos.
0: Sí. Total, entonces, bueno, totalmente. Ahora, me meto en camisa de 11 varas, ¿no es cierto? Pero corre todo por mi cuenta. El punto es, estaba tan corrida, ¿no es cierto?, en el sentido común de la Argentina, tan corrida la línea hacia el lado de la cerrazón, ¿no es cierto?, económica, que claro, cualquier cosa nos parece un montón. Ahora,

0: la productividad está en la frente, creo, de la mayoría de los empresarios. Entonces empieza a cambiar la forma de pensar, uh-huh. y ya te digo, los empresarios mismos empiezan a jugar otro partido, uh-huh. ya que estamos en términos
1: futboleros.
2: Puede levantar la mirada, ¿no es cierto? Puede levantar la mirada, porque qué de corto plazo es la mirada que estaba limitada a la inflación.
0: Bueno, justamente, entonces empezás a mirar un poco más.
2: Claro, más ancho.
0: Y ustedes mencionaban que no llega por ahí al común de la gente. Eso va a llevar tiempo, pero acá los números te están mostrando. Y mirá lo que es combustibles, por ejemplo, de energía. Bueno, de pasar a tener una balanza comercial deficitaria, pasaste a tener una superavitaria.
2: Totalmente.
0: Y eso pasa en todos los rubros de la economía.
2: De la economía.
0: Y si miras un tema más controvertido, que es el tipo de cambio termina siendo una resultante, está bien,
2: claro.
0: Te falta todavía terminar de abrir todo el cepo, uh-huh. que eso creo que es algo que hay que hacer no en el largo plazo, sino más bien en el corto plazo, pero en definitiva es una resultante de la oferta y la demanda.
2: De eso mismo.
0: De las divisas.
2: Totalmente.
0: Entonces,
2: totalmente.
0: Si tenés superávit comercial, digo, no estás sobrevalorado.
2: Tal cual. Mati, muchísimas gracias por la charla. En cualquier momento la seguimos en este capítulo puntual en el que lo dejaste, que es muy interesante también.
0: Gracias a ustedes.
2: Abrazo grande. Es Matías Bolis Wilson, que es jefe del Departamento de Economía de la Cámara Argentina de Comercio y Servicios.
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6: Ni le importa mi teoría, Evangelina Díaz, ni le importa, ¿eh? Empiezo a desarrollar una teoría muy importante. Aire, me dice aire, así te das cuenta.
7: Pero te abrimos que desarrolles la teoría.
6: Sí, ahora la voy a desarrollar. Ahora la voy a desarrollar. Ahora desarrolla Cecilia.
7: ¿A quién preferís? ¿A Gordon? ¿A Inés Gordon?
6: No, no podría, no podría elegir entre semejante.
7: Tienen ahí cortito. Sí, sí, nos tienen.
8: Vamos a la reunión que se va a desarrollar hoy en...

0: Estados Unidos, el presidente del Líbano, Joseph Aoun, se va a encontrar con Donald Trump, Nico. ¿Para qué? Para abordar el desarme de Hezbollah. Lo que van a analizar y discutir son mecanismos internacionales y de intervención de seguridad para lograr que Hezbollah, este grupo que está en un conflicto armado con Israel hace tanto tiempo, no tenga más armas. Recordemos que Hezbollah tiene una incidencia muy fuerte en la política del Líbano. Y lo que viene a hacer este presidente es intentar correrlos con el apoyo de los Estados Unidos para estabilizar la política interna y también para asegurar sus fronteras.
1: Muy bien. Así que atentos a eso, porque nunca se termina de saber cuánto de Líbano es Líbano y cuánto de Líbano es Hezbollah.
0: Claro.
1: ¿No es cierto? 9 minutos ya de las 9 de la mañana.

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3: 9:30 a.m. en la República Argentina.
4: Las exportaciones crecieron 24% en el primer semestre.
3: De esta forma acumularon casi 50.000 millones de dólares.
4: Por Radio Nacional, el economista de la Cámara Argentina de Comercio y Servicios, Matías Bolis Wilson, destacó el aumento de las exportaciones ligadas a la energía.
5: Si mirás por los rubros de exportaciones, los productos primarios crecieron 3,6% nada más, mientras que las manufacturas de origen agropecuario, o sea, vinculadas a los productos primarios claramente, subieron el 31,6%. Pero las manufacturas de origen industrial subieron el 31,4%. Y ahí entran, sí, los combustibles y energías también con un 31%. Claro. Obviamente eso ligado con los conflictos que hay en el mundo, especialmente en Medio Oriente, referido a energía.
3: Destacan el liderazgo de Lionel Scaloni.
4: Por Radio Nacional lo hizo la psicóloga Ornella Trota, quien afirmó que el director técnico de la selección nacional no cumple el rol de jefe.
6: Yo creo que Scaloni es un líder con todas las letras. Nosotros desde la psicología aplicada al deporte marcamos mucho esto, la diferencia entre un jefe y un líder. Suele haber en el deporte generalmente más jefes que líderes, ¿no? Un líder es el que acompaña, el que escucha, el que puede tener una impronta, el que puede, como decía uno de los jugadores, puede sentarse a tomar mates con un compañero, con alguien que acompaña y hablar solamente de la vida y no de los objetivos en comunes. Y ahí decían, ¿no? O sea, Scaloni ve personas, no ve jugadores.
3: Murió Pato Strunz, emblema del heavy metal nacional.
4: El músico, que también dejó huella fuera del escenario con su emblemática sala de ensayo, murió a los 59 años.
3: Fue el histórico baterista de Hermética y Malón.
4: En la ciudad de Buenos Aires, temperatura 10 grados 8 décimas, humedad 94%, cielo cubierto.
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0: Bueno, me llegó un correo electrónico de que está por llegar mi último pedido. Muy y van bien. A ver cómo nos va. El cuadradito de la productividad, ¿lo tenés?
1: ¿Qué es el cuadradito?
0: El relojito este que vos podés, como un cubo, ¿lo viste?
2: No.
0: Que te marca 30 minutos, 15 minutos, 60
1: me
0: minutos.
1: Gusta.
0: Luego lo tirás ahí y decís, tengo que hacer foco.
3: Yo pensé que era algo de comida.
0: Es como el sucesor, ¿viste? El sucesor del reloj de arena, digamos. No
1: lo entiendo.
0: Ahora lo vas a ver, ya mañana lo traigo.
1: Ay,
0: y acá te digo, ahora 30 minutos. Foco, silencio, foco total, 30 minutos para esto.
3: No es el cubo mágico.
0: ¿Eh?
3: No es el cubo mágico.
0: Es como un cubo mágico.
3: De la del tiempo.
0: De la productividad.
1: Es como la pulserita esa que tienen los jugadores que se escriben una palabra. No, nada que ver.
4: No, es un reloj.
0: No, es un reloj.
1: Pero de la productividad.
4: Claro, como que decís, tengo 30 minutos para concentrarme en este tema y resolverlo. Y no entonces me puedo poner a mirar el teléfono.
0: Lo parás, así, tuc, y entonces te marca 30 minutos. Claro. Y después lo das vuelta, ¿eh?
3: Un reloj de arena, dicen ellos.
0: Es como la, por eso digo, es como la sucesión del reloj de arena.
4: Pero en 30 minutos, ¿qué temas se pueden resolver?
1: Todos.
4: Bueno, yo en mis temas de trabajo tengo más tiempo, tengo que dedicar...
0: Porque el secreto no está tanto. Sí. Hay que nos cuentes después nuestros oyentes cómo se acomodan con estas cosas. No está tanto... Antes era 45-15, 45-15, ¿no es cierto? Creo que toda la estructura de los colegios está armada casi en función de eso.
1: Sí.
0: No está tanto en... todo el tiempo que estés enfocado, porque en el relojito puedes ponerle una hora si querés.
1: Uh-huh.
0: El punto es darte pausas,
1: okay,
0: más bien cortas, un poquito más largas, según más largo es el tiempo que estás en foco, pero dártelas.
4: Está bien, funciona porque como si una suerte de terapia de atención.
0: Sí, claro.
4: Es como un apoyo externo para focalizarte en temas.
0: Claro.
1: ¿Y ese relojito te lo cobran?
4: Y sí.
0: Sí, es un relojito, es re barato igual, ¿eh?
1: Ah,
0: pero bueno, te lo contaste en Instagram, ¿no? Ahora, por haber escuchado sus teléfonos, todos le va a llegar mi relojito al teléfono.
1: Totalmente.
3: Seguro.
0: Claro.
4: Sí, no,
0: sí,
4: seguro.
0: Sí, sí. Ahora se lo voy a mostrar porque está muy, muy fantástico. Están llegando mensajes, ¿verdad?
1: Sí, y un montón, la verdad, que están súper activos.
0: Así
1: nuestros...
0: me gusta. Mire, que si no están activos, les mandamos un relojito de la productividad.
1: No. Vamos con algunos de los mismos que están llegando a los 11-3870-74-85. Dice acá, en Caseros, Entre Ríos, nublado y lloviznas de a rato. Bien, lo que decía es lo común, me parece que se está dando en el territorio, mucha llovizna. Buen día, soy Isabel de Pontevedra. En este momento no llueve, pero está como para seguir lloviendo. Tenemos 9 grados.
0: Bueno.
1: Por otro lado, los escucho desde el paraje, el fiscal Chaco, y acá está lloviendo. Saludos, Gabriel.
0: Bien.
1: ¿Uno más?
0: Uno más, dale.
1: Acá por el Bolsón, heladitas, pero totalmente despejado. Saludos, Pato, y nos manda una foto divina del Bolsón con los cerros nevados.
0: Qué lindo, qué lindo. Bueno, vacaciones de invierno, también hay cosas para hacer en la ciudad de Buenos Aires. Tenemos en línea a Eugenia Hueve, que es directora de Desarrollo Turístico de la ciudad. Hola, Eugenia, Nico Yacoy, equipo Nacional, buen día, gracias por atendernos.
5: Hola, buen día, ¿cómo están?
0: Bien,
5: muchas gracias a ustedes por este ratito. ¿Cómo andan?
0: Euge, nos da todo bien acá planificando las vacaciones, así que recurrimos a ti para que nos tires algunos tips de cosas que hacer en la ciudad de Buenos Aires.
5: Ay, un millón de cosas hay para hacer en la ciudad de Buenos Aires, eso es lo más lindo que tenemos nosotros, y además lo más importante que hay para todos los gustos, para la familia, para chicos, para más grandes, y hay muchas propuestas también que son súper accesibles a los bolsillos. Para los chicos tenemos... la Feria del Libro Infantil en el Centro de Convenciones, el que está ahí en la Avenida Figueroa Alcorta, al lado de la Facultad de Derecho, con entrada libre y gratuita. Así que ahí también hay talleres de arte, de expresión, digamos, hay distintos espectáculos artísticos, súper recomendable. Después está el invierno en las plazas, que va a haber distintos shows y espectáculos para chicos rotando en distintas plazas de la ciudad. A partir del 24 empieza en Parque Lezama, en Plaza Ciudad de Banff, que es para el lado del barrio de Versalles, en Plaza Echeverría, después la semana siguiente, el 29, Plaza Irlanda, el 31, Parque Chacabuco. Toda esta información está en nuestra web, que es linda.buenosaires.gov.ar, ahí está el detalle.
0: Ah, no es que linda la web, sino que es linda.buenosaires es la web.
5: la ciudad es la más linda del mundo.
0: Ahí está, claro. Y eso está muy bien, ¿no? Pero para que los oyentes entren y vayan armando su agendita de vacaciones, ¿no? Linda.buenosaires.
5: Linda.buenosaires.gov.ar.
0: Perfecto.
5: Y ahí está toda la propuesta también de vacaciones de invierno en el Parque de la Ciudad, que abre este viernes también, de martes a domingo, de 10 a 18, el Parque de la Ciudad va a estar recibiendo con juegos, pelotero, recorridos en pistas para que jueguen los chicos como con autitos, actividades deportivas, áreas de descanso, áreas gastronómicas. Y después los infaltables que tenemos siempre en la Ciudad de Buenos Aires, que es el Mirador Obelisco. Los invitamos
0: Claro, tengo que ir ahí, tengo una entrada pendiente.
5: ¿No,
0: no fui todavía, bueno, ahora voy, justo en vacaciones, pero bueno.
5: Claro, justo ahora está como así.
0: No, dejo pasar las vacaciones y después voy, tal cual, que queda acá cerquita.
5: Pero súper recomendable, la verdad que es muy lindo subir al obelisco, que, bueno, es un elemento deseado, vieron que siempre que hay...
0: No, y es esa idea de atracción de miradores que hay, no sé, Nueva York tiene un montón y está bueno incorporarlas, ¿viste? Acá ve como que no había ese concepto.
5: Totalmente. Vos sabés que cuando el jefe de gobierno, Jorge Macri, dijo, bueno, vamos a poner el mirador en el obelisco, tenía que ver con esto, ¿no? Con el posicionamiento de la ciudad, con grandes atractivos como las principales ciudades del mundo. Entonces, bueno, no sé, el que subió al Empire State dirá que, bueno, no importa, el obelisco es el símbolo de la ciudad de Buenos Aires.
0: Totalmente.
5: Es un ícono para todos nosotros, es un punto de encuentro, lo hemos vivido estos días con todos los festejos de la felicidad que nos dio la selección. Todos nos hemos reunido ahí y la verdad es que subir y ver la ciudad de Buenos Aires desde las alturas es una belleza, así que ese atractivo está más que recomendado.
0: Excelente.
5: Tenemos paseos por el Río de la Plata y por el Riachuelo con navegación, y están los buses turísticos también, así que súper recomendado para quienes visitan por primera vez la ciudad de Buenos Aires.
0: Ese tengo que hacerlo, el turístico que uno dice, viste que fantaseamos con, este fin de semana voy a vivir Buenos Aires como turista, después no lo haces nada y está bueno.
5: Totalmente, y te cambia
0: la perspectiva
5: de la ciudad, totalmente. Sí. Estás ahí arriba del bus paseando, es precioso, así que súper recomendado también.
0: Excelente. Euge, entonces, linda.buenosaires.gov.ar.
5: Así es, y turismo.buenosaires.gov.ar, que hacer esta semana, donde están todas las otras propuestas para visitar la ciudad.
0: Perfecto, muchísimas gracias.
5: Por nada, un gusto.
0: Un beso grande, es Eugenia Hueve, que es directora de Desarrollo Turístico de la Ciudad de Buenos Aires, con algunas ideas sobre qué hacer en las vacaciones de invierno en la ciudad.
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0: Mesa de saldos. Lo último, pero no menos importante, ¿qué quedó por decir?
7: Muy bien, 43 minutos de las 9 de la mañana y vamos a empezar a vender los que nos quedan, ¿no es cierto? Rodrigo Ruiz.
8: Bueno, Nico, se conoció que Leandro Paredes tiene una pequeña fisura en las costillas, ¿sí? Así que volvió del Mundial con ese problema físico. Será evaluado por el cuerpo médico de Boca, porque Boca, recordemos que ya empieza la competencia oficial, ya empezó la Copa Argentina, por supuesto, pero el jueves juega por la Copa Sudamericana, los playoffs, con O'Higgins de Chile, acá en la Bombonera de local, así que será transmisión de nuestra radio, así que
7: puede Paredes jugar
8: y yo no creo, yo creo que algunos futbolistas necesitan descanso, sí. Como recién hablamos con la psicóloga, un descanso mental, un descanso físico, y hay algunos que necesitan seguir en competencia. En el caso de Otamendi, que es el otro costado, que ella habló con Coudet, que dijo, yo quiero jugar, yo estoy a disposición, y más teniendo en cuenta como viene River, de quedar eliminado de la Copa Argentina ante Sarmiento de Junín, un equipo que no había ganado en todo el año, Nico, y volvió a competencia y le ganó y eliminó a River. Así que bueno, los dos costados, Paredes, con una lesión, será evaluado. No creo que juegue ni hoy, ni esta semana, ni el fin de semana, cuando Boca visita a Riestra. Y por el otro lado, Nicolás Otamendi y Montiel, que se incorporan a River. Y quizás Nico Otamendi sea parte del equipo para enfrentar a Barracas. River empieza el campeonato enfrentando a Barracas Central. Y por otra parte, Nico, hoy comienza la Copa Sudamericana. Y lo que hay que saber es que Tigre, el equipo argentino, visita a Nacional de Uruguay también por los playoffs de este torneo continental.
7: Muy bien. Cecilia Díaz.
9: Vamos a Venezuela, donde la presidenta interina, Delcy Rodríguez, anunció un plan para entregar viviendas, 4.000 antes de diciembre, para los damnificados por el doble terremoto de junio.
7: Que primero las entregue, ¿no es cierto? Qué bárbaro.
9: ¿Cómo?
7: Que primero las entregue, después lo anuncie.
9: Bueno, anunció cómo va a ser el plan. Primero 4.000 viviendas y el año que viene se van a completar unas 10.000. En total hay 23.000 ciudadanos que están en este momento viviendo en 107 campamentos. Son las personas que perdieron sus viviendas. Las construcciones se van a hacer con con una ingeniería especial para estas zonas sísmicas. Ya se está hablando de que distintos gobiernos, como el japonés, van a estar, ¿no?, colaborando con este tipo de construcciones. Y además, sobre Venezuela, Marco Rubio anunció que el gobierno estadounidense va a seguir muy de cerca, a partir del 1 de agosto, esta mesa de diálogo que se va a instalar entre el oficialismo y la oposición para la transición democrática de Venezuela, que arranca el próximo mes.
7: Muy bien, muy bien. Alejandra Gallo.
10: Tenemos una recién salida del horno, si te parece, Nico. El Ministerio de Economía, que acaba de comunicar un nuevo proyecto aprobado para el RIGI. Por 4.500 millones de dólares, el Comité Evaluador, dice el Ministerio de Economía en la comunicación formal, aprobó la adhesión del RIGI del proyecto Rincón de Aranda, en la provincia de Neuquén, un desarrollo de hidrocarburos en Vaca Muerta de la empresa Pampa Energía. Uh-huh. El proyecto va a invertir más de 4.500 millones de dólares y permitirá exportar, hablando de exportaciones, 17.000 millones de dólares más a partir de la producción de un aumento de barriles de crudo por día.
7: Muy bien. Y tengo que... Así era, así era, claro, cada
10: bostezar.
7: Cual. Bosteza. Fernanda Eras.
10: ¿Por qué se contagian los bostezos? Todavía no hay una explicación científica.
7: ¿Es para adentro o para afuera?
10: No, el bostezo hay que hacerlo con ganas, para afuera.
7: Sí, pero
10: que
7: es... ¿Es una aspiración o una
9: entra y sale el aire.
7: Dos cosas es, ¿no es cierto? Sí, sí.
10: No hay una explicación científica todavía muy concreta, pero se cree que lo más aproximado es un recambio de oxígeno, de aire.
7: En su momento decían que se bostezaba por aburrimiento, por hambre, ¿no es cierto?
10: Sí.
7: Te decían las tres causas por las que los mamíferos... Era aburrimiento, aire y sueño. Aburrimiento, hambre y sueño.
10: Bueno, acá lo que indican es por qué el contagio es por empatía.
11: Mira,
10: es por empatía con el otro. Por eso uno se contagia de los...
7: Pero por una empatía más relacionada con...
10: El contagio.
7: Los instintos, el contagio, literalmente contagio, no la empatía esta del kirchnerismo, ser muy empático con el otro.
10: No, de una cuestión de instinto de cerebro, ¿viste?
7: Claro.
10: Vos ves bostezar a otro.
7: Cerebro.
10: Claro, cómo va actuando el cerebro, y esto que vos me decías hoy al principio del perro de Pavlov.
7: De Pavlov.
10: Que,
7: para la audiencia, el perro de Pavlov es el experimento consistente en que... ¿cómo era? Le prendían una luz y le daban de comer. Le prendían una luz y le daban de comer, o lo exponían a un estímulo, que podía ser una campana, y empezaba a asociar el estímulo con el hecho de recibir comida. Entonces segregaba las glándulas salivales al momento de ver el estímulo, antes aún de que le dieran la comida, ¿no? Uh-huh.
10: Totalmente. Te quiero dar dos datos muy curiosos.
7: Sí.
10: Yo, cuando inicié hoy el tema, te dije que además de ver a una persona, tres datos curiosos. Además de ver a una persona bostezar, el leer la palabra o el hablar de bostezo te dan como ganas de bostezar. Ahí la beba
7: Ceci. Yo voy a mezclar los instintos.
10: A mí me dan.
7: Voy a mezclar los instintos y los juegos en un minuto. A ver si les pasaba. Pero eso va a ser
10: bueno. Termino con las dos otras cosas curiosas.
7: Sí.
10: En los animales, los chimpancés y los perros demostraron que también reaccionan en cadena. Si vos bostezás adelante de un chimpancé, es muy factible que también el chimpancé bostece. Y otra es que el perro, si vos bostezás adelante de un perro o el perro está bostezando adelante tuyo, te va a dar ganas de bostezar. Y el último dato curiosísimo, que lo vemos cuando el bebé recién está naciendo.
7: Ajá.
10: Lo primero, una de las primeras cosas que hace es se estira y bosteza. Pero se ha visto...
7: Entonces ahí está lo del aire.
10: El recambio de aire.
7: Pero
10: se ha visto que en ecografías, cuando todavía no nació... El bebé, cuando está en estado fetal, ha bostezado. Y se lo ve al bebé estirarse y bostezar.
7: Primero que no se entiende nada en la ecografía lo que se ve. Y segundo, se ve al bebé haciendo... Está haciendo así el bebé, no está
9: ahora
7: bostezando.
9: Ahora las ecografías son pero muy desarrolladas, se ve todo.
7: Bueno, pero no sabes si está bostezando o abriendo la boca. ¿O no?
9: Mira, nunca vi un bebé bostezar en la panza.
7: No,
9: nunca,
7: tal
10: vi, lo que sí, bueno, les pido, por favor, que si un adulto bosteza y está en público,
7: se tape la boca.
10: Que no, no necesitamos ver todos los molares,
9: los arreglos que tiene.
7: Ciertamente. Y con los ruidos tampoco. Y los ruidos tampoco, ¿no? No, yo tengo otra cosa de Juegos Instinto, que es que no les daban ganas de hacer pis cuando estaban escondidos, jugando a la escondida.
10: Sí.
7: Ah, ¿viste? Sí. ¿A vos no?
9: No,
7: sí.
9: Sé.
7: Sí, sí, a vos.
9: ¿Y cuando estás, yo, sí, sí, cuando estás en la pileta, decís, ah, bueno, tengo que hacer, no tengo que hacer, pero te agarraban ganas.
7: Puede ser, pero la escondida sí, en la escondida sí. Mira. ¿Vos, Córdoba, no? Sí.
11: No,
7: no, no, dice, no jugaba a la escondida. ¿Usted, claro, Rodrigo?
8: No.
7: No.
10: Tampoco. Y cuando corres no te dan ganas.
9: Si querés te la remamos, bueno, y te decimos, está, sí, usted,
7: no.
9: Yo no, no me acuerdo.
7: Bueno,
9: yo
7: tenemos,
9: juego a las escondidas con mis hijos y no... No,
7: no, pero con sus hijos no, porque ahí no tenía la emoción de cuando era chiquita.
9: Del riesgo.
7: Claro.
10: Y ellos no te lo
9: es
10: van,
9: verdad,
10: a decir.
7: Bueno, hay que nuestra, alguien nos escriba para decir que sí.
11: 10 minutos.
7: Claro. 10 minutos para decir que sí. ¿Cuántos? 51 minutos. Ahora de las 9 de la mañana.

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0: Adrián Corol, muy buen día, bienvenido, ¿cómo le va?
1: Buen día, ¿cómo va?
0: Muy bien, ¿usted?
1: Bien, acá rodeado de teorías conspirativas, imagínate.
0: ¿Sí? Ah, mire, ¿no? Por ejemplo...
1: Sí. Y bueno, ayer, mientras nosotros hacíamos este pase, estaban explotando en las redes del mundo, especialmente la región y más que nada aquí en el país, una serie de teorías conspirativas acerca del partido final de la Copa del Mundo, que en este momento son tendencia, pero por afano, digamos, en todo sentido, en distintas redes. Parece que se han propagado esas teorías conspirativas.
0: Pero estos inventos de que se enojaron, sí, o que algo pasaba, sí, a eso
1: claro,
0: aplica como teoría conspirativa.
1: Es muy, claro, pero además la cantidad de... todo va creciendo, viste, que la teoría conspirativa siempre toma un hecho real... Y a partir de ese hecho real, que es un hecho mínimo, hacen una teoría excelente, ¿viste? Y que va creciendo y tomando distintos aditamentos. Entonces yo estuve recopilando y yendo, ¿viste? A ver qué pasó, después llegar a la fuente, ¿no? Pero digo, qué interesante que es este mundo de las teorías conspirativas y en el cual siempre todo tiene una explicación oculta y que eso, y no puede ser decir, che, la verdad... Perdimos, o sea, el partido, la final, no, jugaron mejor, qué sé yo. Pero no sabes lo que es, en este mismo momento se arman debates y gente...
0: ¿Y qué va a ganar? Uno dice, ¿Gente bien o gente mal? Quiero decir con
1: gente
0: que quería ganar o gente que quería perder.
1: No, a mí me gusta la creatividad, la imaginación. Ajá. A mí las historias, porque digo... uno lo puede racionalizar rápidamente y decir, no, escúchame, acá hay un tema con los jugadores que uno más o menos conoce respecto a sus caras y lo que les fastidia, ¿no? Que generalmente es la cámara no esperada en el lugar no querido, algo que también vi ayer que pasó, pero digo, es lo que les molesta, nada más. O sea, la famosa arenga de Messi, ¿viste? Que tanto...
0: Bueno, ahora lo quieren hablando. Culpar como que con esa arenga...
1: No, pero esa no es la arenga. Porque claro, pero esa no es la arenga. O sea, cuando hay arenga, no hay cámara. En la arenga real, la única cámara que hay es adentro. La arenga siempre, esto. Es adentro del vestuario.
0: Esto
1: no,
0: fue una secuela de la arenga, ¿no es cierto?
1: Eso fue las afueras, ya post arenga, cuando ellos, o sea, si algo sabían es que estaba esa cámara. Uh-huh. Cuando uno ve la arenga de Qatar o las arengas reales que trascienden, es porque salen del vestuario y son nada que ver, son otra cosa.
0: Nah, igualmente esto parece que algo hay ahí como que se quiere... Si separamos paja del trigo, lo único que queda es que puede ser que haya hecho mella en el ánimo del equipo alguna cosa que se decía.
1: Sí, pero
0: eso,
1: obviamente.
0: Como mucho es eso.
1: Eso sí, pero lo que se decía, que después se vio en la cancha, básicamente, era la pica que es todo lo que se dijo contra Argentina, contra los jugadores en la cierta prensa o declaraciones del otro equipo, del equipo rival. Pero nada, o sea, eso era, de hecho, cuando terminó el partido seguían con ese tema y en el campo de juego, ¿no? Pero
0: ahí habló el papá de Paul, no sé si lo viste, sí. Y no sé si estoy tan de acuerdo, porque él dice, había mucha gente que quería que esto pasara como si fuese una derrota. A ver, no fue porque vos vas a ganar, eso no podemos negarlo porque sería una inconsistencia. Pero fue un mundial exitosísimo para nosotros los argentinos.
1: Pero lejos, ¿eh? O sea, obviamente que desde lo futbolístico vos podés hacer todo lo que vos quieras, discutir y todo, pero yo lo viví en lo personal. Viste, antes era un partido menos y entonces muchos sentimos que ya estaba. Y la verdad es que fue más que exitoso. Creo que a nivel emotivo y emocional fue más fuerte que otros que hemos ganado, mirá.
0: Mirá vos lo pones ahí. Okay.
1: Sí. Okay. Faltó esa celebración de millones de personas, obviamente recibiendo la copa, eso desde ya, pero en el proceso, el camino, el recorrido, que es lo que todos dicen que es lo que importa, incluso es algo que Scaloni suele decir, Para mí el recorrido fue de los más emotivos, de los mundiales. Sí,
0: Adrián,
1: de los
0: más emotivos. A vos que te gustan esas cosas, hoy hablamos con la controladora aérea que te recibió al avión, no es suelo, pero es cielo argentino, espacio aéreo argentino.
1: Exacto.
0: Y desde Córdoba le agradeció sentidamente, ¿no es cierto? A la
1: selección. Exacto, exactamente. Ahí yo, viste, lo estuve siguiendo.
0: Sí, lo sé.
1: Y en Córdoba es cuando llegan al espacio aéreo argentino, que además lo escuchan los jugadores, eso desde ya, y les encantó, y la controladora una genia, además ya es genial, y después cuando entran en Baires Control, y tuvieron otro en Ezeiza, o sea, tuvieron Baires Control, que es el que ya está en nuestro cielo, digamos, de la región de Ezeiza, digamos, de Buenos Aires, que es como el que coordina todo ese tráfico aéreo, y finalmente ya en el aterrizaje, o sea, tuvieron tres mensajes, muy lindos. Y justamente el de Córdoba fue genial.
0: Y un notón,
1: además, de poder tenerla, porque es un gran, además es un reconocimiento el trabajo enorme que hacen, ¿no? Desde las distintas torres de control, que es un... Es una alta responsabilidad.
0: Ya lo creo. Adri, ¿por dónde viene hoy su vuelo?
1: Bueno, obviamente tenemos, aunque no lo veamos, hay famosas vacaciones de invierno,
0: así
1: ¿no?
0: Es,
1: y
0: de,
1: se acabó el mundial y nos encontramos con las vacaciones de invierno y vamos a dar algunos consejos sobre lo que hay que hacer. Obviamente iremos con las teorías conspirativas y las profecías. Hemos encontrado a la profecía de Arjona. Mirá lo que te digo.
0: No. De Arjona.
1: Hace 30 años.
0: ¿Ricardo?
1: El señor Ricardo Arjona, que a muchos nos une en el sentimiento o de aprobación o de rechazo, pero hay un documento.
0: Es de las primeras seis letras de esta palabra.
1: O poco.
0: ¿Qué
1: claro. Ese tipo de cosas. Bueno, ahí está el top, pero hace 30 años predijo el Mundial, acordate.
0: Ahora me quedo escuchando.
2: Sí.
0: Adri Corol, tengan un excelente programa. Y nosotros nos volvemos a encontrar, Dios mediante, mañana a las
2: 7 de la mañana.
0: Chau, chau, tengan lindo día.
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0: Hola, muy buenos días para todos. Bienvenidos a esta segunda parte de la mañana aquí en Nacional Folclórica 98.7, una Buenos Aires que presenta tiempo inestable, ¿eh? Cielo cubierto, va a seguir fresco durante buena parte de este día, con casi 11 grados de temperatura a esta hora, humedad 94%, y para hoy se espera una máxima de 14 grados, ¿eh? Con este pronóstico que anuncia lloviznas, ¿eh? Durante buena parte de esta jornada de día martes, ya 21 de julio, ya pasó el Día del Amigo, no vi tanta gente. Buenos días, Jorge Vaccaro.
1: Buenos días, Cristian Bello, ¿cómo le va?
0: El gusto de saludar.
1: Bien, el gusto de saludar.
0: Sí, no hubo vi tanta, mucha... ¿no? No hubo tanto movimiento. No, bueno. Finalmente, sí, tenías razón.
1: Convengamos que a la gente se le acaba la plata el día 10.
0: Sí,
1: ya
0: sí,
1: para el 20... Sí. Este, es complicado, hay que reservar el 10, decir, bueno, me reservo esta plata para y a eso sumale el tema de todo lo que insumió el Mundial.
0: El Mundial.
1: Claro, mucha gente ya se había reunido, fue un Día del Amigo reunirse para ver la final.
0: Claro, fue claro.
1: Volverse a reunir el lunes y medio.
0: Y ya dos reuniones seguidas ya
1: no daba.
0: Pesa. No, y además el, bueno.
1: Salvo para compartir las teorías conspirativas de por qué.
0: Me encantan las teorías conspirativas que están circulando.
1: ¿Por qué perdimos el partido? Sí. Que España nos lo robó y sí. Todo eso.
0: Hay hasta inclusive expresidentes de instituciones muy grandes, ¿no? Que salen a hablar a través de las redes diciendo que sí. Que
1: no son solamente nuestras, ¿eh? Hay internacionales también. Hay internacionales, sí, porque es muy atractivo en las redes seguir todo ese crecimiento, esa ebullición. Casi esa forma que tiene de leudar las redes sociales a partir de un detonante. Qué raro lo que dijo Messi en el vestuario antes. A partir de ahí se arma toda la cosa. Es el segundo deporte mundial, no solamente nacional, la cosa conspirativa, ¿no?
0: Entonces, sí. Bien valdría para un guión.
1: El primero por ahí, ¿no? Es el fútbol, el segundo es la teoría conspirativa.
0: Sí. Bien valdría para un guión, para expedientes X,
1: sí,
0: ¿no?
1: Sí. Pero hay cosas que son muy delirantes y otras que van atando cabos de realidades, van uniendo realidades con fantasía, sí. Y ahí se hace más creíble, porque si vos unís tres realidades con tres, o sea, las intercalás con fantasía, y la cosa se hace más entendible.
0: Más verosímil,
1: claro,
0: ¿no?
1: Hay algunas que son todas fantasía.
0: Claro.
1: Que te das cuenta, que como los memes hechos con inteligencia artificial. Sí. Y otras que vos intercalás dos o tres realidades con alguna fantasía más o menos potable, y decís, mira,
0: sí. Te hacen dudar, ¿eh? Mirá que uno hasta a veces está despierto, concentrado, y te hacen dudar,
1: claro,
0: muchas veces, ¿eh?
1: Está bien.
0: Cómo van argumentando en esa línea. Hay uno que está circulando también, que es, te ponen imágenes de todos los rivales que tuvo España en la Copa del Mundo, y dice, fíjate cómo se van lesionando todos los jugadores que juegan contra España.
1: Claro.
0: La realidad, bueno, termina justamente con las lesiones de Cuti Romero, de Licha Martínez, de Montiel.
1: Sí, bueno. La gente con las teorías conspirativas, está bien que haga esto, me parece genial.
0: Es muy
1: usen las redes, porque si usan una tijera por ahí se cortan, es preferible que jueguen con las redes sociales.
0: Sí, que jueguen con
1: las redes sociales.
0: Sí, que jueguen.
1: Y no solamente los anónimos, los famosos también, como Samuel Jackson. Después nos vamos a ocupar.
0: Por favor, quiero hablar de Samuel Jackson,
1: sí,
0: y la
1: no.
0: Su ubicación que tuvo el actor, ahora tristemente célebre.
1: Pero
0: ¿no?
1: es entendible, ¿no? Nos pasa a todos esto de. Si la gente, si las redes sociales no te impulsaran al hablemos sin saber. Porque las redes sociales te impulsan a que hables sin saber. Si la gente solo se limitara, si hubiese un cartelito que dijera opine de esto solo si sabe, el mundo sería perfecto. O sea, se hubiese arreglado todo. Pero como en las redes sociales te impulsan al hablar sin saber, sí. Entonces pasa lo que pasa, ¿no? Aparece un Samuel Jackson diciendo una barbaridad, desconociendo la historia argentina. Más allá de que tengamos cierto gen segregacionista. Y después lo vamos a hablar, pero de ahí a decir que históricamente somos el país más racista, es un delirio.
0: No, se fue de... Yo creo que lo engancharon justo... Empezó a escribir cuando salió a lo mejor de algún pub, no sé, un encuentro con amigos.
1: No, tienen versiones distorsionadas de la historia, pero de la misma manera que no conocen, que para los norteamericanos Buenos Aires era la capital de Brasil durante muchos años.
0: ¿Te acordás?
1: No sabían, pensaban que del río Colorado para abajo, todo dice Sudamérica, no entendían ni lo que es Centroamérica, no entienden. Mirá si van a conocer la historia. Entonces, no conocen la geografía, van a conocer la historia.
0: Sí. Bueno.
1: Ya con eso ya queda totalmente desactivada, pero pues lo comentamos.
0: Sí, pongámoslo en la fila a Samuel Jackson para sí. atenderlo dentro de un ratito nada más. Ya vamos allá, ya vamos a decir tu número, Samuel Jackson, y te vamos a estar atendiendo en algunos minutos nada
1: sí,
0: más.
1: Totalmente.
0: Saben que pueden comunicarse con nosotros al 11-3109-5896. Agradezco la presencia de Sandra Viera, hoy en la operación técnica, quien les habla, a Cristian Mello. Le mandamos un beso a Silvia Marucho, que está, bueno, de vacaciones en esta temporada invernal. Comenzó oficialmente las vacaciones de invierno en este lado del país, ¿no? En la capital federal, y ya se pueden ver a los niños jugando en la vereda, ¿no? Yendo con sus madres, algunos que van a la colonia, otros que no quieren ir a la colonia, sí, sí. Otros que quieren hacer cualquier otra cosa.
1: Ayer muchas familias con los niños despidiendo, mejor dicho, recibiendo a la selección en el trayecto desde el aeropuerto hasta el predio de la AFA.
0: Que finalmente lo hicieron en un micro.
1: Sí, un micro.
0: Era más lógico que lo
1: descapotado. Sí. Yo creo que si esto hubiese sido avisado con más tiempo que iban a llegar y iban a saludar de esa manera, podría haber habido mucha más gente.
0: Puedo sumar una teoría, bueno, de conspiración más. Para mí que tiraron así carne podrida, información cruzada.
1: Es probable.
0: Para que
1: es probable, lo
0: veamos en los medios.
1: Es probable. Igualmente fue muy, muy emotivo ver todo el regreso y la gente que se reunió. Por eso digo, en virtud de las vacaciones, algo parecido también. Eso ayudó también. Mucha gente llevó a los chicos a, claro, que recibieran a la selección.
0: Había gente de otras provincias que vinieron especialmente.
1: También,
0: para,
1: sí. Bueno, y ahora que Messi ya está en Rosario, están esperando verlo por las calles de Rosario, donde dicen que suele aparecer.
0: Sí, comprando churros.
1: Comprando,
0: ¿no?
1: Churros, qué sé yo.
0: Sí, también, sí, claro. También. Está bien. Así que bueno, son todavía vestigios de este mundial que se ha ido, que nos ha dejado con esas ganas de seguir festejando, pero bueno, con el orgullo por este combinado de jugadores y de cuerpo técnico que dejaron bien en alto el nombre de Argentina en cuanto a materia de fútbol, por supuesto. Nuestro WhatsApp, lo repito, 11-3109-5896, ese es nuestro WhatsApp, y aquí estaremos hasta las 12:45 haciéndoles compañía en este día nublado, en este lado del país, bastante húmedo, con esta llovizna que cae sobre el pavimento porteño. Vamos ahora con un gran artista santiagueño, vamos ahora con Horacio Vanegas haciendo Mensaje de Chacarera.

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0: Sergio Galleguillo haciendo Vuelve Conmigo, Nacional Folclórica 98.7. Ayer posteaba en sus redes sociales Sergio Galleguillo agradeciendo a todo el calor, todo el cariño y el amor que le brindaron allí los catamarqueños en Belén, en el festival Cuna del Poncho. Dice, me llevo los mejores recuerdos, hasta pronto. Dice, gracias por elegirme, ¿no? Los lugares más especiales son los que te eligen y te hacen sentir como en casa. Gracias por la invitación, el cariño y para acompañarnos en una noche tan linda en el marco del festival Cuna del Poncho allí en Belén, en la provincia de Catamarca. Y me quedo en Catamarca, Jorge, porque tanto en Catamarca como en La Rioja, Neuquén y Salta hay una alerta amarilla por nevada, ¿sí? Se esperan valores de nieve acumulada entre 10 y 20 centímetros. Y además de, bueno, hay probabilidad de precipitaciones en forma de lluvia, guagua, nieve en las zonas de menor elevación. Esto es en la zona cordillerana. Bueno, Mendoza también fue noticia hace algunas horas nada más con la cantidad de nieve que ha caído en la zona cordillerana. Hubo 50 personas, por lo menos hasta ahora, evacuadas de diversas localidades por el intenso temporal de nieve que ha afectado justamente al
1: Tamontano. El paso internacional Cristo Redentor está cerrado.
0: Claro.
1: Por esta situación, ¿no? Que es este corredor entre Argentina y Chile, que tiene además un intenso tránsito, ¿no? Y
0: bueno,
1: la acumulación de más de un metro de nieve, ráfagas de viento de hasta 90 kilómetros por hora, y lo que se conoce también como viento blanco, han obligado a interrumpir completamente la circulación en la ruta nacional número 7.
0: Sí, calculan 1.700 camiones varados hasta el momento debido al temporal de nieve. El operativo de mayor magnitud se desplegó en Puente del Inca, donde fueron asistidas 12 personas. Además, los equipos de rescate auxiliaron a 5 personas en Horcones, 4 en Penitentes y 2 en la localidad de Las Cuevas, ¿no? Y a ese número se sumaron otras 20 personas que fueron asistidas durante las últimas horas en distintos puntos de la alta montaña.
1: Es lógico porque es la época, pero no dejan de impactar.

0: estar las fotos que año a año se repiten, ¿no? Claro. Situaciones de estas características, pero ver a los camiones con niveles de nieve y de escarcha sobre el capó, sobre los techos, sobre los acoplados, es realmente impactante, ¿no? Porque sí. Uno ve la magnitud de cuando la naturaleza empieza a mostrar estas facetas, ¿no? Relacionadas con las estaciones, en este caso con un invierno que muestra que sigue siendo invierno.
1: Un mendocino, no recuerdo la localidad, estaba grabando y cuando abre la puerta de su casa se encuentra con casi 4 metros de nieve cuando abre la puerta. El tipo se despertó a la mañana, abre la puerta y tenía 4 metros de nieve. Una pared, ¿no? La famosa muralla de hielo de Game of Thrones,
0: claro,
1: ¿no?
0: Tal cual.
1: Quizás alguno podría hacer alguna versión de esa serie, no, con
0: que además que tenés que salir con la pala, ¿viste? No, sí. Te queda otra, tenés que tener la pala al lado de la puerta. Nosotros acá en Morocé tenemos el paraguas al lado de la puerta, pero sí. En muchas casas es la pala al lado de la puerta para así, poder sí. Salir.
1: Y así todos nos quejamos, ¿eh? Cuando llega un poquito por Morocé, bueno, ¿viste? Empezamos ahí a...
0: Pero nosotros somos medio quejosos.
1: Somos quejosos, ¿eh? Sí. Nos gusta la queja, sí, para como parte, ¿no? de nuestra identidad porteña. Bueno, algunos rescates, como decías vos, ¿no? Hay que tener las herramientas para salir de esas situaciones y algunos rescates debieron realizarse con vehículos especiales porque es imposible circular con los vehículos habituales, con los convencionales, con un auto común, con una camioneta común, ¿no? Tenés que tener un tractor o alguna pala mecánica para poder, bueno, ayudar a toda esta gente. Y bueno, las autoridades mantienen la recomendación de evitar desplazamientos innecesarios hacia la zona de la cordillera y seguir la información oficial sobre el estado de rutas y pasos fronterizos. Los pronósticos indican que las condiciones invernales van a continuar durante los próximos días, por lo que no se descartan nuevas evacuaciones si el temporal persiste. Así que atención con este temporal allí en la zona cordillerana de Mendoza, y bueno, que también además afecta, como les contábamos antes, las zonas de la cordillera de, bueno, Catamarca, La Rioja, Neuquén y también en Salta, bueno, que ha sido también perjudicada por este temporal. Sigo con el país, Jorge, porque me voy a Chaco y Formosa. Hay una alerta amarilla por tormentas allí, se prevén lluvias intensas con valores de precipitación de entre 10 y 20 milímetros.
0: En Chaco están de vacaciones de invierno.
1: Mirá.
0: También, me parece que Chaco está, si no me equivoco, Chaco también es una de las provincias que coincide con las vacaciones de invierno de Buenos Aires.
1: Sí, claro. Bueno, Rosario creo que ya terminaron en la provincia de Santa Fe, ya terminaron, así que
0: sí. Chaco es del 20 al 31 de julio, correcto.
1: Bien, perfecto. Y hay una alerta naranja por vientos en las provincias de Salta, Tucumán, Catamarca y La Rioja, también. Esto tiene que ver, bueno, ya solamente con vientos, pero mamita, vientos que pueden llegar a 80 kilómetros por hora del sector oeste, de 60 a 80 kilómetros por hora, y pueden alcanzar las ráfagas los 100 kilómetros por hora en los niveles más altos de la cordillera. Bueno, números, datos que nos hace llegar el Servicio Meteorológico Nacional. 10:32, 11-31-09-5896. Ya vamos a estar leyendo los mensajes de WhatsApp. En un ratito nada más, por gente que reclama también, ¿viste?
0: Claro,
1: ¿Qué pasa con mi mensaje? No me leen, no me quieren leer. ¿Hay alguna conspiración en el medio?
0: ¿Hay alguna conspiración?
1: No sé.
0: Vamos, olvidémonos de todo. Ya nos mandan fotos también de Mendoza, de cómo está la situación, de gente que está muy cerca de estos lugares en donde la nieve está pegando fuerte.
1: Hacemos una pausa y seguimos con más... Mañana, la mañana de Nacional Folclórica.
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0: es un grande, Enrique Espinosa, bienvenido. Qué lindo es volvernos a encontrar.
1: No me acordaba más de la samba.
0: ¿Viste?
1: Y Aníbal Cofré, que era mi gran amigo.
0: Claro.
1: Aníbal estaba en Radio Splend.
0: ¿Y en Los Sabrodos?
1: No, con Los Sabrodos eso eran en esta sala. Todas las noches estaban Rafael Díaz Gallardo, Rina Morán, y acá estaba la gente, y acá estaba el piano, y lo poníamos nosotros acá. 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

0: que reflejaba el agua de la playa, y entre marzo y abril llegó el invierno.
1: Pero qué nivel, por favor, me imagino ahí la muchachada, cómo debe estar, quienes escuchan en vivo, pero además cantando a capela.
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1: La samba Añoralgias ha sido recopilada por un gran investigador de nuestro folclore, un hombre nacido en el norte, el noruego Sven Kunsen, el Payo Kunsen. A él debemos, entre otras iniciativas, el simposio interdisciplinario que reunió a folcloristas y ginecólogos. El tema era la relación entre el examen de mama y el alazán de tata. Fue en un pueblito de Salta donde Kunsen oyó por primera vez la samba Añoralgias, cantada por una anciana de 108 años, a quien él mismo había encontrado en una de sus excavaciones arqueológicas. Dice Kunsen en sus memorias: la venerable mujer parecía confundirse con el paisaje. Me dijo: observe ese algarrobo, señalando un guanaco. Efectivamente, se confundía con el paisaje. Cuando ella terminó de canturrear la samba, sigue diciendo Kunsen, le pregunté si la había escuchado de labios de sus abuelos. Ella me contestó: esta samba la escuché en un compact que me mandaron de Buenos Aires. Y ahora, hablando en serio, Lelutier, estamos en la gloria, porque estamos en el disco de nuestros admirados chalchas, siempre tan artistas y tan decentes. Gracias por invitarnos.
2: Primo.

0: los chalchaleros con Le Luthier haciendo añoralgias a las 10 de la mañana, 45 minutos. Y ya está en nuestros estudios, ya se formó la fila extensa. Les pido, por favor, a todos aquellos que están ahí esperando desde hace un ratito aquí en Maipú 555, que quieren ser atendidos por la doctora, ya está con nosotros Diana Costanzo. Hola, Diana.
1: ¿Cómo va?
0: Siempre diciéndolo con mucho cariño.
1: Y sin la C, por las dudas, ¿viste?
0: Por las dudas.
1: Por el tema de, ¿viste?
0: Sí, la práctica legal de la medicina, ¿no?
1: Que
0: no
1: nos vengan a acusar.
0: Claro.
1: Vos por la práctica tener que afrontar.
0: Vos por la práctica legal y yo por la difusión, ¿viste?
1: Los dos vamos a ir.
0: Sí, sí, sí.
1: Uno atrás del otro. Sí.
0: Buenos días, ¿cómo te va, Diana?
1: Bien, bien. Y qué bien hace reírse, como escuchábamos recién a Le Luthier, para el cerebro, para la salud cerebral.
0: Claro.
1: Es una de las recomendaciones esto de tener una vida plena, una vida en compañía, una vida con distracciones. Y estamos hablando de esto porque no es hoy, es mañana, pero nos estamos anticipando a esta fecha, el Día Mundial del Cerebro, ¿sí?
0: Ajá.
1: Y el envejecimiento de la población es uno de los mayores desafíos de la salud pública. Ustedes saben que se habla muchísimo de la baja de la natalidad, pero también por otra parte la medicina ha permitido esto, ¿no? Que la vida de las personas se extienda mucho más tiempo, y esto hace que también este tipo de enfermedades, las que tienen que ver con el cerebro, los trastornos neurocognitivos, estén en aumento. Miren lo que estima la Organización Mundial de la Salud. 57 millones de personas con este tipo de trastornos, pero más de 150 millones hacia 2050.
0: O ¿más sea de 250 que, dijiste?
1: Sí. Uf. Más de 150
0: más
1: millones
0: de 150.
1: Hacia 2050. O sea, esto te habla de la progresión que pueden tener este tipo de enfermedades. Hay cosas que se pueden hacer y que recomiendan los especialistas. De hecho, hay estudios científicos que han sido publicados en revistas, como por ejemplo la reducción del aislamiento, que se asoció a un declive cognitivo más lento. O sea, si uno reduce la soledad en las personas mayores,
0: sí,
1: esto hace que la salud cerebral, que todo lo que tiene que ver con los trastornos cognitivos, mejore muchísimo. Otra de las recomendaciones que, como dicen los médicos, es un remedio más, algo que se receta, es la actividad física. Hay otro estudio que probó también que realizar movimientos, aunque sean movimientos no muy exigidos de acuerdo con la edad de las personas,
0: claro,
1: mejora muchísimo la salud cerebral. También, obviamente, estimular la mente con lecturas, con estos juegos de memoria, con aprender algo nuevo, por ejemplo, un idioma que nos guste, que nos desafíe.
0: Claro.
1: ¿Sí? Todo esto hace que pueda mejorar nuestra salud cerebral y, obviamente, todo lo que tiene que ver con los riesgos cardiovasculares. Si les parece, escuchamos a la doctora Florencia Deschle. Ella es médica neuróloga, especialista en neurología cognitiva del Hospital Británico de Buenos Aires, y estas recomendaciones nos daba.
2: Distintos hábitos saludables pueden disminuir hasta casi el 50% de los trastornos neurocognitivos. Estos son: garantizar la educación desde edades tempranas. A edades medias hay que prestar especial atención a tratar la pérdida auditiva si la hubiera, controlar factores de riesgo como el colesterol alto, diabetes, hipertensión, obesidad, tratar la depresión, evitar traumatismos de cráneo, evitar fumar y evitar el exceso de alcohol, siempre manteniendo actividad física de manera regular.
1: Ahí estaba entonces la doctora Florencia Deschle, médica neuróloga del Hospital Británico de Buenos Aires, dando, sí, algunas recomendaciones sobre cómo podemos cuidar nuestra salud cerebral.
0: Qué importante esto, ¿no? Y esto es bastante reciente, cuando se está hablando de la actividad física en,
1: sí,
0: en personas mayores, realizar actividades que nunca hemos hecho, ¿no? Comenzar con una actividad nueva, aprender un idioma, uh-huh, un curso de carpintería,
1: sí,
0: algo
1: lo que nos guste.
0: Lo que nos guste hacer para, claro, para que el cerebro se siga activando, ¿no?
3: ¿Te acordás que en una época era muy común que los diarios trajeran, incluyeran en sus páginas finales crucigramas?
1: Sí, totalmente.
3: Uno que tenía el nombre de un diario muy,
1: sí,
3: conocido.
1: La tatata grilla.
3: Exactamente. Ahora eso se perdió, pero eso también favorecía el ejercicio cerebral. Porque
1: por
3: esto, aunque sea un crucigrama simple, uh-huh. No te estoy hablando de... Había revistas, las revistas de,
1: claro,
3: de,
1: sí.
3: dedicadas a crucigramas, a sopa de letras.
1: Todavía quedan
3: a,
1: algunas en los que las librerías de... Bueno, de
0: la de los saldos,
1: de Corrientes, que venden, sí, usados venden. Y demás, tienen ahí algunas. Sino también desde el teléfono celular, desde la web, se pueden encontrar.
3: Hay
1: si
3: aplicaciones,
1: uno busca,
3: hay aplicaciones.
1: Claro, hay aplicaciones, hay sitios en los que... se distribuyen algunos de estos tipos de juegos que pueden utilizarse para mejorar la velocidad.
3: Claro, porque eso es muy útil, esto, sí, de mantener el cerebro trabajando sobre deducir determinadas cosas, sí, tal palabra o la ubicación de tal texto. Eso es muy, sí, útil. Ahí yo, supuesto, creo que hay un ejercicio muy fácil de acceder a través del celular incluso. Y al estilo de lo que se hacía antes con los crucigramas en los diarios.
0: Y cuando nombran actividades físicas, no se refiere solamente a ir a un gimnasio, ¿no?
1: No, por supuesto.
0: Por ejemplo, sino bailar es, un, es,
3: sí,
0: una,
3: claro,
0: actividad física.
3: Nosotros tenemos oyentes que cultivan la danza,
1: claro,
3: como una,
1: bueno,
3: forma de...
1: Estamos en la folclórica, pero el tango es una de, sí, las actividades, claro, que está recomendada para personas que tienen enfermedades neurodegenerativas. Todo lo que tenga que ver con la coordinación del, uh-huh, cuerpo, lo que estimule nuevas conexiones neuronales, todo eso ayuda a proteger nuestra salud cerebral.
0: Gracias, Diana Costanzo,
1: gracias,
0: como siempre. La doctora, quien hemos bautizado muy cariñosamente, por cierto. Las 10:52 vamos a escuchar a Guitarras Cuyanas haciendo Amor Verdadero.

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0: Algarroba.com haciendo el Marucho. Y aprovecho para saludar a la Marucho, a Silvia Marucho, que está disfrutando de sus merecidísimas vacaciones. Y al comienzo de esta hora, falta un minuto nada más para las 11. Al comienzo de esta hora hablábamos, ¿no?, de estas que por las redes sociales, estas situaciones que tratan de explicar cuestiones referentes a lo conspiranoico alrededor de la final de la Copa del Mundo. Y yo no sé por qué, Jorge, ¿qué pasó? Quise abrir el WhatsApp y no me abría el WhatsApp.
1: Ah, ¿viste?
0: No había forma.
1: Olvidémonos de todo, como dijo Messi.
0: Olvidémonos de todo y sí, sigamos, siga.
1: Tendría que ser una remera también ese olvidémonos de todo, porque tantos se especulan con el olvidémonos de todo. Sí, tendría que ser una remera. Sí. No, una de las circunstancias en torno al Mundial, porque van quedando cositas.
0: Van perlitas.
1: El Mundial ha dado mucho durante 40 días y va a haber mucho más material para ir desgranando. Incluso el próximo partido de la selección, que creo que se abre en septiembre.
0: En septiembre se abre una ventana FIFA.
1: En donde ahí se verá quiénes juegan, quiénes no, que se reflotará un poco todo el espíritu que nos acompañó durante estos 40 días. Pero una de las cosas, una de las perlitas que ha dejado sobre todo el último partido, es lo que posteó Samuel Jackson, el actor, uno de los actores fetiche de Quentin Tarantino. Uh-huh. Muchos lo han valorado mucho por su trabajo en Pulp Fiction, realmente es muy buen actor, lo que ha hecho en Django. Y justamente con un rostro de ese personaje, de ese afrodescendiente racista, en medio de la época en donde la esclavitud en Estados Unidos era la norma, la regla, en el sur norteamericano, con una de esas fotografías de él caracterizado como ese personaje con la camiseta argentina, hizo un posteo en donde, previo al partido de Argentina, dijo: estimada comunidad negra, por favor no hinchen ni apoyen a Argentina para que gane la Copa Mundial de la FIFA. Históricamente Argentina ha sido uno de los países más racistas del mundo, si no el más racista. Si eres una persona negra alentando a Argentina, esto es lo que representas para mí. Y es la foto de él, de Samuel Jackson, con la camiseta argentina, pero personificando a ese negro antinegro que mostraba la película Django sin cadenas, protagonizada por Leonardo DiCaprio y ¿cómo se llamaba el actor? Se me fue el nombre, Jamie Foxx. Muy buena, por cierto, muy buena película de Quentin Tarantino, en donde Quentin Tarantino muestra el racismo recalcitrante que tenía Estados Unidos y que tiene, es una forma de denunciar el racismo recalcitrante que tiene Estados Unidos, que corre por sus venas, y que aquellos sudamericanos que hayan ido a alguna otra región, no a Nueva York, que hayan ido a alguna otra región ahora por el Mundial, Atlanta, lo deben haber sentido también, porque hay racismo hacia los sudamericanos en Estados Unidos. Yo lo he experimentado en Alabama, sin ir más lejos. Y ese racismo que se muestra en la película fue el que provocó la reacción de muchos afrodescendientes en Estados Unidos, diciendo: ¿cómo Tarantino muestra esto? ¿Cómo hace que Samuel Jackson represente a un negro antinegro? Bueno, es que es así. Ahora, cuando Samuel Jackson en su posteo dice que Argentina sea tal vez uno de los países más racistas de la historia, se olvida de la asamblea del año 13 acá, pero que fuimos pioneros en abolir la esclavitud, sí, cuando Estados Unidos tuvo que una guerra civil para sufrir una guerra civil del norte contra el sur para llegar a un entendimiento con el manejo de los esclavos, porque tampoco era. Entonces, convengamos que hay mucho desconocimiento, de la misma manera que hay un gran desconocimiento geográfico de dónde estamos ubicados. Mucha gente que se enteró de lo de Malvinas a partir de lo que hizo la selección, de llevar esa bandera, de mostrarla en el campo de juego, ese trapo, en realidad esa sábana pintada. Uh-huh. Hubo un crecimiento exponencial de las búsquedas de Malvinas, en dónde estaban ubicadas en el mapa. No podían creer, y muchos abiertamente, extranjeros que desconocen geográficamente el resto del planeta más allá de sus propias fronteras, desconocen el resto. Nosotros tenemos ese agravante, además, como fuimos educados muy cosmopolitamente, conocemos mucho del mundo. Conocemos la capital de la India, conocemos la capital de y eso nos sorprende cuando vemos tanta gente que no conoce nada del resto del planeta, como los norteamericanos, conocen apenas su propio territorio, y cuando les muestran la cercanía de Malvinas con el territorio argentino, dicen, ah, sí, tienen que ser ustedes. Ahí se dan cuenta de un montón de cosas. Y lo mismo pasa con Samuel Jackson. Como desconoce gran parte de la historia argentina, alienta lo que muchos han dicho. Como no tiene afrodescendientes el seleccionado, entonces son racistas. Como no hay afrodescendientes en tal o cual lado, como el posteo del Washington Post, entonces eliminaron a su comunidad afrodescendiente. Es cierto que Argentina en su momento, en las guerras de fronteras con nuestros países vecinos, hemos mandado a la comunidad afrodescendiente a pelear en la primera línea. Eso es verdad.
0: Gauchos y afrodescendientes.
1: Es verdad también que tenemos un gen segregacionista. Sí, porque hemos segregado a nuestros hermanos chilenos, a nuestros hermanos bolivianos, a nuestros hermanos paraguayos, a nuestros hermanos uruguayos, a los hermanos brasileños. Siempre hemos tenido algo con... pero incluso a los europeos. Para nosotros, los españoles son todos gallegos. Los italianos son todos tanos. Y hay cierta cuestión despectiva a veces dentro de esa definición. Lo hemos padecido y lo hemos muchas veces expresado. Entonces no podemos negarlo. Ahora, asumiendo ese gen segregacionista que hay en la Argentina y que tiene ribetes incluso muchos más complejos como fue el primer la primera manifestación nazi que hubo en Sudamérica, se hizo en el Luna Park, sin llegar a esos extremos. Pero digo, asumiendo ese gen segregacionista, tampoco podemos desconocer que fuimos un país pionero en abolir la esclavitud, y lo de somos el país más racista del mundo es un exceso de desconocimiento total. Entonces, sobre todo teniendo, no viendo la viga en el ojo propio, porque Estados Unidos es un país que discrimina. Sin ir más lejos, lo que pasó con el ICE es un ejemplo de esto. Entonces, cuando uno, o lo que pasa con el ICE actualmente en Estados Unidos es un ejemplo de esto. Por eso, cuando uno ve estas declaraciones que son muy ignorantes de lo que es el contexto y la historia, uno siente pena, más que nada, ¿no? Siente lástima, porque si la gente se informara mínimamente antes de escribir en redes sociales, el mundo sería muy diferente. Pero claro, no tendría la cantidad de repercusión, ni yo estaría hablando de lo que dijo Samuel Jackson.
0: Jorge Vaccaro, en el aire de Nacional Folclórica 98.7. Vamos con la correntina de Carolina Rojas haciendo Net Debate en esta mañana de Nacional Folclórica.

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0: 11:25, y bueno, luego de resolver las teorías conspiranoicas, finalmente logramos tener WhatsApp. Yo creo que fueron los de otra radio, creo que mandaron a hacer una campaña anti-nacional folclórica.
1: Anti-folclórica.
0: Sí, totalmente. Gracias a Liliana Aramayo, por tu mensajito. Bueno, después decime desde dónde nos estás escuchando, Liliana, lo vamos a conversar personalmente con el personal de técnico. Dice que donde está ella está hay una interferencia. Bueno, avísanos. Bueno,
1: puede pasar.
0: Pablo Fogel, o Vogel.
1: No, me parece que es Fogel.
0: Para mí es Fogel. Yo como vengo de la... del pano
1: de la clásica,
0: alemán, yo vengo de la clásica, entonces sí, ya Leo Fogel, sí. Del centro de la ciudad de Buenos Aires. Buen día, Cristian, Bacaro, equipo, oyentada, que tengamos una excelente jornada. Me encanta ver a la ciudad embadernada.
1: Pero es embanderada.
0: Embanderada sería. Sí. Con mucho agradecimiento a la selección de fútbol. Me gustaría mucho más que la gente lo repita en cada fecha patria, Pablo.
1: Sí, está bueno. Está bueno.
0: Sí, desde luego, sí, por supuesto.
1: Bueno, estos encuentros sirven para eso también, para reencontrarse con la bandera, con los símbolos patrios, sí, ¿no? Y uno y tener familiaridad, porque a veces cuando destacamos, che, mirá, este país qué nacionalista, cómo pone las banderas, bueno, la forma de reencontrarnos con los símbolos patrios también es tiene que ver con esto, cuando se producen estos encuentros, estas competencias, sí, y que después se trasladen obviamente a las fechas patrias, me parece muy aceptable,
0: sí,
1: también.
0: Y este sentimiento, ¿no?, de identidad de lo colectivo, ¿no? También,
1: claro,
0: muy interesante. Móvides Luján de Cuyo nos manda una foto, bueno, de cómo está la situación allí en la cordillera mendocina. Y dice, yo estoy aquí en el llano ahora, bueno, pegada al pie de monte. Bueno, muchas gracias, Moby. Daniel, buen día, equipo. Sol pleno, calmo y un grado bajo cero en Comodoro. En la bien. Foto, Lago Puelo.
1: Mirá
0: foto
1: cómo
0: Lago
1: vamos, Puelo. De Comodoro a Mendoza, de Mendoza acá, muy bien.
0: Es que estamos en todos lados. Ya nos van a salir a criticar, sí, porque decimos esto. Sí. Ya nos van a decir que ustedes tienen un ego bárbaro, argentino, tenía que ser. Siempre junto a ustedes, con nuestro folclore. ¿Quién dice esto?
1: ¿Quién dice?
0: Albita. Edmundo Núñez, desde el barrio de Núñez, saludos, buenos días. Dice, buenos días. Pregunta, ¿cuándo actúa Lázaro Caballero y a qué hora? Bueno, en un ratito te lo decimos. Por acá nos mandan un...
1: El 23, me parece que es esta semana.
0: El 23.
1: Me parece que es el jueves 23, ¿no? En el auditorio. Muy bien.
0: A las 8.
1: Me sopla acá Sandrita.
0: Mirá,
1: a las 20.
0: Sandrita tiene toda la data.
1: En el auditorio de aquí, de Maipú 555, este jueves.
0: Este jueves.
1: Vengan temprano, si no van a venir a las 20, vengan a las 7.
0: Sí, sí, porque, bueno, el auditorio tiene una capacidad, claro, ¿no? Claro. No se puede superar por cuestiones de seguridad. Y Lidia de Palomar nos dice, buen día, Cristian, equipo, mi radio nacional, me gusta mucho. Bueno, muchas gracias, gracias por...
1: esta es la tía Lidia. Me gusta mucho
0: esta
1: tu estilo de conducir el programa.
0: No, no lo digas. Ay, bueno.
1: Ya que, no, yo te lo digo yo, ya que andás musicalmente por Cuyo, podés pasar cochero de plaza por Los Trovadores, y te mando un corazoncito.
0: Me mando un corazón.
1: Tiene un arrastre.
0: Tenemos algo con Lidia,
1: Tiene un arrastre. Mancho se fue casi con el corazón roto acá.
0: Mirá, está en la pileta, Lidia, Ojo, ¿Viste la foto de perfil? Poné. Yo creo que...
1: Ah, pero sí, la foto de perfil, claro.
0: Sí, acá. Bueno, Lidia.
1: Si está en la pileta ahora...
0: No, está en la pileta ahora, esa térmica.
1: No, claro.
0: Con este fresco... Bueno, muchas gracias, Lidia, gracias. Es mi tía Lidia, yo no quería decir nada. Lidia que vive en Palomar, que ve pasar los aviones y esas cosas. Bueno, gracias. Gracias a todos los que nos mandan sus mensajitos, nos mandan sus deseos de buen día y nos cuentan también qué es lo que está pasando en su lugar, desde donde nos están escuchando. Vos también podés hacerlo, mandanos tu mensaje al 11-31-09-5896. Vamos ahora con Marta Pirem haciendo Kimei Neuquén.

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0: nos abraza la tierra. Bienvenida, querida Charo Barín. ¿Cómo estás?
1: ¿Cómo te va, Cris? Muy bien. La verdad es que qué bueno que te haya gustado la canción.
0: Me encanta todo lo que haces.
1: Es como un canto de cuna, un canto infantil en la lengua tupí-guaraní, que es de la región de Brasil, y es parte de mi nuevo disco, cuarto álbum, que empecé a presentarlo en diciembre del año pasado, o sea que está recién salidito, que es un álbum que tiene 9 cantos indígenas, la mayoría de territorio argentino, pero también este canto en tupí-guaraní de Marluí Miranda, de territorio brasilero, y también hay un canto en H. Guayaquí de territorio paraguayo, porque bueno, los guaraníes nos expandimos por todos estos territorios, regiones culturales.
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0: Facundo Sarabia con la Cuyanita a las 11 y 41 minutos. Tenemos más mensajes que nos llegan al WhatsApp. De repente, cuando empezamos a nombrar las teorías conspiranoicas, cuando empezamos a nombrar a la FIFA, al FBI, a la Secretaría de Estado norteamericano, de repente se ve que incomodamos a alguien.
1: Sí.
0: Incomodamos a alguien.
1: Y no tuvimos WhatsApp.
0: Y no tuvimos más WhatsApp.
1: Ahora sí.
0: Ahora sí. Ahora volvió. Así somos.
1: Somos así, claro. Somos así. Ahora porque no nos están prestando atención.
0: Claro, están viendo alguna telenovela turca, sí, o no están comiendo, no sé, una empanada de recalentada ayer de la noche.
1: Sí.
0: Y bueno, los agarramos ahora, vamos a aprovechar que nos dejaron. Gracias a Marcelo de Wilde, voy a mandarle un abrazo, quien mandó su mensaje a nuestro WhatsApp al 11-3109-5896. Marcelo de Wilde, que está trabajando en la refinería de Dock Sud, ahí de la...
1: Mirá qué bien.
0: Ahí en la estación de servicio, bueno, en la refinería no, de... ¿Cómo digo esta marca? No puedo... La holandesa.
1: No, la de la almeja, decís.
0: Claro. Gracias Nacional Folclórica por la mejor compañía, muchas gracias.
1: Es una almeja.
0: Claro.
1: Claro.
0: Sí, se ríe.
1: Es así.
0: Sandra Viera, nuestra...
1: Hay otra forma de describirla, pero no podemos decir ahora.
0: Claro, esa es la versión más internacional. Hola, Gloria Liliana. Hola, mis amores. ¿Así los tratan ustedes,
1: sí,
0: los oyentes
1: siempre,
0: habituales?
1: Sí.
0: ¿Es así? ¿Tan afectuoso?
1: Sí,
0: yo soy
1: sí.
0: un poco más español en eso. Estoy como más, viste, más de tomar distancia.
1: Claro.
0: Más de, ya cuando me vienen a abrazar. Somos más acartonados.
1: Exactamente.
0: Más con el frac, viste.
1: Sí, claro.
0: Soy Gloria de Seiza. No puedo escucharlos porque mi radio tiene interferencia con otra radio.
1: Bueno, vamos a ver. Vamos a elevar... El pedido al área técnica de la radio.
0: Y dice, por YouTube, ¿nos puedes escuchar? Radionacional.com.ar.
1: Claro.
0: Esa es una variante.
1: Pues, claro,
0: esa es nuestra página web.
1: Nuestra página web y ahí te van al espacio de Folclórica, ¿no?
0: Claro, que estamos arriba, en la parte superior ahí están las emisoras. Haces clic ahí y nos puedes escuchar desde allí, que es como escucharlo por YouTube, digamos, como se usa habitualmente. Así que radionacional.com.ar, Gloria, te lo paso en limpio. Y desde Adrogué nos escucha Argentina.
1: Muy bien.
0: Muchas gracias, Argentina, por escucharnos. Y hay un mensaje más que me... Sí, uy, Roberto desde Italia, mirá, nos está escuchando.
1: ¿Qué dice, Roberto?
0: Gracias siempre por mi folclore.
1: Calor por allá, 37, 38 grados. ¿Cuándo, cómo se viene el...? Bueno, todavía estamos en julio, pero cuando llegue agosto, el ferragosto.
0: Qué difícil, tanto calor.
1: Sí, sí.
0: Qué difícil.
1: Ya nos va a tocar a nosotros.
0: Sí, pero... no quiero ni pensarlo. Por acá me dice, te pregunto, ¿por casualidad tenés un programa de folclore? A mí es una, dice, Cristian.
1: ¿Quién te pregunta?
0: Lidia.
1: Ah.
0: De Palomar.
1: ¿Cómo está Lidia? Tenés...
0: Sí, pero bueno, así va sacando conversación.
1: Claro. ¿Qué te pregunta?
0: Es que, Cristian, este mensaje es para vos. Ya cuando leí eso dije, a ver...
1: Si querés nos vamos, ¿eh? Apagá todo, Sandra. Que se queden solos.
0: Te pregunto, por casualidad, ¿tenías un programa de folclore en una radio de Santos Lugares?
1: Ah.
0: La respuesta es no.
1: Pero
0: hay muchos que me imitan, ¿eh? Ojo.
1: Pero podría llegar a tenerlo.
0: Podría llegar a tenerlo, ¿eh?
1: Si le pegan el mensaje
0: al que está,
1: se va a Santos Lugares. En una de esas.
0: Claro, una de esas.
1: Claro,
0: ¿eh?
1: Claro, nunca se sabe.
0: Nunca se sabe.
1: Siempre hay que decir, por ahora no.
0: Por ahora no.
1: Más adelante.
0: Cualquier cosa, bueno, pueden seguirme en las redes sociales. Cualquier mensaje, ¿no? Para promociones,
1: claro,
0: esas cosas.
1: Claro, sí, sí,
0: las
1: todo
0: redes sociales.
1: Sí.
0: No sé ni cómo estoy en las redes sociales, así que imagínate.
1: Menos vestirse de empanada en los semáforos, después el resto.
0: Lo estoy pensando. Lo estoy pensando, Jorge. 11-3109-5896 es nuestro WhatsApp. No me quiero imaginar vestido de empanada, claro.
1: Bueno,
0: un parlante, ¿no? Mientras suena.
1: Es un trabajo digno, ¿eh?
0: No, claro.
1: No, pero uno luego puede
0: elegir. Peor es ser
1: yo. Eso no quiero.
0: Peor es ser yo, que diría papá.
1: Claro, claro.
0: Bueno, gracias a todos los que nos escriben de verdad y nos hacen saber que están allí, que nosotros estamos aquí, los estamos acompañando. Tengo algunas recomendaciones para las vacaciones de invierno.
1: Ah, mira qué bien.
0: Como cuando no sabes dónde llevar a los a tus hijos, a tus sobrinos, a tus nietos. Bueno, tengo un par de recomendaciones, todo sin cargo, ¿eh?
1: Ah, mira qué bien. Bueno, yo tengo algo también, ¿eh? También tengo de teatro, podemos hablar, tenemos unas recomendaciones. Porque hay espectáculos, por ejemplo, que han agregado funciones en horarios... no habituales.
0: Más temprano.
1: Muy temprano, 11 de la mañana.
0: Ah, son los míos. Esos.
1: Bueno, bueno. Espectáculos para toda la familia, musicales, muy ambiciosos, muy bien puestos, de gran despliegue, que han agregado funciones, por ejemplo, bueno, ya se los digo, ya que estamos, Anastasia, bien. El musical. Ahora también agregó una función los domingos a las 11 de la mañana. Va de martes, los martes y miércoles a las 18 y los domingos a las 11. Un gran trabajo. Realmente, Anastasia es un muy buen musical.
0: Tiene muy buenas críticas, ¿no, Jorge?
1: Realmente, es muy bueno. Es muy bueno lo que hace Minerva Casero, personificando a Anastasia, pero además muy bien secundada. Lo que hace Pichu Estraneo demuestra su capacidad como actor de comedia, como comediante, más allá del a veces rol encasillado de humorista, porque se van a sorprender cuando vean lo que hace Pichu en esta versión de Anastasia, que la tiene también a Luciela Gandolfo, que es una grande del musical. Bueno, muy bien entendida esta historia, muy conmovedora y muy atractiva para aquellos que quieran tener una experiencia del teatro musical, de la comedia musical de la Argentina, en el Astral. Como les dije, ahora han agregado funciones los domingos a las 11 de la mañana por vacaciones de invierno. O sea que una buena oportunidad también para disfrutar de este gran trabajo, para mí una de las mejores muestras del musical de esta temporada.
0: Bueno, más recomendaciones dentro de un ratito nada más. Anda sacando lapicera, papel, porque estamos a estar dando algunos más datos para llevar a los chicos en estas vacaciones de invierno aquí en la ciudad de Buenos Aires y también en otras partes de la Argentina que siguen con las vacaciones. Vamos ahora a escuchar al gran Isaco Abitbol haciendo La Taba.

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0: Abel Pintos, Peregrinos en Nacional Folclórica 98.7. Y nosotros, bueno, seguimos leyendo algunos mensajes que nos llegan a través del WhatsApp del 11-3109-5896. Graciela de Belgrano, ¿sí? Nos dice, bueno, que nos está escuchando. Que nos escucha muy bien, dice Graciela de Belgrano.
1: Claro,
0: fuerte y claro. Sí. Gracias por estar allí, los oyentes aquí somos fieles. Mi cuerpo está aquí porque está, ella está en otro país en este momento. Mi corazón allí, en Maipú 455. Pero no, no es nuestra dirección 455.
1: 555.
0: Claro, exactamente.
1: Está Forex 444, que es aceite bueno y
0: barato. Aceite bueno y barato. En Chacarita, claro.
1: Radio bueno y barato. Maipú 555.
0: Claro. 555. Claro, 455 es el lavadero.
1: 455 es el lavadero.
0: El lavadero de ropa, ¿no?
1: Está una cuadra, pero 555.
0: Claro. Bueno, y es una pregunta a todo esto. Perdón que voy divagando, Jorge, perdón.
1: Pero es que raro.
0: Pregunta a Graciela, ¿cómo se averigua el rating, los números de audiencia de una radio?
1: Bueno, en realidad IVOPES es la que mide la audiencia mes a mes, le envía a las radios que contratan ese servicio la medición de audiencia para... El resto de los mortales que quieran consultar, hay un sitio que se llama deradios.com, deradiostodojunto.com, en donde encuentran notas, en donde les dan una perspectiva, por lo menos de los 10 primeros lugares en AM y FM, mes a mes, de cómo viene el posicionamiento.
0: Sí.
1: Con lo que es la tendencia, el porcentaje del share, que es el porcentaje que comparten esas radios, esos medios, de la totalidad de oyentes. Que sintonizan en determinado horario, puede ser una franja horaria en la mañana o puede ser la totalidad de la escucha durante todo el día, las 24 horas, qué porcentaje tienen de esa torta de audiencia. Así que sí, de radios.com es una alternativa. Después, si no, hay sí. que pagarle a IVOPE,
0: claro.
1: Queda otra.
0: Extraño de ese sitio web que era hasta hace poquito era muy conocido entre el mundillo de la radio,
1: sí.
0: Solamente ahora se está haciendo como mucho más masivo. Extraño el segmento Radio Pasillo de la página de radios.com, donde se leían cosas.
1: Sí, había mucha denuncia anónima también, pero bueno.
0: Mucha denuncia anónima, mucha literatura fantástica.
1: También mucha conspiración.
0: Mucha conspiración, a eso sí. iba. Había mucha conspiración.
1: Pero había algunas denuncias que.
0: Había algunas que eran de verdad.
1: Que eran de verdad, eran peliagudas.
0: Sí, sí, dura. Sí, sí. Así que lo extraño, y lo digo de forma oficial. Alguna vez escribí algo yo ahí,
1: Bueno.
0: Pero no, sin denunciar, era nada, chistes, mando chistes, yo soy un pavote, nada.
1: Está bien.
0: Una denuncia.
1: Por eso lo deben haber sacado al chat.
0: Eso lo sacaron. Radio Pasillo.
1: Esto no está funcionando. Sí,
0: mirá la pavada que escriben,
1: claro.
0: Así que bueno, les mandamos un gran abrazo a la gente de radios.com, desde luego. No los conozco, no sé ni quiénes son.
1: Bueno,
0: qué sé yo.
1: ¿Hay más mensajes? Sí.
0: Hay más mensajes. Gustavo Javier,
1: ¿sí?
0: Que dice fue la semana pasada. Ah, sobre un musical que acá nombra. Bueno.
1: A ver. ¿Qué dice?
0: Dice, quiero tu opinión del musical Billy Elliot.
1: No lo vi, Gustavo. Ese no te lo debo. Ay, que dice que fue la semana pasada.
0: Sí, que él fue. Bueno, ¿y a vos qué te pareció, Gustavo?
1: Claro.
0: Danos tu opinión.
1: Yo, lamentablemente, esta puesta de Billy Elliot no la pude ver todavía por otros compromisos que se superponían sobre cuando fue el estreno.
0: Sigo con las teorías conspiranoicas. Un periodista mexicano.
1: Sí.
0: Sí. No, hablo que la selección argentina, cuando subió a recibir la medalla por el subcampeonato, trató con desdén a la jefa de Estado mexicano y tuvo que salir la presidenta de México.
1: Sí.
0: Salió a aclarar y aseguró que no tuvo ningún tipo de falta de respeto por parte del plantel.
1: Sí. Bueno, pero todos estos...
0: ¿Dónde hemos llegado, Jorge?
1: Todos estos comunicadores que son en realidad gente que se hace notar, no suelen ser periodistas. Periodistas es otra cosa, suelen ser, a veces los definen como periodistas porque es más rápido definir a estos personajes, ¿no? Como los del Chiringuito,
0: sí.
1: Como este señor mexicano que hace furibundas críticas a la Argentina en general, al seleccionado y a todo. Es parte de... O sea, vos le pegás al que está arriba para hacerte notar. No le vas a pegar a alguien que no existe.
0: Claro.
1: Te hacés para aquellos cuyo negocio es hacerse notar, porque hoy por hoy las redes facilitan mucho eso, económicamente rinde mucho hacerse notar de esa manera, generar un escándalo. Porque cuando vos ves el nivel de reproducciones que tiene una teoría conspiranoica, una crítica furibunda e infundada hacia un seleccionado de fútbol que está encumbrado no solamente por mérito propio, por mérito de su historia. Yo creo que a los españoles les debe costar mucho asimilar que en su historia futbolística tienen tres pilares muy importantes, Di Stéfano, Maradona y Messi. Les debe costar mucho, a muchos europeos les debe costar que el fútbol argentino esté tan involucrado en el día a día, con directores técnicos, con jugadores. No hay equipo prácticamente que no tenga un jugador argentino o un director técnico argentino. Entonces eso les debe costar. Y la forma de metabolizar eso es pegarle, es obvio y está perfecto. Hay que tomarlo de esa manera. Esto es como parafraseando esa frase histórica adjudicada al Quijote. ¿Ladran, Sancho? Bueno, claro. Señal que cabalgamos. Nunca mejor dicho en esta oportunidad, porque estamos hablando de la obra cumbre de la literatura española, como para nosotros es el Martín Fierro, para los españoles es el Quijote de Miguel de Cervantes. Bueno, ladran, Sancho. Hay que tomarlo de esa manera. Y me parece que es parte de entender las reglas del negocio. El negocio es ese. Es pegarle al que está arriba, porque es la forma de hacerse notar. Lo que nosotros tenemos que ver es, bueno, estamos arriba, sigan pegando, nada más.
0: Uh-huh. 11-3109-5896, ese es nuestro WhatsApp, allí pueden escribirnos desde luego. Y voy ahora a la recomendación para llevar a los chicos en estas vacaciones de invierno. Una opción es el Centro Cultural Recoleta, que está presentando una programación especial para chicos y la familia en general, con talleres, música, teatro, cine y actividades participativas. Hay también propuestas de ilustración, stop motion, acuarela, grabado, narración y dibujo, ¿no? Además de conciertos, espectáculos musicales, clown, circo y funciones de cine de animación internacional. Las actividades se realizan en distintos espacios del Centro Cultural Recoleta, como la sala de dibujo, la capilla y el cine, con funciones y encuentros todos los días. Son sin cargo para los argentinos y los residentes. Así que para hacer las reservas, para lo que es el cine, se hace directamente en entradas BA y sujeto a la capacidad de la sala. Y los talleres y las funciones en la sala capilla, el ingreso es por orden de llegada hasta agotar la capacidad. Bueno, para más información tienen que entrar a centroculturalrecoleta.org /agenda. Allí tienen también el detalle de cada uno de los talleres y las actividades que está realizando el Centro Cultural Recoleta para los chicos y para la familia en general.
1: Gustavo Javier contesta que preguntaba si había visto Billy Elliot y sí. Le dijimos, bueno, cuál es la... Él lo vio el musical y cuál era la impresión que le había causado y pone espectacular, maravilloso. Me extraña, porque esto refuerza lo que decimos siempre. De la misma manera que les recomendé a Anastasia, bueno, tomo la recomendación de Gustavo Javier para acercarme al teatro, al ópera, para poder cumplir y ver Billy Elliot. No me extraña, digo, porque tenemos gran cantidad de artistas jóvenes del musical, excelentes, pero tenemos un seleccionado enorme, no de 11 ni de 22, de muchos más artistas de musical, que pueden eclipsar incluso a artistas mucho más encumbrados o con más trayectoria en Broadway o en el West End londinense. No nos olvidemos que Elena Roger hizo Evita en Londres, y conmovió a los ingleses hasta las lágrimas. Entonces, y se transformó en una de las mejores intérpretes del musical Evita en Londres. Por eso digo, no me extraña lo que dice Gustavo Javier de que le pareció espectacular y maravilloso lo de Billy Elliot, porque tenemos gran cantidad de artistas dedicados al musical. Los pueden ver en este musical, los pueden ver en Anastasia, los pueden ver en Charlie y la fábrica de chocolate, el espectáculo con Radagás, que son realmente, y en otros espectáculos musicales, muchos de ellos sin el gran cartel que da Calle Corrientes, que son realmente excelentes, con un nivel de preparación, de entrega al género, que es muy elogiable. Por eso no me extraña lo que dice Gustavo Javier de Billy Elliot, así que cumpliré a la brevedad.
0: Vamos ahora a escuchar a la Sole haciendo Punta Calla, está en esta mañana de Nacional Folclórica.

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0: Alberto Merlo, haciendo mateando, Gracias a los que mandan sus mensajes al 11-3109-5896. Gracias a Noelia, que le encantó, sí, le encantó este mateando de Alberto Merlo. Tenemos en Buenos Aires 11 grados 8 décimos en este momento, con un pronóstico de llovizna permanente, ¿no? Para el día de hoy, para este día martes. Llovizna durante toda esta jornada. ¿Cuándo va a terminar esta llovizna? Bueno, mañana ya termina la llovizna. Para aquellos que no nos gusta para nada la lluvia, y menos en la ciudad, para mañana mínima 9, máxima 14 grados. Para ya a partir de mañana. Y ya vuelve el frío el jueves con mínima de 8, ¿sí? El frío un poco más intenso, de acuerdo a esta época del año que estamos teniendo. Sumo más teorías a la gran teoría conspirativa nacional. Sumo una más, de que cuando empezaste a hablar vos, Jorge, el micrófono se fue cortando.
1: ¿Y ahora?
0: ¿Y ahora cómo está?
1: Ahora está perfecto.
0: Ahora está bien.
1: Ahora está perfecto.
0: ¿Ahora está bien? No, me parece que está mal,
1: No.
0: Ah, sí. Es ese. Claro, ahí viene. Ahí viene Sandra con toda su paciencia primero y su conocimiento. Ahora, no, porque ahora está. No, ahora está apagado. ¿Te das cuenta? Empezamos a nombrar esto, ¿viste? Y salen a la luz, ¿no? De toda esta.
1: Es la magia de la radio.
0: Se te escucha lejos, ¿eh? A ver, espera. A ver ahí. No.
2: Bien,
0: ahora sí.
2: Ahora sí. Mirá, ahora
0: pero
2: sí.
0: Pero ¿por qué ese botón sí estaba?
2: ¿Qué sé yo? No sé.
0: Estaba como tenía que estar.
2: ¿Qué sé yo? Y ahí no me
0: porque cuando Sandra entró estaba bien. Y ella siguió, estaba bien. En un momento ella salió.
2: Bueno, cosa que
0: salimos
2: pasa,
0: todos del control, del estudio. ¿Viste? Nos hicieron salir. Vino unos agentes con unas camperas azules.
2: Igual, para lo que tenía que decir. Se ahorraron. Se ahorraron tener que escuchar lo que tenía que decir, que no era nada relevante.
0: Bueno.
2: ¿Vos tenías otra teoría conspirativa? No.
0: No.
2: Datos de las. Bueno, ayer hablábamos sobre el impacto de la Odisea en los cines argentinos.
0: Sí.
2: El impacto no es solamente local, es global también. La película obtuvo hasta el momento 263 millones de dólares en recaudación en todo el mundo. Costó 250 palos. 250 millones fue el presupuesto de esta película dirigida por Christopher Nolan, que tiene una gran impronta. Hay mucho del propio ego del director puesto en esta versión, esta reescritura que hace de la Odisea de Homero, que como dije ayer, para mí es un plomo, y no me quiero meter a detallar los aspectos en los cuales ha reescrito al personaje, al protagónico, de una manera muy antojadiza, ¿no? Porque el Ulises, este Ulises que interpreta Matt Damon, según la visión de Christopher Nolan, es un héroe, pero acomplejado, asediado por la culpa, triste, nada que ver con la concepción de Homero, en donde Ulises era un ingenioso, más bien pícaro, que subsanaba o podía superar los obstáculos que se le iban proponiendo en ese regreso accidentado a Ítaca de una manera muy ingeniosa. Acá no. Pero bueno, hay gente que igual adhiere porque hay

0: espectadores, hay un sitio que se llama Film Affinity, en donde vos podés leer la crítica de los espectadores, cualquiera, y le pegan la mayoría. Y vos decís, ¿cómo puede ser? Hay una siempre hubo discrepancia entre la crítica profesional y el público, eso no es nuevo. Pero en estos casos uno esperaría que, habiendo tanto público favorecedor de Nolan, estén en ese mismo nivel. Yo creo que hay una gran campaña de marketing detrás de la Odisea, y bueno, y eso también se nota. A la hora de las críticas, ¿no?
1: Sí, hasta ahí debate sobre la elección de Nolan para el papel de Elena de Troya, ¿no?
0: Elena de Troya, que son gemelas. Lupita Nyong'o, afrodescendiente, una Elena de Troya afrodescendiente.
1: Sí.
0: No digo que no. Bueno, es una reescritura. Para mi gusto, muy alejada de la concepción original o de lo que. Y incluso del género que en el cine adhirió a esa literatura, ¿no? En un momento, en la década del 60 y todo. Muy alejado de eso. Y en lo que hace al relato, a la narración cinematográfica, un plomo. Con algunos detalles estéticos muy relevantes, como el caballo de Troya, ¿no? Que muy estético, todo muy lindo para el póster, pero cinematográficamente, para mi gusto, un plomo. Igualmente, a Nolan, que la está juntando con pala, le importa poco y nada este comentario. Es como si, para Nolan, es como si se hubiese cortado el micrófono mío, o sea que le da lo mismo.
1: Elon Musk también, ¿no? El multimillonario Elon.
0: Sí.
1: Elon también criticó abiertamente, ¿no?
0: Esa no la vi, criticó la película.
1: La elección del casting, calificándola como parte de una agenda woke.
0: Ah, claro, porque sí, hay un soldado trans, hay esta Elena de Troya afrodescendiente. Claro, sí. En la película hay un abanico inclusivo, ¿no? Hay un abanico inclusivo que es hasta absurdo, por lo forzado, ¿no? Yo entiendo que necesitan satisfacer todas las comunidades, pero me parece que hay cuestiones en donde eso termina siendo contraproducente. No, sobre todo teniendo un texto como el de Homero, en donde ya desde la interpretación del protagónico puede ser conflictiva, ¿no? Cuando vos lo retratas a alguien que es más bien un pícaro ingenioso, como un depresivo, triste y culposo. Ahora, ¿qué es la visión de un director? Es la visión de un director. Uno puede tomarla, aceptarla o no. Lo único que es para celebrar es que ha impulsado la impresión, este éxito que tiene la Odisea, ha impulsado la reimpresión del texto homérico original de una manera fenomenal. Lo que suele pasar cuando hay algo que genera mucha polémica, ¿no? Más allá de los millones que está recaudando en los cines, se ha transformado también en un éxito de ventas ahora, una traducción, esto pasa mucho en Estados Unidos, una traducción al inglés publicada en 2017, ahora trepó al top 5 de Amazon.com, o sea, está entre los 5 textos más comprados, esta traducción de la Odisea en inglés, que bueno, obviamente para el público norteamericano. Se ve que mucho público yankee después dijo, esto era así.
1: Descubrió la.
0: Y sí. Fueron a comprar el Broly. Y está bien. De esa manera también se reactiva la industria.
1: Claro, claro. Por acá, mensajes que nos llegan. Liliana de la Boca. Francisco y Liliana de la Boca nos manda saludos. Muy bueno el programa de hoy.
0: Va a ser el último.
1: Va a ser el último debut y despedida.
0: Va a ser el último.
1: A pedido del público.
0: Claro, vayan a ¿cómo se llama? De radio no, ¿cómo es el otro?
1: La radio de Santos Lugares.
0: No, donde están los de Radio Cat.
1: Y ahí vayan a Radio Cat.
0: Van a Radio Cat y ahí lo conservan.
1: Sí, sí, sí.
0: Radio Cat.
1: Radio Cat. Que no es Radio Gato, es CUT, no, no, es CUT de cortar.
0: Radio CUT.
1: Ese podría dirigirlo a otra persona. 12:30 del mediodía en todo el país. Seguimos con más música nacional folclórica 98.7. Vamos con Alejandro Brites haciendo Paltaconeo.

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0: Para los ojos más bellos, Lucho Hoyos, sonando en Nacional Folclórica 98.7. Nos estamos despidiendo. Los agradecimientos infinitos para Marcelo Saavedra en la musicalización, en la operación técnica, Sandra Viera. Gracias, sé que estuvo ahí al pie del cañón.
1: Pero por supuesto, y al pie de los micrófonos.
0: Y al pie de los micrófonos también. Con todas las teorías conspiranoicas alrededor nuestro también. Pero vamos a seguir hablando, mañana vamos
1: por
0: a seguir
1: supuesto,
0: acá.
1: Por supuesto, con los puños llenos de verdades.
0: Sí, qué bacano. Aquí a mi lado, y que les habla Cristian Bello, y le mandamos un beso a Silvia Marucho, desde luego. Y bueno, será hasta mañana.
1: Hasta mañana.
0: A partir de las 10. Sí, tranquilo, sí. Nos vamos con las noticias dentro de un ratito. Y, pero nos vamos con Abel Pintos antes y motivos. Bueno, será hasta el próximo encuentro. Quédense en Nacional Folclórica.

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1: 12 del mediodía, 45 minutos. La temperatura en Buenos Aires, 11 grados 8 décimas. La humedad, 91%, cielo cubierto. Y comenzamos con el desarrollo de la información, lo más importante, en 15 minutos. Lionel Messi ya está en Argentina. Tras su participación en el Mundial, pasará unos días junto a su familia en Rosario y luego volverá a Estados Unidos para sumarse a los entrenamientos del Inter Miami. Desde Radio Nacional, en esa ciudad santafesina, el informe de Ivana Miskovsky.
2: El capitán de la selección argentina, Lionel Messi, ya descansa en su ciudad natal de Rosario. En las primeras horas de este martes arribó al aeropuerto local acompañado por su familia y con el recibimiento de hinchas que lo esperaron desde muy temprano y lo escoltaron hasta su casa en el barrio privado de Kentucky, en la localidad de Funes. Radio Nacional estuvo presente desde las primeras horas y tomó el testimonio de la gente que lo esperaba.
3: Sí, mucho amor por la selección, por Messi también, el mejor de la historia. Le agradecemos todo lo que hizo en la selección.
4: Para mí un orgullo.
1: El presidente Javier Milei le agradeció a Lionel Messi las alegrías que le dio a la Argentina.
5: Tenemos tanto para agradecer a Messi por todas las cosas maravillosas que hizo desde un campo de juego. A los que nos gusta el fútbol, no hay palabras para describir. Es algo extraordinario, digamos, es un artista del juego, ha hecho cosas impensadas, inimaginables. El hincha del fútbol en general tiene que agradecerle a Messi por todo lo que hicimos los argentinos, muchísimo más aún. Respetemos la decisión que hayan tomado los jugadores, también es duro saber que uno estuvo ahí a un paso, claro. No lo logró y eso también es una situación de un dolor enorme.
1: Claro. Por Radio Nacional, la psicóloga Ornella Trota destacó el liderazgo del DT de la selección argentina.
6: Yo creo que Scaloni es un líder con todas las letras. Nosotros desde la psicología aplicada al deporte marcamos mucho esto, la diferencia entre un jefe y un líder. Suele haber en el deporte generalmente más jefes que líderes, ¿no? Un líder es el que acompaña, el que escucha, el que puede tener una impronta, el que puede, como decía uno de los jugadores, puede sentarse a tomar mates con un compañero, con alguien que acompaña y hablar solamente de la vida y no de los objetivos en comunes. Y ahí decían, ¿no? O sea, Scaloni ve personas, no ve jugadores.
1: En este marco, una controladora aérea cordobesa se convirtió en la primera ciudadana del país en dar la bienvenida a la selección argentina tras su arribo al país. Por Radio Nacional, Paula Carrevedo, trabajadora del Aeropuerto Internacional Ingeniero Ambrosio Tarabella, describió sus emociones por el momento vivido.
7: En un principio, cuando yo le digo al piloto si le podía dar un saludo a la selección, me dice, sí, se lo doy. Pero él pensó que ese era el saludo. Entonces yo empiezo a hablar, claro. Y le doy el saludo. Después pasan unos minutos y me dice, ¿podés darle el saludo de nuevo? Y dice, ahí te puse en altavoz y te están escuchando todos. Y bueno, fue como muy emocionante ese momento. Muy, muy, muy. No pude dormir toda la noche. Estaba con una sonrisa en la cara.
1: Lionel Scaloni evitó referirse a su futuro como entrenador del seleccionado argentino. La información con Nicolás Álvarez.
8: El técnico de la selección argentina, Lionel Scaloni, ya está camino a Pujato en la provincia de Santa Fe. Evitó referirse a su futuro, pero habló de la selección.
9: Lo que ha dejado este equipo es algo muy lindo para la gente, para el hincha, para los chicos, para los nenes, que es lo más importante. Nosotros ayer cuando íbamos en el colectivo, ver esos nenes de 8, 9, 10 años que estaban contentos, no habiendo ganado, es algo maravilloso, impresionante, impresionante, muy lindo. Cuesta, yo digo que está bien que se festeje, pero cuesta digerir que no ganaste, eso está claro. Y entonces, como llevamos el ADN ganador, pero también nos viene bien saber que no ganamos y que en la derrota también somos noble y la derrota también se pueden sacar cosas positivas.
8: En tanto, el Dibu Martínez, arquero de la escaloneta, puso en duda su continuidad en la selección argentina.
1: El gobierno destacó la baja de la inflación. Desde Casa de Gobierno, Hernán Mundo.
10: Durante la conferencia de prensa que se extendió durante algo más de una hora y media en Casa Rosada, el vocero presidencial Adrián Rabier ponderó la baja de la inflación, el último dato de 1,9% referido al índice de precios del mes de junio, y dijo que el gobierno le está ganando la batalla a la inflación.
11: La inflación en junio fue de 1,9% mensual, es el dato más bajo de 2026 y estuvo levemente por debajo de lo esperado por las consultoras, según el el relevamiento de expectativas de mercado del Banco Central. Es decir, en este momento las consultoras están revisando las proyecciones a la baja, lo cual también nos hace poner optimistas para adelante. Con respecto a esto, que para la población argentina, para el pueblo, ha sido una prioridad. Le han encomendado al presidente de la Nación terminar con la inflación después de mucho tiempo y creo que estamos ganando esta batalla y los datos son muy claros al respecto.
1: El vocero presidencial Adrián Rabier también resaltó el récord histórico de las exportaciones.
11: En los primeros seis meses del año, las exportaciones alcanzaron un nuevo récord histórico. Las exportaciones de bienes llegaron a los 49 mil millones de dólares, registrando un crecimiento del 24% en relación a igual periodo de 2025. Revisando los grandes rubros, tres categorías registraron un récord histórico en el primer semestre: combustibles y energía, productos primarios y manufacturas de origen industrial.
1: Vaca Muerta suma dos nuevas inversiones con RIGI por más de 10 mil millones de dólares. El gobierno aprobó un proyecto de Pampa Energía por 4.522 millones para desarrollar Rincón de Aranda. Se trata de la primera iniciativa de producción y exploración de petróleo en la formación neuquina que tiene el visto bueno del comité evaluador del RIGI. Vista Energy solicitó ingresar al régimen con una inversión de 5.800 millones de dólares. Continúa la alerta por nevadas para la cordillera, alcanza Mendoza, San Juan, La Rioja, mientras que se mantiene amarillo en Neuquén y Catamarca. Por las condiciones climáticas siguen suspendidas las clases en Malargüe, zonas de montaña de Tupungato, Uspallata, Polvaredas, Punta de Vacas y Puente del Inca. Amplía la información Rolando Brizuela desde Radio Nacional Mendoza.
4: Se espera una jornada fría y con precipitaciones, con una máxima que apenas llegará a los 9 grados. También se emitió una alerta amarilla por nevadas en la precordillera de Las Heras y Luján de Cuyo y también en el sur, en Malargüe. Se prevén valores de nieve acumulada entre 5 y 20 centímetros y no se descarta precipitación en forma de lluvia y nieve o lluvia solo. El paso internacional a Chile se encuentra cerrado hasta nuevo aviso y las condiciones climáticas adversas siguen probablemente hasta el 2 de agosto.
1: En tanto, un temporal histórico azota a Catamarca, se registran temperaturas de 27 grados bajo cero, hay animales bajo la nieve y un grupo de mineros quedó varado. El paso internacional San Francisco continúa cerrado por la acumulación de nieve, el frío extremo y ráfagas de viento de más de 170 kilómetros por hora. En tanto, Santa Cruz enfrenta el día más frío de la ola polar. Desde Radio Nacional Calafate nos informa Marcelo Del Buono.
12: Santa Cruz atraviesa una intensa ola de frío con nevadas, heladas y temperaturas bajo cero, como fue en el caso en la ciudad del Calafate, que se registró 23 grados bajo cero de sensación térmica. Se espera el ingreso de masa de aire más fría del año, con nieve en la zona de la cordillera y hielo sobre las rutas. Vialidad Provincial trabaja en el mantenimiento de los caminos y recomienda viajar solo si es necesario y también consultar el estado de las rutas antes de salir y conducir con extrema precaución.
1: Recambio turístico por las vacaciones de invierno, Mariel Ríos.
13: En la terminal de Retiro también llegan turistas para disfrutar de estas vacaciones de invierno. Así nos lo cuenta un par de amigas que han llegado a la ciudad a disfrutar de unos días de descanso.
14: ¿De dónde venís o hacia dónde vas?
15: Venimos de Punta Alta, al sur, cerquita de Bahía Blanca. Venimos unos 4 días acá a quedarnos con mi amiga. Venimos a Villa Crespo, alquilamos algo y pasamos unos días con amigas. Salió así, de la nada. Vamos a algún lado y quedó Buenos Aires a pasear y relajarnos un poco.
1: Vecinos de La Plata reclaman medidas de seguridad ante la ola delictiva. El informe de Fernanda Germaniar.
16: Ante la ola delictiva, vecinos de La Plata preparan una protesta simultánea en todos los barrios de la ciudad para reclamar medidas urgentes. La iniciativa, que incluye bocinazos, ruidos de alarmas y un apagón masivo, busca visibilizar la preocupación por el incremento de los casos de inseguridad y los hechos de violencia. Radio Nacional habló con los vecinos autoconvocados.
17: Desde Los Hornos, junto con los vecinos del Mondongo, de Citibel, Villaliza, Tolosa, Villa Elvira, el 31 de julio a las 9 de la noche, hacer un alarmazo, un sirenazo, un bocinazo de la inseguridad que vivimos en toda la ciudad de La Plata. Hace mucho tiempo que estamos desprotegidos, que no nos cuidan. Algo tenemos que hacer como para que las autoridades se den cuenta de que no estamos bien.
0: Internacionales.
1: Entrega de viviendas a damnificados por los terremotos en Venezuela. El informe de Cecilia Diwan.
18: El gobierno venezolano entregará 4.000 viviendas antes de diciembre. La medida la anunció la presidenta encargada de Venezuela, Delcy Rodríguez, para los damnificados por el doble terremoto. Las unidades se destinarán para las 18.000 personas que se quedaron sin viviendas y que están instalados en 107 campamentos transitorios. Los daños materiales dejaron a estas personas sin refugios y el cronograma oficial del gobierno establece entregas progresivas durante los próximos meses. Estima además que para el año 2027 se entregarán unas 10.000 casas más.
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1: 12 del mediodía, 55 minutos. Cambios en el proyecto de inocencia fiscal. El ministro de Economía, Luis Caputo, brindará mañana detalles de esta reforma a la iniciativa que impulsa el gobierno. Al respecto se refirió en conferencia de prensa el vocero presidencial, Adrián Rabier.
19: El régimen de inocencia fiscal marca un antes y un después en la relación entre el Estado y el pagador de impuestos. Durante décadas en Argentina se castigó sistemáticamente al que operaba dentro del sistema, empujándolo una y otra vez a ahorrar informalmente. Por este motivo, el Ministerio de Economía junto a ARCA desarrollaron el régimen de inocencia fiscal. Este régimen es primero y principal un hecho de justicia para todos los argentinos que fueron víctimas de ese sistema persecutorio que los trataba como delincuentes de manera preventiva.
1: En otro orden, Rabier también destacó la inversión en el Hospital Garrahan.
19: Se logró un incremento salarial histórico del 88% en 2025. Se incorporaron 310 camas de internación nuevas de última tecnología. Se adquirió, gracias al trabajo de la CNEA, un acelerador lineal y un tomosimulador, equipamiento fundamental para tratar a niños con cáncer. Se adquirió un microscopio quirúrgico y se renovaron todas las sillas de ruedas del hospital. El próximo paso para continuar con las mejoras en el hospital, cuyo edificio ya tiene 40 años, está vinculado a la renovación edilicia, además de optimizar y mejorar todos los procesos y sistemas del hospital.
1: El presidente Javier Milei confirmó su intención de eliminar las PASO, insistió en que las primarias abiertas, simultáneas y obligatorias no deberían existir y consideró que fueron un invento de Néstor Kirchner para ordenar políticamente.
20: Mi posición histórica con respecto a las PASO siempre fue que no deberían existir, fue un invento de Néstor Kirchner para ordenar políticamente, digamos, cómo diseñar una estrategia electoral, digamos, haciéndole pagar una encuesta uno a uno a todos los argentinos. Los problemas de la política los tiene que resolver la política. Y la contracara de esto es que si usted hace votar 5 o 6 veces en un año a la persona, sabe que se empiezan a saturar del sistema y cada vez la participación es menor. Entonces, no puede ser que los problemas de la política se los esté cargando a la población.
0: Deportes.
1: Paredes y Otamendi se incorporan a Boca y a River. El informe de Nicolás Álvarez.
8: Los futbolistas subcampeones del mundo se pusieron a disposición de los clubes del fútbol argentino. Leandro Paredes estuvo en la práctica de Boca y habló con el vasco Arruabarrena. Recordamos que este jueves el Xeneize tiene compromiso por la Copa Sudamericana frente a O'Higgins. En tanto, Nicolás Otamendi le pidió a Eduardo Coudet jugar para River el próximo sábado en el encuentro frente a Barracas. Por otra parte, la FIFA analizará la propuesta de la Conmebol para que en el Mundial del 2030 haya 64 selecciones.
1: Alerta por lluvias en Corrientes y Misiones. Esperan tormentas fuertes, algunas severas, con precipitaciones intensas en cortos periodos y ráfagas de viento que pueden superar los 90 kilómetros por hora. En Corrientes, la primera localidad que reportó evacuados es Perugorría, donde hay más de 20 familias damnificadas. Declaran estado de catástrofe en algunas zonas de Chile por fuertes temporales. El fenómeno meteorológico dejó al menos 10 muertos y más de 1.100 viviendas destruidas. El presidente José Antonio Kast anunció la medida excepcional ante el deterioro de la situación en las regiones de Coquimbo y Atacama. Se reúne la mesa política del gobierno. El encuentro, previsto para las 13, se centrará en los proyectos que el oficialismo pretende llevar al Congreso una vez finalizado el receso de invierno. Se trata de la reforma de la Carta Orgánica del Banco Central, la ley de inviolabilidad de la propiedad privada y los cambios al régimen de zona fría. Hasta aquí Panorama Federal de Noticias.
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24: Se realizó un concurso mundial de calzados. 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

Hola, hola, muy buenas. Buenas tardes para los oyentes de nuestra querida emisora nacional folclórica. Bienvenidos, bienvenidas a esta mateada musical que nos convoca hasta las 3 de la tarde. Hoy decíamos fuera de micrófono antes de empezar, quizás con menos energía que ayer. Lo dimos todo ayer y hoy ya nos desinflamos. Así que vénganse para rellenarnos de esa energía, para sentirnos cerquita, para pasarnos el mate, para darnos calor en una temporada de invierno que está pisando fuerte, que por supuesto tiene su baja de temperatura aquí desde donde transmitimos en la ciudad de Buenos Aires, pero que se ve reflejado en todo el país, estando muy alertas también a estos temporales y alertas por la cantidad de viento que hay, sobre todo en la región cordillerana de nuestro país, y la atención puesta actualmente en la provincia de Catamarca, con el paso internacional, con las montañas catamarqueñas, con toda esa zona cordillerana que hoy está siendo azotada por un fuerte temporal. El abrazo para los catamarqueños en este momento y a tener todas las precauciones que corresponden a, decíamos, el invierno. Sucede lo mismo en Mendoza y para toda la Patagonia, que actualmente ya saben cómo manejarse. Bueno, llega nuestro abrazo acalorado y caluroso para poder sobrellevar estas tardes. Decíamos, con la convocatoria de nuestra música, hoy celebrando cumpleaños, celebrando nacimientos, hoy con la visita también en vivo de un músico que nos viene a contar sobre su propuesta solista, luego de haber integrado un grupo que también conocemos desde su fundación y desde sus orígenes, podríamos decir. Así que de parte nuestra aquí hay de todo, ojalá que ustedes también se prendan. Ya me estuve enterando que estaban muy atentas, sobre todo el perfil femenino de la oyentada. Estuve enterándome que ahí prestan por demás el oído, diría yo, con la voz masculina que antecede este espacio en reemplazo de Silvia Marucho. Me parece que está dando que hablar, que genera algunas emociones y mariposas en el estómago. Así que si todavía quedan con esa efervescencia, quédense, compártanla, que aquí también tenemos mucho amor, no solo para dar, sino también queremos recibirlo. 11-3109-5896 es nuestro WhatsApp, 4999-0987 el contestador, el cariño y el abrazo a Cristian Bello, que está cubriendo el espacio de Silvia a la mañana temprano con la excelencia de su labor que lo caracteriza. Y aquí en este segmento de la tarde está Sandrita Viera en los controles, Paula Nicolini, nuestra productora, el equipo de Discoteca Nacional, José Luis de Dios, Marcelo Saavedra, y el saludo a Valeria Roy, a Alejandro Salles, a quien vi hoy tempranito en los pasillos de la radio en la coordinación de esta emisora. Nabila Jatibe es mi nombre, y hoy, bueno, les decimos el paréntesis, la Colo está de vacaciones. Ayer conversamos con ella por teléfono, sabemos que está merodeando en el aire porque está ahí de radar, escuchando, y pronto volverá a este espacio. Decíamos, hoy, 21 de julio, tenemos para proponerles un jugar de jugando en relación a un cumpleaños. Porque es un cumpleaños que nos lo sentimos muy cercano, que lo... De hecho, prácticamente antes de empezar ya tuvimos la antesala, el preludio, dijo Sandra, para celebrar el cumpleaños número 87 del querido Néstor Chacho Echenique, aquel integrante símbolo vivo de la música salteña, aquel integrante del dúo salteño, cantante, guitarrista, compositor, decíamos una especie de un indiscutido, ¿no? Un referente indiscutido de nuestra música popular, y que además de cumplir años sigue siendo muy vigente, ¿no? Que sigue creciendo su legado, que seguimos escuchando sus composiciones, sus letras.
Néstor Salim Echenique, que desde chico contó, supo encauzarse en la música, en la canción popular que lleva el apellido de su madre, Amalia Echenique, que él contaba, era una mujer muy fuerte, muy trabajadora, y que en alguna oportunidad contó, con toda la suerte, dice, tengo a mi viejita viva todavía. Mi papá apareció muy tardíamente en mi vida, cuando yo tenía 30 años, es lo que supimos respecto de este parentesco, de su núcleo familiar, y él se definía como un idéntico genéticamente a su padre. Doña Amalia, su mamá, que estudió, que se recibió de enfermera y que con ese trabajo fue piloteando la crianza de su único hijo, además. Él en alguna oportunidad también ha contado que veía y observaba que para ella no era fácil educarlo sola y que él canta por su madre. No porque ella me haya incentivado a seguir el camino de la música, contaba Chacho, sino porque más bien fue todo lo contrario. Claro, los antecedentes vinculados al canto vienen del lado de su familia, porque sus hermanas Collas, las hermanas de Doña Amalia, eran todas unas cantoras bárbaras. Soy un turco grandote con una voz heredada de la puna, digamos. Contaba así y así se definía el querido Chacho Echenique, a quien hoy estamos saludando en el día de su cumpleaños, con 87 pirulos. ¿Saben que además esto... es un dato un poco más curioso, si se quiere, porque quizás lo tenemos muy afianzado a su repertorio musical, a su legado, a la trayectoria, a su identidad tan firme respecto de la puna, del repertorio propio salteño. Pero además de brillar en este inmenso dúo salteño, Chacho Echenique jugó al fútbol en primera división. Más precisamente jugó en Lanús y en San Lorenzo de Almagro en el año 1961 con la dirección de Toto Lorenzo. ¿Qué me conturci? Les pregunto, ¿ustedes sabían este dato? Seguramente los fanáticos del fútbol están un poco más adentrados en esta información. Y claro, los contemporáneos también, me imagino, ¿no? A esta época, a esta década del 60... en donde Chacho Echenique, decíamos, formó parte del club Lanús y San Lorenzo de Almagro jugando en primera división. Hoy, más que para repasar todo ese repertorio tan amplio y vasto del dúo salteño, vamos a dedicarnos también a escuchar esos clásicos que no pueden faltar y que, claro, estaremos ampliando a lo largo del programa. Tenemos para empezar una propuesta musical que ustedes la van a sacar y que van a decir, ay, claro, pero ya nos diste todas las pistas, es obvio. Bueno, sí, la idea es un poco eso y la idea es un poco que ustedes también saquen esa información. Pero resulta que en relación a esta fecha, a este aniversario, hay una composición que tiene múltiples versiones. Vamos a ir escuchando algunas con la propuesta que ustedes nos digan que cuáles son esos intérpretes que suenan. Prácticamente les, como se dice ahora, spoileamos, ¿no? Nos anticipamos y vendimos toda la canasta. Pero ustedes van a escuchar, lo van a identificar. Vamos a ir contando algunos datos de esta histórica composición para que ustedes participen y nos digan ¿quiénes interpretan Doña Ubenza?

0: idea es que ustedes nos dejen sus mensajes al 11-3109-5896 o al 4999-0987 y nos vayan comentando quiénes son estas voces que estamos escuchando, porque tenemos algunas versiones bien distintas una de la otra de Doña Ubenza. Doña Ubenza, una mujer real y determinante en la vida de Chacho Echenique, porque era la mano derecha de su tía Aide, tía materna, decíamos, Doña Amalia, la madre de Chacho, con muchas hermanas con quien también formaron parte de la crianza de Chacho. Esta mujer, la amiga de su tía Aide, era maestra en San Antonio de los Cobres. Doña Ubenza la ayudaba en las cosas de la casa, era del paraje Cangrejillos, que queda frente a un salar. Yo iba a pasar largas temporadas en su casa. Me acuerdo que Doña Ubenza me sonreía y yo corría a abrazarla. Una vez nos miramos los dos en el fondo de un ojo de agua. Nunca me olvido de esa imagen. Doña Ubenza fue un poco mi mamá cuando estaba en la puna. Esto contaba el propio Chacho acerca de esta mujer que se la pasó la vida trajinando y persiguiéndose. Por las dudas, Dios exista, decía. A ver si sacan esta versión muy particular, por fuera de los clásicos. Doña Ubenza.
1: 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Dedicado para toda la gente del campo, señores, de toda la puna, de todos los valles calchaquíes, de todo Salta.

distintas una de la otra, no para desorientarlos, sino para que el oído empiece a estar un poco más afinado en relación a estas interpretaciones y versiones de Doña Ubenza. Si les digo que esta artista es salteña, quizás pueda contribuir a la confusión. Pero por ahí va. Hoy, además de celebrar el cumpleaños de Chacho, aprovechamos, ¿no?, esta gran composición, Doña Ubenza, para jugar de jugando, para preguntarles a quiénes estamos escuchando. Chacho, que en el día de su cumpleaños hoy empezamos a repasar algunas de estas características respecto de su vida, de cómo fue que llega la música. Y dice, él tenía un oído afinadito a esa genética hecha de viento, contaba, de silencio, de cerros, de piedra. Y en algún momento ha confesado también que sigue componiendo, pero por una manera un tanto más intuitiva. Él dice, estoy adentrándome en otros caminos porque le debo mucho a la puna. Y es que no hay caso, yo no soy gaucho. A mí me tira la copla, dice el querido Chacho Echenique, a quien estamos celebrando su cumpleaños número 87. Y a ver si sacan esta. Esta sí que la van a conocer. No solo porque conocen la letra, sino porque el estilo de esta versión tiene sello propio.

Ubensa está sonando en versiones muy distintas una de la otra, no solo en estilos, en interpretación, en instrumentos, en voces, sino también en años. Para ubicarnos, hoy, en el día del cumpleaños de Chacho Echenique, él en algún momento ha contado que para quienes no han estudiado música o composición, él decía que se aferraba mucho a la rima, porque es rica la rima. Y él decía que no puede escribir un poema, pero claro, una copla sí. Una copla asevera, dice, sin querer, porque empieza, claro, a entrometerse, por así decirlo, en algunas definiciones un tanto más académicas que al final se terminan contradiciendo con el quehacer o con el origen de la creación de la copla, que es esa literatura oral, que es literatura universal, y que claro, esta misma composición, esta misma letra, esta misma Doña Ubensa da cuenta de esa oralidad y de esa tradición que se genera al momento de crear y recrear la geografía, la tierra, el viento, la puna, dentro del formato coplero, como contaba él. No soy gaucho, yo soy de la puna. Hoy celebrando el cumpleaños de Chacho Echenique, escuchando versiones muy distintas, y anímense a adivinar, a proponer quiénes son estas voces y agrupaciones con sus voces que estamos escuchando. 11-3109-5896, la que sigue, si no la sacan hoy, no sé, cerramos todo, Sandra, y nos vamos. La van a sacar.

Doña Ubenza, esta versión, si la hemos escuchado, esta voz, si la hemos escuchado, esa Doña Ubenza que vive en todas las mujeres de esta tierra, una mujer de la Puna salteña, pastora, hilandera, tejedora, trabajadora de la sal, lavandera, tantos oficios que desempeñaba para criar a su hijo y a todos esos hijos que, al igual que Chacho, se sentían parte de esa familia. Lavaba la ropa en las vertientes, en los pocitos de agua de deshielo, mientras alegre iba cantando coplas que cortaban ese frío y la dureza de la suerte que tienen las mujeres en la Puna y en esa región. Una versión, además, que tuvo su momento de volver a tomar contacto y fue noticia hace, si no me equivoco, 3 años, en el 2023, cuando esta misma artista que estamos escuchando, con esta propia versión, realizó un material audiovisual en un videoclip realizado por El Birque Animaciones, con la dirección de Juan Manuel Costa y la animación de Agustín Tourinho, en donde se veía ese homenaje que rinde la canción a la mujer indígena y originaria, dedicada a un público más, a los infantes, ¿no? Dedicada a los más chicos, por las características del video, con una animación muy, muy tierna y muy linda, si aún no la vieron, y están sacando esta voz. Vayan al portal de YouTube, buscan con el nombre de esta artista que está sonando, Doña Ubenza Animación, y van a ver este video maravilloso. No quiero decir de quién se trata porque quiero que lo digan ustedes. 11-3109-5896. Y hay una versión más, que esta es, por decirlo, el broche ya de oro. Es la yapa de la yapa. Es el clásico de los clásicos con la voz. Y no puedo dar más pistas.

0: versión en vivo de este clásico, interpretado por además esta agrupación clásica que defiende Doña Ubenza, con el aporte de una voz muy particular. Esto fue parte de un show en vivo en el Luna Park en el año 1990, un show que duró por lo menos, ¿cuánto? Casi que un poco más de 2 horas, podríamos decirles. Un show que además tuvo no solamente los poetas, las plumas más enriquecedoras de nuestro repertorio en la interpretación de esta voz femenina, sino también un concierto que tuvo muchísimas invitaciones y colaboraciones en el escenario del Luna Park. Si les digo que tocó Charlie García en ese concierto, ya saben de quién es, ya saben porque la escucharon. Estuvo Charlie, estuvo Nito Mestre, estuvo Julia Senko, Facundo Ramírez, Lolita Torres, estuvo Víctor Heredia, Antonio Tarragorros, León Gieco, el Flaco Spinetta, Lerner, Valeria Lynch. De ese show participaron el Colacho, estaba en la guitarra, estaba Pipo Spatocco en los teclados, en los arreglos, estaba en el violín Peteco Carabajal. Un show que además ustedes pueden encontrar seguramente completo en las plataformas digitales. Walter Ríos en el bandoneón. Y esta mujer invita a esta agrupación a interpretar el clásico de clásicos que hoy estamos escuchando en distintas versiones. Vamos a ver si ustedes fueron siguiendo el ritmo de estas voces tan particulares y estilos de Doña Ubenza. Buenas tardes, Nabila. Día Mundial del Perro, dice el Chueco, ¿cierto? Ahora saludamos a nuestros amigos perrunos. Y él aporta la primera de las versiones de Doña Ubenza, efectivamente, Chueco, se trataba del dúo salteño, dúo que además integró Chacho junto a Patricio, este dúo emblemático de nuestro folclore y cancionero. Buenas, buenas, que hayas pasado un hermoso día de cumpleaños. Vaya mi abrazo apretado para todo el equipo, dice Vivi. Gracias, Vivi. Muchas gracias por tu mensaje. La verdad que el día fue espectacular, gracias a todos ustedes que nos dejaron sus mensajes, que nos saludaron por el Día del Amigo, y yo con mensajito y festejo doble. Buenas tardes, Nabil, equipo. Ayer no llegué a tiempo, por eso te saludo hoy. Muy feliz cumpleaños, dice Pablo. Muchas gracias, Pablo. Gracias por estar ahí. Feliz vuelta al sol. Muchas gracias. Y aporta Raúl Villini, desde Rafaela Santa Fe. Aporta, dice, recordamos las ovejitas animadas de Mariana Carrizo. Efectivamente, las ovejitas animadas hace referencia al videoclip de Doña Ubenza, una producción que realizó Mariana Carrizo, la coplera, con fines más que educativos, bueno, dedicado esto, ¿no?, a las infancias. Una alternativa también para ponerles a los chicos en casa, sobre todo ahora que estamos en vacaciones, que están tan aferrados a las pantallas. Bueno, ¿por qué no aprovechar que escuchen Doña Ubenza en esta versión animada de, como dice Raúl, de las ovejitas animadas de Mariana Carrizo? El dúo nos cambió la forma de ver la música, aporta el Chueco. Claro que sí, Chueco. Bueno, las versiones que habíamos estado escuchando, la primera es el sello definitivo del dúo salteño, claro que sí. Después nadie se animó y Sandy un poco me lo anticipó fuera de micrófono. Sandra me dijo, esta no la van a sacar. Bueno, no sé si la sacaron o no, pero aquí esperábamos sus mensajes. Así que voy a empezar a manguearles a partir de ahora. Si ustedes están escuchando y saben lo que estamos escuchando, dejen el mensajito. Era la versión que ahí está sonando de Jacinta Condorí.
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confusa. La pista para confundir, decíamos, esta artista también salteña, claro. Y sí, versiones un poco distantes una de la otra, porque la que siguió después del dúo salteño de Jacinta Condorí era en la misma región, pero aún un poquito más arriba, los Tequis. Los Tequis habían sonado con Doña Ubenza. Después pasamos a la versión de Mariana Carrizo. Esta es la de los Tequis, ¿no? Sí. Claro, con esos charangos. Linda versión, ¿eh?

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1: Así es. Después de los Tequis escuchamos el sello propio, el estilo de la coplera de Mariana Carrizo, que es esta versión a que los invitamos a que descubran a través del canal YouTube, con la producción de El Birque Animaciones, y ahí van a ver a las ovejitas animadas y a todo el videoclip completo de Doña Ovenza. Y el cierre de este Jugar de Jugando hoy, invitándolos a participar, era la versión en vivo del dúo salteño junto a Mercedes, a la Negra Sosa, en ese concierto que se realizó en el año 1990 en el Luna Park, invitación que recibieron por parte de la propia Mercedes, un espectáculo que produjo la misma Negra y que se animó directamente a empezar a abrir esa puerta del escenario del Luna Park para compartir con sus amigos, con sus acompañantes de trayecto, de camino, y que pueden encontrar también en vivo completo ese recital en el Luna Park en la década del 90, en el año 90 más precisamente, en vivo en YouTube. Cerrábamos esa versión y este Jugar de Jugando hoy, saludando a Chacho Echenique en el día de su cumpleaños número 87. Todas estas versiones bien diferentes de Doña Ovenza. Tenemos un montón de versiones y de otras canciones además para celebrar los aniversarios, los cumpleaños de otros artistas. En un ratito ya saben cómo funciona nuestro ritual cabulero, que no vamos a dar nombres, pero dimos alguna pista del invitado que recibiremos en vivo hoy, pero todavía nos queda un tramito más hasta las 3 de la tarde.
2: Enseguida volvemos con Navila.

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0: Falú con letra de Pepe Núñez, De la raíz a la copa, en la voz de Dayana Palmisiano. Antes escuchábamos una versión en vivo de Don Olimpio junto a Miguel Vilca en Los Charangos del Colla Mercado. Soy de La Puna y comenzábamos este bloque musical con José Luis Aguirre, de su composición y la voz de Pedro Walter Corroza, El alma de la juntada, perteneciente al disco Al Sol. Esta tarde nos convoca hasta las 3 de la tarde y aquí recibiendo sus mensajes, enterándonos desde dónde nos están escuchando y por qué no aprovechando estas demostraciones de amor y afecto que nos hacen llegar, porque claro, algunos estuvieron presentes ayer, otros están dejando sus mensajes como lo hace por aquí. Este oyente que nos dice Vilma Agronomía, que me saluda en el día de mi cumpleaños. Muchas gracias, feliz día y feliz cumpleaños, dice Vilma, gracias, mi cumple que fue ayer, y de paso les agradezco de corazón la cantidad de mensajes que hemos recibido, no solo en este espacio, sino también que fui recibiendo durante toda la jornada, muchos oyentes que me han escrito y les agradezco con el alma, con el corazón, estar ahí y haber recibido palabras tan, tan lindas y lindos deseos. Yo, mi deseo, y dicen que cuando uno lo dice en voz alta no se cumple, pero yo lo verbalizo porque también hay que concentrar esas buenas energías. Pero mi deseo más grande este año es que todo lo que ustedes me desearon se les cumpla a ustedes también. Así que yo estoy contenta si eso sucede. Gracias, Vilma. Reconocí a Mariana Carrizo y a Mercedes Sosa en las últimas. En Oda las interpretamos en la versión de Roxana Carabajal, súper sentida, hablando de Doña Ubenza. ¡Qué lindo! Bueno, manden si tienen algún registro de esos ensayos o de alguna presentación en vivo también. Gracias por compartirlo, Vilma, desde Agronomía. Buenas tardes, chicas. Gracias por la invitación al show de Tomás Lipán el miércoles pasado. Disfrutamos de una linda noche escuchando sus lindas obras, su sensibilidad, su gracia, bebiendo y comiendo cosas ricas. Linda noche de festejo y alegría. ¡Qué bueno! Me alegro un montón que hayan disfrutado del espectáculo. Nos contaba María Cristina, que fue una de las ganadoras. Me alegro un montón que hayan ido, que hayan disfrutado. Disfrutar del maestro Tomás Lipán en vivo es una de esas experiencias que uno tiene que cumplir al menos una vez en la vida, y me alegro que Nacional Folclórica haya sido canal para que eso suceda, la presentación del querido Tomás Lipán la semana pasada en el Café Berlín. Por acá nos saludan, dice Benjamín de Lomas de Zamora, estoy escuchando desde Monte Quemado, de paseo por El Pago. Bueno, Benjamín, aprovechar, qué bueno porque, claro, decíamos temporada de receso, ¿no? De invierno, así que si tienen la posibilidad de hacerse una escapada, qué mejor que hacerlo al pago también para bueno, tomar contacto con el origen, con la familia, con los vecinos, desconectar un poco, que no viene nada mal. Siempre admirada y disfrutando tanto que nos enseñan día a día en el programa. Hoy con Doña Ubenza, qué lindo saber su historia. Yo les cuento la mía, me acerca a mi sobrino, quien disfrutó tanto el video y la canción, que ahora fue su cumple y le compré una caja coplera. La disfrutó un montón y cantamos y tocamos juntos. Gracias por tanto, cuenta Romy de Floresta. Mi sobrino se llama Río y me decía feliz cumple. ¡Qué lindo mensaje, Romy! Además somos vecinas. Después te voy a preguntar de qué parte de Floresta son. Y qué hermoso. Claro, decíamos la oportunidad de poner otro tipo de contenido en las pantallas para las infancias. Así que a disfrutar no solamente de la canción, de la versión de Mariana Carrizo de Doña Ubenza, de esa producción animada impecable, y que sigan creciendo estas oportunidades de conectar con nuestra música y con las infancias también, con los más chicos desde otro lugar, que a veces quizás si les hacemos escuchar las versiones más clásicas o que son muy distantes en el tiempo, quizás no es el gancho, pero si lo hacemos a través de estas versiones mucho más actuales y con la posibilidad de tenerlo con el soporte audiovisual, está buenísimo. Así que me alegro un montón, gracias por compartir tu historia también, y un beso para tu sobrino Río. Bueno, por aquí llegan mensajes al 11 3109 5896. A ver qué nos cuentan.
1: Buenas tardes a todos, buenas tardes Nabila, feliz cumpleaños, más vale tarde que nunca, pero igual los deseos siguen siempre siendo los mismos,
0: Gracias.
1: todos los días, a cada momento, así que te deseo lo mejor siempre en
0: Muchas
1: tu vida
0: gracias.
1: y en todos los órdenes. Bueno, ayer no pude escuchar porque por suerte tuve una reunión con amigas
0: Qué
1: festejando el
0: lindo.
1: día de, así que no escuché el programa. No sabía que era tu cumple.
0: No hay problema.
1: Pero qué hermoso día para cumplir años, la verdad, hermoso. Y las versiones, mira, casi
0: Sí.
1: ninguna. La de Mariana Carrizo, bueno, es
0: Sí.
1: lo más. Y recomiendo muchísimo el video porque es precioso.
0: Realmente
1: Yo
0: lo
1: la
0: es.
1: primera vez que lo vi lo compartí con un montón de gente que ni conocía a Mariana Carrizo
0: Claro.
1: y les encantó. Así que lo recontra recomiendo. Y la reconocí a ella, reconocí a la negra, obviamente,
0: Obvio,
1: que
0: claro.
1: cómo no me voy a acordar de ese famoso recital en el Luna, pero lo demás, la verdad, cuando los iban nombrando después sí dije, ah, claro, pero no los reconocí, sinceramente. Así que no me voy a llenar de laureles que no me corresponden.
0: No
1: Bueno, les
0: importa.
1: deseo un hermoso día a todos, que estén bien, a vos un abrazo especial por este cumple y que te traiga lo mejor de lo mejor. Un beso grande. Graciela de Munro.
0: Muchas gracias, Gra, por tu mensaje, por tus palabras. Lo que dije recién lo sostengo. Mi deseo es que todo lo que ustedes me están deseando en el día de mi cumpleaños y para todo el año les llegue lo mismo a ustedes. Que sea un buen año para todos y que estemos bien. Es lo más importante. Y la verdad es que sí, pasé un cumpleaños bárbaro con todos ustedes, con nuestra música, con tantas historias, celebrando el Día del Amigo, festejos por doquier, que vamos a seguir tirando por estos días hasta que llegue la colo, volvemos a festejar, les digo, esto es así, acá no nos para nadie. Tenemos mensajitos que nos llegan al 11-31-09-5896 y que vamos a seguir compartiendo en un ratito nada más mientras nos acomodamos porque están llegando los invitados y acá esto, la peña, les digo que parece un viernes a la noche cualquiera.
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0: Es un grande, Enrique Espinosa, bienvenido. Qué lindo es volvernos a encontrar.
1: No me acuerdo más de la samba.
0: ¿Viste?
1: Y Aníbal Cofré, que era mi gran amigo.
0: Claro.
1: Aníbal, estaba en Radio Splend.
0: ¿Y en Los Sabrodos?
1: No, con Los Sabrodos, eso eran en esta sala. Todas las noches estábamos. Rafael Díaz Gallardo, Rina Morán, y acá estaba la gente, y acá estaba el piano, y lo poníamos nosotros acá. Me olvidé.

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0: estamos escuchando es un adelanto de su material solista. Se vino al estudio de Nacional Folclórica acompañado por la guitarra, por sus músicos, y para contarnos de qué se trata este nuevo camino en la música en su versión solista, lo recibimos con fuertes aplausos a Nelson Jiménez. Nelson, gracias por venir. Nelson, que se vino con Mateo, con Damián, también en las guitarras. Buenas.
1: A tres guitarras nos hemos venido como Radio Nacional y tu programa merece.
0: Por favor, chicos, gracias. Gracias por la visita. Muy emocionadas, porque este es un equipo femenino, como habrás visto, pero también los oyentes de conocer esta nueva faceta en tu camino musical.
1: Sí, la verdad que contento con todo lo que se viene dando. Es un proyecto que ya lleva, te diría, no llega a un año todavía, pero en lo que hace a la concreción de las canciones. Estamos ahora el 30 de este mes, hace la semana que viene, sale el EP de 4 canciones, que lleva como título La Dicha del Cantor.
0: Fuerte, y también la apuesta con el nombre, ¿no? Y
1: como sí, claro, con todo. Siempre con todo. Y vamos a estar presentando el 6 de agosto en La Carbonera, así que un poco contentísimos porque, ver la concreción de las canciones, ¿viste? Las canciones habitan tanto en el interior de cada uno que cuando de repente se las ve ya acabadas y sonando, como recién sonaba Mi Luna, que fue la segunda de las 4 que saldrán. Sonando, y yo le decía a los chicos, con ellos compuse la canción, sonando en Radio Nacional, es como, para mí es emocionante.
0: Una casa que ya conocías,
1: sí.
0: Que te ha recibido en otros formatos,
1: sí, claro,
0: pero que ahora se transforma, como todo en la música, en un nuevo posicionamiento, ¿no? Dentro de no solo la canción, sino también en el escenario. ¿Cómo te ves ahí bancando este proyecto, diciendo, bueno, ahora?
1: Bien, con las presiones, con mis compañeros de Gauchos estuve casi 8 años.
0: Claro.
1: Y si bien...
0: Desde que se formaron.
1: Claro, sí, la formación original. Si bien yo siempre fui solista, de repente como que el estadio de banda te genera como un cierto...
0: Una contención.
1: Un cierto confort y una cierta contención que, claro, cuando uno está solo, que tampoco es que uno está solo. Yo siempre me siento un poco incómodo diciendo solista porque estoy aquí acompañado por mis compañeros, mis socios en esta aventura también, y si bien mi nombre es el que llega por delante, ellos son parte importante y no me siento solo. Decir solista me parece un poco raro. O reduccionista.
0: Está bien.
1: Porque bueno, aparte trabajamos entre todos y hacemos todo. Pero bueno, sí es cierto que es mi carrera como solista, después de aquel paso por los queridos Gauchos y aquí aventurado. La verdad que contento, con muy buena expectativa y con muy buen recibimiento de las canciones también, porque entiendo yo, para aquellos que me conocieron en esta etapa folclórica, se preguntarán, ¿y ahora qué va a hacer?
0: Claro, ¿entendés? ¿Por dónde va a ir?
1: Y la verdad es que yo ya tenía un montón de canciones que venía componiendo y que venía como trabajando, pero bueno, el hecho de materializarlas y de verlas ahí es como decir, bueno, ahí está, están bajando zambas, chacareras.
0: ¡Epa! Sí. Bueno, queremos escuchar algo, aprovechando que están con 3 guitarras.
1: A 3 guitarras, entonces, esta canción es la primera de las que ha salido, que se llama, bueno, a propósito, Mi Tiempo y Mi Lugar, una chacarera lenta.
0: Nunca mejor dicho.
1: A propósito de eso. Entonces, Mi Tiempo y Mi Lugar.
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0: dar el adelanto del material que está viendo la luz de a poquito y saliendo al aire en estos micrófonos. La dicha del cantor es lo que va a presentar Nelson Jiménez en vivo en La Carbonera el próximo 6 de agosto. Este espacio que también está sonando muy bien en Carlos Calvo 299. Ay, Nelson, muchas preguntas tengo. Voy escuchando la canción, viéndolos con la formación que se vinieron en guitarra también, Mateo y Damián. La dicha del cantor.
1: Ah, lo podemos tocar también. No salió todavía, puede ser un adelanto exclusivo en tu programa.
0: Epa, pero quiero ir un poco a esa. ¿Cómo aparece ese nombre? ¿Qué historia hay detrás?
1: Considero la dicha del
0: cantor. ¿Es tu dicha? ¿Eh? ¿Es tu dicha?
1: Es la dicha de. A ver cómo decirlo. Es. Los cantores, vamos a entender, los que hacemos música también. Hay un momento que algunos le llaman nirvana o tiene varios títulos, como para describir, es una sensación en la que el círculo se cierra entre el público. Esto que pasaba recién, yo te miraba a vos de reojo, así sentía tu energía y sentía la de la operadora también, es como se siente una energía. Eso yo siento que es la dicha. Es como que se cierra un círculo entre lo que uno da y lo que recibe. Es como un círculo simbiótico muy poderoso. Eso por un lado, en cuanto a la dicha. Pero después la canción profundiza en trascender más allá del cantor, trascender en la canción. Dice, quiero ser canción, melodía sin tiempo y volver, renacer en la dicha del cantor. También habla de eso. Entonces, va por ahí más o menos.
0: Bueno, por más o menos.
1: De las musas.
0: Ahora después la canto. Sí, sí, sí. No, que también en esto de la canción, de la composición, de la interpretación y esta conexión que se cierra en este círculo que decías con el público, aparece también en un momento en donde hoy el cantor, el intérprete, el músico cumple un montón de otros roles, ¿no? ¿Cómo lo ves eso hoy también? Porque digo, hay que estar atento a quiénes tocamos, quiénes integran la banda, en dónde nos presentamos, cómo nos comunicamos a través de las redes, cómo llegamos al público. Sí, ¿no? Hay como un montón de tareas.
1: Son muchas solapas, la verdad, y yo como que lo tengo tan incorporado porque es algo que hice toda mi vida. Uh-huh. Desde siempre.
0: Claro. O
1: sea, siempre me
0: está incorporado
1: a cantar y demás, y bueno, y se van añadiendo nuevas cuestiones. Tengo la suerte, de, como siempre digo, de contar con mis compañeros que son grandes músicos a los que admiro, y eso ayuda muchísimo a darle forma y a cuajar la idea. Y después, bueno, van pasando un montón de cosas que tienen que ver también con todo esto que decís, la comunicación, los aspectos técnicos de la puesta o el llevar a cabo un proyecto. Y eso es trabajo, como todo.
0: A remangarse y trabajar.
1: A darle, todos los días.
0: ¿Y qué estás escuchando? ¿Cuáles son tus influencias? Porque también, no sé si vos te definís solo en el género folclórico.
1: No, me encontré en el folclore, como un género que me representa profundamente. Macheamos fuerte. El tango me gusta mucho. Ahora descubrí un artista nuevo, se llama Rubel, que es un artista brasilero.
0: Ajá.
1: Que hace una música así. Es un, no sé, canción de autor, muy la brasilera. Me gusta mucho Jorge Drexler. Admiro mucho a Rally Barrio Nuevo, por ejemplo, acá, a Horacio Vanegas, a Peteco Carabajal.
0: También artistas con los que has tenido posibilidad de cruzarte.
1: Por suerte, sí. En este Cosquín tuve el enorme placer de formar parte del homenaje a Mario Mucha Carabajal, mi querido y admirado padrino, amigo, hermano, todo, un montón de cosas, para resumirlo al querido Mario Mucha, que también me puso en la mesa de grandes y me acercó, creo que me aceleró unos procesos que, estando solo o sin haberlo conocido a él, me hubiese tardado mucho más. Y él, en un pase de manos, me sentó a la mesa con Alito Toledo, con gente muy importante de los Manceros, gente que tenerlos cerca uno aprende mucho. Bueno, y a todos los artistas gigantes con los que me ha tocado compartir, y todo gracias a él. Y como te decía, en este homenaje que se hizo en Cosquín, en homenaje al querido Mario, tuve el gusto de compartir con Cuti Roberto, con los Coplanacu, con Orellana Luca, con mis compañeros del Canto que Emerge, con quienes hacemos el homenaje a Mario. Y yo ahí, de repente Peteco también, y de repente estaba ahí en Cosquín y miraba para los costados y digo, este es un montón. Y eso es algo que me queda para siempre, y se lo debo a Marito, la verdad.
0: Y todo eso que decís te enseñó en poco tiempo. ¿Cómo, sí. cómo haces para que toda esa información decante? Porque a veces se habla del folclore o de la vida propia del folclorista, del cantor, como un camino que sí. se hace, ¿no? Y, sí. y condensarlo implica tiempo, te pregunto, implica escenario, implica horas de estudio.
1: Implica todo, pero tiempo sí. Es horas de vuelo, es transitar. Yo soy de la música de siempre. Mm. Soy un cantor, entendí que mi vida era cantar y a ello le dediqué todo, y así será para siempre. Después aprendí a hacer canciones, a tocar un poco la guitarra, pero yo soy un cantor, soy un animal de escenario y quiero eso para mí siempre. Entonces, transitarlo, vivirlo. Hoy me abrazo con el folclore de una manera fuertísima. Pero también me abraza el tango a veces, sí. en mis shows un poquito de tango siempre hay. Y después la canción, la idea de la canción, ¿no? Uh-huh. De que, es complejo de entender quizás para alguien que dice, ¿cómo es la canción? Todas son canciones, sí, pero el género canción.
0: Sí, sí, sí.
1: es un género en sí mismo que, bueno, que también me encanta hacer canciones.
0: Bueno, disfrutar de esta nueva etapa y la oportunidad de hacerlo en vivo entonces el 6 de agosto en La Carbonera. A las 9 de la noche, La Carbonera es este espacio situado en San Telmo, en la calle Carlos Calvo 299. Más allá de la presentación de todos estos temas nuevos en este formato, vamos a llamarle novedoso porque no querés decir solista. Pero
1: voy a estar con toda la banda, además.
0: Eso, eso.
1: Bombo, violín, artistas invitados, vas a un show.
0: ¿Y en el repertorio por dónde vas a andar?
1: Bueno, obviamente hay canciones que tengo incorporadas, quizás ya me las apropié, canciones que, bueno, obviamente canciones que cantaba con los gauchos, uh-huh. porque son canciones que las siento propias también. Y después hemos incorporado chacareras nuevas, más algunas otras que nos hemos traído de allá de Salta, que a mí me encanta el cuchi también mucho. Y está bueno porque es ecléctico, variado, pero poderoso.
0: ¿Podemos escuchar algo de eso?
1: ¿Qué te gustaría escuchar?
0: Lo que quieran. A mí me gustaría escuchar algo de lo nuevo, no te voy a mentir. Bueno, pero no quiero comprometerlos con el sello que después a esto salió antes de tiempo.
1: Esta canción no la tocamos nunca al aire. La vamos a hacer por primera vez acá. La dicha del cantor.
0: ¡Epa!
1: Vamos arriba.

0: ¡Qué poderoso! Nelson Jiménez en vivo junto a Mateo Trovato, a Damián Gómez en las guitarras, presentando La Dicha del Cantor en exclusivo para Nacional Folclórica, con repertorio nuevo en este camino solista, acompañado, claro, por los músicos, por esta sociedad musical. ¡Qué potencia!
1: Gracias, muchas gracias, muchas gracias.
2: Inédito.
1: Estaba como nervioso tocando la primera vez, aquí quiero decirlo, la verdad.
0: Bueno, pero los nervios, viste que a veces es el nervio del vivo, que también seguramente les va a pasar en la presentación en La Carbonera el 6 de agosto, hace que la canción se transforme, ¿no? Como que pasa, deja de ser un poquito, cuéntenme la percepción que tienen, deja de ser un poquito propia.
1: ¿Qué te pasa de menos?
3: Yo tenía muchas ganas de tocarla, porque, ¿sí? Porque tiene mucha fuerza.

0: momento, bueno, estas nuevas canciones, algunos clásicos y algunas sorpresas también con invitados y demás.
1: Percusión, bombo, violín.
0: Sí, bombo, guitarras y violín.
1: Bueno, ahí toda la artillería puesta en el escenario. A disfrutar de todo lo que se viene, de lo que ya está sucediendo. ¿Y cómo ves esa interacción previa ahora con las redes, que te dejan mensajes, te comentan?
0: A mí me encanta, yo soy partidario de que, bueno, todos los canales de comunicación son súper valiosos, poderosos, y bueno, insumen tiempo también. Uno se, se dedica a estar ahí atento a lo que te comentan. La gente es muy cariñosa, por suerte tengo un grupo de gente muy amorosa y están todos ahí siempre bancando la buena.
1: Y vas ganando público de todo el país también, en cada viaje, en cada presentación.
0: Aparece, siempre aparece gente nueva. Y eso es re lindo. Sí, re lindo. Y más en esta etapa nueva, ¿no?
1: Seguro. Sí. ¿Está previsto en algún momento dar un paseo por las rutas argentinas?
0: Sí, ahora estuvimos hace poquito, hace la semana pasada, fuimos a tocar a Esperanza, a Santa Fe. Estuvo muy lindo. Ahora vamos a Rafaela el 19. Estamos cerrando para ir a San Pedro.
1: Muy bien.
0: Sí, hay varias cositas dando
1: vueltas.
0: Qué
1: lindo.
0: Y bueno, armándose el año también, porque nosotros como...
1: Como que empieza el año ahora.
0: Y porque también como la propuesta es nueva, yo también quería como de repente hacer la presentación en Buenos Aires, todas estas cuestiones más protocolares, si se quiere, para ya después empezar a adentrarnos en todo lo que tiene, que tiene que ver con el interior, que por cierto me encanta y siempre me gustó ir a todos los rincones de este maravilloso país.
1: De paso a probar vino de cada provincia, una empanadita.
0: Yo soy muy a Mendoza, viste, claro. Sí.
1: ¿No? ¿Qué dices?
0: ¿Que no?
2: Asadito de cada
1: provincia. Asadito de... Ah, bueno. Son más del asado que de las empanadas.
2: Unos pescaditos fritos de Santa Fe.
1: Ah, claro, ¿no? Pescado frito, sí, sí.
2: Yo
1: ahí.
2: Que soy de por allá.
1: Ah, ¿sos santafesino? ¿De qué parte?
2: De un pueblo que se llama Recreo.
1: Está de Recreo,
2: Santa
1: conozco.
2: Santa Fe Capital,
1: lo
2: a,
1: conozco.
2: A 10 minutos.
1: Muy bien, muy bien.
2: Hacia el norte.
1: Estuve ahí hace poco. Mi mamá es santafesina también.
0: Ah, vamos a reír.
1: Por eso. Ahora vos sos mi primo, entonces.
0: Son parientes.
2: De Villegas, provincia de Buenos Aires.
1: Ah, muy bien,
2: también.
1: General
0: Recién
1: Villegas.
0: Llegado de Villegas.
1: Ah, bueno.
3: Exactamente.
1: Bueno, ¿y cómo te trata la ciudad, Tomás, Mateo?
3: Estoy bastante acostumbrado, la verdad.
1: Bastante acostumbrado.
3: Sí, sí, bueno, contento.
1: Me alegro. Chicos, un placer haberlos recibido. Bueno, gracias por venirse. Entendiendo también que esto de presentar material, estar trabajando en el mix, estar trabajando una presentación en vivo, a veces los tiempos se tornan un poco difusos, ¿no? Uno cree que llega con una cosa y en el medio, bueno, venirse ayer, a microcentro.
0: Sí, ayer hasta la 1, 2 de la mañana trabajando en el estudio. Así que,
1: hasta hoy.
0: Claro.
1: Claro.
0: Hasta madrugada.
1: Bueno, ¿nos podemos despedir con alguna más?
0: Claro.
1: ¿Algún temita más?
0: ¿Qué podemos hacer? A ver.
1: Lo que tengan ganas. Puede ser nuevo, de los de siempre, de los que... Una que nos sabemos todos, unas que nos vamos a aprender.
0: Vamos a hacer un clásico.
1: Ahí va.
0: Vamos con la samba al carnaval.
3: Dale.

0: viernes en vivo en el estudio de Nacional Folclórica junto a Mateo Trovato, a Damián Gómez en la guitarra. Vayan, entendemos que a veces cuesta un poquito, pero háganse ese lugar en la vida, ese ratito para conectar con la música en vivo. El próximo 6 de agosto en La Carbonera se va a presentar La Dicha del Cantor, el material exclusivo que nos vino a contar y a cantar Nelson Jiménez. Gracias, chicos. Gracias, Nelson.
1: Muchas gracias.
0: Gracias por venir.
1: Por la invitación y gracias a esta casa que queremos tanto siempre. Un placer volver.
0: Es de ustedes.
1: Gracias.

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Y aquí estamos en esta tarde, acaban de retirarse los músicos Nelson junto a Mateo, junto a Damián en la guitarra, con su propuesta nueva, alternativa, para seguir recorriendo el nuevo cancionero que aparece en las composiciones de estos artistas como Nelson, a quien habíamos conocido hace ya unos años con Gauchos of the Pampa, él siendo la voz principal, la voz que llevaba esas canciones del repertorio muchas veces de los hermanos Ábalos y claro también repertorio propio, ahora contándonos que se viene la presentación en vivo de La Dicha del Cantor el próximo 6 de agosto en La Carbonera. Aquí en este martes 21 de julio, mientras tanto, además de sus mensajes, seguimos repasando lo que teníamos preparado para compartir hoy en relación a los acontecimientos que forman parte de esta fecha. Decirles que hoy coincide, además, que lo estuvimos compartiendo desde temprano y escuchando su música, el cumpleaños de Chacho Echenique, que está cumpliendo 87 años. Y además, hoy es el aniversario del fallecimiento en el año 2001 de Oscar Cardoso Ocampo. Falleció en Resistencia, en la provincia de Chaco, en un accidente automovilístico un 21 de julio del 2001, aquel músico, compositor, que era arreglador también y que junto a Armando Tejada Gómez compusieron Zamba del Nuevo Día, que con Lima Quintana compusieron Che, Diario del Regreso, que dirigió la obra Pájaros en el Aire y tantas, tantas obras más que tenemos para recordarlo, como es en este caso junto a Hamlet, Lima Quintana, Zamba del Nuevo Día.

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Decíamos fuera de micrófono, glorioso, Sandra, aportó su comentario. Glorioso Hamlet Lima Quintana, y qué hermoso siempre volver a escucharlo, y tan presente, y esa voz que te abraza, que te convoca. Y decíamos, lo escuchábamos hoy en relación al acontecimiento, al aniversario del fallecimiento en este trágico accidente en Resistencia, en la provincia de Chaco, de Oscar Cardoso Ocampo, con un clásico, Samba del Nuevo Día, con esta voz tan impresionante, tan hermosa de tener siempre tan cerquita. Además de este aniversario del fallecimiento de Oscar Cardoso Campo, hoy coincide con, ya por la cantidad de años que pasaron, podríamos decir el aniversario de su nacimiento. Estamos recordando también a Daniel Reguera, que había nacido un día como hoy del año 1912, y que dentro de sus composiciones también hay clásicos que fueron tomados por el repertorio del propio Atahualpa Yupanqui, de la misma Mercedes Sosa. Había nacido en Quilmes, en zona sur de la provincia de Buenos Aires, el 21 de julio del año 1912, cantor, músico, claro, guitarrista y poeta, compositor, que junto al Vasco Jiménez, a Víctor Abel Jiménez, formaron el dúo Tierra Querida, y que dentro de sus obras, en tanto poemas y canciones, junto al mismo Vasco, De Regreso, Desde el Pozo de Fuego, Domingo de Carnaval, El Poncho de Dorrego, El Regreso y, claro, este clásico de clásicos que hace propia la negra Mercedes Sosa, Quiero Ser Luz.

Clásico de clásicos en la versión, en la voz tan particular y estremecedora de la negra Mercedes Sosa, hoy recordando el nacimiento de Daniel Reguera, que había adoptado la ciudad de Mar del Plata como la ciudad que le tomó su corazón para elegir, para vivir, y fue aquel otoño, el anticipo del invierno del año 63, que empezaron a marcar ya el final de la vida de Daniel Reguera, con una enfermedad, con dos episodios cardíacos muy determinantes y alguna vez conocido el diálogo ya con su médico, preguntándole qué pasaba, cuánto más, cuánto menos, y la definición del propio Daniel de decir, me quedo con esto vivido. Yo nací para no nací para durar, sino que vine al mundo para vivir y prefiero vivir un mes y no durar 100, fueron sus palabras, y que en estas noches, entre el malestar, la ensoñación y los medicamentos, aparece la letra de esta samba, Quiero ser luz. Y cuenta que apenas la terminó, la llama por teléfono a su amigo Víctor Jiménez y le silbó la melodía, haciendo que Víctor empezara a repetir tantas veces como pueda para, claro, memorizarla, que ninguno de los dos tenían estudio de grabación para aquel momento. Fueron pocos días después los que pasaron cuando finalmente Daniel falleció el 18 de agosto del año 63. Sería entonces su amigo quien pueda hacer difusión de esta obra de Quiero ser luz, impulsando a que los artistas, los músicos, las agrupaciones lleguen a recorrer esta obra a quien estamos recordando el día de hoy, Daniel Reguera, por ser el aniversario de su nacimiento. Otro nacimiento de quien estamos dedicándonos en este momento. De hecho, hace un ratito recibíamos el mensaje de Lidia que dice: Navi, como siempre, tardes mágicas. Hoy es el cumple de Daniel Altamirano. Puede ser un temita de él. Sabemos, Lidia, que vos, al igual que otro, muchos oyentes de Nacional Folclórica, lo admiran a Daniel Altamirano, que efectivamente hoy está cumpliendo años, nacido en La Consulta, en la provincia de Mendoza, en el año 1945, otro clásico que no puede faltar de su repertorio, La Oma.

Tala, Oma. En la propia versión de Daniel Altamirano, esta composición junto a Pedro Fabini, hoy celebrando el día del cumpleaños de Daniel. Les agradecemos a todos por haber estado aquí esta tarde en Nacional Folclórica. El saludo a los mensajitos que no alcanzamos a leer, sepan que aquí recibimos todos. Saluda a Daniel desde Comodoro Rivadavia, con una tarde muy fría de 3 grados, nos cuenta por allí. El agradecimiento a todos ustedes por dejarnos sus mensajes, por acompañarnos en esta tarde. Hoy recibimos además a Nelson Jiménez junto a los músicos en este nuevo camino con su proyecto solista, y el agradecimiento como siempre al equipo de Discoteca Nacional, a José Luis de Dios, a Marcelo Saavedra, a Valeria Roig, a Alejandro Salles en la coordinación de Nacional Folclórica, a Paula Nicolini, nuestra productora, Sandra Viera en los controles, Nabila Jativa es mi nombre. Mañana a la 1 de la tarde nos reencontramos, y para despedirnos vamos a escuchar una versión de La Pomenia en vivo, si no me equivoco. Esto es para saludar a Lito Nevia, que también está cumpliendo años hoy en esta versión, ni más ni menos que junto a Dino Saluzzi.

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Buenas tardes, Argentina. Bienvenidas, bienvenidos. Se abren las tranqueras del dial y el aire se llena de tradición. Desde este rincón del dial abrimos el gran mapa de nuestra música para abrazar cada provincia, cada pueblo, cada paraje de nuestra patria. Aquí comienza el encuentro con nuestras raíces, nuestra historia y esas melodías que viajan por el viento por todo el territorio nacional. Ponga la pava, arrímense el fogón de la radio. Y hoy vamos a tener fogón porque hay música en vivo, señoras, señores. Sí, sí, sí, sí. 21 de julio, y hay algo profundamente filosófico, y lo ponía en las redes sociales, en nuestra música popular, es la certeza de que nadie se salva solo. El folclore argentino es la voz de la comunidad, el refugio donde el yo se disuelve para convertirse en un nosotros. Como bien nos enseñó Guaraní, si se calla el cantor, calla la vida. Hoy tendremos muy buena música, como siempre en los controles. Sandra Viera, nuestra generala de la operación técnica, ahí siempre firme. En la, todo lo que acontece en la producción, y menesteres, llamados, toda la compulsa de producción, que es bastante. Café, sándwiches de miga, va, viene, sube, baja, lleva, traslada invitado, les pega, los traslada, hacia UPA, si alguno no puede caminar, todo. Ella es Daniela Rodríguez con nosotros y con tu espíritu. Le mandamos un beso a Marianita Fossati, que hoy está mal de la garganta, así que un beso grande para Fossi, que siempre la extrañamos, y queda aquí su silla. Le vamos a poner un mate ahí para pensar que está acá al lado nuestro. Bueno, hasta las 6 de la tarde, y Scaloni que se queda, que no, ¿qué pasa? Se queda, basta de cosas medias, ¿te queda o te va? Así de corta. Se puso. No, grande Scaloni, lo queremos, lo queremos. Leo no se va, dice el canto de las hinchadas, porque hablando de fútbol, también se mezcla parte de nuestro folclore popular, es el fútbol, claro que sí. Están todos en la casa de Scaloni, los padres querían dormir la siesta, hay un quilombón de periodistas, Scaloni. Scaloni, y él quiere dormir la siesta. Pero bueno, dormirá a las 10 de la noche. Qué grande, un genio. Bueno, señoras, señores, con todo ese espíritu argentino, nacionalista, patrio, aquí estamos hasta las 6 de la tarde. El teléfono que usted quiera comunicarse, se lo voy a decir ahora y se lo repetiré en un rato. 113-109-5896. Anote este WhatsApp. 113-109-5896. Agéndelo y ahí nos manda mensajes. Si no, el contestador telefónico, que ya está hace bastante tiempo, hace como 80 años, al 4999-0987. Ese deja el mensaje también. Lo para los dos sirven para dejar mensajes grabados de audio, lo que quiera, no recitaciones tan largas. No, no va a poner 5 minutos de audio como que está hablando con un amigo y va caminando. No, no, no. Son más o menos 40, un minuto, un poquito menos. Bueno, y hoy la música de José Luis de Dios y Marcelo Saavedra. Hoy están haciendo paredes, realmente, así tipo Esqueloto Palermo, van y vienen, porque José Luis de Dios está entrando en un pequeño receso escolar y llega Marcelo Saavedra para hacerse cargo de todo lo que ha dejado de Dios. Así que, señoras, señores, con Marcelo Saavedra a la cabeza hoy en la musicalización, quien les habla, Cristian Palacios, hasta las 6 de la tarde vamos a arrancar con un temazo. Raúl Palma en el inicio, y esto es, ay, va, Gatito de mis pagos. Adelante.

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Y aquí hay que respirar, tomar aliento, ¿no? Porque tres canciones que son, imponen respeto. Quique Ponce, Gallitos del Aire, de Luna y Ponce. Después Marcama con el Alcatraz, es que no me quemo, es que si me quemo temazo. Y Raúl Palma con Gatito de mis pagos. De nada, arrancamos así, así, con toda la carne al asador y lo que viene. Lo que viene, señoras y señores, en un ratito vamos a estar dialogando, porque claro, después de la selección, después ya, bueno, ahora vendrán algunos, los pormenores del subcampeonato, donde Scaloni se saca fotos y firma camisetas, lo van a tener Scaloni, se fue al pueblo Scaloni, nada, una cosa de loco, un capo Scaloni, entonces quedará ese resabio, pero también otra de las cuestiones que se hablan dentro de los mitos populares es la cuestión de avistajes de ovnis. Mirá el tema que voy a traer en un programa de folclore, avistajes de ovnis, pero por lo general siempre ocurre en el campo o en zonas lejanas, no muy urbanas, eso hay que decirlo. Para ello, en un ratito, vamos a dialogar con alguien que tiene una expertise en el tema, que es Andrea Pérez, que es la directora de la Comisión de Estudio del Fenómeno OVNI en la República Argentina. Y sí, porque cualquier ser humano que haya pisado este país, indudablemente se tejen esas historias, esos mitos, pero ¿dónde aparecieron? Aparecieron en Saladillo, ¿verdad? Que en Santa Cruz, en Entre Ríos, claro, está el Museo del OVNI en Victoria Entre Ríos, en Córdoba es muy común, también Capilla del Monte, en Cuchicorral, en Los Cocos también ha habido avistajes. Entonces, bueno, desde mi curiosidad, y espero que sea la del oyente, vamos a hablar, si alguno ha visto alguna vez un fenómeno no identificado, también puede hacerse próximo al programa. Les doy el teléfono y me dicen, sí, yo vi un ovni en tal año. Y cuando uno empieza a contar esto que es, está como en sombras, pero que siempre es de uso popular, siempre hay alguno que tira, ah, sí, mi tío sí vio un ovni, y te cuenta con lujo de detalle. Hoy vamos a hablar un ratito con ella. Al 113-109-5896. Más tarde tendremos música en vivo con una agrupación con talentosos compositores, cantautores, cantantes, músicos. Así que en un rato también tendremos esa bitácora musical. Pero bueno, volviendo al corazón del programa y nuestra música, que siempre es la vedette de este gran teatro de revistas, me parece que hoy sería muy interesante a esta hora, a las 15 y 25, a ver, exactamente, y 24, 15 y 24, siempre tengo 3 minutos adelantado con el reloj, entonces voy calculando. Y 25, vamos a ir con Destino San Javier y esta versión de Corazón de Limón de Tito Segura, solo para vos.

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0: Martín Paz, criollita del lugar, de Paz y González, hermosa, hermosa canción. Antes La Bruja Salguero, La Chumba y Pilla. Y El Destino San Javier, Corazón del Limón, de Tito Segura. Folclore, folclore del bueno, tenemos aquí tanda y en instantes vamos a hablar de ovnis. Atención si tienen algún caso, al 11-3109-5896. Nos cuentan y te sacamos al aire.
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0: 11:36 en todo el país. Estamos escuchando de fondo a Tania Torres, como siempre. Y vamos a dirigirnos ahora para hablar de algo que, como les decía, forma parte del mito popular, la existencia de vida. Una de las preguntas de la humanidad: ¿hay vida en otros planetas? ¿Estamos solos en el mundo? Varias interrogantes, pero bueno, dentro del folclore, porque folclore ya es lo que constituye a un pueblo y se transmite de generación en generación. Esto, ¿cuántas veces lo hemos visto y cuántos casos que atestiguan desde la parte de la ciencia que dan realidad a lo que se suponía que era un mito? Para ello, alguien experto en esto es la directora de la Comisión de Estudio del Fenómeno OVNI de la República Argentina, que es Séfora, y directora del Museo del OVNI en Victoria, Entre Ríos, Andrea Pérez. Estuvo a cargo de la promoción turística cultural y producción de la representación oficial de Santiago del Estero en Buenos Aires, y ahora creo que está en Entre Ríos. Vamos a dialogar con ella. Andrea, muy buenas tardes. Cristian, te saludo aquí desde la Folclórica. ¿Cómo estás?
1: Hola Cristian, ¿cómo estás? Un placer enorme.
0: Igualmente para mí. Qué bárbaro, hablar de en estos tiempos. Estás en Victoria, ¿no? ¿Entre Ríos?
1: En Victoria, Entre Ríos, sí.
0: ¿Cómo está el tiempo?
1: Y bastante feo, frío, nublado, pero bueno, es un momento que el clima está raro en todos lados, ¿no?
0: Sí, acá también, acá hay una humedad tremenda, cosa que Victoria no es otro tipo de humedad.
1: Acá comúnmente el verano es bastante húmedo, como un clima tropical, te diría.
0: Sí.
1: Ha rotado bastante, ¿no? La situación climática y sí. Se hace sentir mucho calor, mucha humedad y mucho frío.
0: Y nos atraviesa un tema hoy que dentro de los, decía al comienzo, utilicé la palabra mito para acercar al oyente sobre la presencia de ovnis, que vos conocés bastante, Andrea, y que por lo general siempre los avistajes o visualizaciones de objetos no identificados ocurren en el campo, lejos de la esfera de aquí de Capital Federal, el Gran Buenos Aires. ¿Es así, Andrea?
1: Sí, es así, y esos eventos son los que en equipos como el nuestro, que hace peritaje de campo justamente buscando evidencia física, nos da mayor información, mayor contundencia, y nos focalizamos mucho en lo que denominamos eventos asociados, no solo los testigos que describen un hecho inusual, aéreo, terrestre, bueno, hoy con desplazamiento en todos los medios, sino que esos eventos dejan evidencia física a modo de marcas en los campos, interacción con el medio, con cortes no solo en la energía eléctrica de los establecimientos agropecuarios, la maquinaria agrícola o las camionetas, los vehículos, el hecho de la desaparición de grandes volúmenes de agua en los tanques australianos, son denuncias muy comunes, que además toma intervención la policía, comúnmente, mayoritariamente de Abigeato, y ni hablar lo que está relacionado con la muerte extraña de animales, ¿no?
0: ¿Y qué dice, por ejemplo, el ciudadano de a pie, alguien que no tiene expertise en el tema? Como decía, es un policía, dice, debe haber alguien que robó el agua. ¿Hay una explicación, buscan una explicación sensata enseguida o rápidamente recurren a esto pasó, esto fue algo que no se puede explicar?
1: Bueno, según las épocas, hoy está muy asociado el avistamiento de luces a estos hechos, se lo relaciona directamente, y la misma gente de campo, incluso las autoridades policiales, hablan específicamente de ovnis en gran medida, los veterinarios cuando aparecen estos animales con estos cortes extraños, que dicho sea de paso te cuento que estamos en un momento con muchísimas denuncias, no solo acá en Entre Ríos, sino en Santa Fe, en Corrientes, en Santiago del Estero, en La Rioja, realmente hay una cantidad enorme de casos donde la gente no solo encuentra a los animales, sino que los encuentra a partir de avistamiento de luces en esos lugares. Entonces, es bastante impactante.
0: Qué bárbaro. Bueno, me imagino los oyentes escuchándonos de la directora de la Comisión de Estudio de este fenómeno OVNI. Vos, te hago una consulta, Andrea, ¿heredaste esta pasión de tu madre, puede ser?
1: Exactamente, bueno, mi mamá Y todo empezó allá lejos en el tiempo, en 1968. Uh-huh. Mi papá era petrolero y trabajando en la Patagonia, en Caleta Olivia. No solo mi familia, sino todos los moradores vieron un ovni a plena luz del día sobre la casa donde estábamos. Ese ovni despidió 5 objetos más pequeños y después en formación se fueron hacia el norte, pasando por Comodoro Rivadavia, perdiéndose en el Océano Atlántico. Lo vio mucha gente. Y bueno, eso marcó mucho la vida de mamá, que a partir de ahí empezó a recolectar no solo testimonios, sino que después se convierte en investigadora, y cuando sale en el año 91 el caso Victoria, decide radicarse acá para seguir de cerca todo lo que realmente pasó en una década impactante, fue de hechos, y eso la llevó incluso a fundar, ya hoy es bastante conocido, el Museo del OVNI, que muestra un poco todo el trabajo de esos peritajes, de esas experiencias, ¿no?
0: Qué bárbaro, o sea que te criaste, digamos, con esta pasión a partir de tu mamá, se llama Silvia, de Silvia, que, bueno, de niña ya viviste que en la reunión familiar se hablaba de estos fenómenos, ¿no? Me imagino el impacto para un niño al comienzo, primero de la curiosidad, pero miedo no aparecía, el factor miedo en eso, ¿no?
1: No, porque en realidad a mí me incorpora cuando a mi papá lo trasladan a Buenos Aires. Ajá. Yo ahí empecé la primaria acá en cuarto grado, o sea, ya cuando llegué a Buenos Aires estaba pasada a cuarto grado. Sí. Y en esa época a mí me impactó una experiencia que tuve en Villa del Parque, que vi un trencito volador a plena luz del día. Yo iba con una compañera del colegio. Ahí es como que a mí me impactó de lleno el tema, más allá de que mi mamá ya venía teniendo todas estas experiencias investigativas e informativas. Sí. Y me acuerdo que me tiré de lleno a la biblioteca, que ya era bastante voluminosa, y recién ahí es como que a mí me atrapa de lleno todo el tema, porque toda la época de la Patagonia tengo poca memoria, más que de aventura, de niña, digamos.
0: Claro. Y vos aclarás que tu trabajo, bueno, se basa en peritajes y pruebas físicas, ¿no? ¿Cómo se diferencia una investigación ufológica seria y científica de las simples creencias o mitos populares?
1: Bueno, nosotros hoy estamos muy muy desarrollados, y vale aclarar que la ovnilogía, la ufología, que es más conocida, no es una ciencia, y que son todo nuestro equipo, que se llama Visión OVNI, tiene investigadores en todo el país, y es una acción no profesional, es una acción aficionada con mucho estándar de eficiencia de académica, buscando el respaldo de la ciencia. Sí. Y en el que los investigadores invierten el tiempo que les quede de su familia, sus trabajos y demás situaciones. Pero sí nos capacitamos y nos formamos mucho, entonces tenemos procedimientos igual que la ciencia, porque la mayoría venimos de ámbitos de la ciencia, entonces aplicamos, trasladamos la experiencia a las acciones de investigación. Ajá. Usamos protocolos cuando recibimos una denuncia, básicamente funciona así, nosotros recibimos una denuncia, muchas veces la denuncia viene no solo de los testigos directamente, sino de las autoridades, a veces policiales, militares, bueno, a veces las autoridades municipales, provinciales, nacionales, y en ese marco, como no hay nada oficial que se disponga a hacer un abordaje profundo, nos consideran muy eficientes y objetivos en esos abordajes y nos convocan sin miedo, digamos. Entonces, uh-huh, lo que hacemos es, yo viajo, soy la de avanzada, evalúo, pondero el caso, digamos, si merece mover otros actores y desarrollar logística, y en ese marco se establece la posibilidad de hacer investigaciones más profundas con gente ya más en un concepto más multidisciplinario. Tomamos muestras, las llevamos a los laboratorios, a la vez que entrevistamos testigos y hacemos todo un abordaje profundo del caso, ¿no? Uh-huh.
0: Venimos, digo, para introducirnos en el aspecto mundial, porque estamos en Argentina, pero venimos de fuertes oleadas de desclasificación de archivos secretos en los Estados Unidos. Hay una película hace poquito que la fui a ver, y hay reportes ante el Congreso. ¿Qué es lo más impactante de tu expertise que se ha revelado en los últimos expedientes liberados por el Pentágono y por ahí la NASA, Andrea?
1: Bueno, nosotros estamos muy involucrados en esa desclasificación internacional y de hecho viajo bastante al exterior porque pertenezco a una organización que se llama ICER, que es International Coalition Extraterrestre Research, que acciona de cara a las Naciones Unidas. Yo represento al continente sudamericano. Uh-huh. Y estamos muy involucrados con todos los actores que somos ellos. Por ejemplo, incluso han venido acá, nosotros hemos tenido acá y en los congresos que planteamos para dar esa información, Luis Elizondo, que fue la persona que allá por el 2017 apareció en el New York Times dando evidencia de videos tomados por la Armada Americana, que es lo que vos viste en esa película, sí. Persiguiendo estos objetos que desarrollan velocidades hipersónicas y que además tienen una condición de vuelo que nos llega muy de cerca a nosotros, que es esa condición transmedio de vuelo, pues esos objetos vuelan en nuestra atmósfera, salen y reingresan de la atmósfera por cualquier lugar y se meten debajo del agua. Entonces, esa condición de vuelo transmedio, cambiar de medio en el desplazamiento, hoy no hay nada desde la ciencia y la tecnología que lo pueda explicar, y es lo que genera también mayor nivel de profundización en el abordaje. Por eso los gobiernos, dependiendo del lugar, ¿no? Porque en los países centrales como Estados Unidos, Rusia, China, Canadá, todo lo que es la Comisión Europea, la NORA, de entre Estados Unidos y Canadá, han derribado objetos que ellos... Y vamos a escuchar hablar muy poco de ovnis y de UFO, y sí mucho, en términos en español, FANI, que son fenómenos aeroespaciales no identificados, o UAP, como lo llaman los ingleses o los americanos, que es como seguramente habrás visto en los videos.
0: Sí, sí.
1: Esta condición para ellos son amenazas avanzadas tecnológicas. Ellos tienen ley de derribo, han derribado objetos desde la NORAD en el 2020, que ahora recientemente fueron desclasificados esos documentos en esta orden ejecutiva que dio Trump. Y nosotros acá no tenemos ley de derribo, básicamente recién tenemos posibilidad de contar con algo aéreo para identificación de lo que no se reconoce, y es un tema muy diferencial. Básicamente, tanto a los países emergentes como América del Sur y como muchos países en el mundo y los países centrales, estos fenómenos sí se presentan en los mismos lugares y lugares muy sensibles como aeropuertos, centrales eléctricas, centrales nucleares, lugares de entrenamiento militar, que es lo que genera la honda preocupación de la identificación.
0: Ajá. Y con toda la tecnología actual y el acceso a radares de alta gama, ¿estamos entonces verdaderamente más cerca de confirmar de manera pública que no estamos solos en el universo?
1: Exactamente. Bueno, la tecnología hoy es un factor fundamental de identificación. Entiendo que, como en todos los países, bueno, sin salir de Argentina, nosotros tenemos en el ámbito del Ministerio de Defensa, en el Estado Mayor Conjunto, el Comando Aeroespacial, que sigue con todos los satélites que hoy ya Argentina incluso tiene en el espacio, monitorea estos eventos y por lo que conocemos desde adentro, nosotros trabajamos mucho con la Ley de Acceso a la Información Pública, hemos logrado varias desclasificaciones. Sí, se documentan eventos que entran y salen de la atmósfera como nada, y eso requiere un abordaje. El año pasado tuvimos dentro de la operación UNITA, que es un entrenamiento militar entre las armadas de todos los países de Sudamérica y Estados Unidos, hubo una situación entre Chile y Argentina sobre la aparición de estos eventos UAP FANI, que al final quedó catalogado como eso, y bueno, generan preocupaciones.
0: Qué bárbaro, nos deja pensando. Una última por para no interrumpir tu tiempo, Andrea. Una última es, ¿en qué lugares hay más avistajes? Porque por lo general Victoria tiene como avistajes.
1: Bueno, el lugar más importante, sin lugar a dudas, debe ser Capilla del Monte. Sí. En Córdoba, por su historia de hace mucho tiempo. Pero también es importante saber que en realidad una cosa son las denuncias y otra cosa después son los eventos que realmente se consideran anomalías aéreas. Lo importante es que de todo lo que se denuncia después se descarta muchísimo, porque el 95% tiene explicación convencional, y estas anomalías que refieren variables que no se explican con la ciencia y la tecnología terminan siendo ese 5% que de por sí merecen toda la necesidad del abordaje, ¿no?
0: Claro, qué bien que se expresa Andrea, tan clara. Ella es la directora de la Comisión de Estudio del Fenómeno OVNI de la República Argentina, CEFORA, y directora del Museo del OVNI en Victoria, Entre Ríos. Muchísimas gracias por esta conversación, Andrea.
1: No, un placer, Cristian, a disposición. Y bueno, me encantan porque seguramente muchos de tus oyentes han tenido muchos de estos eventos. Y es siempre muy lindo poder llegar a todos los ámbitos y que nos escuchen, y eso es gracias a ustedes, así que muy amable.
0: Gracias. Aquí un oyente último, Viviana de La Plata, dice: no tuve experiencia extraterrestre, pero sí fui de visita al Omnipuerto de Salta, creado por un extranjero. Es apasionante ese tema. Cariños, Viviana desde La Plata, nos escribe.
1: Ah, sí, de Cachi, está hablando de Cachi.
0: De Cachi. Un abrazo enorme, gracias.
1: Un abrazo, gracias. No, por favor, un abrazo.
0: Muy bien, ahí hablábamos un poquito, introducimos un poco el tema de los avistajes, los ovnis. Seguimos con nuestra música, porque somos eso, ¿no? Somos una raíz folclórica. Esta es La Folclórica, 113-109-5896, nuestro teléfono. Y la música sigue, ¿con quién? ¿Con la Sole? De Mi Pueblo, de Ortega y Pastoruti, Soledad.

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0: Aquí estábamos escuchando los Huancahuá, el Huachito, ante Jesús Toledo, adiós Tucumán, de Atahualpa Yupanqui. Señoras, señores, consejos comerciales y venimos con más música aquí en La Folclórica hasta las 6.
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Casi las 4, no, ya las 4, ¿qué digo? Casi las 4, 4 y 5, 4 y 5 de la tarde, vamos pasando una horita ya del programa, estas 3 horas aquí de música folclórica, y hoy un día muy especial, 21 de julio, pero en este caso vamos a irnos al 45, hoy es el cumpleaños de Daniel Altamirano, Reinaldo Daniel Altamirano, nació en La Consulta, en Mendoza, un 21 de julio de 1945, cantante, autor y compositor argentino, prolífico autor, podríamos decir. Entre sus canciones más conocidas, la vamos a escuchar, está Dios a la Una, Serenata del Amor Callado, Cuentos de la Lluvia, El Niño del Hombre, qué canción, Doña Juanita Remedios, Que Vengan a Beber, Elogio del Trovador, dedicada al poeta y folclorista cuyano Hilario Cuadros. Hoy a la mañana hablé con su hijo y ya teníamos tomada la agenda con las entrevistas, vamos a charlar con él el día viernes, nos va a recibir de manera telefónica para todo su público que quiere escucharlo. Hoy le deseamos un gran, gran cumpleaños a este autor, cantante y compositor argentino llamado Daniel Altamirano. Vamos a iniciar en esta especie de homenaje en su onomástico una canción. El doctor Esteban Laureano Maradona, este célebre médico rural, filántropo y naturalista argentino, conocido por su abnegación y vocación de servicio, dedicó más de 50 años de su vida a atender de forma gratuita a las comunidades más vulnerables y pueblos originarios en la remota localidad de Estanislao del Campo, en la provincia de Formosa. Un recorrido visual por la vida y el legado del doctor Esteban Laureano Maradona. Claro, Daniel Altamirano siempre sumido en el paisaje y en las soledades o los apremios de su gente, un artista con la responsabilidad del que canta y tiene algo para decir, casualmente canta una canción, compone una canción que es El Viaje de Maradona. Daniel Altamirano, aquí para todos ustedes.

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Daniel Altamirano, qué hermosa canción, El viaje de Maradona. La carrera de Daniel artística, ¿no? Se inició junto a sus hermanos Julio y Mario en el 1969, conformando el grupo folclórico Los Altamirano. Ese año se presentaron en el Festival Nacional de Folclore de Cosquín en Córdoba, donde fueron ganadores del premio Revelación. De ahí vendría la friolera de discos, de gente, de público. Uno de los autores necesarios cuando hablamos tanto del mundial, del álbum de figuritas de los jugadores. Bueno, el álbum de figuritas del folclore, Daniel Altamirano, otra de las figuras difíciles o necesarias dentro del mapa sensorial, del mapa emocional argentino. Este cantante, letrista, compositor y guitarrista tiene que estar en ese mapa o bitácora de vida, escuchar las letras. Y hay una en particular que a mí me encanta, la conocí por mi papá siempre, que es el que me ha advertido sobre estas canciones necesarias para mi universo de emoción. Y cuando lo escuché dije, claro, esta charla cotidiana, el tema que vamos a escuchar se estructura como un encuentro entre dos viejos conocidos que se cruzan en la calle. Dios le dice tanto tiempo que no estamos juntos, y el hombre le responde con una excusa muy humana: estoy tan ocupado últimamente. Esta invitación a cenar para saldar esa distancia, pero dejémonos de anticiparles la que ustedes ya conocen, una gran creación, el éxito también, uno de los tantos éxitos de Daniel Altamirano, esta profunda reflexión espiritual y poética sobre la presencia de Dios en la vida cotidiana. La canción de Daniel Altamirano en su cumpleaños es Dios a la una.

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0: Ahí estamos escuchando a Daniel, el gran Daniel Altamirano, que tendremos el día viernes una charla, así que los oyentes atentos a esta frecuencia siempre aquí, la folclórica a toda hora con música, la música nuestra, la música de Argentina. Señoras, señores, pausa y tenemos ya, creo que invitados que en cualquier momento se dan cita para armar este fuego, fuego adentro.
1: Enseguida volvemos

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Estamos hoy, Diego Alberto, recién como arbolito en otoño, los amigos, el gallo estaba cantando Elena Dinao, de López y Oyola, y Roberto Regúnaga con Isaco y los pájaros, claro, Rodolfo, ¿qué dije? ¿Rodolfo? ¿Qué dije? ¡Ah! Pero pónganse bien los lentes, caballero, que va, que me cambio los lentes de ver de cerca, a ver de lejos, estoy como esos que tengo que tener uno bien los bifocales, claro. Directamente, porque entre que me pongo los de corta, digo, bueno, ahí estamos. Sandra viene en los controles, sí, menos mal que siempre está atenta ella, es como Scaloni. Señoras, señores, todavía Scaloni está firmando autógrafos, no lo van a dejar dormir la siesta los padres Scaloni, así que ya le decimos a toda la gente que nos escucha ya también en su pueblo, que escucha también la folclórica. Bueno, nos vamos a meter, ya nos metemos de lleno con los chicos, sí, claro, ¿no?

0: Estamos escuchando Infierno y Paraíso. Cristian Capurelli, cantautor y multiinstrumentista, forma parte de este rejunte lindo de artistas que van a hacer fuego adentro. Qué lindo, porque como en Argentina nos acostumbramos a los símbolos, ¿no? Tenemos los símbolos en la selección, la escarapela y tantos otros, y estamos atravesados por las iconografías. Es lindo la figura de un fuego, que reúna este movimiento de folclore argentino, porque hay muchas músicas que se escuchan y hay músicas que se comparten. Y la idea de un fuego, este nuevo ciclo que busca recuperar uno de los rituales más profundos de nuestra cultura, que es un encuentro alrededor de las canciones. La imagen del fuego, del fogón, es re linda, fuego adentro. Para ello, quienes son los organizadores y primeros mentores de estos juglares que llegan aquí al aire de Folclórica, está Marcos Villalba, aquí a mi izquierda. ¿Qué haces, Marcos?
1: Buenas tardes, querido Cristian. Sí, la verdad que sorpresa, me enteré hoy a la mañana que estabas conduciendo el programa. Un gusto, amigo de años, del oeste. Así del que oeste. Es hermoso encontrarte en este programa y en este lugar, ¿no?
0: Marcos Villalba tiene una trayectoria muy, muy linda, junto a artistas de la talla de Luciano Pereira, de Chango Espaciú, años construyendo una trayectoria internacional como instrumentista y acompañante, y en un momento, dentro de la trayectoria nacional, me acompañaba cuando yo cantaba tango.
1: Qué hermoso yo de
0: bueno,
1: tango.
0: Canto, sigo cantando.
1: Sí, cantando, digo, sí,
0: claro. ¿Cómo que no? Y claro, y voy un poquito más allá, él es el generador de este encuentro. Ahora me vas a contar cómo nace esto, Marcos, pero vamos a saludar a los compañeros.
1: Por supuesto.
0: Con quien lo secunda aquí al lado es Facundo Monti. Acá tengo a Facundo, que yo le contaba cuando lo vimos, no está tan cambiado, para nada, estoy con ese aire juvenil. Han pasado nada más que 27 años de nuestro encuentro, cuando Facundo cantaba una canción que era Estatua de Sal. Si tú eres solamente una estatua de sal, te voy a atrapar. Temazo. En el género pop. Entonces yo lo presenté un montón de veces a Facundo. Éramos muy chicos los dos. Ahora
2: es verdad.
0: Estamos de ahí.
2: El tiempo ha pasado.
0: Pero estamos bastante bien, ¿no?
2: Muy bien.
0: Si no lo decimos nosotros, bienvenido.
2: Gracias, Cris querido, por el espacio, por recibirnos.
0: Favor. Hijo del gran Giacomonti, ¿no? Hijo del recordado Giacomonti, quien, bueno, lamentamos su partida, pero el legado musical y amoroso de tu padre en el corazón de todos.
2: Qué hermoso lo recuerde, muchas gracias.
0: Sí, Giaco, un fenómeno total.
2: Gracias.
0: Y aquí, un poquito más allá, dentro del convite, está Daniel Bernal, cantante nacido y radicado en La Plata.
2: Exacto.
0: O sea, platense, donde...
2: No, nicoleño.
0: No, nicoleño, ah.
2: Nicoleño.
0: Pero te fuiste a vivir a La Plata,
2: sí,
0: muy temprano.
2: Sí, malcriado en La Plata, como digo yo.
0: Ah, ahí van todos, es como un...
2: Claro.
0: ¿No? En un exocet de todas las provincias, los regionalismos.
2: Digamos, está el fútbol.
0: Sí.
2: Sí, viste que todos van ahí.
0: ¿Y de qué sos vos de La Plata?
2: Y estudiante. Me van a matar, ¿eh?
0: No, no importa. No importa, en La Plata, viste, muy así, o sos de uno o sos de otro.
2: Sí, el fútbol, familia, y bueno, ahora 40 años casi viviendo ahí.
0: Claro, claro, y el folclore.
2: Y el folclore.
0: Y el folclore
2: que obviamente, el folclore también en La Plata es,
0: sí,
2: muy fuerte, ¿viste?
0: Tremendo, tremendo.
2: Digamos, la facultad y la peña van muy de la mano.
0: Qué lindo, sí. No, aparte...
1: Zona Sur, un gran espacio, semillero, claro, y demás de música, ¿no?
0: Sí.
1: Bueno, zona oeste, yo soy del oeste.
0: Oeste y sur, ¿no?
1: Oeste, el oeste, sí, y el sur es
0: norte,
1: tremendo.
0: Norte, otra cosa, pero también tiene su cosa, acá en el conurbano. Bueno...
3: En el norte, norteño en el sur.
0: Sí, exactamente. Bueno,
1: gran cantor, Dani Bernal, que se sumó a este fuego, a este fogón que... Sí. Estamos dando inicio el próximo viernes 24 con grandes artistas, así que un placer, amigo también, y capaz que lo tenemos a Cristian Palacios si se va ese viernes también a cantar un tanguito, ¿cómo que no?
0: ¿Van a hacer un tango? ¿Van a hacer tango también?
1: Sí, ahí, sí, está en la guitarra, está programada ya, me falta el cantante.
0: Ay, qué lindo, me encantaría, ¿eh? ¿Dónde va a ser esto, el fuego? ¿Dónde comienza esta gira que primero será Buenos Aires, después empieza?
1: Ojalá, por eso vos recalcabas ahí la metáfora del fuego, del fogón,
0: sí,
1: del encuentro, más en estos fríos tiempos, en todo sentido. Así que se nos ocurrió junto con Yara Walde, que es nuestra productora, gran productora también, de Encuentro en el Estudio. Los que vieron Encuentro en el Estudio, Encuentro en la Cúpula, icónico, ¿no? Quedó en la televisión argentina. Y un encuentro principalmente de música, de amigos, para ahí el spot publicitario de Vivi, querida amiga también, amiga. Dice, somos leña para este fuego que se enciende, así que cada participante de en su distinto espacio, por decirlo, ¿no? Tanto sí. La banda, va a haber una banda estable acompañando a todos. Bueno, van a estar también Cristian Capurelli, que se viene de Pergamino, no. Luciano Cañete, que viene de Dolores. Y la idea es del fogón en La Carbonera, en San Telmo.
0: Ah, en San Telmo, qué lindo espacio.
1: Hay dos direcciones, ¿no? Es Balcarce 998 y después está la otra cruzada. ¿Cómo es?
0: Carlos Calvo
1: 2999. Claro. Esa es la entrada principal. Está en una esquina, así que se están peleando ahí
0: la carbonera.
4: Que era una carbonería.
1: Era una carbonera claro. Real, literal. Claro. Sí. Y fue restaurada y ahora es un hermoso espacio para que se encienda este fuego, justamente, ¿no? Así que está buenísimo.
0: Y bueno, y la idea es juntar que, digamos, primero sean ustedes, hasta ahora en el cuento 5, ¿no?
3: Sí, sí.
0: 5 de estables, pero después van cayendo los invitados.
1: Sí, más allá de lo estable, por ejemplo, lo habíamos invitado, que justo coincide con fechas, que al querido Mario Álvarez Quiroga, a Bruno Arias, vamos a rendirle, a homenajear en vida, y justo tenerlo es hermoso, al gran músico y guitarrista Jorge Viñas, de la música de Cuyo.
0: Qué lindo.
1: Así que también Facu, en su carrera amplia de voz, le gusta y le encanta el folclore y se suma también, así que alguna tonada, alguna cosa que
4: la semana pasada surgió naturalmente, que a mí me ofrecieron cantar en un lugar que hacían una peña ahí en Caballito por el 9 de julio, y un día antes le digo: che, Marco, me invitaron a cantar, tenés que ser todo folclore. Y bueno, dale, vamos. Así ensayamos media hora.
0: Pero bueno, armamos una lista. Tu papá tenés todo San Luis, ¿no? Claro.
4: Claro, yo crecí escuchando mucho y con mucho respeto, ¿no? De nuestra música, que hoy, después del Mundial hablábamos, ¿no? Como uno empieza de grande a valorar el origen, ¿no?
2: Totalmente.
4: Donde uno viene, claro. Lo que uno es, ¿viste? Lindo, nosotros somos fútbol, por eso cuando festejamos aunque perdamos.
0: No importa.
4: Y me volví más argentino que nunca estando fuera del país, ¿no?
0: Vos estuviste, Facundo, ¿cuántos años fuera del
4: 15
0: país?
4: Años 15. En Estados Unidos, sí.
0: En Los Ángeles.
4: Sí, pero a mí no me resolvió estar bien, ¿no? Eso que uno a veces piensa, no, pero estás bien allá, ¿qué es estar bien? Estar bien es hablar con el portero, con el panadero, ayudar a un tipo que se rompe el auto en la puerta de tu casa. Esas cosas que somos también, ¿no?
0: Sí,
4: porque empezar a ver las virtudes como pueblo que tenemos, que son totalmente enormes, y que recibimos a todo el mundo y tratamos bien a todo el mundo, no importa de dónde vengas. Y sí, está hermosa esta idea de juntarnos en un fogón, que el fogón sea la música, nuestra identidad, viste, nuestras costumbres, que son hermosas.
0: Y el seleccionado de canciones, ¿cómo lo armaron? ¿Cómo se pusieron de acuerdo?
1: Bueno,
0: Marcos, ya tenés
1: experiencia. No hay acuerdo, dirige uno. No, más o menos armamos, por suerte tengo la gracia de ser amigo de cada uno y poder invitarlos y que se presten a esta propuesta, que va a ser una banda estable, que bueno, que está compuesta por César Castillo, gran charanguista, vientista, de Marcela Morelo, laburamos mucho con Luciano Pereira, Richard Rolando de la Plata, un gran violero también, Alejo Quint en las teclas, el Rama Rey del Oeste, un gran profesor de bajo. Yo voy a estar tocando un poco de percusión, batería, tal vez cantando alguna cosa, pero es como una banda estable y suben a cantar las canciones que eligieron y se ensayaron y se trabajaron. Va a estar de invitado, que también me sorprende, que es interesante, Meno Fernández, el cantante de Rancheros, una banda de pop rock, no sé cómo decirlo, sí. Se armó unos temas ahí, va a venir a cantar, a sumarse al fogón folclórico. Así que nada, es justamente es el encuentro de un fogón donde uno puede tocar Mañanas Campestres y el otro puede tocar Samba de mi Esperanza, y ahí estamos, ¿no? Sí. Y seguimos. Y después de los artistas que ya están nombrados ahí en toda la promoción, se armará una gran guitarreada. Había un lugar muy conocido que era la Peña del Colorado, que
0: sí,
1: se armaba.
0: Claro,
1: bueno, trataremos de emular, estar a la altura y emular a eso, ¿no? Y quiero agradecer a la gente de Walter, a Alejandra, a Vicky, a Juan, Sixto, todos de La Carbonera, que abrieron el espacio y se brindaron enormemente en todo sentido.
4: Y así tratan que, bien a los artistas.
1: Y tratan muy bien a los artistas. Bueno, un lugar con,
4: es raro hoy en día.
1: Un lugar con muy buen sonido, muy buena comida, muy buena gastronomía, muy buena bebida.
0: ¿Esto empieza temprano?
1: A las 21 horas estamos abriendo las puertas, media horita y arrancamos. Nos acompaña Finca Bandini también, así que unos vinitos ricos del Valle de Uco. Así que
0: ahí se crió Altamirano.
1: Exacto.
0: Daniel Altamirano.
1: Así es. Veníamos pensando con Daniel qué tema teníamos, pero no llegamos. O sea, de un día para el otro con Facu podemos, pero ya tan rápido no.
0: Pero no, perfecto, porque no va a ser, digamos, canciones a la carta, ya hay un repertorio
4: más
0: muy...
4: o menos.
1: Pero de igual hay un repertorio, es como viste, el partido está tirado, está, si sabe con quién jugamos, pero no sabemos cómo vamos a jugar. Estamos muy futboleros, seguimos.
0: Qué lindo, sí, futboleros, sí, seguimos.
1: El plantel está
0: escuchando. A pleno.
4: Hay que mandar, sí, sí.
0: Totalmente, ¿no? A mí me gustaría, estamos acá, las guitarras están como silenciadas, están afinadas. A mí me gustaría. Como siempre digo, que es como una especie de platea VIP que uno tiene con los que vienen a visitarnos acá, para la audiencia, que nos canten algo en vivo, un pequeño, puede ser una pequeña expresión.
1: De... Había nombrado Facu el guitarrero cuyano y cantor, o alguna que quiera cantar.
4: Yo le quisiera regalar a Cris y a toda la audiencia, primero, repetirte, gracias por el espacio.
0: No, por favor,
4: es muy necesario para nosotros contagiar esta argentinidad que para mí va a crecer, ¿no?
0: va a crecer,
4: empezar a ver nuestra música, nuestro idioma, nuestras costumbres. Así que me encantaría regalarte esto, que lo compuse estando 7 años ilegal en Estados Unidos y no pudiendo volver, y se llama Celeste y Blanca Tengo el Alma. Un pedacito. ¿Me acompaña, compadre? Sí.

0: hermoso, Facundo. Qué lindo, chico. Qué lindo que sale esto.
1: No, este pero... se acaba de sumar al repertorio del viernes, sí, por supuesto. Sí, sí. O sea, pero salió, no, he dicho.
2: Nunca mejor el momento.
0: ¿No? Nunca mejor el momento.
1: He dicho.
0: Uy, tanto para hablar. ¿Tienen tiempo?
2: Sí.
0: Pero, pues, yo, claro, porque incluso ahora en Estados Unidos, en algunos lugares, está prohibido el uso del idioma español. Entonces entiendo mucho esa lógica, ¿no? Que la argentinidad de estar lejos y, bueno. Y lamentablemente tener que vivir esta situación, ¿no?
2: Vivirlo en carne propia.
0: Sí. En carne propia, sí.
3: Totalmente.
0: Que puede brindarte, sí, un montón de, por ahí, no tiene una perspectiva de otros países, pero la realidad muchas veces es tan distinta a nuestra idiosincrasia, ¿no?
3: Sí, y ahora con esto del Mundial se ha visto, ¿no? Lamentablemente, el absurdo, ¿no? De esta cuestión de odio, de ignorancia, diría yo. Es como que yo odiara a Luis Miguel porque es mexicano, ¿no?
0: Claro, es tan absurdo.
3: ¿No? O sea, ¿cómo puedes odiar a Messi, que aparte que es increíble como deportista, es un ser humano que ha demostrado su humildad?
0: Sí.
3: Es un absurdo, ¿no?
0: Es un absurdo.
3: Pero bueno, nosotros tenemos que seguir siendo con esa nobleza que nos caracteriza, que tenemos un montón de cosas para mejorar.
0: Sí, de acuerdo.
3: Pero como pueblo somos solidarios y eso se nota y se siente. Y aparte es cierto.
0: Es cierto.
3: Que
0: es
3: me
0: cierto.
3: Vengan a contar cualquier cosa. Pero
0: y allá te juntabas en Los Ángeles, había argentino, grupo
3: sí,
0: argentino.
3: Sí, sí, claro, siempre. Y hay que buscarlo, porque si no, se seca por dentro. Total. Que es lo que me empezó a pasar a mí, que me empecé a secar por dentro, ¿no?
2: Necesitas
3: el auto
2: los
3: que
2: abrazos,
3: se... ¿no? Y sí, y el asado y los amigos. Exacto. Y el mate.
0: Y ahora va a estar el encuentro, muy lindo esta excusa,
3: hermosa,
0: que tiene sabor a excusa, pero en realidad es una realidad, esta excusa del fogón. Me gusta mucho la idea del fuego, ¿no? Que une, que
3: aparte
0: que
3: la abraza. Previa, ¿viste? Que pasa a ser una excusa el asado, o es más importante todo lo de la preparación, la charla, la picadita, el acompañar, ¿viste?
0: Lo picante de las charlas, que se carga uno con otro,
3: sí.
0: Tan argentinos somos, qué lindo, ¿eh?
4: Qué lindo
0: ser tan
2: argentino.
0: Está en otro folclore. Me encanta ser argentino.
3: Recién me agarré un semáforo en el auto que venía en Corrientes y Callao. Y miré para arriba, había una bandera enorme. Y la filmé y la subí a mis redes. Decía, qué aburrido no ser argentino.
0: Si
3: festejamos hasta cuando perdemos, viejo.
0: Totalmente.
3: Y es una celebración tan sincera, ¿no?
0: Porque después nos arengan que somos... agrandado, qué sé yo, pero en realidad estamos orgullosos de ser argentinos.
2: Totalmente.
0: Estamos
2: creo
0: orgullosos.
2: Que pasa
0: es
2: por
0: hermoso
2: ahí.
0: Ser argentino.
2: No somos orgullosos.
0: Sí, qué bueno. Daniel es quien habla. Y bueno, a mí me gustaría. Está Marco acá, toca muy bien la percusión. Marco, lo hemos visto en videos.
3: No, tremendo. Tremendo músico.
0: El Chango Espacio toca la viola espectacular.
3: Sí.
0: Todos los...
4: Ha sido algo muy lindo, luego de tantos años de trabajo, ¿no? Por un artista y demás, poder lanzarse, por decirlo, a un camino propio y encontrar respuestas constantes de sí, cuenta conmigo, allá voy, estoy, che, no llego a la próxima que la hagas, estoy. Así que es un descubrimiento personal lindo y un encare. Así que muy contento de estar siempre acompañado, ¿no?
0: Claro,
4: es muy argentinismo también eso, levantar el tubo y decir, sí, vamos al fogón,
0: sí.
4: vamos a la radio. Así que nada, agradecer acá a estos dos queridos. Que creo que si Cristian Capurel y Cañete estuvieran cerquita también caerían, pero bueno, se están guardando. El Mota está saliendo de una gripe gigante. Ayer
0: Mota
4: nos mandaba,
0: Luna, estamos
4: nos
0: hablando.
4: Manda, Mota Luna nos mandaba una fotito desde abajo de la frazada, los pies tapados. Me estoy cuidando, no salgo a ningún lado para estar bien para el viernes.
0: Para el viernes.
4: Así que les está escuchando, le mandamos un saludo. Y gracias también por sumarse. Va a estar una noche muy, muy, muy, muy linda, muy hermosa.
0: A las 9 de la noche en La Carbonera. Dani nos va a hacer algo a partir de las 9. Dani nos va a hacer algo.
3: Sí.
0: Marco con más acompañamiento de Daniel.
4: Gran cantor.
2: Por él,
4: gran
2: ¿no?
4: cantor.
2: De
4: me llamaron un día.
0: Nicolás.
4: Me llamaron un día el Benja Labriola, un gran guitarrista que está con los Chaza y que toca con muchos guitarristas de Coqui Ramírez. Un gran sesionista, gran músico. Me dice: necesito grabar unas percusiones para un cantante. Bueno, me manda los temas. Qué linda voz. Cuando lo encuentro y lo conozco, me dice, yo te conozco a vos de cuando eras pibe que ibas con tus hermanos a la Peña La Salamanca en La Plata, y tenía 10, 9 años. No parece tan grande tampoco, igual está conservado. Y pegamos una onda, una energía en dos encuentros como como si nos hubiéramos visto todo este tiempo. Así que, nada, feliz de que se sume y de que esté. Y bueno, vamos a hacerlo cantar.
2: Yo agradecido, ¿eh? El espacio que me han dado, que me han recibido, una amorosidad terrible.
0: Se lo debe merecer.
2: Bueno, vamos con eso, a ver.
0: ¿Esta qué es? ¿Cuál es?
2: Colonia Durán.

0: Espectacular, maestro, muy bueno.
1: Tenemos de a Regúnaga cantando.
0: Sí.
1: Grandes admiradores, así que
0: así
1: el perfil Regúnaga está perfil firme y presente.
0: Muy lindo, felicito, sí, maestro. Qué lindas canciones. Che, acá nos está el Choco González, nos escribe siempre. Muy bonito lo que estoy escuchando. De Conedo Brand dice, un abrazo grande, el Chueco González, lo saluda.
2: Gracias, Chueco.
0: Un
2: abrazo. Te esperamos.
0: El viernes, entonces, es de Brickman, pero yo si no viaja, seguramente el Chueco estará presente. Señoras y señores, fuego adentro, este espectáculo que nace este viernes. Hay que ir sí o sí, hay que ir sí o sí. Tenemos que empezar a darle aliento a ese fuego, para que se encienda con todo el viernes. Fogón contemporáneo que busca convertirse en un nuevo movimiento de folclore argentino. Me gusta esta idea de juntada desde la imagen de un fogón, porque esto después se va a hacer en otro lado. Empieza la carbonera.
3: Empieza.
0: Pero así como en algún momento Mex Urtiberia se le ocurrió este fa, quizás la idea del fogón.
2: ¿A dónde prende el fuego?
0: Si está Yara Walde, la productora, ya seguramente.
1: Seguro que sí.
0: Seguro que ya van a estar por.
1: Y es una mezcla de nuevos artistas, por decir nuevos, no somos nuevos ninguno, pero claro. La difusión en estos tiempos de Spotify y de. Ayer escuchaba uno que decía, a Alejandro Taranto, un gran, sí, gran productor, Taranto, que decía: no se dejen guiar por la cantidad de vistas en YouTube, muchachos, porque no funciona. Así que es, sí, un espacio justamente, un patio del hogar de música que se abre,
0: sí,
1: para gente nueva. Hay gente que en lugares dice, ay, yo canto algo, y pelan unas cosas que,
0: sí,
1: son increíbles,
0: sí, sí, sí,
1: y
0: sí,
1: es la idea. Y también eso también nos lleva a recordar, a sostener y a homenajear a artistas, ¿no? La idea, por lo menos en mi plan de idea, es que cada sesión de Fuego Adentro también recordar a algún gran, traer a algún gran artista, ¿no? Esta vez es Jorge Viñas, hace poco estuvimos hablando con el gran Raúl Palma, que es un cantorazo de,
0: sí,
1: años, Enrique Espinosa, hay un montón, que trataremos de que se vayan sumando y están ahí, con el gran Nico Ruiz, Enrique Espinosa, con el que acompañamos acá a Cristian Palacio, así que es una buena excusa para lo que hizo Milo J con Jangadero y trayendo, sí, a Mercedes Sosa a la vida en la juventud.
0: Sí.
1: También, ¿por qué no? Este mismo encuentro, decir, che, acuérdense que Altamirano, Regúnaga,
0: claro,
1: Jorge Marciali, hay un montón.
0: El listado no es interminable, sí, el repertorio que tenemos es una cosa de loco, una exquisitez que tenemos en nuestro folclore con tantas vertientes, ¿no?
2: Tantos colores, ¿no?
0: Tantos colores. Hay que seguir. No nos vamos a agrandar, pero nos gusta ser argentinos. Bueno, mis amigos, y le han puesto nombre, no, directamente el espectáculo se llama Fuego Adentro, no es que la agrupación, es un espectáculo.
1: Es un espacio cada artista neutral en todos los sentidos.
0: Claro. No es que son que, las voces de,
1: no,
0: del folclore.
1: De una banda en vivo que se sube a cantar, veremos qué cantamos todos, qué tocamos todos al final.
3: Y porque, compartir.
1: Y compartir, exactamente.
3: Eso, ¿no? Porque cantamos. También hay mucho de... a mí me toca vivirlo a veces, ¿no? No se puede generalizar, pero hay mucho ego, ¿no? En la música, en los artistas.
0: Sí.
3: A ver quién está más arriba en el cartel. Es el fogón, ¿no? Cuando te piden, vamos a cantar una de fogón y compartir ese momento, ¿no? Parece que la idea es esa, es compartir, somos todos lo mismo.
0: Sí, está muy bien lo que señalás. Sí. Pasa también en los medios que le llaman mainstream o este medio que es un medio nacional, que por ahí artistas acá han pasado todos los más encumbrados en, y ahora cuesta un poco, soy sincero, porque por ahí el mainstream dice que tienen que ir a un streaming,
3: claro,
0: o la televisión, que reúne un poco otro tipo de audiencia. Esta es la casa de todo, la folclórica, claro, la radio de Argentina, ¿no? La folclórica. Así que, bueno, un gustazo, a mí me gusta. ¿Siguen?
1: Quiero cantarle una cosa.
0: Sí.
1: Para dedicarte la voz y para justamente un argentinismo interesante que escribió Jorge Marciali que se llama Los Obreros de Morón.
0: Los Obreros de Morón.
1: Para mi padre que está ahí escuchando con mi mamá en Moreno.
0: Están los dos.
1: Ahí prendidos, pasé hoy y dije, escúchenme.
2: Saludos.
0: Amoroso, acá para todos. Papá.
1: Un beso a tu padre también.
0: Mi padre que seguramente va escuchando. Sí.
1: Así que va dedicado para todo esto.
0: Hermoso.
1: Gente de tren.
0: Gente de tren. Hemos viajado mucho en ese Sarmiento. Hermoso también.

0: Bueno, qué linda versión, Marco. Me encantó,
1: Hermoso.
0: Uy, lo que va a ser este viernes. Qué lindo, Nos metió en un clima ya.
2: ¿Cómo no emocionarte, no?
0: Sí, hermoso, hermoso. Bueno, vamos a, si les parece, y acá producción dice, podemos regalar un par de entradas, ¿puede ser?
3: Pero por supuesto.
0: ¿Puede ser un par de entradas?
3: Sí,
0: la primera persona que llame al 113-109-5896 se lleva un par de entradas para este viernes en La Carbonera para dar inicio y fe de que después se va a hacer fan. De la, de la propuesta. Fuego Adentro se llama.
4: Fuego Adentro, ok, nuestro Instagram.
0: También, ya tiene
4: en redes.
0: Claro, muy loco.
4: Taller Ovalda de producción.
0: Oh, claro. Fuego Adentro, ok, Fuego es adentro, en Instagram. Okay. Ahora los voy a seguir. Espectacular. Si quieren comprar las entradas por Passline, eso está bueno aclararlo. Viste, la gente no sabe dónde lo encuentro, dónde lo encuentro. Ahora el que está escuchándonos se mete en Google, pone Passline, Pass con doble S. Passline, y ahí ya puede encontrar.
4: Ahí en el Instagram está ahí abajo toda la info, toda la data, están los videos de los chicos, así que agradecemos también la que nos sigan. Como es muy raro para el que toca, es complicado. A mí yo soy muy.
0: ¿Vos sos de las redes?
4: No. A toda esta historia, pero bueno, hay que hacerse
1: Es una buena herramienta. Sí,
0: el
1: sí,
0: tema
1: sí,
0: de las redes también me ha costado a mí bastante amigarme con la tecnología de redes sociales para uno pensar que. Como decía Marcos al comienzo, que un like te dará un seguidor. No es a ciencia cierta. Pero
1: te conecta.
0: Pero te conecta, somos un mundo de interconexiones hoy, así que...
1: Es una ventana.
0: Sí, es una ventana más. Así que una que canten todos.
1: Tres.
0: Yo te fui a escuchar el disco de Nahuel Penisi.
1: No, la otra... Bueno,
0: no se van a pelear ahora.
1: No sé.
5: ¿En qué hacías?
0: El otro día fui a escuchar el disco de Nahuel Penisi y cantó Canción con Todos. La versión que hace Penisi. Hermosa.
3: ¿Te buscás Samba para olvidar?
0: ¿Samba para olvidar? Ah, pará, entonces me voy a tener que sumar.
1: Claro,
3: bueno, los borbotones.
0: Los borbotones. Claro, si tenemos él toca todo.

0: ya me sumo el viernes, ¿sí?
1: Para que vea el video, las señas que hicimos, es increíble.
2: Y es como venimos de gritar goles.
1: Claro. Totalmente. Siempre garganta para una samba, ¿no?
3: Me encanta, sí, pero me encanta que se van las señas como, ¿no?
2: Y la
3: el amor.
4: Como la defensa de Argentina, ¿viste? Claro. Se manda para allá, marca aquel.
2: Es un juego colectivo.
4: Claro, totalmente.
3: Los Huancahua versión.
1: Si lo pueden sentir escuchándolo, esto va a ser Fuego Adentro. Esta es la idea y el plan de Fuego Adentro. Este encuentro y este fogón.
3: Hermoso, falta acá el fogón imaginario que lo tenemos, pero como símbolo, hermoso. Lo felicito.
2: Gracias.
3: Me encanta la propuesta.
4: Gracias.
3: Marco Villalba, Facundo Monti, Daniel, el apellido es
1: Bernal.
3: Bernal.
1: En La Plata, pero es Bernal.
3: Vive Bernal, claro. Como nuestra amiga Bernal.
1: Luciano Cañete.
3: ¿Quién más?
1: Cristian Capurelli, César Castillo, Alejo King, Rama, Rey, Richard Rolando en la banda, Yara Walde en producción, La Carbonera, 24 de julio a partir de las 21 horas. Un placer, Marcos Villalba.
3: Marcos Villalba acá.
1: Jorge Viñas.
3: Y Jorge, bueno, muchísimas gracias nuevamente.
1: Gracias a vos, Cristian.
4: Gracias por el espacio.
3: No será la última, sí, me encanta. Si no voy a Mar del Plata, podemos hacer esta, tranquilamente. Listo, porque estoy ahí con la familia, estamos en vacaciones, entonces, bolonqui de vacaciones.
1: Gracias a vos por el espacio, gracias a toda la radio, a Daniela, en la producción también ahí por toda la ayuda y el aguante que la lluvia nos permitió, al maestro en los controles ahí. Había una señorita también, pero también muchas gracias. Gracias a vos y al espacio, bien. ¿No?
3: No, por favor, es un placer, me encantó este espacio, generando un clima muy lindo musical. La música transforma las almas, transforma las personas. Lo que tiene raíz folclórica nos lleva a la tierra, nos lleva a unirnos, que nos hace falta tanto. Nos vimos en el Mundial como una expresión de que siempre estamos.
4: Así
3: que más allá de distintas maneras de disfrutar esta argentinidad, bueno, es lindo la música, es parte de ser argentino, juntarse. Así que gracias, chicos,
1: gracias
3: enormes aquí. Fuego Adentro, nuevamente repetimos, este viernes, Fuego Adentro, 24 de julio, 21 horas, esto es en Carlos Calvo 299, entradas por Pass Line, y para seguir a los chicos, Fuego Adentro, ok. ¿Listo? Gracias, querido.
1: Gracias
3: por esto. Vamos.

Exactamente, Lucianito Pereyra. Para mí es Lucianito todavía. Pensar que la primera entrevista, allá por el año 96, 97, ponele, vino con su mamá a una radio ahí en la Top 40, ¿no? Y en ese momento lo acompañaba la mamá con la guitarra, tan chiquito, y sacaba ese discazo donde tiene Córdoba sin ti, el primer disco de Luciano. Un fenómeno, Lucianito, lujanero, querido. Y así, así, de Pereyra y John. Vamos a ver si hacemos un convite. Hace mucho que no nos vemos con Luciano. Yo soy jurado de los premios Gardel y nos hemos cruzado en algunas fiestas, siempre saludándonos para esos eventos especiales. El querido Luciano Pereyra. Bueno, de Luján, ciudad que amo, amo y me encanta, me encanta. Bueno, Mario Álvarez Quiroga nos está escuchando como cada tarde. Honor, maestro, que siempre le ha gustado mucho, los chicos

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17 y 31 minutos en todo el país, incluidas las tres queridas Islas Malvinas. Señoras, señores, muy bueno, los escucho sonar ahora. Felicitaciones a los intérpretes Mario Álvarez Quiroga. Muy buen repertorio, dice el Chuco González. Buenas tardes, nacionales y Águeda Zeniquel de Temperley. Pasaron Dios a la una, qué hermosura. Escucho todos los días, muchas gracias. Águeda de Temperley, un beso grande, querida Águeda. Lida de Paloma, gracias por tanto. Espero el viernes mandarle mi mensaje. Ah, cuando hablemos con Daniel Altamirano. Claro, claro que sí. El viernes tenemos nota con Altamirano. Mañana siempre hay una sorpresa, ¿eh? Siempre en materia musical, algún invitado, de golpe nos sorprenden los artistas que llegan. Como bien decía Marcos Villalba, no es que son nuevos, hace mucho que viene acompañando a otras figuras como Luciano Pereyra, como el Chango Spasiuk, y ahora en este nuevo recorrido ya es la posición del solista, ¿no? Y de todos los solistas que se han juntado para este. Me han gustado mucho los chicos, ¿eh? Bueno, hoy tenemos más música. Acá me están dejando, a ver el listado. Yo quiero seleccionar, a ver qué tiene por ahí. No está Sergio Ríos en la operación técnica, en segundo término. ¿Qué tenemos? Me gustaría. Acá me nombró por la cucaracha, por el auricular, un gran, gran cantor, gran cantante también. Las dos cosas, ¿eh? Cuando abre la boca, se calla todo el mundo. El querido Jorge Rojas, cuando te nombro cantando.

Qué hermosa versión, che, que acá se aliaga la Topunganita de Tapia, este grupo de folclore de música cuyana, conformado a principios de la década del 80 en esa ciudad mendocina, en San Rafael, Mendoza, es los San Rafaelinos, me encantan los de San Rafael, he ido tantas veces a San Rafael. Estuvo integrado originalmente por Mariano Cacace y Eduardo Aliaga, quienes eran amigos y cuñados, sumándose luego Fabiana Cacace, la hija de Mariano, en los teclados. Realmente hermosa, hermosa versión de la Tupunganita. Ante los Hacha, con la parecida de Carabajal y Torres, y como lo habían escuchado a Jorge Rojas cuando te nombro cantando. Señoras y señores, seguimos así.

0: 21 de julio, hoy exactamente, pero de 1925, nos vamos a ir al tiempo, a esos tiempos idos donde nace Osiris Rodríguez Castillos en la ciudad de Montevideo, República del Uruguay. Así que toda la gente uruguaya que está escuchándonos seguramente recordará a este poeta, escritor, investigador, compositor, cantante, instrumentista y encima luthier, todas así. Producto de una familia especialmente interesada por la cultura, la música en general y la educación de sus hijos en particular, y con un interés primordial por la historia del arte, la lingüística y la literatura, tempranamente se interesó por las raíces de la música autóctona. Siendo un niño, su familia se trasladaría a Sarandí, en Durazno, donde pasaría su infancia y más tarde a Florida, donde cursaría los primeros años de sus estudios secundarios, que luego continuaría en el Liceo Francés de Montevideo, pero que nunca terminaría. Curioso y ávido de experimentar la vida, durante su juventud llevó una vida casi nómada recorriendo lugares y experimentando vivencias que fueron la médula de su obra. Vamos a escuchar una primera canción de Osiris Rodríguez Castillos, de donde nos esté escuchando. Su energía montevideana nos va a abrazar y los va a abrazar. Esta es una de sus obras.
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0: Gurí Pescador, ¿qué tal? No, de nada, Osiris Rodríguez Castillos, este poeta, escritor, cantante, compositor. A pesar del golpe de Estado en Uruguay en el 73, que prohibió sus obras y sus presentaciones, a fines del 78 realiza con enormes dificultades de producción y considerable riesgo personal dos recitales, en el Teatro del Notariado y en el Teatro del Centro de Montevideo, que resultan ser llenos abrumadores, prácticamente con la única difusión del boca a boca. Su idea era que no consiguieran expulsarle de su país por muchos padecimientos económicos y morales que le pudieran infringir, pero al fin, desesperanzado, emprende un exilio voluntarioso y silencioso a Madrid, donde vive durante 14 años desde el 6 de enero de 1981. Recordamos a Osiris Rodríguez Castillos, montevideano, y ahora sí, nos vamos a ir con otra de sus obras para toda la comunidad uruguaya, Camino de los Quileros.
1: Les llaman los quileros. Frecuentan la frontera nordeste, contrabandeando de kilos la esperanza. El camino de los quileros no es muy largo, pero suele llevar una vida a recorrerlo.

0: Los quileros son trabajadores fronterizos uruguayos de escasos recursos que se dedican al contrabando a pequeña escala. De eso hablaba, comprando mercadería, principalmente comestibles en Brasil, de a kilo para revenderla en Uruguay. De eso hablaba este historiador, ¿no? El querido Osirio Rodríguez Castillos. En el 93 regresa a Uruguay definitivamente. Ese mismo año le es otorgada una pensión graciable, pequeña pensión que se otorga por aprobación del Senado de la República a personalidades de gran significación cultural. Se desempeñó en tareas de investigación en la hemeroteca de la Biblioteca Nacional. Continúa trabajando en su ensayo sobre historia política. Vamos a una cortita de él, que casualmente el título pareciera que es larga la obra, sin embargo, es una obra más bien más reducida. Osiris Rodríguez Castillos nace un día como hoy, 21 de julio, en la República del Uruguay. Esta es la próxima obra. Vamos con eso.
1: La cicatriz del camino que va subiendo a los cerros me duele como si fuera todavía un tajo fresco. Pena de camino largo, cansancio de viaje viejo que voy andando y andando, tiempo arriba y sangre adentro. Hasta hace poco solía llevar atado a los tientos un chifle con agua pura del manantial de los sueños, pero se ha acabado el agua y el manantial quedó lejos, y están muy turbios los charcos de tanto pasar troperos. Yo solo tengo el camino, el frío, el agua y el viento, y un poco de sol y luna, cosas que no tienen dueño. Y llevo como una carga sobre los hombros el cielo, y en el fondo de los ojos limadura de luceros. Pena de camino largo, cansancio de viaje viejo, ata Dios que es empinada la ladera de mi cerro. Qué fría viene la noche, tiempo arriba y sangre adentro, con un poncho de verano me está agarrando el invierno. Y sigo picando espuelas sobre mi dolor cerrero, mi angustia quiebra un rebenque por dos flancos del silencio, todo por un corazón que ha nacido trafoguero y siempre se enciende más cuando más lo sopla el viento. Por asir la cruz del sur como un facón caronero para que empiece mi nombre sobre el borde de mi tiempo. Pena de camino largo, cansancio de viaje viejo, pasión de vivir cantando que es ir penando y subiendo.
0: Bueno, de esta manera estamos llegando prácticamente al final de nuestro programa. Nos quedan unos minutitos, agradeciéndole a todos los oyentes presentes siempre en la emisora del folclore, siempre, a nivel nacional. Gracias a todos los oyentes, principalmente en Primeras Nupcias nos acompañó Sandra Viera en los controles, luego haciendo un flip-flap entró volando con una serie de pruebas circense Sergio Ríos. Aquí está con nosotros Sergio Ríos, que le gustó mucho y quería escuchar más de Osiris, y le dije, bueno, pero hasta acá nomás. Daniela Rodríguez, nuestra productora, muchísimas gracias. Y Mariana, ya tendremos a Mariana Fossati con nosotros y con tu espíritu. Si se recupera, yo creo que si está, hay que ver, hay que hacer masajitos, que ya mañana esté. Bueno, nosotros nos encontramos mañana, si Dios quiere, a las 3 de la tarde, iba a decir a las 6, a las 3, vengo a las 3. A las 6 estaremos partiendo. Gracias, Palacios Cristian, vengo siendo. Hasta mañana.

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8: Es como un canto de cuna, un canto infantil en la lengua tupí-guaraní, que es de la región de Brasil. Y es parte de mi nuevo disco, cuarto álbum, que empecé a presentarlo en diciembre del año pasado, o sea que está recién salidito, que es un álbum que tiene 9 cantos indígenas, la mayoría de territorio argentino, pero también este canto en tupí-guaraní de Marluí Miranda, de territorio brasilero, y también hay un canto en H. Guayaquí de territorio paraguayo, porque bueno, los guaraníes nos expandimos por todos estos territorios, regiones culturales.
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Muy pero muy buenas tardes, bienvenidos, bienvenidas a esta nueva edición de Campo Folk. Aquí estamos en el aire de la folclórica a través de 98.7, en la folclórica obviamente con todos los días estamos acercando la información del sector agroindustrial, obviamente con la raíz folclórica que nos acompaña en la música para ir cerrando. Algunos le llaman el regreso, algunos ya deben estar en casa, algunos disfrutando de las vacaciones de invierno también, seguramente. Así que nosotros los estamos acompañando en esta semana especial que estamos transmitiendo desde la Rural de Palermo, la edición número 138, 160 años de la Sociedad Rural Argentina, así se dice. Bueno, aquí estamos en otra jornada que ha sido con un clima hostil, podemos ponerle como un adjetivo calificativo, porque bueno, arrancó con una linda mañana, con mucha afluencia de público. De lo que va hasta ahora, me parece que ha sido una de las mejores jornadas con respecto a la cantidad de público en el día de hoy. Ahora, tarde se puso un poquito más lluvioso también en esta jornada, pero la verdad que la rural tiene esa opción de estar, por un lado, desde el punto de vista al aire libre, con la pista central y demás, y por otro lado los pabellones, ¿no? Pabellones de maquinaria que es cerrado, todo lo que tiene que ver con los animales también, en los pabellones cerrados, ovinos en el ocre cerrado, bueno, las casas de la provincia se pueden recorrer adentro, así que es una buena opción para tener en cuenta con respecto a lo que se viene dando en estos días. Y aquí estamos instalados con esta posibilidad de ir contándote día a día. Hemos atravesado quizás el umbral de lo que ha sido la mitad de la rural. Nos quedan por delante el resto de los 5 días que tenemos de aquí al próximo domingo, así que te iremos contando todo lo que va sucediendo, como lo venimos haciendo desde el jueves pasado. También vamos a seguir contando y transitando dentro de las posibilidades. Nos estamos dando a lo mejor alguna licencia para ir respetando lo que tiene que ver con las columnas, pero si lo podemos mantener muy bien, y hoy lo vamos a hacer, porque en este espacio los días martes para el criollismo con respecto a líneas generales, hemos abordado desde el canto, lo hemos abordado desde la pintura, lo hemos abordado desde diferentes lugares, y hoy lo vamos a abordar desde la poesía. El gran Agustín López, uno de los referentes del criollismo a través de la poesía de tantos años, va a hablar con nosotros. Lo vimos aquí por la rural y le dijimos, tenemos ganas de hablar con Agustín, hace rato que no lo hacemos, y más al aire de la folclórica, así que en un ratito lo vamos a estar escuchando. También vamos a escuchar, tuve la posibilidad de hablar con el ganador de una de las obras de arte que se han presentado aquí en la Exposición Rural de Palermo, que tiene que ver con un zoguero que vino desde Santiago del Estero, con todo eso lo que representa. Ser santiagueño quizás no es uno de los rubros que más se destaque, Santiago del Estero, que no se destaque quizás popularmente, ¿no? Porque hay muchos zogueros dentro de lo que tiene que ver con la pampa húmeda, ¿no? Donde la ganadería estuvo tan fuertemente y donde hay demanda de trabajo. Lo cierto es que los años fueron pasando y bueno, hay muchos zogueros muy buenos en diferentes lugares, y uno de ellos es Derlin Chávez, que hoy ha sido premiado hace unos minutos nada más aquí en el Museo Gaucho, así que con él pasamos allí por el stand de Santiago del Estero y pudimos charlar, así que quédate ahí que en un ratito vamos a compartir esa nota que realizamos en el día de hoy. Presentado el programa, en un ratito nos metemos con los títulos y mucho más, pero ahora es momento de arrancar con buena música, como es habitual en este Campo Folk.

Muy bien, aquí continuamos desde la exposición rural de Palermo, momento de meternos en las noticias del día de hoy, algunos títulos que tienen que ver con algunas medidas que se fueron dando también más allá de la exposición rural, los grandes campeones que han ido saliendo de las diferentes razas. Bueno, uno de los temas que queríamos mencionar, vamos a ir con algunos títulos muy rápido, así no demoramos las notas del día de hoy, porque hoy el SENASA, el Servicio Nacional de Sanidad y Calidad Agroalimentaria, ha puesto en marcha a partir de este martes una nueva plataforma digital que tiene que ver para seguir de cerca el registro, seguimiento y control de fármacos y principios activos destinados a animales en todo el territorio argentino. Se trata del sistema integrado de gestión de trazabilidad de productos veterinarios que se ha creado a través de la resolución 654/2026 que fue publicada en el boletín oficial. Atención con este dato porque es importante, más allá de que a lo largo de la semana ya lo podemos ir contando un poquito mejor, más detalladamente, pero este es el punto que queríamos hablar. Otro de los títulos tiene que ver con el Dálbulus maidis, la chicharra. Bueno, la Red Nacional de Monitoreo del Dálbulus maidis, que es el nombre científico que tiene de esta chicharrita del maíz, ha confirmado el informe, lo que obviamente nadie esperaba, que tiene que ver que se está, por lo menos en el NOA y en el NEA, donde siempre estuvo, que lo que pasó en la campaña 23-24 fue la región más pampeana, productiva, pero siempre ha estado, aunque la amenaza se centra en estas zonas endémicas, lo que se ha determinado, el centro del país donde ha sido el gran problema de campaña que afectó tanto la población, pero el último informe de Nacional que tiene que ver con el análisis de la Asociación Argentina de Productores de Siembra Directa también, hicieron referencia a este fenómeno e incluso advirtieron daños que no se preveían en maíces cosechados en el norte del país. Atención. Y por otro lado, si hay algo que puede retraer la dispersión de lo que se lleva adelante con la chicharrita, es el frío, que hasta ahora no fue suficiente en las zonas endémicas y se encendieron, podemos ponerle un color amarillo de cara a la próxima campaña. Esto lo está dando la Red Nacional de Monitoreo del Dálbulus maidis, esta edición del informe desde que comenzó a funcionar hace 2 años, precisamente luego de esta campaña que impactó tanto en la República Argentina. Así que son algunos de los títulos que queríamos compartir en el día de hoy. Se sigue hablando mucho de la situación del niño, de los riesgos hídricos y de las oportunidades productivas, así que son algunos de los temas que te presentamos en esta jornada, obviamente siguiendo muy de cerca lo que vaya sucediendo también aquí en la exposición rural de Palermo. Con estos títulos nos vamos a la música y a la vuelta quédate ahí, que ya hablamos en un ratito con Agustín López para hablar del tradicionalismo, este espacio especial que dedicamos cada día martes aquí en Campo Folk. Ya volvemos.

0: Soy entrerriano, los hermanos Cuestas aquí en este campo folk, y así estamos atravesando esta tarde de martes, compartiendo toda la información del sector agroindustrial, también acercando la mejor música, mucha pasión por lo nuestro aquí en la Folclórica 98.7. Lo decíamos que cada día martes, desde que hemos comenzado este espacio de campo folk, tenemos algunas secciones que nosotros creemos, por lo menos desde nuestro lugar, que tienen que tener un espacio, difundiendo, porque además de transcurrir los años, van pasando algunas cuestiones que quizás quedan un poco más relegadas en algunos aspectos. Y es por eso que los días martes hemos creado este espacio del tradicionalismo, del criollismo, que está expresado en diferentes maneras, ¿no? A través de la canción, a través de la pintura, a través de las películas, a través de muchos aspectos. Y uno de ellos es el de la poesía. Y uno de los referentes de la poesía gauchesca es el señor Agustín López, que está del otro lado. Agustín, querido, ¿cómo te va? César Tapia te saluda por acá.
1: Hola, César, un gusto saludarte, a tus oyentes también. Y bueno, realmente emocionado escuchando ahí a los hermanos Cuesta, unos tan referentes del canto nuestro. Y vos sabés que qué gusto que estés ahí, en ese lugar, porque yo tengo una connotación especial con Radio Nacional, en especial con ese estudio principal de ese edificio que se ha hecho exclusivamente para la radio, y que allá por 1960 y algo fui por primera vez a ver cómo era ese programa de Amanecer Argentino.
0: Claro.
1: Y entró ahí una chiquita rubia con una guitarra que era casi más grande que ella, acompañada de su papá, a cantar milongas. Claro. ¿Quién era? Mi hoy gran amiga, la payadora Marta Swin.
0: Mirá vos.
1: Mirá qué lindos recuerdos tengo ahí. Y bueno, después, más acá en el tiempo, cuando Lucía Cerezani me convocó para estar con ella ahí haciendo unos micros, tuve el gran gusto de ser muy amigo de Jaime Torres.
0: Claro.
1: Y estaba también esta chica Fossati, la Colo Merino, tan agradable, el director Marcelo, un locutor que ahora vive en Mar del Plata, que no me acuerdo el nombre, que también un gran amigo. Así que por esa radio tengo un gran gusto, y ahora escucharte a vos ahí me da mucha alegría.
0: Bueno, Agustín, también a nosotros nos da mucha alegría. Bueno, Mariana está con nosotros de locutora, pero hoy lamentablemente con estos climas está de gripe, así que le mandamos un abrazo grande y ojalá se recupere pronto y la tengamos pronto aquí en la radio. Agustín, bueno, ha detallado en estos escasos segundos la trayectoria un poco de un hombre que ha venido. Vos sos del lado de Varadero, ¿verdad?
1: Yo soy nacido en Alsina, en el pueblo, pueblo fundado en 1876, partido de Varadero. Varadero es la ciudad más antigua de la provincia de Buenos Aires, fundada un 25 de julio de 1615 por la colonia suiza. Y soy ex alumno rural de la Escuela de la Paloma, del paraje La Paloma, donde íbamos.
0: Mirá vos.
1: A caballo. Yo era el que iba de más lejos. Tardaba una hora y media más o menos en llegar a esa escuelita, que la recuerdo con tanto cariño y recuerdo con mucho afecto a los cuatro maestros que tuve y a todos mis compañeros que estaban en ese momento en la escuela de General Güemes, que así se llama.
0: Claro. Agustín, vos sabés que ahora que me mencionás el 25 de julio fundado, digo, las dos ciudades a lo mejor más importantes se han fundado una misma fecha, porque Santiago del Estero va a cumplir 473 años, la madre de ciudades, el 25 de julio, y Varadero me decís que también un 25 de julio.
1: Nada más que Santiago del Estero creo que es 1553, si no me equivoco.
0: Claro. Claro, exactamente, pero sí. Qué casualidad, no, la verdad que no había reparado en eso, no había reparado
1: y bueno,
0: el dato.
1: Bueno, Diego, vos sabés que yo he sido partícipe de los tres primeros festivales que fueron hermosísimos, que así se hacían en lo que era en ese momento una cancha de fútbol, pero en realidad era una plaza. Y claro, hoy Varadero tiene, bueno, su lugar para el festival. Pero aquellos tres primeros fueron hermosos, porque por ahí pasaron Troilo, Pugliese, Di Sarli, Tarragó Ross, Padre, Chalchalero, Fronterizo, Quillaguasi, Guaraní, Rimoldi Fraga, todo pasó por esos festivales.
0: Bueno, el Festival de Varadero, don Agustín, primero ahora le voy a preguntar cómo fueron esos años y siempre se hizo en ese anfiteatro, que nos cuente un poquito más, pero digo, el Festival de Varadero, recordando que es el festival de música popular y, sí, y el tango y el folclore obviamente estaban, y ahí recuerdo que inclusive en algún momento hasta fue más importante el de Varadero que el de Cosquín, porque muchas, no sé si importancia en sí por la magnitud, pero digo, en algunos momentos hubo artistas como don Luis Landricina, como Nochero, sí, y demás, sí, que antes, sí, sí, habían pasado antes que llegara Cosquín, ¿no?
1: Te digo que pasaron todos los que estaban en la palestra en aquellos entonces, cuando era la evolución del folclore, uh-huh, pasaron todos, y además el día domingo al otro día del día sábado de actuación sí, solían jugar un partido de fútbol en una uh-huh cancha los artistas.
0: Mirá vos.
1: Y sí, y estaba muy allegado también el cura párroco de Varadero de la iglesia Santiago Apóstol, que le decían Manzanita, porque tenía, ajá, el cutis todo rojito y de a tomarse algunos vinitos, ¿viste?
0: Y mirá, lo delataban los cachetes.
1: Sí, mirá la anécdota que te cuento, que la dijo la vecina, no la inventé yo. En una oportunidad, el cura, que solía hacer buenos chupines, porque Varadero, uh-huh, está ahí cerquita del río, claro, sí, se puso a cocinar los chupines, pero también tenía un vasito al lado. Claro. Y bueno, parece que se quedó dormido y los chupines se
0: quemaron.
1: Esa me contó la Andricina alguna vez.
0: Claro, bueno, pero la Andricina de los cuentos, podemos llegar a desconfiar, sí, un poquito, don Luis, o no.
1: Sí. Bueno, de Varadero te cuento algunas historias interesantes que hay mucha gente que no sabe. Por ejemplo, allá por final de la década del 40 había un raidista, Pedro Candiotti, que, ajá, quería unir la Rosario de Buenos Aires a Nado, que lleva, mira, unas 72 horas más o menos, y claro, no, creo que no lo logró. Y después hubo otro nadador, y ¿qué pasa con Varadero? Uh-huh. El río Paraná, cuando llega a San Pedro, más o menos,
0: sí,
1: hace una vuelta, una curva, y aparece en Zárate. Y el río Varadero une. Entonces, el reglamento le permitía cortar por el río Varadero para que no tuvieran que dar esa vuelta. Bueno, a raíz de eso, Varadero era una ilusión tremenda, porque hubo con Abertondo, que fue el, sí, que después, al final creo que logró, después de dos o tres fallidas, logró unir la Rosario y Buenos Aires. Y claro, un tal Ricardo Hoffman de Varadero fue el que logró el récord.

0: Del tradicionalismo, bueno, vos lo has volcado en poesía. ¿Cómo lo ves hoy? Porque, bueno, pasábamos ahí por el Museo Gaucho, veíamos que hay algunos oficios, como por ejemplo el de soguero, que sigue muy firme, la platería. ¿Cómo encontrás vos que has transitado estos años de mucho recambio, obviamente generacional?
1: Bueno, mirá, por empezar, la Rural es un lugar emblemático que nos representa en el mundo y es un orgullo para los argentinos que mucha gente extranjera venga a ver una muestra de tal magnitud. Hermosa.
0: Claro.
1: Al margen de otras opiniones y otras cosas que, bueno, quedan al margen. Referente a la soga y a la platería, bueno. Con ir ahí a donde estábamos nosotros conversando ayer a unos metros, ya te das cuenta la categoría de los hogueros que hay.
0: Tremendo.
1: Muchísimos hogueros, muchísimos plateros. Y casualmente el sábado estuve en Cañuelas, en un lugar donde se hicieron 18, por 18 años seguidos, el encuentro de hogueros y talabarteros, y vos sabés la cantidad de trabajos hermosos, uno más lindo que otro que había,
0: Claro.
1: y bueno, no se pudo hacer más por distintas razones. O sea que yo conozco por suerte muchos sogueros jóvenes, muchachos
0: Claro,
1: jóvenes,
0: claro.
1: y plateros también, bueno, una cantidad enorme. Por suerte, una artesanía hermosa y también algunos teleros, que hay trabajos de telería en este país hermosísimos.
0: Agustín, y hablando de lo que usted vuelca en la poesía, ¿de dónde viene y si hoy escribir es un poco más difícil, no por la dificultad de lo que uno puede llegar con los años y demás, sino por cómo ha ido transcurriendo el tradicionalismo? A lo mejor antes la pampa gringa nos invitaba un poco más y era más fácil y hoy un poco más difícil, ¿o no? Uno cuando lo tiene adentro lo puede expresar en el día a día.
1: Mira, de acá de los escritores pasamos también un poquito a los payadores, entre los cuales tengo muchísimos amigos.
0: Claro.
1: Antes no había a lo mejor lugares donde o personas con las cuales aprender algo, ¿viste? Y en el
0: Claro.
1: caso de los payadores, hace unos cuantos años de esta parte, Emanuel Gaboto, tan conocido, David
0: Sí.
1: Aucar o Luis Genaro, han hecho talleres y no quiero creer la cantidad de jóvenes que van saliendo de ahí,
0: Claro.
1: payadores en todo el país. Antes era una cosa que parecía que era de la provincia de Buenos Aires y ahora te
0: Claro.
1: aparecen payadores de Córdoba, de Mendoza, de la Patagonia. Eso es muy lindo. Y en cuanto a los escritores, yo en mi caso he tenido el acercamiento ahí cuando se fundó la sociedad, la Asociación Argentina de Escritores Tradicionalistas, que
0: Sí.
1: ya llevamos 42 años de vida en La Plata, y allí fui acercándome y ahí aprendí con gente que sabía, con poetas importantes como Carlos Rizzo, Roberto Compari, que fue uno de los que iban a Amanecer Argentino.
0: Claro.
1: Y después, bueno, vos lees a un Pedro Risso, un Boris Elkin, y aprendés.
0: Claro. Claro, no, ni hablar, ni hablar. ¿Y le gusta, Agustín, leer mucho, mucho
1: Sí.
0: libro de todas esas cosas?
1: Mirá, he leído ya creo que cuatro veces el libro de Gato y Mancha. Me
0: Qué bárbaro.
1: encanta, por lo de Chifley a Estados Unidos. Y
0: Ay,
1: acabo
0: mira.
1: de leer, creo que también por cuarta vez, el de Anna Becker,
0: Sí.
1: que justamente me parece que hay mucha gente que tiene desconocimiento de lo que ha hecho esta mujer. Si bien tuvo algún apoyo y demás, pero pasó las mil y una, la asaltaron, la robaron, de todo, de todo, de
0: Claro,
1: todo, hambre,
0: claro, claro.
1: frío, de todo, pasó esta mujer para llegar a Ottawa, más lejos que
0: Claro.
1: Chifley.

0: Claro.
1: Y bueno, sí, todas las noches me acuesto y siempre tengo un libro para leer un poquito hasta que la vista se me canse y después apago el audio y duermo. Y madrugo, me gusta mucho levantarme muy temprano.
0: Aprovechar el día.
1: Sí, porque tomar mate, leer el diario, escuchar la radio, las cosas que te gustan.
0: Claro.
1: Escucho al programa donde vos estabas tantos años ahí,
0: sí.
1: el informativo ganadero,
0: sí.
1: Y los sábados que está Marcelo Fillol con su programa criollo, y todos esos programas están a veces a la mañana, ¿no? Y la música que vos querés escuchar está a cierta hora.
0: Claro, claro. Agustín, ¿y por qué un libro lo lee cuatro veces? ¿Hay una explicación?
1: Ah, bueno, porque ya van muchos años que he leído la primera, después pasan dos o tres años y medio como te olvidás, yo por lo menos, te quedan algunas cosas, pero volvés a leer y volvés lo vuelvo a saborear todo eso que es tan interesante. Además, el libro de Pedro Risso, de mi marca, también lo he leído varias veces. El libro de Boris Elkin también, porque son escrituras muy importantes, qué sé yo.
0: Claro, totalmente.
1: Te cuento algo lindo. El día de mi cumpleaños, que fue el domingo pasado, estuvo, como siempre viene para fin de año, Navidad o algún cumpleaños, Julio Tomisaki, tan conocido por toda la gente, seguramente alguna gente que está escuchando se va a acordar de Julio Tomisaki, y vino con su guitarra a cantar.
0: Qué lindo regalo,
1: Sí, la verdad que sí.
0: Agustín, querido, es un gratísimo placer poder charlar con vos al aire de La Folclórica. Seguramente en los próximos días, ya un poco más tranquilo, vamos a ver si nos llegamos al rancho a darte un abrazo, a charlar, a tomar unos matecitos, como lo hemos hecho en algún momento, porque nos da mucho placer y porque también nosotros tenemos una responsabilidad de ir difundiendo este tipo de acciones que con tanta pasión ustedes llevan adelante. Así que te agradecemos mucho este tiempo aquí con Campo Folca, aquí en la Folclórica, y seguimos en contacto compartiendo sobre todo el camino, la huella, como se dice habitualmente.
1: Bueno, muchísimas gracias y te espero acá con la mano en la tranquera para abrirla y el mate en la mano. Así que ojalá que puedas cumplir esa promesa y será un gusto grande para mí. Un saludo muy grande a toda la gente de Radio Nacional, que La Folclórica, y a todos los oyentes, un abrazo grande.
0: Muchas gracias, querido. Un abrazo grande.
1: Adiós.
0: Chau. Agustín López. Me tomo este aire para este tiempito, estas son las notas que a uno le en lo personal lo llenan el alma, pero también por otro lado me gusta compartir, porque a veces uno tiene relación o charlas con algunas personas que les gustaría, estas charlas las tiene que escuchar la gente, y más cuando van avanzando los tiempos, hay sabiduría compartida y que la llevan adelante, así que nos damos ese gusto. Pausa musical y ya volvemos aquí con más Campo Folk.
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0: Bueno, aquí con la folclórica y con Campo Folk seguimos recorriendo la exposición rural. Uno de los atractivos también tiene que ver con las casas de provincias, que tienen la oportunidad de traer a varios emprendedores, pero además, lo decíamos ayer, en el Museo Gaucho es otro de los espacios grandes, y ahí nos encontramos y si lo llevamos a la temática de la soga, podemos decir que hay una buena yunta entre la casa de Santiago del Estero y también el Museo Gaucho, donde hay diferentes sogueros que están exponiendo. Y uno de los premiados en este caso es Derlin, que está aquí. ¿Cómo le va? Buenas noches.
1: Buenas tardes, César, ¿cómo está?
0: ¿Todo bien?
1: Todo bien, aquí disfrutando de la Expo Rural.
0: Muy bien. ¿Hace mucho tiempo que viene aquí?
1: 5 años que vengo participando.
0: Ah, bien, sí. Perfecto. ¿Y en qué participa usted?
1: Soy artesano soguero y soy en categoría fina. Siempre los trabajos míos se destacan en lo que es mucho para desfiles, esas cosas, para presentación. Y bueno, y también vengo hace 5 años que vengo participando en el concurso del cuarto de la soga, claro. Categoría soga fina, y bueno, y hace 4 años consecutivos que vengo sacando el primer premio en mi categoría.
0: Claro, y la categoría que ha hecho, que ha sido premiado este año.
1: Un juego de bozal, un bozal de cajón, sí, obviamente con cabezada y riendas.
0: ¿Y qué es lo que más se destaca en esa soga fina para aquel que no entiende?
1: Soga fina, se trata de trenzado fino, muchas trenzas patria, tiento de potro, o sea, íntegro trenzados.
0: Claro, claro. ¿Y usted hace todo el proceso o compra la soga?
1: Hago todo el proceso, o sea, en cuero vacuno y el tinto cuero potro lo compro. Claro. Esta persona, sí, porque soy de la provincia de Santiago, claro. Más precisamente de Loreto, y allá escasea el potro. No se consigue potro, así que anteriormente, cuando mi inicio hace unos 13 años, que vengo por diferentes ferias al país, siempre trabajo con cuero chivo. Uh-huh. Es más, el primer año que me he presentado aquí, tengo el premio con tiento chivo.
0: ¿Y fueron las mismas piezas?
1: Mismas piezas. Nada más por cuestión de avance, por resistencia del material, se hemos volcado al potro.
0: ¿Y cuál es mejor para trabajar?
1: Por la resistencia de potro. Resistencia de potro, sí.
0: Pero aquí vemos que también están acá en la provincia de Santiago, vemos que hace también todo lo que es cuchillos, vainas.
1: Sí, sí, estamos haciendo de todo un poco lo que es soberías, por ejemplo, billeteras, llaveros, muchos tejidos en cuchillos, uh-huh. En rebenques, y también algo en lonja para cintos, muchos trenzados que son muy, muy aceptados.
0: Claro, claro. Y en el arte de la soguería, hablábamos ayer con algunos de sus colegas, algunos decían, bueno, hoy se tiene más visibilización, pero digo, algo que a veces parece que se va perdiendo. En Santiago hay mucha demanda.
1: Yo creo que escasea lo que en artesanos sogueros. Santiago del Estero se destaca más precisamente, Ojo de Agua se destaca por los lazos, donde vayas una jineteada, claro. O alguna reya o algún Jesús María, por ejemplo, claro. Siempre están los lazos y se destaca Santiago del Estero por los lazos. Pero es como que me he salido de línea, digamos, me he inclinado para el lado fino. Y creo que si, hasta donde conozco, soy uno de los pocos que está exponiendo soguería fina viniendo de Santiago del Estero. Claro, claro. Y llegando al lugar donde he llegado, al cuarto de los sogas, y ganando los primeros premios. Claro. Ha sido algo grandioso y inclusive claro. Para Santiago también, porque aquí sogueros de la provincia de Buenos Aires me felicitan porque nunca habían visto un soguero santiagueño que trabaje con esa finura.
0: Es verdad lo que menciona usted, porque hay en otras zonas, más llanura pampeana, a lo mejor está más desarrollado de alguna manera, ¿no?
1: Claro, está más desarrollado, y aparte de eso, si voy a Santiago del Estero, se usa muy, muy poco, están usando los cueros, están más al norte, se usa otro tipo de material, más suela, digamos, más de talabartería.
0: Claro. ¿Se puede vivir de esto, de la profesión?
1: Sí, gracias a Dios, siempre agradecido, porque hacer lo que me gusta y vivir haciendo lo que me gusta es un regalo de Dios.
0: Claro, sobre todo porque a veces lo que sucede es que las obras que necesitan tanto tiempo y tienen que tener un valor para que compense eso a veces, ¿no? Porque es un trabajo llevarle para usted, hacer, por ejemplo, la prenda que fue ganadora. ¿Cuánto tiempo le llevó?
1: Sí, es algo que hay veces que se nos dificulta un montón. Podemos hacer mil cosas bonitas, pero nos demanda mucho tiempo, como dice usted. En esa pieza tengo aproximadamente 90 días de trabajo, y 90 días, pero horas normal, digamos, creo que menos de 12 o 10 horas no estoy trabajando. Así que, y eso son 3 meses de invertido en trabajo, y después es muy difícil venderlo. Solo hago por pedido y también para el concurso. Y bueno, como le digo, podemos hacer mil cosas bonitas, pero no todo se vende.
0: Ahora, imagino que venir acá a sacar un primer premio, esa prenda le sale un poquito más elevada ahora, ¿no? ¿O sí. no la vende?
1: No, sí la vendemos, la vendemos, porque como le digo, vivimos de esto y bueno, nos tenemos que hacer caminar, porque si no se hace difícil.
0: ¿Y qué le ha dicho el jurado de que se destaca? ¿Hay una devolución? Digo, porque lo que vi me parece algo que no veía normalmente, que la finalización de las riendas está separada, está abierta, eso es muy original, que no se encuentra en todos lados.
1: No, devolución no hay, tan solo hay hablado de persona a persona con algún sobero o algún jurado que siempre están tirando unos detalles, no está perfecto, así que así que algo siempre tiene. Después que terminamos el trabajo, siempre decimos, ¿por qué no lo habremos hecho esto? ¿Para qué le habré puesto esto? Ahí está la autocrítica.
0: Bueno, se aprende.
1: Sí, se aprende, porque eso se aprende.
0: Claro, claro, totalmente, porque... Y ese intercambio que se genera con los colegas, ¿no?
1: Claro, intercambio con los soberos de aquí de la provincia de Buenos Aires. Para mí son la gente que admiro, porque son ellos los que tienen... Esto es... muchos sogueros que lo están haciendo bien aquí. Uh-huh. Como les digo, yo vengo de allá y hacer lo que ellos están haciendo y sacar los premios, para mí es algo grandioso.
0: Claro, claro.
1: Sí,
0: claro.
1: Sí, para mí es algo grandioso.
0: ¿Y usted siente que tiene el reconocimiento que tiene que tener?
1: Muy conforme, sí. muy conforme y bueno, siento que sí.
0: Creo. ¿En qué parte de Santiago vive?
1: Ha traspasado lo que...
0: Lo que uno esperaba, pensaba.
1: Lo único que espera, pensaba, porque entrar en el cuarto de la soga es muy difícil. Y entrar ahí y tener todos los reconocimientos, los premios, ha traspasado.
0: Totalmente. ¿En qué parte de Santiago?
1: Soy de una localidad llamada en el campo Isla Santa Bárbara. Ajá. Soy de ahí, pero hoy por hoy estoy viviendo en Loreto.
0: Ah, en Loreto.
1: Sí, nacido y criado en el campo, así que ahí en eso.
0: ¿Y tomó la profesión o el oficio de familiares o no?
1: Mi papá sí, hace soguería de campo, pero cuando pasó el tiempo no me dedicaba a esto. Una vez cuando me había quedado sin trabajo, me empezó a dedicar a esto y bueno, sin saber que existía Cuarto de la Soga, sin saber que había grandes sogueros que hoy por hoy vienen, me saludan o los voy a buscar y a saludarlo, sin conocerlos ellos, no sabía lo que estaba haciendo.
0: Claro, claro.
1: Sí,
0: claro.
1: Sí.
0: Y imagino que en su momento, lo he hablado con muchos de sus colegas, no, mi prenda no está para hacerla, mi pilcha no está para ponerla ahí, después cuando la ponen, sacan primeros premios, debe ser una satisfacción enorme, ¿no?
1: Sí, solo hay que confiar en uno, confío mucho cuando lo voy a hacer una sobería, algo de su juego, confío mucho, sí, también, por ahí, como le digo, había dicho hace rato, siempre después de haberlo hecho, decimos, ¿por qué? Autocríticas.
0: Totalmente.
1: ¿Por qué no lo habré sumado esto? ¿Por qué habré puesto esto? Así que, pero, por suerte, son bien aceptados.
0: Bien. ¿Y dónde salen las ideas? Sale de porque ahí hay que innovar. Digo, esto ya lo presentó, ya lo vi, quiero innovar. Me imagino que también ahí debe haber una dificultad que uno se hace autoexigente.
1: Sí, uno se autoexige y, bueno, va saliendo mientras... Yo en particular no soy de estar planificando mucho, me largo a hacer, una cosa me va llevando a otra y terminando siempre sin salir la línea. Por ejemplo, en este estilo, en ese juego que he presentado, todo redondo, trenzado de 24, y le voy agregando cosas, me va llevando, mientras voy haciendo me va llevando.
0: Ah, lo va improvisando.
1: Sí, es como, bueno. Sí, voy improvisando con todo como sería con la espontaneidad.
0: Y usted, esto es como otro oficio, ¿usted siente que a medida que va haciendo la obra, che, me está quedando linda esta para presentar o no?
1: Sí, hay días que, hay veces que uno se acuesta cuando termina la noche, medio de, cuando se cansa, medio desesperado, está horrible, no lo voy, este juego no lo iba a presentar, y después cuando levanta el otro día, lo mira ya medio fresco, descansado, lo mira de otra forma, lo mira diferente, claro, y bueno, claro, le encaramos nomás.
0: Qué bueno eso que se pueda ir también desarrollando. ¿Y usted piensa que las nuevas generaciones se están metiendo para seguir con la soguería?
1: Sí, hay mucho, bien, pero bien. No, mucho se están quedando, no lo están mostrando, pero hay soguero bueno. Muchos sogueros buenos que nos animan a mandar aquí el cuarto de los sogas, quizás se le hace difícil ingresar, pero me gustaría que estén ellos también. Sí, me gustaría que estén, que sé que hay muchos sogueros buenos que no lo están mostrando.
0: Claro. Derly, muchas gracias, felicitaciones por este trabajo, bueno, y a seguir difundiendo este arte que en este caso usted le lleva. Tener el primer premio, porque hay mucha gente y representar a su provincia, imagino, y a Loreto debe ser un orgullo muy grande.
1: Bien, César, muchísimas gracias a usted por llegarse a nuestro stand y bueno, que el camino lo encontrará en algún lado.
0: Seguramente. Sí, sí. Bueno, nosotros seguimos aquí compartiendo en Campo Folk. La verdad que hay una historia. Usted transita la rural y hay historias de todo el país, deténgase, si viene a la rural, poder hablar, la verdad que es muy, pero muy hermoso. Seguimos con más Campo Folk.
2: Muy bien, y ahí compartíamos la nota que pudimos realizar en el día de hoy con Derlin Chávez, quien la verdad que hace unas cosas increíbles. Esto es radio, ¿no? Y a veces es imposible de escribir, pero el trabajo y la pasión que hay detrás de cada artesano es muy, pero muy importante. Imagine que son casi 15 provincias que están aquí, que están diseminadas a lo largo del predio de la rural, además de todo lo demás que hemos venido hablando y lo que vamos a seguir contando, porque son varios los programas que uno necesita para poder expresar todo lo que uno encuentra en este lugar. Hemos hablado de Santiago del Estero, hemos hablado del 25 de julio, nos va a agarrar acá el 25, el sábado, ¿no? No tendremos programa, tendremos aire de campo, obviamente, en Nacional, pero el 25 va a ser un día de celebración también aquí, porque está la Casa de Santiago del Estero, y porque hoy pasé, cuando hice la nota con Derlin, me avisaron allí que van a tener su propio festejo. La verdad que no había reparado en el dato de Varadero, y es algo muy, muy importante porque para el país, ¿no? Que dos ciudades tan destacadas como Santiago del Estero, como Madre de Ciudades, y como Varadero, que es la ciudad más antigua de la provincia de Buenos Aires, cumplan años el mismo día, es un dato muy importante. Bueno, nosotros vamos llegando al final del día de hoy, agradeciéndoles a todos ustedes por estar del otro lado, por habernos acompañado. Recuerden que mañana nos vamos a reencontrar a las 19 horas, mandándole un abrazo grande a nuestra compañera Mariana Fossati, agradecerle a Horacio Prado ahí en los controles, a toda la trupe de operadores que siempre nos acompañan en este programa de 19 a 20 horas. Mañana, además de tener toda la información del sector agroindustrial, tendremos alguna nota también desde aquí. Te iremos contando un par de actividades que se fueron realizando con respecto a tabaco, con respecto a carnes. Bueno, hay información, hay muchísima, pero te las vamos a ir contando, y además tendremos la recorrida periodística federal. Eso lo vamos a hacer en el día de mañana también, respetando nuestras secciones también, y saber cómo está el país. Más allá de que tenemos el foco puesto aquí en la exposición rural de Palermo, no queremos perder ese camino recorrido con los colegas en las diferentes regiones de la República Argentina. Con una peña que tendremos el día jueves también, vamos a ver si podemos hacer en vivo desde aquí, bueno, compartiendo un poco las diferentes notas. Bueno, mucho más que lo llevaremos adelante a lo largo de estos días. Pero eso será a partir del día de mañana. Desearles a ustedes un buen regreso, un buen final de día. Ojalá mañana sea un poquito mejor el día que por lo menos aquellos que están disfrutando de las vacaciones, puedan aprovechar al aire libre, ¿no? Sobre todo aquí en Capital Federal, que se ve mucha afluencia de público, pero bueno, cuando el clima no acompaña, obviamente es mucho menor. Ojalá que mañana, a partir de las 9 horas, cuando abra las puertas aquí la exposición rural para una nueva jornada, sea un acompañamiento del clima también para el día de mañana, que va a haber con mucha actividad también en lo que refiere a la pista central y todas las actividades que están alrededor de este corazón del campo y la ciudad, donde tiene el lema "El campo nos une" en esta edición de 138 de la Exposición Rural y transitando también los 160 años de la Sociedad Rural Argentina. Nos vamos despidiendo, gracias a todos por habernos acompañado. Daniela Rodríguez estuvo allí en la producción general, muchas gracias Dani y a todo el equipo, también José Luis de Dios en la musicalización, la producción ejecutiva de La Pastelera Agro. Mi nombre es César Tapia y mañana nos vamos a reencontrar aquí de 19 a 20 con toda la información del sector agroindustrial, obviamente con toda la raíz folclórica de la mejor música y mucha pasión por lo nuestro. Abrazo grande y que terminen muy bien el día. Hasta mañana.

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